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12: Son las 20 horas y 2 minutos.
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6: Son las 20 horas y 31 minutos.
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8: Son las 21 horas y 35 minutos.
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1: Son las 22 horas y 4 minutos.
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2: Son las 22 horas y 31 minutos.
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9: Son las 23 horas y 5 minutos.
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1: Son las 23 horas y 35 minutos.
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10: Es la hora 0:05.
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6: Es la hora 0:42.
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1: Es la 1:04 a.m.
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0: Es la 1:19 a.m.
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5: Es la 1:00 a.m. y 33 minutos.
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0: Es la 1:47 a.m.
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5: Son las 2 de la madrugada y 2 minutos.
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0: Son las 2 de la madrugada y 17 minutos.
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7: Son las 2 de la madrugada y 39 minutos.
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1: Son las 3 de la madrugada y 3 minutos.
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1: Son las 3 de la madrugada y 15 minutos.

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6: Son las 3 de la madrugada y 35 minutos.
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0: Son las 3 de la madrugada y 47 minutos.
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1: Son las 4 de la madrugada y un minuto.
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0: Son las 4 de la madrugada y 16 minutos.
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4: Son las 4 de la madrugada y 33 minutos.
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0: Son las 4 de la madrugada y 45 minutos.
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4: Son las 5 de la madrugada y 7 minutos.
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0: Son las 5 de la madrugada y 18 minutos.
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8: Son las 5 de la madrugada y 34 minutos.
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0: Son las 5 de la madrugada y 48 minutos.
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10: Son las 6 de la mañana y 5 minutos.
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0: Son las 6 de la mañana y 10 minutos.
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0: Son las 6 de la mañana y 21 minutos.
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0: Son las 6 de la mañana y 25 minutos.
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8: Son las 6 de la mañana y 31 minutos.
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0: Son las 6 de la mañana y 52 minutos.
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0: Son las 6:56.
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2: Son las 7 de la mañana y 4 minutos.
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0: ¿Cómo están? Buen día, buen día, buen día. Un gusto poder saludarlos a esta hora. Ciudad despierta en el aire. Con la mejor música, como siempre. Ahí está don Gualberto hoy. Buen día, don Gualberto. ¿Cómo está? ¿Cómo amaneció? La número uno aquí en directo. Guayacán. Qué buena música. Ya. 7:16. Despertamos con energía, con ganas, con ánimo. Todo el mundo arriba, ¿eh? Todo el mundo arriba. Vamos de inmediato a revisar lo que usted está esperando para cuando los que están saliendo de casa ya no alcanzan, pero los que no han salido todavía y están esperando el informe del tiempo, yo se los voy a dar de inmediato. Ojalá la página de nuestros amigos del SEASA no esté caída, ¿eh? Ojalá. ¿Por qué está pasando esto? ¿Por qué me hacen esto del SEASA? ¿Eh? Cuando son una página tan buena, con tantas estaciones. Yo creo que tienen que estar dañadas o en mantención, ¿eh? Algo tiene que haber pasado con las estaciones del SEASA que no tenemos. Pero la Dirección Meteorológica de Chile para la Serena y Coquimbo está pronosticando una máxima de 19 grados. 19 grados, tenemos 12 a esta hora. Los cielos estarán parcialmente despejados, habrá solcito. Y en la noche tendremos también casi todo el día la misma tendencia. Parcialmente despejado para La Serena y Coquimbo. Que pasa en el Valle del Elqui, 26 grados. Mire, 26 grados la máxima. Cielos parcialmente despejados durante todo el día en el Valle del Elqui, Vicuña particularmente. 22 grados para Ovalle. Parcialmente despejado. Ya voy con sus mensajes, me están llegando mucho. Ya voy con los mensajes. Tranquilo, muchachos, tranquilo. 4 de agosto, entonces Ovalle, 22 grados la máxima, parcialmente despejado. Con Barbalá, 23 grados será la máxima, cielos parciales también. Illapel, 23 grados, cielos parcialmente despejados. Y Los Vilos, 16 grados. Fíjense que en la mañana tendremos cielos parciales. Durante la tarde tendremos, tendremos como una, un poco de cielos nubladitos ahí en la tarde, ¿eh? Tarde-noche. Incluso algunos chubasquitos, poquito. Es lo que dice la Dirección Meteorológica de Chile para Los Vilos. Ya cumplimos, revisamos toda la región de Coquimbo, Dirección Meteorológica de Chile, ahí está absolutamente en directo. Son las 7 de la mañana con 19 minutos. 7 de la mañana con 19 minutos. Claudio Salfate me dice, buen día Daniel, desde Alto Valsol, iniciando la jornada. Muy buen día Claudio, que tengas una buena jornada. Tamara me dice, buenas, buen martes. Wanderino me dice, ay, gracias, gracias, es un orgullo. Cada vez que me dicen Wanderino. Abrazo, Tamara. Casado, un abrazo, Tamara, para ti. Una buena jornada. Willy Manía siempre nos manda mucha, mucha información. Vamos a ver si hay algo aquí. Mira, me manda una imagen de La Serena muy linda. Parte de la información que estamos revisando a continuación. Oye, me llegan mensajes en mi WhatsApp personal. No sabrán que estoy trabajando. Ah, buen día, me dice Antonieta. Maravilloso, me dice alguien. Hasta vital maravilloso, no como ayer, me dice. Hay alguien aquí que parece que me está haciendo ver la hora, ¿eh? ¿Será porque ella tendrá alguna labor fiscalizadora? ¿Ah? Pero no le voy a decir nada. No te voy a funar al aire, no te preocupes. Para que te hagan bullying. No, jamás lo haría. Don Carlos, si preguntan por Don Carlos, está enfermo. ¿En serio? ¿Está enfermito Carlos? Pero de flojera, no. No, Carlitos está con descanso, vuelve mañana. Vuelve mañana, Carlos. Mañana vuelve Carlos, así que 7:20. Vamos a comenzar a revisar información y vamos a ver si Wallo me ayuda con. Estoy lejos del control, ¿ah? Eso me atormenta, ¿no? Me atormenta estar lejos del control. No soy controlado. Para nada, para nada. Ya estaremos con Paola Ahumada también En un ratito más, que está reemplazando a don Carlos Ruiz, que está en un merecido descanso. No sé si tan merecido, pero está en descanso. No, está en descanso bien merecido, don Carlos. Tuvo harta pega, ¿eh? Trabajó como nunca. Le mandamos un afectuoso saludo a Carlos Ruiz Báez, que nos va a estar acompañando desde mañana, entiendo. Entiendo que mañana ya vuelve. Espero. Buen día, caballeros. Semáforo de cuatro esquinas con la Avenida del Mar apagado. Oh, ya empezamos ya. ¿Por qué siempre hay semáforos apagados, don Gualo? ¿Por qué? ¿Qué pasa? ¿Por qué? Ya. Semáforo apagado, entonces, cuatro esquinas con la Avenida del Mar. Está apagado. Saluden a Denise, por favor, que va con todo el ánimo al colegio. Y saludos, Denise. Te mandamos un abrazo grandote, mucha fuerza. Cuéntame, Alejandro, ¿en qué curso está ahí? ¿Ah? Porque a veces cuesta levantarse. Yo la verdad es que durante la etapa del colegio sufrí bastante con las levantas temprano. Me tenía que levantar siempre a las 6 de la mañana, estudiaba lejos de la casa, tenía que tomar dos micros. Era complicado, me acuerdo, en la época de escolar. Tanto amor, Antonieta, me dice, mire. Pero si Antonieta me está saludando acá, pues, y me está dando más encima, la Toñita me está dando datos de Vitran, que está maravilloso el día de hoy, claro, porque despejaron. Hay un ayer lo dijimos, ¿ah? ¿Eh? Un tema y una descoordinación del municipio, no haber trabajado el fin de semana en. Sí, es la succión, ¿no es cierto? La succión del agua, estoy bien en el término. En el gracias, don Gualito. Oh, qué grande, don Gualito. Usted se pasa. Saluda a la cámara. Sabes que Gualo se preocupa siempre de algo muy importante, y yo lo voy a decir a la gente, aunque devele algo. Siempre se preocupa de tener agua caliente acá con un té. ¿Por qué razón? Porque resulta que uno amanece con la garganta un poquito tomada siempre. ¿Te has dado cuenta? A Carlos igual le pasa. Y eso es por levantarnos tan temprano y por estar aquí hablando desde muy temprano. Y eso es muy bueno, un té en la mañana, dice. ¿Ah? Así que por eso. Mil gracias, abuelo. Ya voy a revisar informaciones que. Oye, que hay harta noticia. ¿Eh? Hay harta noticia. Le diré. Así que atentos a Ciudad Despierta. Vamos a tener un día bien noticioso. Y yo creo que mañana también va a ser más noticioso. Así que atentos. Las pautas de los medios que nos escuchan. Yo sé que nos piratean. Yo sé que nos están escuchando hasta ahora. Lo sé. Transporte Informa ratifica, abuelo, que los semáforos están apagados en cuatro esquinas con la Avenida del Mar. Hay que transitar con extrema precaución, señoras y señores. Además, dicen que hay tránsito habilitado en la Avenida Juan Cisternas, desde Avenida Munategui hasta el norte. La limpieza en las vías del sector del Gabriel Parque Gol. Esto lo ratifica en una cámara que tiene Transporte Informa, y es por eso que nuestra querida Toña nos dice que es una maravilla transitar por Vitran. Imagino que debe haber llegado más temprano al trabajo también durante el. Así como Doña Pachi, que le gusta estar escribiendo ahí cositas. Ya. Que se haga responsable. Recuerde que puedes escribirnos al +569 5853 5252. Ese es el teléfono para estar conectados. Don Gualito, voy a la materia. ¿Le parece? Revisamos el. Ahí está, mira. Ahí está el semáforo apagado. Para la gente que nos está viendo en YouTube. Esa es la información de Transporte Informa y más tranquilidad para la gente. Ayer fue realmente súper lunes, ¿eh? Tuvimos accidentes, micros en pane, vehículos parados en la cantera, Waldo Alcalde con otra poza, una poza ahí en la rotonda Munati, Juan Cisterna, Unión con 18 de septiembre. Oye, tuvimos de todo ayer y la gente estaba quejándose permanentemente por el taco. ¿Ah? El taco realmente afectó. Ya, ahora sí vamos a revisar, Gualito. Revisamos el WhatsApp de Ciudad. Vamos primero con las noticias locales, ¿le parece? Que son obviamente las que tenemos en nuestra página www.radioguayacán.cl. También están en Instagram. Están en. Últimamente hemos tenido una actividad. Yo les contara las estadísticas de Radio Guayacán en redes sociales. Están impresionantes. Así que los invitamos a seguirnos. Ponga la campanita ahí para que le avise cuando tengamos alguna información. le dé una notificación de lo que está pasando. Usted se está informando primero y mejor en Guayacán. Y la mejor programación hasta ahora, Gualito aquí se luce con las mezclas hasta ahora. Se luce. Muy bien. La gente aprecia esto, ¿eh?, de la música en esta media hora inicial. Pero esto lo mezclamos siempre con algo de información. Fíjense que hay preocupación con todos estos temporales. Hemos visto localidades aisladas. Habían todavía algunas informaciones y actualizaciones por parte de Senapred respecto a la situación del temporal, que ahora está, ojo, se está trasladando hacia el sur. Y yo les voy a conocer, en medio de toda esta crisis, los pescadores lo están pasando bastante mal. Nuestros pescadores, una imagen no solo icónica de Coquimbo, sino que fíjense que tenemos un problema en las caletas pesqueras del Limarí. Ayer lo conversábamos con Leandro Cárez. Fíjense que Leandro Cárez dijo: somos la Bolivia, parecemos Bolivia aquí en la región, porque no tenemos acceso al mar. ¿Cuál es el gran problema ahora? El problema es el acceso a las caletas pesqueras. Es ahí donde tenemos problemas. Esa nota está en nuestra página www.radioguayacán.cl, con esa declaración que se mandó ayer Leandro Cárez. Dijo: somos la Bolivia, no tenemos acceso al mar. Revíselo, está en nuestra página. Hay problemas asociados también, y van a venir problemas asociados a lo que es el tema de la masta, fíjate. Y sabes que ya te voy a mandar, este lo vamos a revisar al final, Gualo, de esta sección, pero te voy a mandar un video, porque ayer, y lo vamos a subir a nuestro portal, ayer se generó todo un tema y un debate en torno a la intervención de la playa, fíjate, porque se están sacando, yo suponía que iban a sacar ramas, desechos, plásticos, pero la intervención de la playa, fíjate, igual, a ver si alcanzamos, igualito, este tiene audio y video, ¿eh? Tiene audio y video. Y fíjate que el concejal Pedro, ahí te lo mandé, bueno, el concejal Pedro Valencia, consejero regional, hizo ver una situación bien complicada con el trabajo de maquinaria que se está llevando a cabo en la playa. ¿Se acuerdan que el presidente Kast vino y se anunció este trabajo de retiro de escombros, de retiro de hartas cosas? A ver si escuchamos el audio un poquito, Gualo, y bajamos un poco la música. Mira.
1: Que se los llevan en camiones. Creo que es la peor manera de poder enfrentar una situación con la que estemos viviendo acá en nuestra bahía de Coquimbo. Miren, arena. Yo creo que, sin ser experto, lo que debería ocurrir acá es que dejar un tiempo que la naturaleza actúe, que trabaje, que vaya demoliendo, disolviendo estas maderas, y después, cuando ya se vaya acercando el verano, si todavía queda, retirarlo. No me gusta lo que está ocurriendo acá en la Avenida del Mar. La verdad, no es la solución.
0: Ahí está. Mira, esta es la voz del consejero regional Pedro Valencia. Arena. Que, y yo, para la gente que nos está escuchando por radio, es el trabajo de la maquinaria, que claro, no solamente saca palos, qué sé yo, saca distinto tipo de material, sino que también está sacando arena, está haciendo un movimiento, ¿cómo podríamos definirlo? Lo antinatural de la arena, fíjate. Entonces, yo estuve conversando anoche con algunos expertos, y 10 de la mañana me respondieron. Vamos a tener un contacto, ahí estamos viendo todavía el video para la gente que se quiera sumar al YouTube, y es un movimiento en realidad bien preocupante, como que estuvieran sacando todo, estuvieran arrasando con todo, y están sacando arena. Entonces yo creo que algo hay ahí, y lo vamos a tratar de develar esta mañana. Vamos a hablar de muchos temas, pero uno de ellos, si alcanzamos al final, si no en las noticias, vamos a estar hablando con algún especialista que nos diga qué pasa con esto. Si esto realmente es un problema, es una situación que puede generar una alteración en la playa, porque claro, yo entiendo la intención, es una buena intención, es limpiar la playa, entonces cuando uno ve estos trabajos, sí le preocupa la cantidad de arena que se está moviendo, porque es una montaña de arena que está en la playa ahí trabajando la máquina, Y claro, yo no sé si se va a arrasar con todo, se va a desplazar hacia otro lugar en un camión, porque se ve un camión y una retro. Esto es una retro excavadora, ¿cierto? Grande, bien grande. Pero para mi gusto es bien preocupante lo que está pasando acá. Hay quienes plantean que hay que sacar los plásticos, la basura, pero lo que es los palitos, la arena, esa mezcla es importante para el desarrollo de la playa. Yo quiero, pero ojo, quiero establecerlo con un experto. Hago un paréntesis. Me escribe Alejandro, me dice, yo te entiendo, Daniel, me dice, yo viajé, en lo que al viaje al colegio se refiere, yo iba al liceo en la tarde, en primero medio, y vivía en la población Wilson de Peña Blanca. Mira Alejandro, la población Wilson, yo conozco la población Wilson de Peña Blanca. Yo tomaba la micro igual, y yo iba a Viña, me acuerdo. Y él iba a dónde, a ver, dice, la población Wilson, iba a Playa Ancha, oh, se pasó. Y estudiaba en Playa Ancha. Es ir de punto a punto. Mire, imagínese usted que está en la conurbación, viajar desde la parte alta hasta las compañías. Una cosa así. Vamos, incluso yo le diría un poco más. Yo le diría bastante más. Uy, el medio pique. Dice, salía de la casa a las 11:45 y regresaba como a las 22 horas. Sacrificado, Alejandro, te mando un saludo grande. Y en micro nomás. Imagino que si eres de la zona eres guanderino. Si no, no hablamos más. No. Una broma. Claudio me dice, así se ve la... Ah, le voy a mandar esta foto. Qué lindo amanecer. Gualo nos manda. Claudio Salfate dice, ahí se ve el amanecer en Alto al Sol, en el Valle de Elqui. Hermosa fotografía. Se la mandé, Gualo. Usted me avisa cuando esté ahí. Por acá. Esta es una descripción acertada de los benefactores, parásitos que utilizan la política para vivir cómodamente del trabajo ajeno y de pasada enriquecerse con el sudor de otros. Me manda un video Joaquín. Vamos a revisarlo, Joaquín. Manda hartos videos, ¿ah? Pero no son como videos personales. Bruno, ¿qué me dice don Bruno? Me mandó una foto. Me dice... La Mordaza 2.0, el polémico proyecto que busca penas de cárcel para periodistas y sus fuentes, que se va a votar en el Senado. Sí, terrible. Lo voy a analizar. No te preocupes, Bruno. Pablito nos manda un mensaje. Uy, qué lindo el amanecer. Nos está mostrando nuestra señal de YouTube, ¿eh? Para que la vea. Esto es Alto al Sol, pero Valle del Qui se ve montaña nevada. Estoy bien cual, ¿no? Se ve montaña nevada, ¿no? Qué lindo. Pablito nos manda mensaje a esta hora. Voy a subirle el volumen. Cuando esto es manual, señoras y señores, es el problema. ¿O no? Y ahí está Pablito, lo saludamos. Buenos días, Pablo.
2: Y buen día, don Daniel. Buen día, Gualito. Que tengan una excelente jornada. Oiga, ¿se han dado cuenta de los ciruelos que están en la calle, que ya están floreciendo? Muchos árboles floreciendo los primeros días de agosto. Mire usted, a disfrutar.
0: Son lindos los ciruelos. Tienen hoja rosada, ¿no? Si no me equivoco. Yo vivía en un sector donde habían ciruelos en la calle. Y de acuerdo que agarrábamos esas ciruelas y hacíamos una guerra, ¿qué te cuento cuando eras chico? Éramos maldadosos cuando éramos chicos, ¿eh? Éramos muy maldadosos. 7:34, me tengo que ir a la pausa comercial, a la vuelta. Seguimos revisando más informaciones de carácter local. ¿Qué le dijo el senador Núñez al senador Walker? ¿Qué le dijo? Va, a la vuelta se lo cuento, no se vaya.
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9: Son las 7 de la mañana y 36 minutos.
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0: Alegría, alegría. 7:42.
1: Perdón. ¿Qué te pasó?
0: Es que me acordé. ¿Cómo está, Paulita? Buen día.
1: Buen día, buen día.
0: ¿Sabes lo que me acordé? Había una radio. No voy a decir cuál, ¿eh? Ah, los saludo, ¿no? ¿Puedo saludar a la gente de la San Bartolomé? Lo que pasa es que cuando pasaba eso que le pasó a abuelito, gritaban desde la otra oficina y gritaban bache. Gritaban bache. Gritaban.

0: Urrich se encuentra esquina.
1: Pero está claro, por los colegios.
0: Pero está, sí.
1: Está el complicado. Está con el armarse paciencia. Lo... Justo ahí el... Y avanza nada, de mira. De mira mira lo que avanza, mira. Avanza frente nada. Estamos viendo la cámara para los que nos están escuchando la radio.
0: Es que allá arriba llegan todos en auto.
1: Sí. No, pero estoy, es que la verdad es que no avanza nada. Veo una camioneta blanca que está ahí hace rato y no avanza nada. La paciencia, ya. Bueno, armarse paciencia, muchachos. O sea, esa zona por lo menos va a aumentar el tránsito a esta hora hasta como las 8:30, 9. Es algo normal a esta hora, la conurbación son las 7:44. ¿Ya? Les contaba antes de hoy día, estimada Paola, se vota la mega reforma.
0: ¿Ya?
1: Hoy día se vota. ¿Ya?
0: Se vota un artículo.
1: En realidad es un artículo, tiene toda la razón. Está el 90-95% aprobado. Sí. Se vota uno de los artículos más importantes, que el de las municipalidades. Y esto ha traído toda una polémica, fíjate. ¿Eh? Porque. No sé por qué tengo el volumen del teléfono. Siempre lo silencio y. Tonteras que me pasan. Pero,
0: la polémica por.
2: Acá la.
1: Está probando vuelta. Está probando.
0: ¿Qué?
1: No, si nos maneamos, no. nos maneamos. No, ¿estamos bien ahora?
0: La polémica con el Matías Walker.
1: Sí, pues, con el senador Núñez.
0: Con el senador Núñez. Pero yo, mira, el senador, yo lo escuché ayer, cuando dijo de que no le creía
1: a Matías Walker. A ver, escuchémoslo y escuchamos tu opinión. Mira, vamos a escuchar al senador Daniel Núñez. Vamos a ir con el senador.
2: Mira, sinceramente yo no le creo a Matías Walker en esa afirmación. Matías Walker votó a favor de toda esta reforma que terminó rebajándole los impuestos a las grandes empresas y a los más ricos de Chile. Entonces, Matías votó por desfinanciar al Estado. Y ahora que tenemos esta catástrofe en nuestra región, obviamente le pedimos recursos al Estado, pero antes ya lo desfinanció. Acá, sinceramente, lo que hay que hacer es que el gobierno ponga recursos extraordinarios, adicionales, ingresos fiscales especiales para financiar la reconstrucción de la región de Atacama, la reconstrucción de la región de Coquimbo, que nosotros estimamos entre 500 a 700 millones de dólares como una primera cifra, y eso el gobierno ya nos dio un portazo tajante en la reunión que estuvimos el día miércoles con el presidente Kast, con el ministro Quiroz en La Serena. Ahí nosotros se lo dijimos, le insistimos, le dimos fórmulas, propuestas técnicas, pero el gobierno no la tomó en cuenta. Entonces, acá la clave es esa. Yo lo que espero el senador Walker, lo que espero el senador Gaona, es que sean firmes en exigirle al gobierno actual recursos frescos para la reconstrucción. Mira, sinceramente...
1: Ahora, ¿qué pasa? El senador Walker dijo ayer también, lo tuvimos ahí, un audio que nos llegó a como a última hora, está pasando noticias con Marcela, y dice... Bueno, yo voy a condicionar mi voto en esta parte de la mega reforma, este artículo municipal, a el plan de reconstrucción de Coquimbo, y dijo que el ministro Quiroz le iba a mandar una propuesta internamente. No sabemos.
0: Durante el día.
1: No sabemos cuál fue la propuesta. Claro, porque se supone que hoy día se vota. Entonces, ¿qué dice el senador Núñez? No le creo a Matías Walker.
0: Sí. Pero también no me recuerdo si fue en ese video o en otro, donde se le mencionó esta propuesta que le iba a llegar de parte del gobierno. Ese había sido el compromiso del ministro Quiroz, y dijo que tampoco la gente le creía al gobierno. Lo dijo Matías Walker. La gente no le estaba creyendo. Acá en la región de Coquimbo no le creía al ministro. Por eso la solicitud que él había hecho de algo concreto, de una propuesta presupuestaria que podía entender que no tuviera todos los detalles, pero que tuviera que ver con la reconstrucción. Y que de eso dependía su voto a favor de este artículo, que tiene que ver particularmente con las contribuciones y con las medidas de compensación para el Fondo Común Municipal. Claro. Ese es el artículo que falta por votar.
1: Es el que falta, y la compensación a los municipios.
0: Y él había dicho anteriormente de que él no estaba de acuerdo con el tema de la exención de contribuciones, de que sí, debía ser un tema más focalizado, y que principalmente no estaba de acuerdo por el desfinanciamiento del Fondo Común Municipal. Pero ahora, como se entregó una fórmula de compensación, estaba abierto a aprobarlo. Pero ahora lo está condicionando precisamente a eso. Y también señaló, aparte el señor senador Núñez dice que no confía en las palabras de Walker. Bueno, Walker dijo que tampoco la gente de la región no confía en el gobierno. Igual, eso son palabras.
1: Sí, son

0: Bien fuerte.
1: Son fuertes.
0: Son bien fuertes. Ahora, ¿qué pasa? Es que, en general, el senador Walker ha votado alineado con el gobierno, hay que decirlo, por lo menos en esta mega reforma.
1: Absolutamente.
0: Entonces, claro, la desconfianza de el otro parlamentario, que es Daniel Núñez, es evidente, pero aquí hay un tema de fondo. ¿Cuál va a ser la propuesta? ¿Va a tener acceso solo el senador Walker a esta propuesta del gobierno de Las Platas que van a llegar por reconstrucción?
1: Es que me pareció que este es un gallito, y lo comentaba yo con Alan Sepúlveda, el analista político de la Universidad Central. Me parecía a mí, y desde un punto de vista súper personal, una opinión personal, que esta forma que estaba ejerciendo Matías Walker era una acción súper personalista. ¿Por qué? Porque él solamente no estaba exigiendo todos los parlamentarios de la región ni nada, sino que estaba presionando al gobierno desde el voto que él tiene para aprobar este articulado. Solamente. Entonces, ¿qué podría haber dicho? Mire, yo no le estoy exigiendo, le estamos exigiendo el gobierno regional, el delegado presidencial, todos los alcaldes y alcaldesas de la región que nos presenten. Pero no, era él nomás. ¿Por qué? Porque sabe que su voto es clave para la aprobación.
0: Es incidente.
1: Claro. Es que necesita 26 votos hoy por hoy para aprobar eso.
0: Ojo que hay dos senadores, no solo Walker, no me acuerdo el otro, pero hay dos senadores que están escondiendo un poco la pelota de esta votación todavía. Ya. Uno es Walker, ya lo voy a averiguar cuál es el otro, pero hay dos, y ahí está la negociación del gobierno hoy día. Están como se ha denunciado por parte de los diputados, el pirquineo de votos.
1: El pirquineo. Están en ese. Sí.
0: Claro, hay que entender que este concepto, comillas, de pirquineo, ojo, es a cambio de. O sea, yo te doy el voto, pero. Dame un programa, sí, un nombramiento, un seremi.
1: Y esto no es nada, y no es nada nuevo. Y ha ocurrido en todos los gobiernos.
0: Siempre en la política. Es una práctica mala, pero que ha existido siempre.
1: Exactamente. El parlamentario te dice, ya, mira, yo te voy a aprobar esto, aunque no estoy completamente de acuerdo, pero que me das para la región.
0: Claro.
1: ¿Ah? O para alguien de mi partido.
0: Claro. Un carguito.
1: Un carguito por aquí. O algún programa. Oye, apruébate el proyecto no sé cuánto. Claro. Para la comuna X.
0: Y después aparece el ministro con ese parlamentario. ¿Con ese parlamentario? Anunciando acá la región. Ya pasó.
1: Inaugurando
0: ya pasó.
1: La obra.
0: Ya pasó, también, ya pasó.
1: Sí. Bueno, sí,
0: eso es.
1: No, decimos que es clásico que ocurre, pero no que sea bueno.
0: No.
1: Es parte del juego político.
0: Estamos describiendo, no dando juicio de valor. Sí,
1: es parte del juego político.
0: Y claro, que es un tema que se ha criticado, que es lamentable, porque no hay una convicción más allá. Yo siento que aquí hay como una. Para tomar una decisión, hay una prebenda entre medio. Y ese es el cuestionamiento que se hace al famoso pirquineo de votos que hace el Ejecutivo. Gualo, mira, te mandé. Vamos a avanzar en lo más actual que nos mandan ahí. Nos mandó nuestro jefe plenipotenciario, Orela Lee.
1: ¿Sabe cómo le dice Carlos?
0: ¿Ah?
1: Sombrero grande.
0: El señor Mandiola también, podríamos decirlo también. Señor Mandiola para lo más antiguo. Mira, hay una situación que está en Infante entre Vicente Zorrilla y Canturnet en La Serena. Que es un hoyo, yo diría que es un cráter.
1: Lo vamos a ver
0: ahí, un cráter ahí en ese sector. Lo vamos a ver. Está justo la fotografía para la gente que nos quiere ver. Está en YouTube. Estamos absolutamente en vivo y en directo. Pero la verdad que ese cráter es impresionante. Yo lo estaba mirando y decía, oye, tremendo. Así que ahí, para la recomendación al municipio de La Serena para que pueda establecer trabajos, insisto, esto es en el sector de Infante, entre Vicente Zorrilla y Canturnet en La Serena, casi en pleno centro, fíjate, casi en pleno centro. Para que podamos tener vamos a enviar este reporte ahí al municipio de La Serena.
1: Sí, está bien feito. Está cerrado.
0: Cerrado.
1: No, esta bandita que usted conoce, blanca con roja con letras negras, eso es lo que tiene, y por allá un sostén para que se firme la bandita. Pero ojalá que nadie caiga ahí en ese forado, porque está bien feo.
0: No, está bien feito. No, pero está señalizado al menos, algo se ve en la señalización.
1: Sí.
0: Entonces ahí, pero está feito, ahí para ver si podemos reparar, ahí tiene, parece, la capacidad, porque son 20... 20 metros cuadrados, no cuánto era lo que puede intervenir al municipio. Hay un tema en la ley ahí que es bien complejo. Pero creo que ese hoyo cabe en esa característica.
1: Sí, para que tomen las precauciones del caso. Calle Infante, por si acaso. Sí,
0: Dino me dice, buen día, recuerden que Walker es demócrata cristiano. Por lo tanto, es... ¿Lo digo o no lo digo? Dice una palabra un poco fea. Va donde calienta el sol, me dice. Como se dice. Saludos, me dice Dino. Bueno, opinión de Dino. Él se hace responsable.
1: Es ex-DC, fue por muchos años.
0: Sí, ahora es
1: demócrata. Un movimiento demócrata, porque... Partido
0: no es partido. No. Sí, varios partidos, ¿eh? El Partido Radical, de una historia larga en Chile, con presidentes.
1: Entiendo que ellos están en el proceso de reinscripción, lo mismo, claro, que Evópolis.
0: Claro. Por acá me dice Fernando Mariaga, muy buen día, amigo. Yo tampoco le creo a Walker, dice. Ya sabemos cómo es. Y acá me manda un video que se lo voy a mandar a Don Gualo de inmediato para que lo revisemos. Y me manda un audio también, Don Fernando. Lo vamos a reenviar también para poder tener la información correcta. Ya, vamos con el video y voy con el audio yo desde acá, Gualito, para que podamos escuchar.
2: Hola, chiquillos, buenos días. Eso está en la cantera frente al club de golf desde ayer que lo vi así.
1: Ya, está corriendo agua.
0: Sí,
1: está como agua. Y aposada también. Sí,
0: se lo vamos a mandar a Aguas del Valle. Aguas del Valle. A ver, ¿qué más me dice Fernando? Escúchame.
2: Y los otros chiquillos, buen día. The Walker pide recursos para la región, ni siquiera de la región, el santiaguino, egresado del San George. ¿Qué esperamos de una persona como esa? Que no siente la región, solo vela por sus intereses propios.
0: Bastante duro, Fernando, ¿eh? Bastante duros en la opinión de nuestro amigo. Ustedes pueden seguir opinando, ¿eh?
1: Los Walkers no son de acá. Recordemos que el
0: son
1: primer
0: del sur, ¿eh? Son más al sur,
1: el
0: más
1: primero, que sí, el primero que tuvimos, recordemos, Walker, fue Patricio Walker. ¿Te acuerdas?
0: Sí,
1: que fue
0: de lo que era diputado. El ex distrito 8, Coquimbo Valle y Río Hurtado.
1: Correcto.
0: Diputado.
1: Fue qué antiguo.
0: No, igual cuando dice su valle se vuelve loco. Yo estoy acostumbrado, ¿ya?
1: No, es que te estás acostumbrado a los taldos de
0: sí, de no, yo, sí, no, sí, no, no me pasa estamos, nada. No
1: está
0: pasa
1: bien. Nada. Patricio Walker fue diputado y después fue senador. ¿Se fue al sur? ¿Aizen?
0: Sí.
1: ¿Fue senador por la región de Aizen?
0: Ahí hubo,
1: ¿no?,
0: un escándalo. Ahí hubo un escándalo más o menos.
1: Ya.
0: ¿Te acuerdas con el tema de... se me olvidó el dirigente que fue también parlamentario después. Se me olvidó el nombre. Discúlpenme ya. Si alguien me recuerda. Mira, voy al tiro. Deja la imagen en pantalla nomás, pero Carlos Moreno me dice por acá... Creo que el tema de las contribuciones está distorsionado, me dice. Los recursos deben satisfacer las necesidades de los vecinos. Que el objetivo ¿qué es el objetivo de ese impuesto? Y los recursos que reciben los municipios satisfacen esa necesidad, me parece que no. Las ciudades tenían problemas de residuos, áreas verdes, calles, iluminación, etcétera. Debe repensarse un mecanismo para lograr ese objetivo. Hay un tema de fondo ahí que está analizando Carlos Moreno con ese comentario. Por su parte, perdón, voy con un video que me mandó Alejandro, muchas gracias, es una foto en realidad, que me dice, mira, los Perales llegando a Ulrichsen. Está tremendo, ¿eh? Está tremendo ese taco, ¿eh? Tremendo. Y ahora, y después me manda otra foto, la que sigue igualo, que dice Ulrichsen con San Joaquín. Mira. No, está. Gracias, Alejandro, te pasaste. Tremendo reportero, ¿eh?
1: Gracias.
0: Tremendo reportero, Alejandro.
1: Es que el tema del tránsito, yo me imagino que ustedes en la mañana con Carlos todos los días lo padecen.
0: No habíamos tenido un verano San Juan con el temporal, fíjate,
1: claro,
0: con la suspensión de clases, las vacaciones.
1: Es que en esos días nos deslizábamos, los que andábamos en vehículo, nos deslizábamos por las vías, era porque había muy poca gente, no estaban los niños en el colegio, estaban todas las clases suspendidas, muchos trabajos pasaron a ser teletrabajo, entonces era una maravilla manejar durante esa jornada, aunque claro, había lluvia, etcétera, y había problemas, digamos, de calles anegadas, pero en términos de tránsito era maravilloso. Pero la mayor cantidad de los problemas tiene que ver con las bajadas que tiene La Serena. Tiene pocas bajadas, vías de para subir y bajar, me refiero. Claro. Tiene cuatro esquinas.
0: Desde el sector alto,
1: oriente. Claro, desde el sector oriente, y que ha crecido y sigue creciendo enormemente. Después tiene los Perales, después tiene la Higuera, que también colapsa, y recordemos que cerquita de ahí va a estar también el hospital. Mm. Así que imagínate cómo va a estar. Y después tienes a Raúl Vitrán.
0: ¿Te acordás que nos acordábamos del senador Patricio Walker en Aysén? El escándalo fue con Iván Fuentes en ese tiempo. Yo me acuerdo perfectamente. Ah. ¿Te acuerdas que había unas platas? Hay harto lío ahí.
1: Porque fue senador por una sola vez.
0: Por un solo periodo. Justamente por ese escándalo.
1: Ya.
0: Yo me acuerdo perfectamente.
1: Sí.
0: Y ahí vino después como una especie de...
1: Y son varios Walker. Pues el Antonio Walker.
0: El Antonio, que es de la Sociedad Nacional de Agricultura, el presidente.
1: Y que fue ministro de Piñera.
0: Fue ministro de Agricultura.
1: De Agricultura anteriormente. Sí. Y tenemos a Ignacio Walker, que era DC, el que más DC se ha mantenido. No sé si sigue siendo más DC, parece Ignacio Walker.
0: Ignacio.
1: No sé si ya renunció, parece.
0: Ignacio fue, lo último que yo supe, fue senador por la quinta región Cordillera.
1: Y anteriormente fue ministro de Relaciones Exteriores.
0: Exactamente.
1: Sí.
0: Mira, ahí ha salido harto con el tema de los Walker esto. Mira, a propósito de eso, Bruno Enrique nos manda esa foto, mira. No sé si podemos verla, Gualo, una foto que ya está dando vueltas en redes sociales. Mira, dice, no olvidarme, dice, y ahí sale, claro, fue muy crítica esta foto con el biministro Daniel Mas, Paola, donde salen ahí en plena actividad, se sacan una selfie, aparece la alcaldesa Daniela Brambuena, aparece el ministro. No le gustó mucho esa foto a la gente, ¿eh? Esa selfie en medio de la catástrofe, creo que tampoco fue un poco afortunada, creo yo, ¿eh? Por decirlo menos.
1: Sí. No, alguien tiene que haberle dicho, ¿sabe? Que ministro, evite, idea.
0: Estamos en un momento complicado.
1: No es buena idea.
0: No. Está bien, a lo mejor, una foto de trabajo, pero tal vez esa foto ahí, como hacer turismo de catástrofe, como que no es muy bonito. Mira, escribe Lombardo Toledo hasta ahora, el consejero regional que siempre está muy
1: consejero.
0: Atento. Guayacán dice, a los parlamentarios de nuestra región de Coquimbo les solicito públicamente que el lunes 4, perdón, martes 4, que hoy día voten por las leyes que favorezcan a la mayoría de los chilenos. La ley de reconstrucción es un desafío mayor, incluyendo también los presupuestos de ministerios, seremías, servicios públicos. Oye, siempre Miguel Buñi me decía, le carga ese término seremía, y en realidad tiene razón. Servicios públicos, sin recortes, ya que han causado un daño social muy grande, dice. Por ejemplo, la Fundación de la Familia, JUNAEP, Habilidades para la Vida. Cómo disminuir los presupuestos del Fondo Común Municipal, también dice. El 2026 es el año para cumplir con la comunidad. Hay un dolor y una desesperanza. El 2027 será tarde para tener presupuestos para lo prometido en obras, programas, actividades, proyectos ya aprobados y anunciados, dice Lombardo Toledo hasta ahora. Y escuchamos a Fernando. A ver, veamos qué nos dice Fernando. Ya no sé cuál es el mensaje ya que me envió. Escuchemos.
2: Patricio Walker fue el que metió a Matías en la política.
3: Los recursos.
2: A mí me contaron gente de una localidad de Coquimbo que lo fue a presentar, no voy a decir qué lugar. Lo fue a presentar para que lo apoyara en la política, diciéndole a la gente que él se retiraba de la política, y después apareció como candidato, como decía la Paola Aysén. Son un chiste los Walker. ¿Y qué hablar del otro hermano que tiene acciones de agua? Yo creo, chiquillos, que mínimo para ser o optar a un cargo político hay que ser de la región. Debería ser un requisito obligatorio, pero ya sabemos cómo funciona el sistema y quiénes hacen las leyes. ¿Y para qué las hacen? ¿Para qué les legislan?
0: La legislación hoy día, para tener claridad respecto a ese tema, Fernando, exige una permanencia de al menos de 2 años en la región.
1: Tener domicilio.
0: Un domicilio, en realidad, pero la.
1: Pero no te dice que tienes que vivir aquí.
0: Ese es el problema.
1: Tú puedes
0: comprarte una propiedad acá.
1: Claro. O mira, incluso arrendar. Y bajo el contrato de arriendo de un domicilio, ya tienes domicilio declarado en la región. Pero puedes venir aquí, no sé, para el verano. Nada más. Pasar vacaciones. Y eso es verdad. O sea, y ha pasado con un montón de políticos. Y creo que con todos los partidos políticos, aquí y en la Quebrada del Ají, que toman aquellos que ellos consideran que tienen buena llegada y posibilidades, no consideran muchas veces aquellos que sí tienen arraigo en la región, que son representantes de la región y que conocen muy bien la región. Si no, sacan cálculos políticos, la calculadora
0: bueno,
1: electoral.
0: En su momento pues, yo creo que para Matías Walker fue el apellido, claramente. Su hermano había dejado un legado acá.
1: Claro.
0: Yo no estoy diciendo con esto que sean buenos o malos parlamentarios, ojo, eso es la opinión de ustedes. Yo estoy estableciendo un punto. Estamos estableciendo un punto solamente.
1: Sí.
0: Ahí el análisis lo hacen los auditores. Yo establezco hechos. Ya, que eso fue como una herencia que se tuvo, que Patricio se fue a Aysén y en su momento el diputado Walker llegó al distrito 8.
1: Sí.
0: Ya después fue reelecto y después elegido como senador en la última pasada. Eso.
1: Oye, nos vamos a la
0: pausa. Sí, tenemos que ir a la pausa. Les voy a recordar solamente un datito que me mandaron desde la Corte de Apelaciones. Rápidamente, el último dato, Walo, el último foto. Está la Plaza de la Justicia, que se va a realizar en la Plaza de Armas de La Serena. Sí. Hoy martes 4 de agosto de 9:30 a, en ratito más, hasta las 13:30 horas. ¿Qué va a poder encontrar? El bus de la justicia, del Poder Judicial. El móvil del registro civil, interesante ese, siempre hay mucha gente ahí, algo mira. Carabineros de Chile, el servicio de reinserción social, reinserción juvenil, la Policía de Investigaciones, la Corporación de Asistencia Judicial, el Instituto Nacional de Derechos Humanos, el Juzgado de Policía Local, la Defensoría Penal Pública también va a estar en este bus de la justicia. Además, la Municipalidad de La Serena, el Ministerio Público, la Fiscalía, y el Servicio de Salud Coquimbo. Orientación, consultas, trámites. Esta organización de la Corte de Apelaciones de La Serena, hoy día, martes 4 de agosto, Plaza de Armas La Serena, entre las 9:30 y las 13:30 horas.
1: Sí.
0: Exactamente, ahí está.
1: Muy bien.
0: Aquí me dicen lo último, el comentario. El problema es que la gente, es la gente que vota por gente de afuera, dice. Walker no es el único santiaguino.
1: No,
0: claro,
1: no.
0: Hay varios.
1: Y hemos tenido, además, Adriana Muñoz, diputada y senadora.
0: Daniel
1: también.
0: Núñez tampoco está en la zona.
1: Tampoco es de acá de la zona. Sergio Gaona no era de la zona. Estuvo aquí trabajando un tiempo como rector en un instituto de educación superior.
0: Ya, pero ya más
1: y
0: tiempo.
1: Y después, ¿no?
0: Ya
1: claro.
0: Más tiempo. Al menos.
1: Y, sí.
0: No sé quién más.
1: ¿Quién más?
0: Que no es de la zona. De los actuales parlamentarios. Zulantay es de la zona.
1: Zulantay es de la zona. Natalie Castillo es de la zona. La Carolina Tello también es de la zona.
0: Manucheri es de la zona.
1: Manucheri también es de la zona.
0: Salinas también. Lleva mucho tiempo.
1: Bernardo Salinas, sí.
0: Lleva mucho tiempo.
1: Lleva mucho tiempo acá. Muchos años.
0: ¿Quién más? De los actuales.
1: Eric Gross.
0: Eric Gross. No sé.
1: No sé.
0: Buena pregunta.
1: No sé.
0: Buena pregunta.
1: Sé que tiene un arraigo importante en Vicuña.
0: Elina Urquita también parece que es de acá, ella es de Limarí.
1: Ella es de Limarí, es de Ovalle.
0: De Ovalle.
1: Sí. Sí, también es de acá.
0: Hay varios de acá, sí, hay que decirlo.
1: Sí.
0: De los diputados, fíjate que tenemos más gente de acá.
1: Es que lo importante sí. Es que conozcan su territorio, sí. conozcan a la gente, conozcan las realidades. Porque son las alternativas que van a tener que llevar para buscar soluciones a través de proyectos de ley, mociones parlamentarias. Entonces.
0: Absolutamente.
1: Bueno,
0: ya, vamos a la pausa. 8:06, a la vuelta. ¿Qué vamos a tener, Paulita?
1: Vamos a tener.
0: Vamos a empezar con el análisis. ¿Qué pasa con esta plata que quedó ahí entredicho? Que ofreció el gobernador, 18.000 millones de pesos. Pero surgieron algunos cuestionamientos luego de la salida del jefe de.
1: DIPIR,
0: que es Inversión y Presupuesto, si no me equivoco, regional. Y ahí se generó todo un problema asociado. A la aprobación previa, porque según los consejeros votaron un poquito a ojos cerrados, confiaron en el gobernador y ahí después se genera un problema. Así que vamos a ir de vuelta a la pausa con eso.
1: Muy bien.
0: Y también vamos a tener más informaciones. No se vaya a nuestra sintonía.
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8: Son las 8 de la mañana y 8 minutos.
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0: En vivo y en directo, 8:16, Ciudad Despierta. Le agradezco a Félix y por supuesto al coronel Juan Escobar, del jefe de la prefectura Elqui de Carabineros, que me envía la labor desarrollada por las distintas comisarías de la provincia de Elqui y también tenencia carretera. Harto trabajo, 30 detenidos el día de ayer, 159 infracciones de tránsito, 12 infracciones a la ley de alcoholes, 703 controles de identidad, 730 controles vehiculares, 7 vigilancias especiales y 4 locales de alcoholes fiscalizados. Ahí está la información que me están entregando hasta ahora de la prefectura Elqui de Carabineros. Agradecidos, por supuesto, por esta información. Tenemos el contacto listo.
1: Ya está lista.
0: Estamos con Paola Cortés, consejera regional. ¿Cómo está, Paola? Buen día.
1: Buenos días.
22: Buenos días, Daniel. Buenos días, Paola. Saludar a todos los auditores de Radio Guayacán en esta mañana de día martes.
0: Muchas gracias, pues. Y queremos de inmediato entrar en materia, consejera, porque hay 18 mil millones de pesos ofrecidos o sobre la mesa, digámoslo así con palabras más simples, que entrega el gobierno regional a través del gobernador Cristóbal Juliá. Ustedes aprueban esto en virtud de la emergencia, porque a había 1.950 millones del 2% regional que ya se están ocupando. Hasta la semana pasada el gobernador dijo que ya habían más de 500 millones ocupados ya en esa emergencia. Y ustedes aprueban esto, pero se va generando, van generando informaciones cruzadas bastante complejas. Cuéntenos un poco, consejera, cuál ha sido su visión de lo que ha pasado hasta el instante con estas platas, porque hay una renuncia o un despido, no sabemos todavía bien esa información, del jefe de DIPIR, del jefe de inversión, que está a cargo de la División de Inversión y Presupuesto del gobierno regional. Cuéntenos un poco cuál es la percepción que tiene usted de lo que está pasando en este instante con este dinero.
22: Bueno, mientras estuvo la emergencia, nosotros nos reunimos como consejero en forma online, también con el gobernador, y en un minuto decidimos felicitarle a él que se uniera a estas reuniones que teníamos como consejero y decirle que necesitábamos que actuara frente a la emergencia. En ese entonces todavía no declaraban zona de catástrofe desde el gobierno central, y que era importante ir en apoyo a la gente que lo estaba pasando mal y que necesitábamos hacer algo como gobierno regional. Entonces ahí analizamos el 2% que de emergencia, que antes era un 5%, y finalmente es SENAPRED, a través de la mesa del COVID, quien levanta la iniciativa. Y es un proceso bastante lento, porque el alcalde levanta la iniciativa, llega a esa mesa, y ahí recién se van adquiriendo, comprando las cosas que se van necesitando para la emergencia. Y nosotros no tenemos mayor injerencia respecto a ese proceso, solo aprobarlo. Entonces él dice, yo les voy a presentar una cartera importante. Y el día lunes nosotros habíamos decidido como consejo empezar a recorrer las comunas, lunes y martes, comenzando por el Limarí el lunes, y el día martes ya estar en el Suapa. Entonces se nos cita para un consejo extraordinario el martes a las 11 de la mañana. Nos detuvimos en la Municipalidad de Los Vilos, estábamos con el alcalde, él nos facilitó la infraestructura para que pudiéramos conectarnos, los 11 consejeros que andábamos en Los Vilos desde ahí. Y ahí se nos presentó esa cartera, que no teníamos mayor información antes.
0: Ya.
22: Entonces se nos presenta la cartera, estaba el jefe de IPLAD, estaba Subdere, estaba el director de Corfo, estaba el gobernador a través de la pantalla, y empezaron a decirnos el desglose de los 18.000 millones. Uh-huh. El desglose eran camionetas, para algunas comunas dos, para otras tres, compradas desde el gobierno regional como unidad técnica para que fuese más rápido la compra, y la diferencia de los 18.000 millones que quedaba sacando la compra de las camionetas iba a ser transferido una parte a las subderes, una parte importante, ya que primero se estaban aprobando la cartera que tenía subdere aprobada de algunos municipios que tenían proyectos elegibles, y además se le iba a entregar 51 millones infracción para que los municipios pudieran contratar a 4 profesionales durante 6 meses para que levantaran proyectos de la infraestructura que estaba dañada por la emergencia. Y a cada municipio se le iba a entregar entre 280 millones hasta 480 millones, más o menos era el rango, para que ellos pudieran con ese dinero contratar en forma directa máquinas, limpiar fosos, limpiar fosas, limpiar caminos, ayudar a la conectividad.
2: Consejera,
22: y además, sí, 8 mil millones que iban a Corfo. Entonces, cuando uno ve este desglose y lo escucha, de verdad uno dice, estamos haciendo algo, estamos en acción. Sí. Pero a mí me llama mucho la atención y le hago la consulta desde Los Vilos al gobernador. Le digo, gobernador, yo voy a aprobar esa cartera, la encuentro que es súper importante, pero tengo dos consultas al respecto. Primero, me preocupa mucho no saber y no tener a la vista una modificación presupuestaria, porque no sabemos qué iniciativa vamos a postergar, cuáles se estaban tramitando y los vamos a tener que postergar, o si vamos a revisar, o de qué forma vamos a llegar a contemplar esos 18 mil millones, qué proyectos no se van a realizar y de qué forma se iba a hacer esa presentación. Entonces él dice, consejera, tiene toda la razón, pero no se preocupe, la próxima semana nosotros vamos a hacer un análisis y lo vamos a presentar. Ahí también pregunta el consejero Francisco Corral por qué no estaba el jefe de IPIR. A mí, más que ver al jefe de IPIR, me había llamado la atención muchísimo no saber qué cosas se iban a dejar de hacer, o si se iba a revisar la ejecución presupuestaria, o si había transferencias que se habían realizado o que se iban a realizar y que ya no se habían cumplido.
2: Consejera,
1: esta situación, porque a todas luces, estos 18.000, más de 18.000 millones de pesos, la gente dijo, oye, qué bueno, el gobierno regional está haciendo cosas, está reestructurando sus recursos para poder ir a atender la emergencia, dado que no teníamos anuncios por parte del gobierno, y hasta el momento no tenemos anuncios concretos en términos de recursos, más que concurrir con la ficha FIBE, etcétera. Fue una buena idea. El tema es, particularmente aquí, es estos 18.000 millones salen del presupuesto de la región de 2026, va a ser comprometido el 2027, y también si cumple con los requisitos legales en términos de compra, de traspaso, de adquisición, etcétera, porque finalmente la Contraloría también va a independientemente que sean recursos extraordinarios, sea una decisión en contexto de emergencia, Contraloría también va a fiscalizar que todo esto se gaste o se ocupe como corresponde.
22: Ya, bueno, esto va a ser presupuesto año 2026.
1: Ya.
22: Ya, mañana, el día jueves, el gobernador en la tarde va a tener una jornada de presupuesto con nosotros, donde nos va a presentar si hay iniciativas que se van a postergar con motivo de su financiamiento, y además se va a revisar la gestión presupuestaria, la programación de caja año 2026. Porque cuando hacemos presupuesto de un año para otro, se comprometen recursos que finalmente cuando uno va revisando, y ya estamos a mitad de año, se hace siempre, no se van a gastar, no se alcanza a cumplir con la ejecución presupuestaria. Y esto pasa con varios servicios, que solicitan una cantidad, pero cuando ya va avanzando el año, no. Entonces ahí hay que hacer una modificación presupuestaria. Y según lo que entendí, en el último consejo de la semana pasada, el gobernador dio a entender que con estos movimientos vamos a poder cubrir perfectamente los 18.000 millones, porque a mí también me preocupa que en las visitas que hicimos y en las conversaciones que tuvimos con los diferentes alcaldes, tampoco podemos perder el foco del presupuesto que tiene el gobierno regional, que es el Fondo Nacional de Desarrollo Regional.
1: Sí.
22: Entonces los alcaldes también nos piden, oye, no queremos que nos bajen iniciativas que para nosotros y para nuestras comunas son importantes. Iniciativas que nosotros todavía no sabemos si alguna va a quedar detenida, si alguna se va a desplazar para el año 2027, pero yo creo que de verdad la gran concentración de estos 18.000 millones va a ser respecto a la programación de caja que había para este año.
1: Ya. La preocupación también, y aquí la manifestó el consejero regional Francisco Corral, y por eso le pedía un informe más detallado al gobernador Cristóbal Julia, respecto de las certezas que le daba la presencia del ex jefe de IPIR, Danilo Tapia. Y ahí nos gustaría saber, ¿ustedes también tienen esa duda de finalmente cómo se van a gastar estos recursos, etcétera, y si va a haber merma en proyectos para las diferentes comunas de la región de Coquimbo? ¿Tienen esa duda ustedes?
0: O sea, ¿les daba garantía Danilo Tapia a ustedes?
22: Mira, Danilo Tapia, para el Consejo Regional fue un gran apoyo, fue un gran profesional. Cada vez que nosotros lo citamos a nuestras comisiones, él siempre asistió, siempre respondió, siempre estuvo atento a nuestro llamado, a nuestras dudas, a nuestras sugerencias. Lamentablemente, él depende de su jefe. Él era un ejecutivo de confianza dentro del gobierno regional, y más no podemos hacer. Solo ese día todos tuvimos palabras de agradecimiento a la labor, al profesionalismo, al trabajo que él había realizado y lo deferente y empático que había sido con el Consejo Regional en consulta, por supuesto, respecto a la inversión regional y a los avances de los proyectos. Hoy día nosotros, ningún consejero tiene claridad hasta el día jueves en la tarde cómo vamos a solventar y cuáles van a ser las modificaciones presupuestarias. Estamos contentos de que el gobernador haya levantado esta cartera porque era necesaria, porque han existido dos visitas del presidente nacional, Antonio Kast, y en ninguna han existido anuncios concretos. Los alcaldes estaban muy contentos con este traspaso, porque finalmente este dinero, gran parte de este dinero, son transferencias a la Subdere para su cartera y además para el pago de los 4 profesionales que van a contratar las municipalidades.
1: Sí.
22: Lo otro también es transferencia a la Corfo, que por otro lado a nosotros también nos sirve muchísimo para nuestra ejecución presupuestaria.
0: Claro, o sea, y esta plata, definitivamente, o estos 18 mil millones hay que gastárselos este año, básicamente, claro, consejera. Entonces, eso es lo complejo.
22: Exactamente, aumenta la ejecución presupuestaria.
0: Claro.
22: Porque son transferencias. Lo único que va a comprar el gobierno regional son las camionetas.
0: Exactamente. Lo demás son solo transferencias a la Subdere y me parece Corfo también, ¿no?
22: Claro, dos transferencias a la Subdere y la otra a Corfo.
0: Ahora, hay una duda respecto al gasto o lo que se va a tratar de imputar, que entiendo el gobernador Yulia dijo que lo había hablado con el ministro, creo que es la ley espejo del Tan Santiago, porque lo que yo entiendo de distintas ejecuciones, para que la gente entienda, esta plata el Estado de Chile la dispone básicamente como una compensación hacia las regiones por los gastos que tiene el transporte público en la región metropolitana, por eso se llama ley espejo del Tan Santiago. Entonces,
1: como una especie de compensación.
0: Y hay una duda respecto a si esa plata realmente también se puede utilizar para esta emergencia.
22: Mira, como te digo, nosotros no tenemos claridad todavía hasta el día jueves de dónde va a ser el financiamiento para estos 18 mil millones. Hay voluntad, este proyecto que presentó el gobernador, esta prioridad se aprobó en forma unánime, porque entendemos que es una necesidad, pero el jueves recién vamos a poder discutir y conocer desde la División de Inversión Regional cómo vamos a modificar esos 18 mil millones.
0: Ya. Y
22: también el gobernador nos ha dado la certeza de que la DIPRES, de que la Contraloría no tiene ningún problema, la DIPRES en presentar un certificado que va a apoyar estas transferencias.
0: Claro, eso tiene que estar asegurado para usted, para tener una garantía, ¿no?
22: Claro, porque tampoco podríamos haber aprobado algo sin que él antes hubiera tenido las conversaciones tanto con DIPRES y con la Contraloría, porque eso no se podría revertir, o sea, nosotros no podríamos haber estado haciendo un anuncio en falso.
0: Claro, más allá de la conversación con Quirós, usted lo que espera es que haya un papel de por medio, digamos, que certifique que van a poder hacer esos gastos de esa forma, digamos, ¿no?
22: Yo ayer estuve conversando con el gobernador respecto a este tema y me dijo, mira, yo hablé con Quirós y yo no tiene ningún problema si tengo que pedirle un certificado para que les dé tranquilidad a ustedes. Y estas cosas hay que hacerlas por transparencia también y por tranquilidad a la comunidad, porque finalmente los alcaldes, que son quienes están encargados y administran sus comunas, también ellos se comprometen con estos recursos que ya saben que fueron aprobados la semana pasada.
0: Bueno, quien va a tener que exponer el jueves es Felipe Pinochet Doren, que es ex administrador regional del GORE Coquimbo, entre noviembre de 2020 y julio del 2021, quien también reemplazó en el cargo a José Cáceres, recordemos, implicado en el caso Papaya Gate. Además, se desempeñó como profesional de apoyo en la Seremi de Transporte y Telecomunicaciones de la región de Coquimbo. El perfil de él es un ingeniero industrial de la Universidad Adolfo Ibáñez y posee un magíster en Dirección y Administración de Proyectos Inmobiliarios en la Universidad de Chile. Él va a ser la persona que les van a presentar ese día, entiendo, Paola, ¿no?
22: Sí, mira, cuando él estuvo en el gobierno regional en ese entonces, ex intendencia, me acuerdo algo de él, no mucho, pero yo en ese tiempo también era consejera regional. Ahora este cargo de verdad requiere que alguien maneje muy bien la inversión regional, porque estamos figurados hace tiempo, estamos posicionados dentro de los últimos puestos en ejecución presupuestaria, y no es solo avanzar en esta transferencia. Aquí hay que hacer inversión real y necesaria en la región. Así que esperamos que él se empodere muy pronto a este cargo y que podamos trabajar pronto una cartera potente y ir revisando la ejecución presupuestaria para llegar a fin de año con una ejecución óptima, que es lo que requiere la región.
1: Muy bien, consejera. Bueno, vamos a estar muy atentos también a esa información que le entreguen a ustedes como consejeros y consejeras regionales para tener claridad, porque, claro, se celebra esta decisión de esta cantidad de recursos importantes para concurrir con la emergencia y la reconstrucción para muchas de las comunas, principalmente para las más pequeñas, pero lo importante también aquí es saber cómo se ocupan esas plata, se cumplen los requisitos legales, etcétera.
0: Sí, hay un tema que me queda dando vueltas, también me gustaría preguntarle también, Paola, es con relación a si se está confiando en la inversión 2026 solo lo que van a aportar los consejeros regionales, porque lo que no se sabe y lo incierto es que lo que se ha reclamado en líneas generales desde la región, alcaldes, parlamentarios, es que el gobierno central no ha estado poniendo los recursos suficientes directamente, sino que se está confiando en esta inversión regional. ¿Cuál es su sensación respecto a este tema?
22: Bueno, esta inversión regional es nada para lo que se requiere para asumir esta emergencia. aquí se necesita que los senadores, que los diputados, que los gobernadores, todas las autoridades políticas entiendan que hay que golpear la mesa y que hay que exigir que exista un anuncio concreto y no más visitas de ministro y del presidente si no vienen a hacer anuncios concretos, porque visitas no necesitamos, necesitamos que finalmente ellos concreten los compromisos que tienen con nuestra región, porque el gobierno regional no tiene cómo seguir avanzando y apoyando en esta emergencia. O sea, por ninguna parte nosotros podemos seguir deteniendo la inversión regional para ir en apoyo a esta emergencia, que además es una solicitud que nos han hecho varios alcaldes.
1: Sí. Nos imaginamos de esa situación, porque ellos también tienen su propia cartera de proyectos que sí, están esperando.
0: Se van a caer algunos.
1: Claro,
0: oye. La situación de empleo también es complicada. Los alcaldes igual esperan estas obras por el empleo.
1: Absolutamente.
22: Claro. Sí. El otro que también yo hice notar ese día que aprobamos el consejo era respecto a la cartera que estábamos aprobando de Subdere, que si bien hay proyectos elegibles, ¿no?, de todas las comunas, pero de la gran mayoría. ¿Qué iba a pasar con respecto a estos cuatro profesionales que se le están inyectando a los municipios para que levanten cartera de proyecto? Y que esas carteras, esos proyectos que ellos levantan de infraestructura dañada, van a ingresar a la Subdere. Entonces yo le dije, a mí me interesa también saber si la Subdere se va a comprometer con ir financiando estos proyectos a medida que vayan ingresando, cuando se cumplen los 6 meses, ¿qué va a pasar con eso? Porque no es llegar y levantar proyectos y tener a cuatro funcionario en cada municipio, sino van a tener después cómo solventar aquellos proyectos. Y también dijo el gobernador que la Subdere se había comprometido que a medida que se levantaran los... Y también fue lo que pedí que le dieran la palabra a Leonardo Alfaro de la Subdere, y ese también fue su compromiso, porque si esperan los 6 meses, ya va a ser el próximo año.
0: Y aquí también se van los fondos, estos de organizaciones sociales ya no corren ya en este segundo semestre, por ejemplo, o eso se va a mantener igual.
22: Es lo que se ha dicho, o sea, no hay certeza hasta mañana. Se ha dicho que bueno, se van a aprobar todos los fondos sociales que estaban aprobados, van a tener financiamiento. Tal vez los dineros que quedaban van a ir a la emergencia, que es lo más lógico, al igual el dinero que estaba destinado para la Fiesta del Sol, la aprobación que se había hecho para el rally, todo eso hoy día va a ir a la emergencia.
1: Ya,
22: correcto. Pero la seguridad del detalle concreto lo vamos a tener el jueves en la tarde.
1: Perfecto.
0: Ya, nos vamos a ir a la pausa. Muchas gracias, consejera, por este contacto y por el tiempo.
22: No, gracias a ustedes, que tengan un lindo día.
0: Igualmente. Gracias. Las dudas de los consejeros, ¿ah? Hay harta duda que se supone que debería ser clarificada el día jueves, en esta reunión con el nuevo DIPIR y el gobernador, obviamente.
1: Claro, es que ahí parten las críticas de algunos de los consejeros regionales. El anuncio fue tal vez para algunos muy apresurado y no estaba sustentado con toda la documentación, con toda la justificación necesaria. Yo creo que los alcaldes y alcaldesas deben estar obviamente contentos con los aportes que a cada uno se le asignó, sí. Pero... también queda la duda de parte de ellos y ellas de que, bueno, ¿qué pasa con los programas, los proyectos que yo presenté, mi cartera de proyectos, que también son importantes?
0: Claro.
1: Se entiende. Yo creo que aquí hay un tira y afloja, Daniel, con respecto a cómo cubrir la emergencia. Y aquí ha tenido, yo en eso le doy la base o le pongo un poco de piso al gobernador. ¿Por qué? Porque el gobernador tuvo que dar el paso para decir, mire, ¿sabes qué? Vamos a tener que nosotros concurrir con la emergencia. ¿Por qué? Porque el Estado, porque el gobierno central no ha llegado con anuncios concretos para combatir la emergencia.
0: No hay plata fresca.
1: En la reconstrucción. Nada.
0: No hay plata fresca.
1: Vino el presidente 2 veces y lo dijo la consejera. Ya no necesitamos ni visita a ministro, no necesitamos visita de presidente que no venga con anuncios.
0: Ya, perfecto. Disculpen, me distraje porque claro, está llegando la invitada. Tengo que ir a la pausa. Sí. Rápidamente, aclaración: Fede Ratas, y me lo dijeron 2 veces. Carolina Tillo no es de acá, también es de Santiago.
1: Ah, ya.
0: También es de Santiago porque me dijeron eso. Y ojo que estuvo ahí también implicada en el tema de Iván Fuentes y Patricio Huaca en el sur. ¿Eh? Parece que era funcionaria. Era un tema ahí bien cómico. Tengo dos audios que los voy a escuchar a la vuelta de la pausa de Fernando y Claudio. Y vamos a quedar al día, obviamente, con la información y otros mensajes que ustedes nos están mandando. Pausa, estamos de vuelta.
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8: Son las 8 de la mañana y 37 minutos.
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3: 8:44, Ciudad Despierta en el aire, 98.9, nos pueden escuchar ahí. Ahí está también nuestro streaming en YouTube. Ustedes pueden ver las imágenes, las cámaras de seguridad. Voy a presentar primero a la Seremi de Seguridad, María José Duarte. ¿Cómo está, Seremi?
4: Hola, Seremi.
3: Buen día. Ahí, por favor. Sí.
4: Buen día.
3: Exacto, mucho gusto.
4: Buen día, ¿cómo están?
3: Bien, gracias. ¿Y usted?
4: Muy bien, gracias.
3: Ya. Vamos a empezar de inmediato. Tengo unos pendientes acá. ¿Para qué le digo? Estuvimos conversando ahí fuera de micrófono. La cantidad de mensajes que nos llegan, a ver, voy primero con ese poste, ¿te parece que nos mandan, Paola, o tú tienes la descripción de lo que está pasando?
5: Está
3: ahí
5: en la calle San Ramón, un poste que está,
3: ahí está.
5: Bien ladeado, se ve la calle que tiene sus hoyos, tiene que haberlo dejado obviamente las lluvias, y también uno puede pensar de que socavó de alguna manera también el terreno donde está instalado este poste, pero los vecinos de ese sector que nos dicen que es la conexión de Cuatro Esquinas y Waldo Alcalde, y está en el sector por la calle San Ramón en el medio, y el poste estaría apoyado en la vereda, más particularmente en la vereda, en una valla papal que está al costado del poste, estaría apoyándose ahí, pero está todavía conectado.
3: Entonces, ¿esa es New Jersey o papal? Esa yo veo una New Jersey.
5: Pues la New Jersey está abajo y la papal está pegada.
3: Está firmada una
5: valla. Está firmada en una valla papal que está pegada a la New Jersey.
3: Muy peligroso.
5: Sí. Ese está en el calle San Ramón, y bueno, los vecinos y vecinas que circulan por ese sector están preocupados de esta situación porque está todavía conectado. O sea, no se ha cortado nada. Entonces todavía está enganchado.
3: Tiene pinta cable de poste eléctrico, ¿ah?
5: Sí.
3: O sea, CGE debería ir
5: debería,
3: con equipo de emergencia. Paso al siguiente video. Fernando Madariaga nos manda audio con este video desde la cantera. Escuchemos.
6: Eso es la cantera desde el club de golf hacia el cerro.
3: Mira.
6: Eric Gross
3: me está poniendo otra cosa.
6: ¿Tiene que ver con la asesina o estoy equivocado? Son Grolls.
3: Es otro apellido. Estaba opinando ahí respecto a la procedencia de los parlamentarios que estábamos hablando hace algún rato.
5: No estaba mostrando que está desocupada la vía.
3: Sí. Y el segundo.
5: Impresionante.
3: Y el otro video es de Ruta 5 Norte a Sur. Me lo manda Gladys. Gladys Francisca está identificada aquí en el WhatsApp. Y ahí está el tráfico. Esto es de Norte a Sur, ojo. De la ruta 5.
5: Sí.
3: Ya, y no estamos dando.
5: Pero está
3: transitando.
5: Está circulando.
3: Está circulando la gente, por lo menos. Ya, me quedo el último audio ahí para nuestros auditores. No sé de qué me están opinando, pero no he tenido tiempo de escucharlos todos. Ya, pero vamos a ver cuál es el tema.
5: Todas las conversaciones.
7: ¿Cómo están? Buenos días. Gracias por toda la info.
3: Ahí se me. Ya, ahora sí.
7: Información de verdad. Bueno, con respecto al señor Walker, ustedes saben que es un.
3: Matías Walker.
7: Es un vendido. Y no está ni ahí con la región, es de la boca para afuera, no para las cámaras. Y todos sabemos que se va a vender al mejor postor. Y ustedes saben en este momento quién es el mejor postor. Así que no se puede esperar nada de Walker y de la supuesta, y con la supuesta nueva reforma va a votar a favor. Eso están, los que estamos medianamente informados sabemos que es así.
3: Esta opinión es de, ojo, él se hace responsable de esto. Mario nos mandó este audio.
5: Sí.
3: ¿No? Él se hace responsable absolutamente de sus dichos.
5: Lo que estábamos conversando hace un ratito atrás.
3: Estamos hablando justamente de todo este tema de aprobación de mega reforma y todo este tema. Ya, ahora sí entramos en materia, Seremi, para saludarla. Opiniones de todo tipo, pero lo importante ahora es saber el despliegue que se ha tenido en virtud de la emergencia por parte de la Seremi. Usted, desde que asume, tiene la posibilidad y el mandato sobre las fuerzas policiales. Ya ha tenido, me imagino,

0: Tengo que establecer también con las Fuerzas Armadas para poder tener un despliegue durante esta jornada.
1: Seremi de Seguridad, para recordar que estamos conversando con María José Duarte. Seremi de Seguridad Pública.
0: Absolutamente. Cuéntanos cómo ha estado este despliegue en líneas generales.
2: En líneas generales ha estado bastante bien. La Seremi de Seguridad es una Seremi muy intensa, de mucho trabajo. Es un trabajo muy bonito que se realiza con principalmente las policías. Carabineros, Policía de Investigaciones, Policía Marítima, y ahora está ingresando Gendarmería también al Ministerio de Seguridad Pública. Sí. Y en cuanto al despliegue propiamente tal de la catástrofe, hemos tenido ya más contacto con las Fuerzas Armadas, es decir, con el Ejército, producto de que estamos en estado de catástrofe, toma el mando el jefe de la Defensa Nacional, y con él hemos estado coordinando acciones con respecto al salvataje principalmente de personas y otras acciones que tienen que ver con el orden público de la región.
1: Seremi, ¿qué fue lo más dificultoso? Porque aquí, por ejemplo, nos llegaban, estuvimos en transmisiones especiales, nos llegaban muchos mensajes de, nos pueden decir qué pasa con la gente de tal sector, que no nos podemos contactar, no tienen electricidad, no tienen internet, y se estima que seguramente la estaban pasando mal, quedaban aislados. ¿Qué fue lo más complicado? Porque no sé cuántos días se demoraron en llegar por el tema del decreto de emergencia.
0: En realidad la excepcionalidad de catástrofe, se llama estado de catástrofe.
1: Estado de excepción por catástrofe.
2: Sí, exactamente.
1: Y ahí estábamos solamente con bomberos, con carabineros, etcétera, y esto fue el día lunes. Nosotros empezamos el día jueves con la emergencia. ¿Cómo concurrió esta situación antes de que llegaran las Fuerzas Armadas a realizar estos rescates?
2: Bueno, antes de que empezara el temporal propiamente tal, Carabineros, a través de sus MIC, hicieron un despliegue bastante amplio respecto al autocuidado de las personas. Estuve en diversas comisarías conversando con los carabineros, en la secta específicamente, habían asistido al sector de Santa Gracia, o Lambert, que eran los sectores que más podían tener remociones en masa, y apelando también al autocuidado de las personas, conversando con ellos, que estuvieran preparados, que si había que evacuar, evacuaran. Labores preventivas principalmente, con la primera comisaría también, que depende de la subcomisaría de la Florida, y esa fue la labor previa al temporal propiamente tal. Luego, durante el temporal ya se despliegan principalmente carabineros, que son los que están en la primera respuesta, y comienzan principalmente, lo que primero pasó fueron labores de tránsito. El temporal no llegó al tiro de golpe acá a la conurbación, sino que llegó primero al Choapa, al Limarí, y allá de inmediato se ponen a disposición de los delegados presidenciales provinciales, y con ellos trabajaron en evacuaciones, en salvataje, y acá ya también más preventivamente, y luego ya cuando llega el temporal propiamente tal, se despliegan todas las fuerzas de orden, policía de investigaciones y carabineros, principalmente en rescatar personas, en el salvataje de personas específicamente.
0: Ahora bien, el ejército empieza a operar desde el día martes después de la emergencia, ¿no?
2: El día que se dicta el decreto, 112, no lo tengo aquí a mano en este momento.
0: El estado de excepción constitucional.
1: Fue anunciado el día lunes por el presidente.
0: Claro. Sí. Y es ahí donde llegan fuerzas militares adicionales y puede actuar el ejército, porque aquí también tenemos un destacamento, el regimiento Arica, muy conocido por todos, pero ese no opera de inmediato, ¿no?
2: Bueno, el GEDENA es el que toma el mando, digamos, de la seguridad pública de la región. Y en ese sentido él se orientó también a reforzar las capacidades de carabineros en cuanto al salvataje de personas, que es en el fondo para lo que más están preparados en el ejército, y devolver un poco carabineros al orden público. En ese momento se nos instruyó, por ejemplo, hacer patrullajes preventivos en los lugares donde se estaban entregando agua, los estanques, prevenir algunas situaciones que pudieran ocurrir respecto a la entrega propiamente tal del agua, que fue un tema. Sí. Y bueno, y vimos que sí dio resultado en ese sentido. Solamente tuvimos un delito de un grifo que se abrió. Uh-huh. Y el despliegue en ese sentido estuvo bien. También se resguardó de inmediato el sector de Cruz de Caña, donde hay un punto fijo hasta el día de hoy. Y así se van a ir actuando según la contingencia, la necesidad que vaya ocurriendo, según también lo que el GDNA estime conveniente.
0: Hubo harta crítica hacia mí, particularmente los alcaldes, algunos parlamentarios, respecto a la demora de este estado de catástrofe. ¿Cómo asumen ustedes como gobierno esas críticas que se expresaron bastante fuerte, ¿eh?, por los medios de comunicación, sí, fundamentalmente?
2: Sí, bueno, yo llevo acá 17 años aproximadamente. Vengo del sur de Santiago, la parte sur de Santiago, donde estamos acostumbrados a tener lluvias grandes, lluvias potentes, digamos. Y la verdad es que yo nunca había visto esta cantidad de agua caída y la cantidad de remociones en masa que se produjeron en toda la región. Mi opinión personal, es muy, muy, muy personal, es que si bien es cierto, se sabía que venía un temporal que era fuerte, que podía tener efectos muy negativos en las personas, no era tan previsible que ocurrieran estos eventos de esta naturaleza, principalmente porque no había ocurrido ya en 30 años. O sea, las personas en general tienden a normalizar en los lugares donde viven las ocurrencias de este tipo de eventos. O sea, yo me acuerdo, aquí se me va a caer el carnet, pero yo me acuerdo en los años 80, en la quebrada de Macul, por ejemplo, en que se empezaron a construir muchas casas ahí. Se hicieron las piscinas después y ahora está lleno de casas de nuevo. Entonces, siento que también ahí hay un tema de responsabilidades compartidas. No es solamente que el gobierno, que se actuó tarde o que se pudieran haber evacuado antes personas. Siento que es un tema de responsabilidades compartidas, tanto de los municipios, de la autoridad en general, porque son hechos que uno, cuando va a comprar también una casa, también tiene que saber dónde la va a comprar. En Cruz de Caña específicamente hubieron varias querellas también ahí por los loteos irregulares.
0: No, hubo sanciones, hubo condenas.
2: Hubo un juicio que duró como 10 meses, si mal no recuerdo, como en el año 2021. Sí. Entonces,
1: es que eso tiene que ver con problemáticas mayores que son parte de la región de Coquimbo. La región de Coquimbo casi no tiene terrenos fiscales donde se puedan construir. La gente muchas veces también con el tema de, no sé, pues, los valores de las viviendas y todo, no tiene.
0: No, es que hay mucha gente que no es sujeto de crédito, tampoco uno la puede juzgar.
2: Exactamente. Totalmente de acuerdo. O sea, en ese sentido también vienen los asentamientos irregulares que se han producido en los últimos años. De verdad, yo cuando llegué acá a la región de Coquimbo no tenía conocimiento que existieran este tipo de asentamientos o tomas, siendo que ya en la metropolitana había.
1: Claro. Es que claro, es por la misma realidad. O sea, el 1% solamente de la región de Coquimbo, del territorio de la región de Coquimbo, es fiscal. Entonces ahí no hay tanto problema. No es lo mismo que, por ejemplo, en Atacama, que es como el 50%. Aquí si te tomas un terreno, ya generalmente es privado y ahí te van a demandar.
0: Ahora, en el manejo de la emergencia hay un tema que tiene que ver con, como usted bien lo dice, esto se preveía hace bastante tiempo. O sea, había al menos más de una semana de anticipación respecto a un hecho puntual que empezó una cantidad entre 150 y 200 milímetros y aumentó a 300, que es lo que finalmente pasa, porque tenemos comunas con más de 300 y cerca de los 400 milímetros incluso en la región de Coquimbo. Y lo que queda la sensación, y la crítica también apuntaba a que, por ejemplo, los COGRIT no se realizaron con la premura debida. Teníamos un COGRIT teniendo el día martes, el lunes se realizó una reunión con los alcaldes, que muchos alcaldes dicen que fue un desastre, que no se entendió nada, porque no, el internet estaba malo. ¿Cómo asumen esa autocrítica ustedes?
2: Bueno, esa reunión con alcalde no está prevista dentro de la legislación. O sea, el COGRI actúa cuando la emergencia ya está. Y esa reunión se hizo voluntariamente.
1: El con los alcaldes. ¿Actúa cuando la emergencia ya está?
2: Cuando la emergencia ya está presente, cita el COGRI a la interviniente.
1: Perdón, ¿no se trata de prevenir en cuanto se asume que va a venir una emergencia?
2: Sí, pero yo me refiero específicamente a la reunión con los alcaldes. No está...
0: Son dos cosas distintas. Sí, la reunión con los alcaldes fue el día lunes.
2: Eso fue muy voluntario que se hizo por Senapred, donde se cita a los alcaldes para tomar acciones preventivas ya. Sí. Y ese mismo día en la tarde ya se empezaron a hacer los COGRID. Sí. Pero al día siguiente ya fuimos al municipio de Coquimbo invitados por el alcalde Manucheri. Y ahí sí se pudo realizar la reunión de forma preventiva. Se hablaron de temas que tenían que, de temas contingentes a la emergencia, que son, por ejemplo, conectividad, MOP, telecomunicaciones, lo que preveíamos que podía pasar en ese momento. Sin embargo, veíamos que esto aumentaba todos los días, y es lo que yo vi ahora por primera vez desde que vivo acá, que los milímetros siempre dicen va a llover 10 y empieza a bajar a 8, 7, 6, 5, pero acá era 100, 150, 200, 400.
1: Bueno, es que se había dado por los anuncios por todos lados de que esto iba a ser una lluvia, un sistema frontal, o varios, un tren de sistema frontal histórico.
2: Sí.
1: Y fue histórico.
2: Sí, y fue.
1: Y superó además las expectativas que se habían dado por los diferentes centros.
2: Sí.
1: Seremi, conversamos con la Seremi de Seguridad Pública. Le quería consultar, durante los días de emergencia, aparte de concurrir obviamente con los COGRID y a las situaciones particulares de que ocurrieron en diferentes puntos de la región, ¿cómo estuvo en materia de seguridad? Porque claro, carabineros, las policías estuvieron desplegados en cubrir la emergencia, sí, pero el delito no se detiene. ¿Cómo se trabajó en ese ámbito también?
2: Bueno, en ese ámbito, preventivamente, antes de que empezaran ya las lluvias, teníamos previsto con las policías de que se iba a dar una oportunidad para que pudieran ocurrir delitos que tienen que ver más bien con robos de viviendas que eventualmente tuvieran que ser abandonadas, el mismo vandalismo a los grifos que pensábamos que se podía cortar el agua.
0: El mismo cruz de caña, entiendo, también
2: hubo una... Cruz de caña, exacto. Entonces, en ese sentido ya estamos preparados un poco preventivamente para la ocurrencia de estos delitos. Ayer tuvimos comité policial en la mañana y Carabineros informó que el delito en general bajó en un 33,7% esta semana de temporal, digamos.
1: Sí. Quedó esa sensación, ¿eh?, de que se reportaba menos actos delictuales.
2: Sí, sí. Sí, afortunadamente bajó y tuvimos poca prevalencia de los delitos que pensábamos que podíamos llegar a tener.
1: Correcto.
0: ¿Cuál es el análisis que se ha hecho dentro del gobierno en torno a lo que fue esta emergencia? ¿Ustedes van a hacer alguna reunión donde se va en cierta forma a analizar lo que pasa en este tipo de situaciones? Porque incluso hay meteorólogos que están previendo eventos similares para el mes de agosto.
2: Sí, efectivamente eso lo hemos visto estos últimos días. Yo creo que el primer alcance que se realiza con respecto a ya ver a lo que tiene que ver con reconstrucción, que es lo que viene ahora, y a los futuros eventos que hayan, el primer acercamiento que tuvimos fue la visita del presidente la semana pasada, del presidente José Antonio Kast, y ahí pudimos ver de primera fuente desde los mismos alcaldes cuáles fueron las necesidades que surgieron respecto a este mismo sistema frontal, entendiendo que en ese momento no había terminado. Ya podemos tener un diagnóstico de lo que viene para adelante, digamos, dónde vamos a tener que poner más ojo, dónde vamos a tener que estar más atento, más atento, más encima, y principalmente qué servicios fueron los básicos que las personas no tuvieron acceso durante la ocurrencia de esta tragedia.
0: Claro, porque todavía creo que tenemos un problema con telecomunicaciones. Estaba escuchando a la alcaldesa Ri Hurtado que planteaba que todavía tiene grandes problemas con las comunicaciones, fundamentalmente. O sea, teléfono, conectividad, hay un problema grave ahí.
2: Sí, Ri Hurtado fue una de las comunas efectivamente más afectadas. Yo diría que Ri Hurtado, con Barbalá, Montepatria, todavía hay sectores que están aislados. Entonces, eso nos sirve también para tener un diagnóstico de lo que va a ocurrir más adelante y poder prevenirlo de alguna forma.
1: Hablamos durante la emergencia con la subsecretaria de Subtel, precisamente, para que se pusiera atención, porque ya de por sí, sin emergencia, sin lluvia, tienen problemas de conectividad.
0: Claro.
1: Y aquí se requería un trabajo importante para que cuando ocurran este tipo de situaciones de catástrofe, las comunas como Montepatria, Punitaqui, Ri Hurtado, La Higuera, no quedaran desconectadas del mundo, porque obviamente tuvimos aquí nosotros muchos mensajes, ¿te acuerdas, Daniel? De gente nos preguntando, oye, ¿saben de qué pasa? Queremos ubicar a tal persona.
0: No tienen conectividad.
1: No podemos encontrarlas, etcétera. Claro. Y la desesperación de la gente de no poder comunicarse aumenta, digamos, esta sensación,
2: sí, claro,
1: ¿no?
2: O sea, de hecho hubieron 20 denuncias de presunta desgracia. Uh-huh. Eso significa que fueron 20 personas que no fueron ubicadas y que sus familiares, sus conocidos hicieron denuncias porque no pudieron comunicarse con ellos, y las 20 denuncias fueron aclaradas por Policía de Investigaciones, con todo se tomó contacto. De hecho, el último, que es el que más complicado de conectividad estaba, fue un criancero. que estaba en el sector precordillerano, entonces era muy difícil acceso. Se tuvo que acceder vía aérea para tomar contacto con él y cumplir con los protocolos que exige la Fiscalía y la Policía de Investigaciones para dar con esta persona y combinarla ya como el, claro, como el último que no se había encontrado, digamos.
1: Muy bien, Seremi, ¿son las 9:03, Daniel?
0: Sí, tenemos que ir despidiendo a Seremi, le agradecemos, estamos ahí con un programa que se ha atrasado un poco, pero es como el tren normal de la mañana y no va a ser la última vez que la vamos a tener acá, Seremi de Seguridad. La fuerza del GDN ha sido activo, esto se mantiene hasta el momento, hasta que se mantenga la alerta roja o el decreto tiene que finalizarse. ¿Cuál es el procedimiento ahí, Seremi?
2: Ahí no me manejo mucho, eso tiene que ver como más con SENAPRED. ¿Ya? Pero nosotros, claro, hasta por lo menos mientras estemos en alerta roja y mientras esté el decreto de catástrofe, que entiendo que dura hasta el 20, si no me equivoco, estamos ahí al mando del GDN.
0: Ya. Correcto. Perfecto. Le agradecemos la presencia. María José Duarte, Seremi de Seguridad, con nosotros conversando aquí en el estudio de Radio Guayacán. Voy a ver si alcanzo a leer algo más. Me preguntan, gracias por las felicitaciones. Aquí el nombre, no sé si es el nombre el que está acá, pero me dice, buenos días, felicitaciones por el programa. Consulta, ¿tienen transmisión? Sí, directo a YouTube. Nos busca ahí Radio Guayacán, es súper simple. Usted pone en el buscador Radio Guayacán y nos va a encontrar de inmediato.
1: Guayacán FM TV en nuestra transmisión de YouTube, o si no, en nuestra página web.
0: Es mucho más simple, Radio Paola. Guayacán. Tú pones Radio Guayacán en el buscador y te va a aparecer el logo de inmediato.
1: El logo verde.
0: Póngale ahí la campanita para que le llegue la notificación si quiere tener una notificación más. Nos saluda tío Jesse. No puedo leer las palabras que dice ahí. Sean un poco más respetuosos, por favor, en los mensajes, en la utilización del lenguaje, porque la verdad después no se puede leer. Entonces, por acá, por ejemplo, Juan establece también una crítica al senador Walker. No voy a leer algunas cosas, claro, hay palabras que de repente son complejas de establecer aquí en vivo y les pido ahí un poquito más de respeto en los mensajes. Sí, estamos disponibles para leerlos todos. 9:06, hacemos la pausa y estamos de vuelta.
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7: Son las 9 de la mañana y 6 minutos.
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0: Ciudad Despierta, a esta hora de la mañana, son las 9:14 del día martes 4 de agosto. Son las 9:14, se nos ha pasado rapidísimo esta mañana, ¿eh? Muy, muy rápido, hemos tenido invitados. Hemos tenido una mañana vertiginosa hasta ahora con Paola Ahumada, que está haciendo el reemplazo de nuestro amigo que debe estar durmiendo hasta ahora,
1: sí,
0: yo creo.
1: Sí, que no nos escuche.
0: En el décimo que... sueño. De
1: que descanse nomás. Un saludo a Carlito. Un abrazo. Se merecía un descanso. Pero ya va a estar de vuelta mañana.
0: Pobre niño.
1: Ya va a estar de vuelta mañana. Sí, no es pobre niño. Pobre niño. ¿Cómo? Oye, solamente comentar que durante esta jornada, Daniel, va a ser votada también esta llamada o bautizada proyecto de ley Mordaza 2.0.
0: Uy, lo comenté complicado. En la mañana muy temprano, porque me llegó el mensaje de esta famosa ley Mordaza, que podríamos ahondar un poco más, Pablo, ¿te parece? En qué trata esta famosa ley Mordaza.
1: Sí. Bueno, esta tiene que ver con una iniciativa que busca imponer sanciones contempladas y contemplando penas de multas de hasta 500 UTM y también de hasta 5 años de cárcel a aquellas personas que difundan antecedentes correspondientes a causas judiciales que se encuentran en su etapa de investigación. Este está en tabla para ser discutido en el Senado durante esta jornada, martes 4 de agosto. Las asociaciones de prensa, de televisión, de radio, Archie también fue una de las primeras que salió a señalar de que esto realmente era una mordaza, una forma de censurar la labor periodística y de los medios de comunicación, porque incluso esto puede ir en contra de los periodistas que firman, digamos, el artículo donde se haya filtrado, como ha pasado en muchas oportunidades, se filtra algún documento, alguna información de parte de alguna investigación y se entrega a la prensa. Muchas veces sabemos que se filtra, por ejemplo, La Tercera, que hay como que son... A nosotros no nos lo filtran mucho, pero bueno...
0: No crea.
1: Eso puede...
0: No crea, hemos tenido hartas
1: filtraciones. Como el meme, ¿eh? Yo digo que no sé, pero muchas veces sí sé, y harto.
0: Sí, no,
1: pero eso está cargando el peso de la... De estas filtraciones, que ya está penado para la fiscalía, para todos las partes de un juicio, a los periodistas y los medios de comunicación. Y eso también es una traba, es una censura para la labor periodística.
0: Claramente.
1: Y que el trabajo que se ha hecho por diferentes medios de comunicación, incluido el nuestro, de destapar situaciones que son complejas, que son situaciones de corrupción principalmente, no salgan a la luz por el temor de que puedas llegar y ir a la cárcel.
0: Claro.
1: Entonces es una situación súper compleja.
0: Súper compleja.
1: Que esperamos que esto no avance en el
0: Congreso. Ya ha tenido poca difusión, ojo. Muy poca difusión.
1: Exactamente.
0: Sí. A mí me extraña porque son los mismos medios los afectados, fíjate, y sus periodistas. Ya, tenemos el contacto telefónico. Pedro Valencia está con nosotros, el consejero regional. Vamos a ahondar en este tema durante la jornada. Usted también nos puede comentar al más 569-5853-5252. Consejero regional Pedro Valencia, ¿cómo está? Buen día.
19: Muy buen día, Daniel. Muy buen día, Paola.
1: Hola, consejero.
19: Aquí desde la oficina del Consejo Regional. en Cordobés frente a la Plaza Santo Domingo.
0: No, no vamos a decir cómo le dicen esa plaza porque es muy feo, ¿eh? Es muy feo. Es muy feo el sobrenombre que tiene esa plaza.
1: El serenense sabe
0: perfectamente cómo se llama esa plaza. Consejero, hoy día estábamos conversando también con la consejera Paola Cortés de la UDI, que es de un partido diametralmente opuesto al suyo, usted está en el Partido Socialista, y ella manifestaba también sus inquietudes, sus dudas respecto a la ejecución de estos famosos, ya a esta altura famosos, 18.900 millones que puso sobre la mesa el gobernador Julia, que ustedes aprobaron, pero ella sigue planteando dudas respecto al planteamiento, cuáles van a ser las cosas que se van a dejar de ejecutar por parte de los municipios. Hay inquietud también respecto a la salida abrupta, que todavía no se sabe si es renuncia o no, del jefe de la División de Inversión y Presupuestos del Gobierno Regional. ¿Cuál es su planteamiento o cómo se está planteando usted de frente a esta situación y la reunión que van a tener el jueves con el gobernador y el nuevo DIPIR?
19: Sí, bueno, a nosotros se nos convocó la semana pasada para aprobar una cartera de proyectos para ir en ayuda de todos los por el tema de la reconstrucción, 18.000 y tantos millones de pesos, y nosotros le preguntamos y varios consejeros le preguntó al gobernador si esto había sido conversado con la DIPRES, y él nos señaló y lo reiteró después en la sesión de consejo que había sido conversado tanto la DIPRES como también con Contraloría. Y también señaló en algún momento cuando yo le pedí que las palabras se las lleve el viento, y él señaló que dijo que él todavía creía en la palabra, y estamos esperando esta reunión del jueves para que nos explique bien cómo y de dónde van a salir los dineros. Algunas cosas se dijeron, por ejemplo, que de la ley SAR, que nosotros tenemos la ley espejo, ¿cierto?, alrededor de 19.000 millones de pesos, y que siempre son los más complejos para poder gastarlos, siempre cuesta un poco, nos quedaban disponibles y de ahí se iba a sacar dinero para ir cubriendo, ¿cierto?, esta cartera. Y también señaló el gobernador que algunos dineros iban a salir del 8%, que son estos fondos concursables de interés regional, asignaciones directas, que todavía estaban disponibles. También bajar algunas cosas que no eran tan necesarias, como es, por ejemplo, donde teníamos un acuerdo de intención de apoyar, que era el rally móvil, que son alrededor de 700 millones de pesos, como también el tema del stand que se realiza en la feria, la fiesta del sol en Argentina, que son alrededor de 100 millones de pesos. Entonces, mayor claridad de dónde podría salir el resto, no la tenemos, pero confiamos que los equipos técnicos del gobierno regional están trabajando para poder, yo no sé si hacer un cambio en el presupuesto y dejar de financiar algo. Recordemos que la ejecución presupuestaria es bastante baja la que teníamos. Seguramente, a lo mejor, y espero eso, que quedaban recursos que todavía estaban disponibles y no van a ser recursos que se le van a sacar a otro proyecto. También yo le hice la consulta al gobernador con respecto a algunos proyectos que son emblemáticos, como el Politécnico de Yapel o el Mercado del Mar, y me dijo no, eso no se preocupen porque eso no va a ser tocado. Son, además, que la mayor carga de presupuestaria va a ser para los otros años, no en este año. Así que estamos esperando qué pasa con la reunión del día jueves, que nos indique el gobernador y su equipo técnico, el DIPLADE, DIPIR y la administradora regional, que nos cuenten de dónde van a salir los dineros.
1: Consejero, ¿qué es lo que más le preocupa a usted en estos momentos? Considerando, obviamente, que se supone van a tener mayor información en la reunión de este día jueves. Porque aquí lo que nos comentaba Paola Cortés era, bueno, ¿cómo se van a ejecutar estos recursos? Y lo que usted también mencionaba, si es que implica que se va a desfinanciar o se va a dejar de financiar o aprobar ciertos proyectos que para los municipios también son importantes, ¿no? ¿Qué es lo que más le preocupa en estos momentos respecto de esa ejecución o ese gasto de los 18,000 millones de pesos?
19: Mira, a mí la verdad no me preocupa mayormente el tema de los 18,000 millones de pesos. Para que el gobernador se lanzara con esa cifra no es algo al azar. Yo creo que, y siempre yo confío en los profesionales, y creo que eso fue conversado, analizado. Creo también que como él dice, que lo conversó con la DIPRES. A mí me preocupa el que el dinero es poco para la gran cantidad de necesidades que tiene hoy día la región producto del temporal. Me preocupa más eso. Me preocupa que a lo mejor esos 8,000 millones de pesos que van a la Corfo, me preocupa que deberíamos también hacer un esfuerzo, ver de dónde podríamos tener recursos para también ir en apoyo a los pequeños agricultores, a los crianceros, a los apicultores que han sido bien perjudicados por estas lluvias. A la pesca artesanal, a la pequeña minería. Eso me preocupa, de poder acceder a más recursos para ir en ayuda de ellos. Como digo yo, el tema del presupuesto, a mi parecer, todavía quedaban recursos disponibles y espero que no tengamos que sacar dinero de algún proyecto importante que esté financiado, que esté aprobado, y si que hay que tomar dinero de algún proyecto, que sea alguno que realmente no es tan urgente y que puede esperar a lo mejor para ser ejecutado el próximo año. Yo creo creer en eso, en la palabra del gobernador, y que podamos acceder a más recursos para ir a la ayuda de tanta gente acá en la región.
1: Consejero, ¿cómo tomaron usted particularmente la salida del jefe de IPIR, Danilo Tapia, en esta actual circunstancia en donde se anunció esta aprobación esta cartera de 18,000 millones de pesos para concurrir con la emergencia y la reconstrucción en nuestra región por parte del gobernador, pero sale una de los directivos del gobierno regional muy importante en términos de poder definir, de poder darle curso en términos legales, como corresponde a el gasto de estos recursos. ¿Cómo lo toman ustedes, este cambio tan abrupto? No sé si ustedes lo conocían más o menos lo que estaba pasando en base a lo que dijo el gobernador en esta sesión extraordinaria. ¿Cómo quedan con esta situación?
19: A ver, en la sesión extraordinaria que se hizo, ahí nos llamó la atención que no estuviera Danilo, que es el DIPIR, estaba el DIPLADE, había otros jefes de división. Llamó la atención, no teníamos ningún antecedente que él había presentado su renuncia. Y al otro día, en la sesión sesión de consejo, el gobernador nos comunica que Danilo había presentado su renuncia y que el gobernador señala que es producto que él había puesto unas metas, que no las había cumplido, y que producto de eso él se iba. Pero también hay otra versión que dice que él presenta la renuncia por no estar de acuerdo de cómo iba a ser financiada esta cartera de proyectos. Y detrás de eso hay un montón y un sinnúmero de cosas que se han dicho, ¿ya? Y lo último, así oficial, entiendo que es la salida de otro funcionario ayer en la tarde del equipo directivo de ahí de la DIPIR. más antecedentes yo no manejo, yo no.
1: Pero le complica, le preocupa este cambio cuando precisamente se está viendo este tema de esta cartera de proyectos, de estos recursos dispuestos por el gobernador.
19: Es que, a ver, el gobernador tiene un planteamiento que dice que es producto de una meta que no se cumplió. Uh-huh. Y hay otra versión que dice que yo entiendo también que el DIPIR que llegó hoy día o llegó ayer, Felipe Pinochet, es una persona con harta experiencia, he estado consultando sobre él, yo no lo conozco, y me dice que es un muy buen profesional, que estuvo trabajando anteriormente aquí en el gobierno regional, y a las personas que le he preguntado le da bastante confianza y que va a hacer un buen trabajo. Por eso te digo, yo hay dos versiones, yo no sé al final cuál es la verdad detrás de todo esto, si es lo que dice el gobernador o es lo que dicen algunos cercanos a Alex Dipir. Uh-huh. A mí lo que me importa es que se haga bien la pega y que gastemos el presupuesto y lo gastemos de buena manera. Además, como señalaba el gobernador, él es el jefe y él determina sus personas de confianza momento las saca o las deja.
1: Está claro.
0: Quiero ir al otro tema, consejero. Usted, en la mañana lo pudimos pasar en nuestra, muy temprano, en nuestra página de YouTube, porque la gente que nos está escuchando tuvimos que describir este video, no sé cuándo si podemos verlo, porque usted estuvo ahí en la playa y planteó una preocupación que queremos ahí corroborar durante la jornada. Ojalá podamos entrevistar a alguien relacionado con el ámbito de oceanografía o respecto a un biólogo marino que nos pueda ayudar a la conformación de las playas, porque usted hablaba de los trabajos que se están desarrollando de limpieza de playas en el sector de La Serena, y usted manifestó ahí la preocupación debido a que se estaba moviendo mucha arena en vez de sacar específicamente la basura, que era eso lo que se requería.
19: Sí, bueno, lo primero, señalar que yo no soy ningún experto, siempre lo digo, pero uno también se informa, también lee y entiende que todo lo que ha ocurrido hoy día es un proceso natural de la crecida de los ríos, la bajada de las quebradas, y por supuesto que al ocurrir eso traen sedimentos, y lamentablemente eso llega al mar producto también de que no hemos conservado las riberas del río como lugares que sirven, los humedales, por ejemplo, para ir frenando las fuerzas de este río y también para ir dejando que no sigan estas maderas, estas cosas, y caigan al mar. Pero como intervenimos los cauces de los ríos, eso pasa directo al mar, y es un proceso natural, quizá fue más de lo que debería haber pasado, pero el año 2017 yo trabajaba en el municipio y estaba a cargo de lo que era aseo. El 12 de mayo hubo un temporal muy grande donde bajó el río, y recuerdo que fue tan grande que se ingresó a la calle Monte Aconcagua en Puertas del Mar. Afortunadamente en esta temporal no ocurrió, y quedó, quizá no está igual, pero muy parecido a lo que ocurre hoy día. Cuando nosotros nos sentamos a conversar y cómo íbamos a planificar el trabajo, en el equipo había una bióloga marina, y también conversamos de cómo teníamos que hacerlo, y determinamos que, y con las cuadrillas y más voluntarios, hicimos algunos trabajos también con las universidades, con voluntarios, íbamos a sacar la basura, entiéndase que los plásticos, estos bidones y un montón de cosas que son arrojados en los cauces, en las quebradas, y íbamos a dejar lo que fuera la madera por un tiempo para que la naturaleza actuara y fuera muriendo todo eso. Y eso fue lo que se realizó, y después de un tiempo empezamos a sacar lo que iba quedando. Hoy día la intervención que se está haciendo creo que no corresponde, porque al ver el video lo que vemos es que se está llevando la arena en gran cantidad, y lo que le hace falta hoy día a la bahía de Coquimbo es arena. Las dunas, ¿cierto?, han ido desapareciendo, y esta barrera de protección de la avenida del mar y también de lo que son los restaurantes y los locales comerciales, es la duna, es la arena. Entonces, la recuperación, más hoy día que por el cambio climático, se dice que van a haber con mayor frecuencia marejadas, a mí me preocupa. Por eso hice ese video y a la vez hice una solicitud de fiscalización a la
1: ¿municipalidad?
19: Gobernación Marítima, no, la Gobernación Marítima, ayer en la tarde, y que fiscalizaran si lo que se estaba haciendo en ese lugar estaba en norma, y ese es lo que hicimos.
0: La solicitud la hizo ayer, no tiene respuesta todavía, ¿no?
19: No, la hice yo ayer en la tarde, tipo 4:30 de la tarde, en la Capitanía de Puerto de Coquimbo, y espero una respuesta. Si no, yo creo que habría que hacer alguna otra acción, ya que he seguido preguntando y también me han estado llamando otras personas más entendidas, y hay un montón de normas, leyes que hoy día no estarían cumpliendo en el trabajo que se está realizando en ese sector.
0: Perfecto, consejero. Le agradecemos un montón el contacto a esta hora de la mañana. Se nos acabó el tiempo, lamentablemente, que es nuestro principal enemigo.
1: Gracias, consejero. Que esté muy bien.
19: Ya, Paola, ya, Daniel, un gusto saludarles.
0: Chao, igualmente. Chao. Consejero regional Pedro Valencia conversando con nosotros. Nos saluda hasta ahora Manuel Rojas. También opina por el tema Walker, ¿eh? Con duros epítetos a esta hora de la mañana, así que. Pero Manuel, te saludo, gracias por ese mensaje. El señor Rubadi nos manda un mensaje, escuchemos.
20: Espero aclarar un poco las dudas. Lo que baja cuando hay este aluviones, estas cosas, sí, baja sedimento, pero mayoritariamente lo que hay en la playa, en la avenida del mar, son escombros. ¿Qué quiero decir con escombros? Tambores, plásticos, animales muertos, infraestructura, maderas, troncos, son todos escombros. Y junto con los sedimentos y el proceso natural, cuando involucran a quebrada, cuando las quebradas están limpias, ¿a qué me refiero? A que no hay asentamientos de gente viviendo en las orillas, toda esa clase, o sea, una quebrada totalmente limpia. A eso podríamos decirle sedimentos, material orgánico, pero lo que hay en la playa de la Avenida del Mar son escombros, y ahí se debieran utilizar maquinarias que pudieran percolar, separar la arena de los escombros.
0: Eso es lo que no hay. Eso es lo que no hay. Claro. Eso es lo que está reclamando el consejero Pedro Valencia al amigo que nos está escribiendo, señor Urbay.
1: No que se remueva la arena.
0: Claro, no es que no hay percolado, o sea, no se separa arena de desperdicios. Ese es el tema, y se está llevando mucha arena. Eso es lo que está reclamando Pedro Valencia, y presentó obviamente un recurso, no sé cómo puedo decirlo, una fiscalización.
1: Un requerimiento de información.
0: Un requerimiento de fiscalización, en realidad, lo que dijo él, la Gobernación Marítima. Y ahí es lo que tenemos que esperar hasta ahora.
1: Claro, es más bien tamizar, porque percolar tiene que ver con el líquido.
0: Tiene toda razón. El tamizado, esa es la palabra.
1: Pasar un rastrillo, no sé, y sacar lo que no corresponde que esté en la playa.
0: Claro, lo que está haciendo, disculpa, ¿podemos ver el video de Pedro Valencia, por favor? Bueno, lo que está haciendo la máquina, o lo que se ve, usted lo puede ver en nuestro canal de YouTube, insisto, Radio Guayacán en YouTube, lo que se ve ahí, en esa retroexcavadora que está trabajando, es que saca arena, desperdicios, todo junto, y se lo lleva en un camión.
1: Claro.
0: Eso es. Ya, para que tengamos claridad eso. 9:36, tenemos que ir a la pausa. Nos prometió Félix Velasco, y le agradezco.
1: ¿Qué dijo?
0: Nos va a mandar un despacho desde ahí de la Plaza de la Serena, porque está este tema de del bus de justicia.
1: No es la plaza que ¿cuál? Tiene ese nombre.
0: No, la que dijo el consejero.
1: No
0: lo voy a decir.
1: Todo el mundo lo sabe.
0: Todo el mundo lo sabe que la plaza le corrió. Ya, vamos a la pausa. Estamos de vuelta.
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24: Son las 9 de la mañana y 37 minutos.
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0: 9 de la mañana con 45 minutos. Y casi me caigo, si por eso estaba riendo. Me sentí mal, fíjate, ¿no? Tontera mía, ¿no? Era una tontera. Ya, por acelerado, es que me vine rápido. Venía rápido porque sentí la música, porque para que la gente entienda el contexto. Yo estaba afuera. Estábamos fuera con Paola, conversando con Walo, felices de la vida.
1: Tomando el solcito que salió.
0: Claro, y sentí la música, esté rápido y casi me caí. Bueno, eso me reí. Ya, me estaba riendo solo, dicen, como dicen por ahí. Ya, son las 9 de la mañana con 45 minutos. 9 de la mañana con 45. Vamos a esperar el contacto con Félix Velasco. Oye, pero para comentar algo mientras conectamos con Félix, Paola. Fíjate que la Contraloría General de la República detectó irregularidades en la contratación de funcionarios de Carabineros. Uh-huh. 36 tenían dos contratos para las mismas funciones. ¿Qué te parece?
1: Sí, no es extraño en el servicio público, ojo, que funcionarios puedan tener, no sé, un contrato por tantas horas o media jornada para ciertas funciones y otra media jornada para otras funciones. Lo que aquí se señala y se lo puso en la Contraloría es que se tenía un contrato por 22 horas para la misma función.
0: Claro.
1: Entonces, doble contrato de 22 horas, o sea, hacías las 44, que son los funcionarios públicos. Es que ahí está el tema.
0: Sí, ¿eh? Ese es el problema.
1: Entonces, ahí es donde pone el acento la Contraloría. O sea, si vas a cumplir la misma función y te tienes doble contrato por hacer exactamente lo mismo, entonces no tiene ningún sentido. Y eso puede, de hecho, poder duplicar los ingresos de estos funcionarios de Carabineros, que entiendo generalmente son abogados.
0: En específico, constató que eran 144 abogados que trabajaban como oficiales de justicia, labor por la que recibieron remuneraciones que en conjunto superaron los 5.540 millones durante el 2024. De ellos, 36 tenían además un segundo contrato, contrato CPR, ahí desconozco la sigla.
1: No sé cuál es la sigla,
0: pero con otras 22 horas semanales, por el cual percibieron un total de 1.944 millones de pesos. Ya, pero eso era. Vamos a seguir revisando más informaciones porque tengo a Félix ya en pantalla en esta Plaza de la Justicia, o Bus de la Justicia, no sé cómo le pusieron, pero Plaza de la Justicia.
1: Contrato. Diga. CPR es contrato por resolución.
0: Ah, por resolución. Ya. Sí. Perfecto. Ya, ahí está Félix Velasco mostrándonos un poco. Veo los stand a esta hora, el de la PDI, por ejemplo. Félix, ¿cómo estás? Buen día.
1: Hola, Félix.
2: Hola, Paola. Buen día, Daniel. Saludarlos. Buen día, estamos aquí en esta feria que está muy interesante. De hecho, conversábamos recién con una auditora que nos decía, primera vez que veo algo así, muy interesante para poder conversar estos temas. Vamos a hablar, esto lo está organizando el Poder Judicial, y vamos a hablar con diferentes servicios.
3: ¿Ah? Una fotito.
2: Hola.
1: Y ahí le interrumpieron, hay una persona que lo vieron ahí.
0: Sí.
2: Oye, a la municipalidad. Vamos a hablar también aquí con el Servicio de Salud, con Kimbo. ¿Cómo está? Buen día, gusto saludarla. Estamos en vivo para Radio Guayacán. Cuéntenos de esta actividad, el Servicio de Salud presente también, y qué servicios están orientando a la comunidad.
3: Hoy estamos informados sobre cuatro estrategias principales de nuestro subdepartamento. Ya, la primera es la atención de telesalud, que es una forma de dar la atención a la comunidad sin que te tengan que acercar a los espacios. Ya, escaneando este código QR que estamos repartiendo hoy, las personas pueden pedir ahora en su consultorio a enfermera matrona sin tener que ir presencial.
2: Oh, buenísimo.
3: Lo único que tienen que tener son muchas informaciones, que su número de teléfono tiene que estar actualizado. La otra estrategia que estamos difundiendo hoy es sobre la atención residencial, tanto en hospitales como en APS. El derecho que tienen las personas adultas mayores, personas con discapacidad, a recibir atención residencial en su momento de atención. Ya.
2: Buenísimo. ¿Hasta qué hora van a estar hoy día acá?
3: Hasta la 1 de la tarde vamos a estar difundiendo toda la estrategia

0: subdepartamento y la última es Hospital Amigo, ya que muy poquitas personas lo conocen, que son las 12 medidas que tiene derecho a la persona cuando tiene un familiar hospitalizado. Por ejemplo, el acompañamiento al final de vida, que todas las familias sí pueden entrar acompañando cuando están en el final de vida.
1: Mejorado bastante también en la cercanía, en la empatía, en todos esos temas.
0: Por supuesto, Hospital Amigo va muy de la mano con la estrategia de humanización que imparten en el Servicio de Salud Coquimbo.
1: Muchas gracias. Ya. Daniel, vamos a seguir recorriendo. También está el juzgado policía local de la comuna de La Serena. ¿Con qué podemos hablar?
2: El primero, el segundo.
1: Pablo, ¿cómo estás? Para Radio Guayacán, muy importante también este servicio que lo ocupamos a diario por alguna situación particular o algún parto.
2: Por un parte.
3: Ya estamos haciendo la cercanía con la ciudadanía. Pero acá, primero y segundo estamos acá. Tenemos un grupo de personas sin diaria.
1: Entonces, es bastante.
3: Claro. También estamos aprovechando este espacio para poder reeducar a las personas, orientarla y para que puedan acercarse por cualquier duda o consulta acá a la plaza.
1: Mira, excelente. ¿Cuál es la recomendación cuando me pasan algún parte por mal estacionado, por alguna situación de algún tema que puede ser simple, pero que si lo dejo pasar puede ir aumentando en su valor y algunos temas?
4: En ese caso, es acercarse al juzgado de policía. El lunes a viernes de las 8:30 hasta la 1 de la tarde. Cualquier consulta, pregunta.
1: Y lo mejor cuando te pasen un parte, ir de inmediato al juzgado.
4: Exacto. Se consulta directo con el tribunal y no con terceros, porque muchas veces dan
1: mala asesoría. Sí. Oye, por otro lado, el sistema de las últimas elecciones, ¿todavía hay personas que están siendo notificadas? Cuéntanos de aquello.
4: Correcto.
1: Y hay también un colapso importante para ustedes porque se hablaba de 20.000, quizás más personas notificadas por no votar en las últimas elecciones que fueron bastante seguidas.
4: Repito, cualquier duda consulta, acérquense al tribunal porque nosotros estamos para ayudar.
1: Buenísimo, muchas gracias. Mira, está muy interesante esta feria expo con servicios ciudadanos, está el municipio de La Serena también, está el servicio de reinserción juvenil, ¿cómo está? Buen día, está la fiscalía, está la... ¿Cómo están? Buenos días, estamos en directo para Radio Guayacán con alguien que podamos comentar algo de los servicios que tienen desde la PDI. Acá tienen como un sitio del suceso. Confección el sitio del suceso. Vamos a conversar ahí con nuestra amiga. ¿Cómo está? Estamos en vivo para Radio Guayacán. Queremos comentar algunos temas de la PDI. ¿Cómo estás? Buenos días.
5: Buenos días. ¿Cómo
1: está? Oye, muy importante la labor investigativa de la PDI. Ahí vemos que están armando un sitio del suceso y la investigación, sobre todo. Que lamentablemente en los últimos años ha aumentado mucho los homicidios y muchas situaciones complejas. ¿Cuál es la mirada de la PDI? Y acá también.
6: Félix, tenemos que mejorar un poco el audio ahí, no se está escuchando, vas a tener que mejorar ahí un poco el poder, porque no, la verdad no logramos percibir bien el audio en las últimas declaraciones. Algunas sí, pero hay otras que no tienen. Lo cierto es que tenemos esta importante actividad
2: Plaza de la Justicia.
6: De la Plaza de la Justicia, que se está desarrollando, dice acá, hasta las 13:30 horas, y donde está el Registro Civil, el Bus de la Justicia, el Poder Judicial, el Servicio de Reinserción Social, la Policía de Investigaciones, la Corporación de Asistencia Judicial, el Instituto Nacional de Derechos Humanos, el Juzgado de Policía Local, la Defensoría Penal Pública, la Municipalidad de La Serena, el Ministerio Público, el Servicio de Salud Coquimbo.
2: Oiga, tenemos otras informaciones también relevantes.
6: Gracias, Félix. Disculpa, voy a pedir a Félix. Sí. Gracias, gracias por el contacto.
2: De la Dirección de Meteorología también nos llegó la información que se baja la alerta roja.
6: No,
2: que
6: es tenía, de SENAPRED.
2: Perdón, de SENAPRED.
6: SENAPRED de la información.
2: Pero de acuerdo con la información proporcionada por la Dirección de Meteorología, se encuentra vigente el siguiente alertamiento meteorológico para la región de Coquimbo. Viento normal a moderado en cordillera para este 5 de agosto hasta el 7 de agosto. Y se baja la alerta roja a alerta amarilla que teníamos en nuestra región, particularmente por esta situación de vientos que vamos a tener durante estas jornadas. 5 a partir de mañana, sí, mañana hasta el día viernes 7 de agosto. Así que esa información relevante para que la gente tenga conocimiento.
6: Sí, lo que pasa es que esta declaración de cancelación de alerta roja a amarilla pasa por varios factores. Ojo, hay un factor meteorológico que es importante, evidentemente, pero la dirección regional de Senapred Coquimbo está cancelando a amarilla básicamente porque ya hemos superado ciertas etapas en esta emergencia. No quiere decir, ojo, que se haya pasado la emergencia, porque esto todavía está, hay localidades, hay problemas asociados todavía a servicios, por ejemplo, de telefonía, internet, de todo tipo, el cual debe tener una regulación importante. Claro. Y es ahí donde Senapred establece y dice, oye, bajamos de alerta roja a alerta amarilla la información de último minuto, que va a estar, por supuesto, en nuestras redes sociales y nuestra página web ahí para que entreguemos la información correctamente y nos puedan seguir. Paula, tenemos que irnos. Faltan 5 para las 10.
2: Solamente señalar que también nos llegó una denuncia ciudadana que están pidiendo visibilizar cómo se encuentran en la comunidad de las Apatitas. Dice, aún tenemos vecinos aislados y sin agua, autos y camionetas enterrados en el barro que no podemos sacar. Así que es una situación que todavía está ocurriendo en nuestra región. La emergencia no ha finalizado, y eso es importante tenerlo en consideración.
6: Esto es sector rural de Coquimbo, Apatitas. Sector Apatitas. Así que ahí vamos a ir visibilizando algunas situaciones. Ustedes nos pueden escribir al +569 5853-5252, o también nos puede escribir a nuestras redes sociales, Guayacán CL. Recuerde que en YouTube también todos nuestros programas están ahí visibles, guardados, para que los pueda revisar o también vernos absolutamente en vivo y en directo.
2: Quedan anclados en nuestro canal de YouTube. Amigos, muchas gracias.
6: Nos vamos. Yo me despido, vuelvo en las noticias, 4 para las 10. Paola se queda con Juntos por la Mañana.
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5: Son las 9 de la mañana y 59 minutos.
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0: Bienvenidos, bienvenidas, amigos, amigas, a Juntos por la Mañana, quienes se integran a nuestra sintonía en la 98.9, a esta hora y haciendo las 10:11 de la mañana. Arrancamos una nueva jornada en nuestro matinal, su matinal de Radio Guayacán, como siempre, invitados a compartir sus opiniones, comentarios, información, también si quiere ser nuestro reportero ciudadano, a nuestro WhatsApp, más 569-5853-5252. Y les recordamos que estamos en transmisión en vivo y en directo a través de nuestro canal de YouTube Guayacán FM TV. Los pueden encontrar por Radio Guayacán, también les aparece el loguito verde, y en nuestra página web radioguayacán.cl. Oiga, estuvimos hace unos pocos minutos en contacto desde la Plaza de Armas de La Serena con Félix Velasco, porque se está realizando esta Plaza de la Justicia. Volvemos contigo, Félix, ¿cómo estás?
1: ¿Cómo estás, Paola? Muy buenos días. Comenzamos ahí junto por la mañana y en una interesante actividad, Plaza de la Justicia, y estamos con la ministra de la Corte de La Serena, Gloria Negroni. ¿Cómo está? Bienvenida.
2: Muchas gracias por la participación. Qué bueno que esté Radio Guayacán acá acompañándonos. Estamos en este primer acto de celebración de nuestro aniversario 177 de la Corte de Apelaciones. Esta es la segunda corte más antigua del país y por lo tanto nos enorgullece poder estar acá participando con todas las instituciones que componen el sector justicia en la región, brindando servicios a la comunidad. Este es nuestro primer acto de aniversario que incorpora precisamente a la ciudadanía. La importancia de que todas las personas puedan asistir hoy día a la plaza. Vamos a estar acá todas las instituciones hasta las 13:30 para que vengan a solucionar sus dudas, pedir orientación, tanto con el BUT de la Justicia, el BUT del Registro Civil, la Corporación de Asistencia Judicial, el Instituto Nacional de Derechos Humanos, tenemos a Carabineros, PDI, el Departamento de Desarrollo Inclusivo de la Municipalidad de La Serena, Fiscalía, Defensoría, la Seremía de la región de Coquimbo, y así todas las instituciones que pueden prestar orientación respecto de las dudas que la ciudadanía tenga, especialmente en estos momentos tan complejos que hemos vivido en la región.
1: Paola, está muy interesante porque sí, hay diferentes instituciones, desde lo más simple a lo más complejo, y con diferentes profesionales, como lo comentaba la ministra de la Corte.
0: Sí, lo importante también aquí es cómo el Poder Judicial se despliega para acercarse a la ciudadanía, para tratar de explicar también diferentes funciones y servicios relacionados con los que trabaja el Poder Judicial, para quitar ese manto de a veces que es bastante complicado para muchas personas, o la mayoría de las personas, cuando tiene que recurrir al Poder Judicial, a la justicia en general. Es positivo, ¿no?, este acercamiento que se hace con la comunidad.
1: Sin lugar a dudas, está escuchando la ministra, y también esa es la idea también en este mes aniversario, de acercar y de generar esta instancia que invitamos a toda la comunidad que se acerque, ministra.
2: Sí, lo que nos interesa es que se aproveche esta instancia, esta plaza judicial que hemos armado con todas las instituciones, precisamente para estar en una justicia que sea cercana, que sea una justicia donde nos vean, donde estemos a la vista de la comunidad, y una justicia con corazón, con alma, donde efectivamente las personas sientan que estamos acá recobrando la normalidad de la región y por lo tanto todos instalados acá para brindar servicios a las personas.
0: Muy bien, pues felicitaciones por la iniciativa al Poder Judicial, a la Corte de Apelaciones de La Serena. Felicitaciones también por este nuevo aniversario, una institución muy antigua en nuestra región y en el país. Y, por supuesto, la disposición de todos estos servicios que ojalá la gente pueda aprovechar. Ahora, ¿hasta las 13:30 van a estar, Félix?
2: Sí, va a estar hasta esa hora toda la instalación acá de todos los servicios para poder brindar el servicio a la comunidad.
0: Correcto. Oiga, si me escucha la presidenta, sí. ¿Cuáles son las principales dudas que tiene la ciudadanía con respecto a lo que hace el Poder Judicial, cuando muchas veces se tiene que concurrir por ABC o motivo a alguna instancia de los tribunales de justicia o a la Corte de Apelaciones? ¿Cuáles son las dudas de la gente común?
2: Yo creo que las principales dudas están centradas por lo que hemos visto a través de los recorridos que se hace con el BUT de la Justicia, que se instala en diferentes lugares. Son dudas relacionadas con temas de familia, pensiones alimenticias, divorcios, situaciones asociadas a la ley de matrimonio civil, ¿cierto? Relación directa y regular, el cuidado de los hijos, causas proteccionales y también causas relacionadas con temas laborales, temas de herencia, ¿cierto? Temas civiles. Y es por eso que el bus de la justicia se despliega a través de toda la región y durante este mes de agosto vamos a estar también en Pan de Azúcar el próximo miércoles 13 de agosto y vamos a estar el 18 de agosto en la Plaza de Abastos acá en La Serena y también vamos a estar en Ovalle el día 19 de agosto. Por lo tanto, vamos a estar en un despliegue a través de la conurbación y, por supuesto, también en Ovalle para brindar esos mismos servicios a la ciudadanía. Esas son las principales, diría yo, dudas y también, como, insisto, está como novedad este año instalado también los jueces de policía local, donde las principales dudas tienen que ver con la ley del consumidor, ¿cierto? Con los fraudes bancarios a través de la ley 20.009 y todas las situaciones que están asociadas, por supuesto, a la ley de tránsito.
0: Claro. Ministra, este despliegue se realiza durante todo el año del móvil del tribunal.
2: Sí, el bus de la justicia todo el año está recorriendo diferentes localidades, especialmente aquellas localidades donde no hay un tribunal de la República, cierto, instalado y nos permite llegar a la ciudadanía en todos los lugares más alejados de la región y, por supuesto, también en los lugares cercanos donde siempre es importante que la ciudadanía esté con esta posibilidad de acceso más cercano a través del bus de la justicia.
0: Muy bien. Ministra, nuevamente nuestras felicitaciones por este aniversario, esta iniciativa también de acercar la justicia a los diferentes servicios a la comunidad y ojalá que la gente lo pueda aprovechar al máximo. Muchas gracias.
2: Sí, voy a repetir por eso los días que vamos a estar el próximo miércoles en Pan de Azúcar, en Coquimbo, vamos a estar en la Plaza de Abastos el 18 de agosto y el 19 de agosto vamos a estar en Ovalle en la Feria Modelo.
0: Perfecto. Muy bien, bien desplegado, sí, me parece.
1: Todo eso más, Paola, también en las redes sociales para que estén atentos también con los servicios de esta Plaza de la Justicia, que está muy interesante para que vengan, se acerquen hasta las 13:30 horas en la Plaza de Armas frente al gobierno regional.
0: Siempre es bueno estar informado, ¿no? Así que aprovechar estas instancias. Muchas gracias, Félix, por este contacto.
1: Que estés bien, chao, chao.
0: Chao, chao. Muy bien, hasta las 13:30 entonces en la Plaza de la Justicia, precisamente en la Plaza de Armas, se está desarrollando durante esta jornada diferentes servicios, registro civil, la PDI, el Poder Judicial, por supuesto, también, veíamos el Servicio Salud Coquimbo, etcétera. Usted aproveche de salir de, si tiene alguna duda correspondiente a algún trámite en contexto de del Poder Judicial, puede aprovechar de hacerlos durante esta jornada, porque van a estar además realizando diferentes despliegues en Ovalle, Pan de Azúcar, como nos estaba comentando la ministra y presidenta de la Corte de Apelaciones, Gloria Negroni. Oiga, volvemos a nuestro estudio para comentarles otras informaciones. Hace poquito les informábamos de esta determinación de Senapred de bajar de alerta roja a alerta amarilla en nuestra región de Coquimbo. Particularmente se avisa de un evento meteorológico para este miércoles 5 hasta el viernes 7 de agosto, de vientos en moderados en cordillera. Eso es lo único que tenemos hasta el momento en términos meteorológicos para los próximos días, aunque ya de diferentes centros de investigación meteorológica han anunciado que se va a venir un nuevo frente o sistema frontal acá en nuestra región de Coquimbo para este mes de agosto. Y esperamos obviamente que las instituciones, tanto como Senapred, las instituciones públicas de nuestra región estén preparadas o mejor preparadas para poder enfrentar estas situaciones que pueden ser, ya han demostrado ser muy complejas y nos han señalado ya que vamos a tener un invierno, incluso primavera, también bastante compleja, con harta lluvia y eventos meteorológicos que se van a suceder. Oiga, tenemos más informaciones. También anteriormente le estábamos comentando de esta ley Mordaza, que claro, para muchos de nuestros auditores puede significar algo que solamente implique a los medios de comunicación y a los periodistas, a quienes ejercemos el periodismo, pero es algo que tiene que ver también con la información y el derecho a la información de los ciudadanos y ciudadanas en nuestro país. Este proyecto de ley, Ley Mordaza, como se le ha llamado, 2.0, señala que busca imponer severas sanciones, contemplando penas de hasta 5 años de cárcel o multas que alcancen hasta los 500 UTM aquellas personas que difundan antecedentes correspondientes a causas judiciales que se encuentren en su etapa de investigación. Este proyecto está en tabla para ser discutido por el Senado durante esta jornada de martes 4 de agosto. Han sido múltiples los organismos asociados a los medios de comunicación, el Colegio de Periodistas también, Archi, del cual Radio Guayacán es parte, y además nuestra directora ejecutiva es la presidenta recién electa de Archi, presidenta nacional de Archi. Han salido a señalar que esto son medidas que van en contra de la libertad de prensa, la libertad de información y el derecho que tienen los ciudadanos de estar informados. Durante el debate, los expertos han esgrimido que la propuesta colisiona frontalmente con el ordenamiento jurídico. En el plano local, vulnera la libertad de emitir opinión y de informar, el artículo 19, número 12 de la Constitución, imponiendo una figura de censura indirecta al castigar o ofrecer castigos, digamos, penales a la divulgación de datos. Y asimismo transgrede el artículo de tipicidad y legalidad, el artículo 19, número 3, dado que utiliza términos jurídicamente ambiguos como el que difunda, lo que en práctica criminaliza no solo a los periodistas, sus fuentes, sino también a la ciudadanía. ¿Por qué? Eventualmente, quien difunda o replique alguna información que sea parte de una investigación que esté en curso, puede tener estas mismas sanciones. O sea, no solamente, o eventualmente, si esto se aprueba, que esperamos que por supuesto que no, y el Senado ahí tiene la palabra, puede también significar sanciones importantes como las que ya he mencionado a la misma ciudadanía. Bueno, este arremetía en el Senado ocurre paradójicamente en un momento donde las instituciones persecutoras han respaldado el ejercicio periodístico. Recientemente, el pasado 30 de junio, el Poder Judicial dictó una sentencia definitiva que encarceló a un juez y a un general por espiar a un periodista utilizando la ley de inteligencia. A esto se recuerdan el periodista, no me recuerdo el apellido, Mauricio Webner, creo que es el apellido, se le hizo una intercepción telefónica basado en la ley de inteligencia, y fueron sancionados con penas de cárcel tanto un juez como un general por esta por espiar a este periodista. Y esto se suma el pasado 28 de julio, hace poquito, dos días atrás, el fiscal nacional emitió una instrucción escrita ordenando a todos los persecutores, o a los fiscales, abstenerse de adoptar medidas intrusivas contra profesionales de la prensa en el marco de su labor profesional. Así que ya hay antecedentes y esperamos obviamente que los parlamentarios y en particular los senadores, y ojalá los senadores de nuestra región de Coquimbo, los mencionamos, Núñez, Gaona y Walker, no voten a favor de este proyecto de ley que busca poner una traba, una censura y amenaza con sanciones gravísimas al ejercicio profesional de la difusión y el derecho a la información que tienen los ciudadanos y ciudadanas. Nos comenta acá Fernando, Dios mío, dice, pero eso eligieron, deberían hacer una ley que castigue mejor las fake news. Sí, se han propuesto varios proyectos de ley con respecto a las fake news. Se hizo, recuerdo, se creó una comisión investigadora, no, una comisión de contra la desinformación en el marco del el Ministerio de la Secretaría General de Gobierno, la CGGOV, para emitir informes respecto de la situación en nuestro país sobre la desinformación, las fake news que circulan muy gravemente y que ni los medios de comunicación ni nosotros como periodistas podemos dar abasto para poder desmentir todo lo que circula en redes sociales y que muchas veces medios de comunicación hacen eco de esto sin haber hecho las confirmaciones necesarias y por supuesto eso daña a la ciudadanía, puede provocar graves daños y también a las instituciones y también a la democracia junto con eso. Me parece estar viviendo en dictadura, me dice Fernando Madariaga. Bueno, son situaciones bastante complejas en las que tenemos que enfrentar con este tipo de arremetidas que nos parece, bastante complejas de enfrentar, pero esperamos de verdad de que esto no avance en el Congreso. Nos tenemos que ir a nuestra primera pausa, 10:27 de la mañana. Nos vamos a una pausa comercial y regresamos.
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9: Son las 10 de la mañana y 29 minutos.
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0: Ya estamos de vuelta, 10:36 de la mañana. Les comento que hoy es el día de la matrona. Así es, de varios días. Y por eso vamos a conversar. Ahí tenemos dos entrevistadas. Me mandaron un solo nombre. Ustedes me dicen quién es. Natalia Farías, matrona del Servicio de Ginecología del Hospital de Coquimbo. Natalia, ¿cómo estás?
22: Hola, muchas gracias. Bien, ¿y ustedes?
0: Muy bien, muy bien. ¿Y quién te acompaña?
22: Me acompaña mi colega Angélica Yáñez.
0: Hola, Angélica, bienvenida.
22: Hola, gracias, sí. Igualmente.
0: Sí, mejor que giren el teléfono, ¿no? Porque lo tienen en vertical, sí. Para que se puedan ver mejor. No, queda mal. Tiene que ser para el... Ahí estamos. Sí. Para el otro lado. Parece que hay un problema con la configuración. Sí, con la configuración. Déjelo en vertical nomás, chiquillas, porque la verdad es que se ven de lado. Es la configuración que tiene. Ahí nomás, chiquillas. Bueno. Comentemos acerca de este Día de la Matrona y cómo se realiza este trabajo tan importante que ustedes llevan adelante en el Hospital de Coquimbo, no solamente atendiendo a las que van a ser mamitas, a los partos, sino también en la educación sexual y reproductiva. ¿Cómo se realiza este trabajo en el hospital, estimadas?
22: Acá en el hospital, nosotros las matronas estamos constituidas en distintas áreas, donde cada una se dedica a ciertas áreas de lo que compete la matronería. Ya hoy en día queremos resaltar mucho lo que es el parto respetado, que es lo que hemos venido haciendo distintos protocolos, instaurándolos acá en el hospital para poder instaurar esta forma de atención de parto, ¿cierto? Que creo que la hemos llevado muy bien adelante para nuestras usuarias, para tener una atención digna, ¿cierto? Y siempre nosotros poniéndonos de acuerdo para que todo esto funcione a nivel de atención. Correcto. En salud.
0: Sí. Si nos puedes especificar para las personas qué significa el parto respetado.
22: Mira, el parto respetado, la idea es poder instaurar en la usuaria lo que ella quiera para su parto, ¿cierto? Como un plan de parto, ¿ya? Y ahí ella nos informa si es que ella lo que quiere realizar durante su trabajo de parto, si es que quisiera contar con alguna anestesia epidural, si es que quisiera tener acompañamiento o no, cómo quisiera tener su parto, si es que quiere tener música, todo lo que conlleve un plan de parto, lo que ella se sienta más cómoda frente a este hito, ¿cierto?, que es único en cada mujer.
0: Claro. Natalia, también, no sé si usted lo han llevado adelante en el Hospital de Coquimbo, donde se incorpora la perspectiva de los pueblos originarios, que también tiene que ver con, digamos, cierta forma o ciertos rituales, etcétera. ¿Usted lo han incorporado? ¿O les ha tocado?
23: Hola, yo soy Angélica.
0: Angélica.
23: Yo soy la matrona de recién nacido y trabajo haciendo turnos en la unidad de recién nacido. Nosotros hemos querido incorporar en varias oportunidades los partos indígenas, siguiendo un poco la realidad de las colegas de Ovalle, que lo han podido lograr en la región. pero la diferencia que tenemos es que nosotros no tenemos tantas agrupaciones indígenas.
0: Ya, tanta población acá.
23: Y una de las realidades que en donde estamos chocando es que necesitamos la persona indígena que realice la actividad en el parto y que tiene que estar acreditada.
0: Ya.
23: Y ahí es donde hemos tenido algunos traspiés para poder nosotros implementar la atención de parto indígena.
0: Ya, acreditada en el hospital, porque no cualquier persona puede llegar y entrar a un parto, ¿no?
23: Sí, acreditada en el hospital y también acreditada por su comunidad.
0: Correcto. También me gustaría saber el tema de trabajo previo con respecto a la educación sexual y reproductiva. ¿Cómo se da el trabajo en el Hospital de Coquimbo?
1: Sí. Natalia. Mira, la verdad es que a nivel de educación sexual y reproductiva, eso lo vemos en cada control que se realiza aquí de manera ambulatoria, ya que como nivel secundario y terciario se aborda, pero siempre en pro del diagnóstico en el que se encuentra el paciente en el momento en el hospital. Ya en el caso de mío, que yo trabajo en el nivel secundario, lo abordamos en cada control, comentando con la paciente, ¿cierto?, qué es lo que desea ella para el tema de planificación, todo eso, pero lo que tú me consultas se ve mucho más en nivel primario que en el nivel secundario y el terciario, que es el que tenemos acá en el hospital.
0: Correcto. Natalia, bueno, comentarles también a nuestros auditores, ¿cuáles son ahí los principales mitos o aprensiones que puedan llegar mamás muchas veces primeriza de cómo es el parto? ¿Cuáles son ahí los mitos o realidades de lo que ocurre en un evento tan importante para la vida de una mujer y obviamente para el recién nacido, ¿no?
1: Claro. Mire, la verdad es que el mayor mito o tabú que hay gira más en torno a la atención. Ya, siempre hemos visto comentarios que lamentablemente hay algunas usuarias hace años que han tenido muy malas experiencias, y eso lo hemos logrado mejorar al día de hoy con una atención mucho más personalizada, más dedicada a cada paciente y más a lo que ella quiera, ¿ya? En cuanto a la atención del parto, la verdad es que cada uno es distinto, porque cada uno depende de lo que quiera el paciente y además de sus patologías con las que ingrese, ¿ya? Siempre nosotros vamos a buscar que la usuaria esté lo más cómoda posible, siempre y cuando, como les digo, asociar

0: etcétera. Pero hay mujeres que dicen, mira, yo opto por el parto por cesárea. Y de ahí no la sacan.
1: Sí, es que hay un, ese es uno de los mitos que tenemos que un poco nosotros luchar con la población, porque nuestra población es una, lamentablemente es una población procesaria.
0: Ya.
1: Porque no quiero sufrir, porque en nuestra población está muy incorporado el dolor. Entonces, gran parte de muchas de nuestras usuarias es su gran tema para bloquearse para un parto vaginal, es que no quieren sentir dolor.
0: Ya.
1: Pero cuando uno las logra educar, las logra logra que se interioricen en su cuerpo, en cómo quieren llevar su parto, la barrera del dolor la logramos pasar.
0: Ya.
1: Obviamente, todo lo natural es mejor.
0: Ya. ¿Por qué?
1: Los partos naturales son mucho mejor, la recuperación es más rápida. Nosotros, como parte del sistema, nacimos para reproducirnos a través de un parto normal. En cambio, la cesárea es una intervención quirúrgica,
0: sí,
1: que conlleva todos los riesgos de una intervención quirúrgica, como que te operaran de cualquier otra cosa. No porque nazca una vida va a dejar de tener los riesgos que tiene cualquier intervención quirúrgica, ya sea con la anestesia, con la parte de la incisión, con infección, que aumenta muchísimo los riesgos. Pero nosotros como matronas lo que tenemos que hacer es luchar contra esta barrera del dolor que está tan instaurado en nuestra población, y también luchar, como les contaba la Nati, muchas no se enteran de lo que nosotros hacemos en nuestro hospital para la comunidad. Entonces llegan aquí y dicen, uy, nadie nos dijo que mi pareja, cosas tan pequeñas que te cambian tanto la realidad de tu parto. Uy, no, yo no sabía que mi pareja podía cortar el cordón umbilical.
0: Ya.
1: Que son hitos súper importantes en el nacimiento del hijo. O que nosotros tenemos acompañamiento para las mamás 24/7, desde que ingresan a nuestro hospital hasta que se dan de alta con su bebé. Siempre van a estar con su acompañante cuando ellos quieran. Porque todo esto no es una obligación. Tampoco queremos que la familia se sienta obligado a que tienen que estar acompañándolo. Nosotros lo atendemos con el mismo cariño y todo, pero si ellos quieren, pueden tener acompañamiento 24/7.
0: Ya. Y también esto tiene que ver con el... ¿Hay diferencia entre el parto natural o vaginal, como señalas tú, versus la cesárea con respecto al momento inmediatamente después del parto, al apego, al poder tener al bebé inmediatamente en el pecho, piel con piel? Eso es también una etapa importante, ¿no?
1: Nosotros como grupo de matronas estamos trabajando mucho en la parte de del parto respetado y de la humanización de la atención.
0: Ya.
1: Entonces estamos trabajando en no hacer diferencia entre los partos, en tratar de no hacer mucha diferencia entre los partos normales y los partos por cesárea.
0: Ya.
1: La idea es que tengan las mismas oportunidades de apego, de estar con su bebé. De hecho, nosotros tenemos, que tampoco está difundida en nuestra población, nosotros tenemos la recuperación obstétrica, que es una pequeña unidad que cuenta con 4 camas, en donde se hacen tanto las recuperaciones de los partos por cesárea y las recuperaciones de los partos normales. Y ahí las pacientes tienen la oportunidad de estar con su bebé y con su acompañante. Yeah. Con su bebé, porque somos pro inicio de lactancia precoz. Tenemos en este momento más del 85% de nuestros partos, logramos acoplarlo al pecho de su mamá antes de la hora de vida.
0: Yeah.
1: Lo que también nos lleva a tener una lactancia materna bastante exitosa,
0: sí,
1: que es una de las cosas que nos tiene bien orgullosa. Hacen

0: apego durante, desde que, bueno, el parto normal sí, el apego es más largo,
1: Ya.
0: porque nace su bebé y empieza al tiro el apego. En cambio,
1: Correcto.
0: la cesárea nace su bebé, tiene 30 minutos de apego y de ahí nosotros nos tenemos que llevar al bebé con su papá o el acompañante
1: Sí.
0: para que continúe el apego en la unidad que tenemos de recién nacido de transición, mientras a la mamá la terminan de operar. Entonces ahí hay un lapso en donde la mamá no está con su bebé, pero no es, son más, no son más de 40 minutos.
1: Correcto.
0: Y luego ingresan a esta salita de recuperación, en donde están toda su recuperación con su acompañante y con su bebé acoplado al pecho o con su papá.
1: Qué importante lo que señala Angélica con respecto al tema del apego y también del acople a empezar a amamantar de lo más pronto posible, porque eso también ayuda a la recuperación de la madre, ¿no? De alguna manera hay hormonas que se desatan.
0: Exacto. Mira, bueno, son muchísimos los beneficios, entre esos que tenemos el mejor acople a la lactancia, o sea, la mamá, la lactancia es más exitosa, hay recuperación increíble. Nosotros, las matronas, hemos visto también que las mamás que están con sus bebés y están acoplados al pechito y están con el apoyo de su pareja, incluso necesitan menos analgesia en la parte de la cesárea postparto. Cuando teníamos el posoperado separado de la madre y el hijo, la mamá necesitaba mucha, mucha analgesia, incluso mucha morfina le ponían en el posoperado central. Y nosotros hemos logrado bajar esos niveles de analgesia solamente estando su mamá con su hijo y su acompañante. El estrés es uno de los factores muy importantes para lograr manejar el dolor, tanto antes del parto, o sea, en su trabajo de parto, como en el posparto. Y eso lo logramos con con este apoyo que le queremos dar a nuestros usuarios.
1: Bueno, para ambas la consulta, ¿qué recomendaciones se les puede dar también a aquellas mujeres que van a ser, están embarazadas, que van a ser pronto mamás? Informarse principalmente, ¿no?, de este proceso para quitar un poco de miedo, porque, claro, dar a luz es estresante, ¿no? Provoca mucha ansiedad o preocupación principalmente para aquellas que son primerizas. ¿Qué se les puede recomendar en este proceso?
0: Mira, lo más importante que yo en forma personal le recomendaría es la formación. Una de las grandes cosas que nosotros tenemos que trabajar es en la educación de nuestras pacientes. Cuando uno sabe a qué se va a afrontar, es mucho más fácil, es más relajante saber a qué vas a ir. Y para eso, la educación que hay en el nivel primario es muy buena. Ahora, uno entiende que a lo mejor por trabajo y cosas así la mamá no puedan asistir, pero yo creo que la mayoría de las mujeres tienen que tratar de ir a estos talleres. La atención primaria ofrece muchos talleres de preparación para el parto. Bueno, y también por internet hay muchas colegas que educan sobre técnicas de ejercicio o qué va a pasar con tu cuerpo, qué está pasando con tu cuerpo a mayoría que se va desarrollando el embarazo, qué va a pasar cuando llegue el minuto del parto. También las invito a la colega de Chile Crece Contigo, que en este minuto está a cargo de Consuelo. Ella una vez a la semana hace una visita guiada, donde se agendan las pacientes para venir a nuestro hospital, en donde le enseña todo por dónde van a ingresar, cómo, qué va a pasar en la unidad de emergencia, cómo la va a recibir la colega, después le muestra el preparto, cómo funciona, qué ofrecemos ahí, que nosotros tenemos balones para hacer ejercicios, para su periodo de dilatación, contamos con guateros de semilla, contamos con lentejas para hacer ejercicio cuando las pacientes están con la anestesia peridural y tengamos partos en movimiento igual, a pesar de que tienen anestesia. Todo eso se lo enseña la colega el día, cómo es su proceso de la lactancia, y todo eso se lo enseña la colega el día donde las mamás vienen a hacer la visita guiada.
1: Claro. Súper importante todo lo que nos comentan Angélica y Natalia con respecto a estar bien informadas de estos procesos, aunque uno dice son procesos naturales que han pasado a lo largo de que somos especie, ¿no? Pero muchas veces esto, no saber qué es lo que va a ocurrir, no saber cómo hacer ciertas cosas, provocan mayor ansiedad, ¿no? Y preocupación en las futuras madres. Así que qué bueno que realicen todo este trabajo, felicitarlas también por el apoyo que dan, contención también que dan ustedes como matronas, históricamente lo han hecho con las madres y con las futuras madres. Así que agradecerles este contacto, Natalia, Angélica.
2: De nada, agradecido a ustedes por brindarnos esta oportunidad. Siempre vamos a estar a disposición de ustedes, si es que necesitan alguna información o algún complemento, alguna charla, y invitar a que hemos dejado a todos invitados que en este mes vamos a estar realizando una feria informativa acá en el hospital el día 28 de agosto, donde van a estar todas las matronas diferentes unidades para que puedan acercarse, consultar todas las dudas que tengan acerca de derivaciones, listas de espera quirúrgica y todo lo que conlleve con ginecología.
1: Correcto. Gracias y felicitaciones también a ustedes y a todas las matronas de nuestra región de Coquimbo en su nombre por este día especial. Que estén muy bien, Natalia, Angélica.
2: Muchas gracias. Chao,
1: chao. Qué importante, ¿eh? Tener el conocimiento, manejar la información previo a uno de los días más importantes en la vida, ¿no? De las mujeres. Y acompañadas también por estas profesionales, estos y estas profesionales que siempre trabajan muy arduamente por acompañar a las mamitas. Oiga, tengo información antes de irnos a la pausa porque ya inició el proceso de admisión escolar 2027. A partir de esta jornada empezó las postulaciones al sistema de admisión escolar, el SAE, para el año académico 2027. A partir de las 9 horas comenzó en esta jornada de martes 4 de agosto y finaliza el jueves 27 de agosto del 2026 hasta las 14 horas. Recordarles que quienes quieran participar de este proceso, quienes deben participar de este proceso, apoderados de quienes ingresan por primera vez al sistema educativo, pre-kinder, kinder o primero básico, apoderados de quienes se cambiarán a un colegio nuevo el próximo año, apoderados de quienes están en un colegio que no tiene continuidad para el siguiente nivel, o sea, ejemplo, las escuelas que llegan solo hasta octavo básico, y también para apoderados de quienes desean reincorporarse al sistema escolar. Este proceso de postulación se hace a través de la plataforma online exclusivamente, ojo, a través del sistema de admisión escolar.cl. Esa es la página web, la plataforma online en la cual usted puede realizar esta postulación. Vamos a estar tomando contacto después con expertos en esta materia, con autoridades del ámbito educativo, para entregarles mayor información y recomendaciones para este proceso que para muchos padres o madres apoderados es tensionante, están preocupados de que sus hijos queden en los colegios que ellos han puesto en los primeros lugares de preferencia, pero también hay otros elementos que tienen que ver con este sistema de admisión escolar. Así que para que usted esté atento. 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Ahora sí, nos vamos a la pausa. Son las casi las 11 de la mañana, amigos, amigos. Sigan acompañándonos, que ya volvemos.
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9: Son las 11 de la mañana y un minuto.
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0: de regreso, son las 11:10 de la mañana. Estamos haciendo su matinal juntos por la mañana. Recordamos que estamos conectados junto a sus comentarios, opiniones, información también, si quiere ser nuestro reportero o reportera ciudadana, a el más 569-58-53-52-52 para seguir conectados con ustedes, nuestros queridos auditores. Recuerde que también tenemos transmisión en vivo y en directo a través de nuestro canal YouTube Guayacán FM TV, o lo busca más fácil por Radio Guayacán, le va a aparecer el loguito verde, y a través de nuestra página web radioguayacán.cl. Se me están olvidando nuestras redes sociales, @guayacancl. Estamos en todas las redes sociales, Guayacán en Instagram, en Facebook, para los más de edad, no voy a decir viejitos, los demás de edad, que todavía tenemos Facebook X, y también en TikTok. Todavía no hacemos ningún trend, pero sí mucha información a través de TikTok. No, y no pidan trend, por favor, porque no lo vamos a hacer. Oiga, vamos a hablar y seguir conversando acerca de diferentes acciones que se están llevando a cabo por organizaciones de la sociedad civil, servicios públicos, etcétera, para poder ir enfrentando esta emergencia y las necesidades, grandes necesidades que ha traído este paso del sistema frontal en múltiples comunidades, y también lo ha hecho en las comunidades educativas. Y por eso vamos a conversar con nuestros próximos invitados, que nos vienen a contar acerca de una bonita iniciativa que engarza, creo yo, la que son sentimientos bonitos, que nos traen sentimientos bonitos, el realizar música, el realizar estas expresiones artísticas, y junto con la solidaridad. Y por eso tenemos acá a nuestros invitados: Pablo Ferreira Mena, jefe de desarrollo de proyectos y vinculación de Fundación Chile Violines. ¿Cómo estás, Pablo?
1: Muy bien, muy contento, buenos días buenos a todos días. Quienes nos escuchan por Radio Guayacán.
0: Cuidado, que le voy a acercar ahí un poquito el micrófono. Y lo acompaña Ana María Silva Chacón, encargada de gestión y vinculación territorial de el SLEP Elqui. ¿Cómo estás, Ana María?
2: Hola, Paola, buenos días, bien, bien, muchas gracias por la invitación.
0: Puedes acercar también el micrófono hacia, ¿sí?, hacia adelante, ¿ahí?, Ana María, así le queda más cómodo. Ya. Bueno, yo hice el preámbulo, cuénteme, porque van a realizar también un concierto solidario muy importante, que ¿y por qué se relaciona con el SLEP Elqui? Porque claro, la fundación, hemos conversado muchas veces con la fundación, con su directora Carolina Ramírez, en muchas oportunidades, pero en esta oportunidad con esta actividad en conjunto con el SLEP Elqui.
2: Sí, mira, la verdad es que en esta oportunidad decidimos hacer un acto solidario, porque vimos cómo están nuestras comunidades, lo afectadas que han estado por este temporal. Y conversando con Pablo, hace como unas 2 semanas, empezamos ahí a ver qué podíamos hacer, cómo podemos ayudar, cómo podemos unirnos, y de qué forma llegar a nuestras familias, porque tenemos muchas familias que, sobre todo en el sector rural, que todavía están muy muy afectadas, en situaciones complejas, con problemas de conexión, principalmente problemas de abastecimiento de agua, de alimentos. Así que ahí, pensando, dijimos, ¿y por qué no unimos la música y la educación y la solidaridad? Y ahí nace este concierto solidario.
0: El mundo artístico siempre ha sido muy solidario, siempre responde, digamos, a este tipo de situaciones de emergencia, concurren para ser solidarios. Pablo, bueno, cuéntanos cómo se empezó a gestar esto y cómo se traduce también en una puesta en escena, en un concierto, porque esto también se trabaja.
1: Así es. Bueno, literalmente el primer día, cuando esto comenzó, con Anita tuvimos una reunión, bueno, con Pedro Esparza, ¿no?, el director del Servicio Local de Educación Pública, Elqui, planteándonos que había que hacer algo. Fue muy evidente. Yo creo que todos nos damos cuenta, no solamente por lo que vemos por los vuelos de los drones, la fotografía, los testimonios a través desde la gente que vive en el territorio, y dijimos, bueno, hay que arremangarse las mangas, y desde nuestra vereda eso es tomar los instrumentos, hacer gestión, generar vínculos, redes. Y aquí estamos. Tenemos un concierto este sábado 8 y bueno, te podemos contar de eso.
0: Cuéntenos acerca del concierto, porque aparte obviamente vamos a ver cuál es el precio de la entrada, entre comillas, lo vamos a decir, ¿ah? Pero ¿En qué consiste el concierto? ¿Qué es lo que la gente puede esperar?
1: Bueno, hemos diseñado junto al cuarteto de cuerdas Voros, un cuarteto de la región de Coquimbo, de músicos que tocan instrumentos de cuerdas, violines, violas, cello, un programa centrado en música de los 60, 70 y 80, con esos clásicos, sí, de hecho, esa es la reacción que queremos.
0: Claro,
1: con esos clásicos que te hacen llegar esa canción que escucháis en tu Walkman, ese soundtrack de tu vida, ese amor perdido por ahí, esa canción que era la que te gustaba escuchar, ¿no es cierto? Con tu amiga, con tu amigo en la fiesta. No. Sí, vamos a ir a por eso, vamos a ir a por eso, por ese recuerdo, porque los recuerdos generan comunidad.
0: Sí, pues.
1: Y este es un momento en que necesitamos una comunidad más fuerte que nunca en todos los frentes. La provincia de El Quilimarí y Chubapa se vio afectada y en eso estamos. El concierto va a ser en el Teatro Gregorio Cordobés, al interior del liceo.
0: Sí,
1: del liceo, ¿no es cierto? Perdón, el Teatro Jorge Peña Gen, al interior del liceo Gregorio Cordobés, a las 5 de la tarde, este sábado 8. Y nada, va a ser una noche de recuerdos, pero también de comunidad, de unión, de ir todos a por una colaboración que ayude a familias que lo necesitan.
0: Correcto. Sí. ¿Y quiénes van a estar en la puesta en escena?
1: En la puesta en escena va a estar, por supuesto, el cuarteto de cuerdas Voros, que es el ensamble de Fundación Chile Violines, con quienes trabajamos desde hace años. La verdad es que tenemos un fiato increíble. Hemos desarrollado más de 150 conciertos educacionales, decenas de conciertos en diferentes barrios, conciertos ciudadanos. La verdad es que tenemos distintos conceptos de concierto, pero hay un común denominador, que es estar de cara a la gente con propuestas de calidad, de música que les provoquen algo.
0: Correcto. Sí. Anita, consultar también, porque aquí no, ¿qué pasa con la entrada? ¿Cómo llego? Porque si me dicen, prendimos al tiro aquí todo en la radio porque somos del mismo grupo etario,
2: sí,
0: ¿no?
2: Sí.
0: Con la música de los 70, 80, 90. Entonces, ¿cómo puedes llegar, pero también contribuir a esta campaña solidaria?
2: ¿Cómo colaborar? Sí, mira, nosotros a través también, por supuesto, de nuestros centros de padre, que también tenemos ahí una comunidad bien activa, hicimos llegar esta invitación a nuestros apoderados y a nuestras familias de Celeb Elqui, que es una familia grande, porque es una familia, tú sabes, que comprende La Serena, pero también otras comunas como Vicuña, La Higuera, Paihuano. Entonces, a través de ellos hicimos llegar esta invitación. Ya estamos desde la semana pasada ahí difundiendo esta actividad. Entonces, la idea es que participe, como es un concierto familiar, como dice Pablo, con música de los 60, 70, 80 en este cuarteto de cuerdas. Entonces, queremos que llegue la familia y que llegue con su colaboración. Acá no va a haber un valor de la entrada, pero sí necesitamos que cooperen con víveres para hacer canastas familiares. También con útiles de aseo personal, que son muy importantes para que podamos hacer unos sets de aseo personal, puede ser con cepillo de dientes, con un jabón, un desodorante, que sería también muy bonito entregar a cada familia un set de estos utensilios. Y también acá a los chiquillos de Chile Violines también se les ocurrió la idea de también que puedan colaborar con comida para nuestros animales, nuestros animales domésticos.
0: Qué bueno que no nos olvidamos de lo que son parte importantísima de nuestra familia.
1: Sí.
0: Y eso ha sido la tónica, se los comento a ustedes y a nuestros auditores, porque nuestros auditores también son muy amantes de los animales, y desde el día uno en que se empezó a solicitar ayuda y apoyo para todos los damnificados y los afectados por este temporal, todas las campañas consideraban la ayuda también para nuestros hermanos menores, como también se les dice.
2: Exacto, sí.
0: Pero que son parte importantísima de la familia.
2: Sí, sí, ahí también vamos a hacer un stock. Ojalá que podamos recaudar mucha, mucha ayuda. Esto, como decía Pablo, nos vamos a juntar en el Liceo Gregorio Cordobés. También va a estar involucrada, por supuesto, la comunidad del liceo, el director, don José Miguel Sanzana, que ha colaborado también en esta actividad. Y nuestros funcionarios también, nosotros como funcionarios LEP también vamos a estar presentes, vamos a hacer ahí toda la logística. Chile Violines, por supuesto, pone su música, su arte.
1: La música y la producción.
2: La producción,
0: claro, por supuesto.
2: Nosotros vamos a poner la logística. Así que esperamos por lo menos llenar ese teatro, ¿no es cierto?
1: Sí. 300
0: ¿Cuál es la
2: personas,
0: capacidad?
2: 400 personas.
1: Poco más, no, rozando las 500, fíjate.
2: Sí.
1: Rozando las 500, y si alguien quiere estar de pie, bienvenido sea, va a valer la pena.
0: Ya. Perfecto. Sí. Oiga, ¿cómo se van a traducir estas donaciones, todo lo que ustedes recauden en este concierto? ¿Se va a entregar a la comunidad en general? ¿Están también identificados, por ejemplo, comunidades pertenecientes a los colegios del SLEP Elqui que han sido afectadas?
2: Sí, ahí nosotros tenemos una red muy importante porque trabajamos con cada uno de los equipos psicosociales de los establecimientos y con las asistentes sociales de cada uno de los colegios y jardín infantil. Entonces, a través de ellos nosotros ya tenemos identificado cuáles son las comunidades que requieren más ayuda, principalmente, como hablábamos, las rurales. Pablo me decía que desde ojalá llegar a Vicuña también, que hay comunidades muy afectadas, Nueva Talcuna, que es un caso que ustedes trabajan harto con esa comunidad.
1: Sí, nosotros tenemos el privilegio de tener un programa de formación orquestal con los niños y niñas de la escuela Juan Rendich en Nueva Talcuna. Entonces hemos generado mucha cercanía con Fernando, su director, y distintos integrantes de la comunidad. Y la verdad es que sí, esto pegó fuerte, con muchas historias que no conocemos y que es importante relevar y también recordar esto. Este es un acto de una acción, un compromiso que estamos mostrando como comunidad. Ya van 2 semanas de que ocurrió esto, pero la gente todavía necesita poner el pan en la mesa. La gente necesita lograr empezar a tener certezas, por chiquititas que sean. Entonces no podemos bajar los brazos, tiene que ser esto, mañana otra cosa, multiplicar y hacer una gran cadena para que la región se empiece a poner de pie de nuevo, porque esto estuvo bravo, y lo sabemos.
2: Sí, la comunidad de la higuera también. Sí. Ojalá, mira, va a depender de, obviamente, de lo que recaudemos, vamos a ordenarlo por unas canastas familiares, y ahí vamos a ir distribuyendo, ojalá llegar a todo el territorio SLEP, que son estas 4 comunas que te mencionaba, a las localidades más afectadas, localidades rurales.
0: Correcto. Conversamos con Pablo Ferrera Mena, jefe de desarrollo de proyectos y vinculación de Fundación Chile Violines, y Ana María Silva Chacón, encargada de gestión y vinculación territorial del SLEP Elqui. Aparte de la música que tú ya nos comentaste de las décadas, que obviamente nos traen a nosotros reminiscencias de nuestra juventud y adolescencia, no vamos a entrar en esos detalles de nuevo, porque el otro día estábamos hablando a propósito de las discos, porque ya la zona como que ya no es de disco, pero nos acordamos de la Bicool, de las Sandas, de la Cocodrilo.
2: Qué bueno recuerdo.
0: De la Galaxia,
2: recuerdo.
0: De la Scratch. Mira, ¿viste? Les toqué la vibra a ustedes también,
1: jugando,
0: ¿no?
1: Jugando con nuestras emociones. Sí. No, justo. Nadie me mandó una notificación que esto podía pasar.
2: Qué bellos años.
0: Y prende el WhatsApp, ni te imaginas. Es el grupo etario que nosotros tenemos, nuestro target de la radio Guayacán. Oiga, con la música que también nos caracteriza. ¿Cuánto tiempo más o menos dura el concierto para disfrutar? Porque la gente también va a apoyar, pero también va a disfrutar de la buena música, ¿no?
1: Sí. La música es un puente de generación, un puente de emociones, y además en esta ocasión, el sábado, ¿no es cierto?, va a ser un puente de solidaridad. Nuestro concierto va a durar poco más de una hora. Son esas canciones que tú sabes que están ahí. Hotel California, Stand By Me, qué linda esa canción. Billie Jean, porque nos preciamos de ser gente que es bien dinámica. O sea, nuestra propuesta no es plana, es una propuesta con la cual les van a pasar cosas, va a estar entretenido. Los arreglos son del líder musical del cuarteto, Lucas Rodríguez. Así que es música 100% adaptada, ¿no es cierto?, a este formato por un joven compositor y arreglista local. Así que todas esas cosas como que suman a la cadena de valor.
0: Claro.
1: Nuestro equipo va a estar en la producción con toda esa ficha técnica que hemos ido desarrollando con el tiempo, con el espaldarazo SLEP Chile Violines, el liceo que siempre está ahí. Así que nada, o sea, a quienes esperamos es a la comunidad, que se la jueguen, que estén ahí, que estén con nosotros para marcar una diferencia juntos.
0: Buenísimo.
2: Sí. Ana María. Y bueno, también esto se enmarca, Paola, en un convenio que nosotros tenemos de colaboración con Chile Violines, que
1: 31 de diciembre.
2: Sí, que lo firmamos en diciembre.
1: Sí, el 31,
0: el último día del año.
1: Es literal, el 31 de diciembre como a las 5 de la tarde.
2: ¿Verdad?
1: Trabajólicos por definición, hay
2: ¿verdad?
1: Que decirlo,
2: sí,
1: como
2: fue
1: un denominador.
2: Sí, verdad que para que justamente quedara dentro de nuestros registros 2025 este importante convenio de colaboración con esta institución cultural prestigiosa que lleva adelante también muchos proyectos en nuestras comunidades educativas. O sea, acá Pablo hacen con Carolina hacen un recorrido por todos los establecimientos llevando la música, acercando a los niños y a las niñas a la música y creando audiencias, que es muy importante para nosotros también como servicio local, de que la formación es integral. Tenemos la formación académica, la tradicional, pero también tenemos una formación en el área artística que es muy importante para nuestros niños y niñas y adolescentes. Así que esto es parte del trabajo que hacemos durante el año. Así que muchas gracias. Queremos agradecer, por supuesto, a Chile Violines porque quiso y se unió a esta campaña, a este hito importante, y que vamos a seguir haciendo otros, ¿no?
3: Siempre,
2: por supuesto.
3: Absolutamente siempre.
0: Bueno, estamos pasando ahí a través de nuestra transmisión online también en los flyers de este concierto solidario con el Cuarteto Boros. Reiterémosle, por favor, Ana María, el día, la hora y qué es lo que tienen para llevar. No se paga entrada, sino que es un aporte voluntario. ¿Qué es lo que solicitan?
2: Sí, esperamos a todas las familias de acá de La Serena y, por supuesto, de las otras comunas en este concierto solidario en beneficio a los damnificados del temporal que azotó a nuestra región. Nos vamos a juntar el sábado 8 de agosto a las 17 horas en el Teatro del Liceo Gregorio Cordobés, ahí donde vamos a poder colaborar con víveres, con utensilios de aseo personal, también con comida para nuestras mascotas y, por supuesto, disfrutar de esta música de los 60,
3: 70 y 80.
0: ¡Wow! Yeah. Me encantó. Sí. Oiga, Ana María, Pablo, muchas gracias por venir a conversar acerca de esta y esta invitación. Ojalá que prenda, se llene el Teatro Jorge Peñagén en el Liceo Gregorio Cordobés. Más de 500 caben de más, ¿cierto?
3: Sin problema.
0: Sin problema. Pero que lleguen con bien cargaditos, sí, con la ayuda. Bien cargaditos con la ayuda.
2: Que llegue toda la familia, porque esto queremos compartir también. Y también queremos pasar un ratito de bienestar, un espacio
0: la música
2: más
0: sana,
2: sí,
0: también.
2: Un espacio como más alegre para también llevar ánimo a todas, sí, nuestras comunidades que lo han pasado muy mal.
0: Un bálsamo para el alma en la música,
2: exacto,
0: ¿no?
2: Exacto.
0: Oiga, nos comentaba Isabel Margarita Pao dando golpes bajos a la referencia a la música y a las antiguas discos. ¿Cuál fue usted, Isabel Margarita? Tire el carnet inmediatamente. Yo ya lo tiré hace rato, así que me da lo mismo.
3: Sundance por aquí.
0: Ah, Sundance, sí. Be Cool por acá.
3: Absolutamente.
0: Así
3: la
0: que,
3: cocodrilo.
0: La cocodrilo.
3: Bueno, la coco.
0: Ya no sigamos, porque si no la nostalgia nos va a matar. Pero la que más echo de menos es la Brooklyn. El Brooklyn era
3: como bacán.
0: Era muy,
3: sí, era como
0: bueno.
3: más grosso, sí.
0: Era como, sí. No, sí, era como.
2: A mí me gustaba.
0: Cuando uno tenía un poquito más de poder adquisitivo.
3: Ya lo dije. Alguien tenía que decirlo.
0: Alguien tenía que decirlo.
3: Sí, y debo decir que poquito. Lo vi desde afuera. Era. Sí, no
0: estaba. Un poquito más.
2: Cuando entrabas con el Bipad, ¿cómo se llama eso? ¿Te acuerdas? Que nos daban unos cartoncitos.
3: Sí, yo hice algunas maldades con eso.
2: ¿Cómo
3: creo
2: se llamaban
3: que
2: esos pases libres?
3: El
2: Free Pass. Que nos daban.
0: Sí. El Café Daki.
2: La Carmencita se acordó del Café Daki.
0: Café Daki, la Galaxia, Jeans.
3: Yo siento que esto se está volviendo complejo.
0: Por ahí alguna vez, Jeans.
2: Sí, esto, también yo fui. También, sí, en Coquimbo. Pues, sí.
0: Sí, costaba llegar para allá, pero bueno.
2: Sí.
0: Brooklyn dice sí. E Isabel Margarita, genial. Y jugar pool. Me encantaba.
2: ¿Dónde estaba Brooklyn? No me acuerdo de Brooklyn.
3: No, yo nunca logré entrar. Sino,
0: hay un
3: ya lo dijiste,
0: ahora,
3: había que tener poder adquisitivo.
0: Hay
3: no era lo mío.
0: Un edificio. Y está un restaurante italiano, que no puedo decir el nombre, un restaurante italiano por ahí.
2: Ya.
0: Como en una esquina.
2: Ya, perfecto.
0: Ya, nos despedimos. Ana María, Pablo, muchas gracias.
2: Gracias, Paola,
3: gracias.
2: Un abrazo.
3: Nos vemos el sábado, 5 de la tarde. Un
2: saluda
3: abrazo.
2: Saluda ahí a Waldo también. Gracias,
0: ya.
2: Gracias.
0: 11:30, nos vamos a la pausa, Walito, y volvemos.
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11: Son las 11 de la mañana y 32 minutos.
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0: Temazos, igualito, temazos. Justo a Duque, a lo que estábamos hablando, ¿eh? De la música nuestra, de nuestra adolescencia y juventud, ¿no, igualito? Sí, aquí prendieron varios con la reminiscencia de la música de esa época, de las discos, que había muchas acá en nuestra zona, en la época de los 80, 90, hasta 2000, yo creo, fue como el boom de las discos, pero ha ido decantando eso. Oiga, yo tengo que saludar, porque me queda poquito rato de espacio, ya vienen las noticias, y recordarles que Sabor a Campo está funcionando full, porque si tienes antojo de la mejor comida chilena, 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Sabor a Campo, la cocina chilena de La Serena. ¿De qué tiene antojo hoy día, abuelito? ¿Pollo arvejado o alberjado? ¿Con qué? ¿Con papitas fritas? Con papitas fritas. Con papitas fritas tiene ganas. Accidente nos reporta Willy Manía. A ver qué nos dice Willy Manía. Nos manda un audio. Vamos a ver qué nos comenta. A ver, bajémosle un poquito la música.
1: Buenos días. A esta hora Willy Manía informando. Tenemos un correo de accidente. Esto es en La Serena, calle Guangualí. Con cisterna, hay un camión ahí que pasó a llevar un motociclista. El motociclista está en el suelo en este momento, ¿ah? Así que hay taco a esta hora de la mañana. Mantengo. Buenos días, a esta hora Bolivarín informando. Tenemos un correo de accidente. Esto es en La Serena, calle Guangualí. Con cisterna, hay un camión.
0: Guangualí con cisternas, entonces, un accidente de tránsito, un camión que pasó a llevar, al parecer, a un motociclista. Esperamos, obviamente, que esté bien dentro de esta circunstancia, de este accidente. Y precaución también a todos los que estén circulando. Esto a las 11:22 de la mañana. Pablo Matus dice 10-4. es que la forma que tiene Willy Manía de transmitir, y que ya se ha hecho un espacio, por supuesto, acá en Radio Guayacán para sus transmisiones y la información, además, que nos manda desde las calles. Willy Manía nos manda saludos. Pablo Suárez desde Coquimbo. Paola, te deseo que tengas un excelente día martes. Lo mismo para usted, Pablo, y para todos nuestros queridos auditores. Qué buena la música, dice Pablo.

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Y recordarles que además de encontrar el panorama perfecto en Vivo Mall Coquimbo, donde encuentras la terraza con vista increíble, tus marcas favoritas, el mejor cine, para terminar el día, también están realizando una campaña solidaria para todas las personas afectadas por este sistema frontal en nuestra región. Así que si usted quiere seguir colaborando, lo puede hacer en Vivo Mall Coquimbo, para que entregue ahí una manito de solidaridad, como recién estuvimos conversando con representantes del SLEP, Elkiana María y Pablo Ferrara de Fundación Chile Violines, que se va a realizar este concierto el 8 de agosto a las 5 de la tarde en el Teatro Jorge Peñagén, en el Liceo Gregorio Cordobés. Entrada cero costo, pero la que se requiere es un aporte voluntario de ciertos recursos. Déjenme revisar, porque aquí se los mandé a Gualo, que es lo que se está solicitando para poder concurrir a este concierto, que va a tener música de los 60, 70 y 80. Ya, esta música que también nos marcó incluso en nuestra infancia. Se pide alimentos no perecibles, útiles de aseo y alimentos para perros y gatos. 5 de la tarde entonces en el Liceo Gregorio Cordobés de La Serena, este sábado 8 de agosto. Y también en otras informaciones que se me pasaron porque nos llega mucho WhatsApp, es información que tiene que ver con el retiro de toneladas de escombros desde las playas de La Serena después de este último temporal. 2.000 toneladas se han retirado, se han extraído. Este material se divide entre el reciclable y la basura, siendo esta última trasladada hasta el vertedero del Panul, siempre cuidando el entorno, además de proteger la flora y la fauna existente en el lugar, señala la alcaldesa Daniela Norambuena. Aunque nos señalaba hace un ratito atrás en Ciudad Despierta, el consejero regional que estuvo ahí señalaba que estaban moviendo mucha arena, y claro, estamos escasos, cada vez la playa se nos hace más cortita, más chiquita, ¿no? Qué buena está la música, nos dice Pablo Matus. Gualito está rebobinando con Lápiz Vic. ¡Ay, qué antigua! ¿Tú fuiste DJ, Gualo? ¿Sí? ¿Pero con cassette? ¿También? ¿Rebobinabas con cassette? Sí. Muy bien. Oye, Tomás nos manda un pantallazo, nos dice, lo correcto es decir pollo arvejado. Sí, lo sabemos, pero aunque la Real Academia Española, la RAE, acepta ambas formas de escribir el vegetal. ¿Ah? Pero claro, son formas de pronunciar propias. A veces uno lo tira a la broma, pero gracias, Tomás, por tomarse el tiempo de enviarnos ese datito. Oiga, DJ Billy, ¿tú eres el DJ Billy? ¿No? ¿Era de cuál? Ah, el de la novela. ¿Cómo se llamaba esa novela? La Adrenalina. Esa era, parece. ¿Sí? Ahí Félix Velasco me está... Adrenalina. Ah, tienes razón. Ya me acordé. Del DJ Billy. Bueno, está rebobinando con el Lápiz Vic. Oiga, ya nos estamos despidiendo, amigos, amigas. Muchas gracias por conectarse con nosotros. Ya son 10 para las 12, 10 ya para mediodía. Y en ese horario viene
las noticias. Se está pasando

noticias acá en Radio Guayacán, así que quédese en nuestra sintonía. Muchas gracias por todos sus comentarios y nosotros ya nos encontramos, yo por lo menos en la tardecita, a las 6 de la tarde, en Columna de Opinión, donde hablamos de política. Que estén muy bien. Abrazos.

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1: Son las 11 de la mañana y 57 minutos.
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13: ¿Cómo están? Muy buenas tardes. Bienvenidos a nuestra edición central de Está Pasando Noticias en este día martes 4 de agosto. Vamos de inmediato a revisar algunos titulares, comenzando con esta cancelación de alerta roja. Senapred ya canceló la alerta roja por evento meteorológico y ha declarado la región de Coquimbo con alerta amarilla por vientos, un aviso de vientos especialmente para la costa y cordillera también de nuestra región de Coquimbo, a prepararse también intensos eventos de viento para estos próximos días. Pero donde se ha instalado la polémica durante la jornada ha sido nuevamente en el gobierno regional de Coquimbo, ya que se ha resentido aún más la división de presupuesto de inversión regional en medio de la catástrofe más importante en la región de Coquimbo en los últimos 30 años. Tras la renuncia de Danilo Tapia, el jefe de esta división de presupuestos, la semana pasada se sumó la de Pedro Barrios Pena, jefe del Departamento de Programas y Proyectos y mano derecha del renunciado jefe de división. Luego de aprobarse la semana pasada sus vacaciones, ayer fue citado al gobierno regional para confirmarle el cese de sus funciones. Pidió vacaciones y terminó despedido. ¿Por qué esto es relevante? Porque el gobernador Cristóbal Julián anunció en un punto de prensa la semana pasada que contaba con 19 mil millones de pesos para la reconstrucción, al menos con presupuesto 2026. La fórmula para poder contar con este recurso se la va a presentar el CORE este jueves a las 15 horas. ¿De dónde va a sacar los recursos? ¿Cómo va a ser el cambio en el presupuesto del gobierno regional? El gobernador Cristóbal Julia dijo la semana pasada: tengo la palabra del ministro de Hacienda, del DIPRES y además de la SUBDERE. ¿Basta esto en la administración pública? Claro que no. En la administración pública los actos son formales y eso es lo que le han pedido los consejeros regionales: oficios firmados si quiere hacer algún cambio en el presupuesto regional. Se fueron dos y llegó un nuevo jefe, Felipe Pinochet, con solo ocho meses de experiencia en el gobierno regional, y lo hizo de la mano del exdelegado Pablo Germán. ¿Podrá llevar a cabo este cambio trascendente que está apostando Cristóbal Julia? Lo vamos a revisar en esta edición, así que quédese con nosotros en Está Pasando Noticias.
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13: 12:07, comenzamos ya las noticias aquí en Radio Guayacán junto al periodista Daniel Silva, que se suma, por supuesto, a la transmisión. ¿Cómo estás, Daniel?
14: ¿Cómo están, Marcela? Muy buenas tardes. Bien, aquí listos y dispuestos para entregar toda la información.
13: Estamos en la 98.9 para la conurbación La Serena-Coquimbo. También nos puede escuchar en nuestro sitio web www.radioguayacán.cl y en nuestro canal de YouTube Radio Guayacán. Los comentarios, +569-5853-5252. A esta hora, 12, casi 13 grados en la conurbación La Serena-Coquimbo, con una máxima de 19 grados durante esta jornada. Se ha informado a través de Senapred Coquimbo que se ha cancelado la alerta roja por evento meteorológico y se ha declarado alerta amarilla para toda la región por viento. Este aviso es hasta el día viernes 7 de agosto. Afecta a toda la región de Coquimbo, especialmente en la zona cordillera, con vientos de hasta 60 kilómetros y 80 y rachas de 80 kilómetros por hora. En el litoral nos vamos a ver afectados mañana y el día jueves, con rachas de hasta 60 kilómetros por hora. Esto en la conurbación y en el litoral de la región de Coquimbo. Así que prepararse, especialmente entonces en el litoral, donde nos podemos ver afectados entonces por este viento que se va a mantener hasta el día viernes. Y tenemos montos acumulados de agua caída durante la jornada. La zona, que una de las zonas que marcó mayor número o cantidad de agua acumulada en las precipitaciones durante este año 2026, contando todas las precipitaciones del mes de julio, la zona de Caimanes suma 397 milímetros. La Serena acumula a esta fecha 250 milímetros, mientras que la comuna de Coquimbo 248 milímetros en promedio. Vamos de inmediato con Josefa Robles, ya está en línea con nosotros para que nos pueda comentar qué pasa, qué sucede con este término de los temporales. Finalizando las lluvias, bajan notablemente las temperaturas, así que hay que estar ojo a las enfermedades respiratorias y también estomacales, dice el Servicio de Salud Coquimbo. ¿Cómo estás, Josefa? Buenas tardes.
15: Hola, Marcela, buenas tardes. Tras el sistema frontal que afectó a la región de Coquimbo, las autoridades sanitarias advirtieron un mayor riesgo de enfermedades estomacales, digestivas y el agravamiento de patologías crónicas debido a las condiciones posteriores a la emergencia. El doctor Cristian Rodríguez detalla cuáles son las principales enfermedades a las que se debe prestar atención.
16: Y uno de los eventos más importantes que requieren de vigilancia, de mayor atención, es la posibilidad del aumento dentro de lo que son las enfermedades gastrointestinales, las enfermedades de la guata, por decirlo. El cambio dentro de su medio puede que algunos animales silvestres invadan asentamientos humanos con la aparición de algunas enfermedades vectoriales o zoonóticas que podrían afectar a nuestra población. Hay que tener ojo en relación a la aparición de enfermedades respiratorias. Las enfermedades respiratorias son cuadros de riesgo, son altamente transmisibles entre las personas, y lo que se dice es que después de una gran lluvia vienen bajas temperaturas, situación que no fue tan marcada dentro de la comunidad.
15: Como medida preventiva, el lavado de manos continúa siendo una de las acciones más efectivas para evitar el contagio de distintas enfermedades. Además, las autoridades recomiendan consumir alimentos que hayan sido correctamente manipulados. A continuación, el kinesiólogo Eduard Navarro detalla cuáles son los virus con mayor circulación en la región.
17: Actualmente, los virus con mayor circulación viral son el rinovirus, con un 30%, la influenza B, con un 25%, el virus respiratorio sincicial, con un 15%, y la influenza A, con un 3,8%.
15: En tanto, para quienes trabajaron en voluntariados, las personas damnificadas y quienes permanecen en albergues, existe una mayor exposición a enfermedades infectocontagiosas, por lo que se recomienda mantener al día el esquema de vacunación. La enfermera Beatriz Zúñiga señala cuáles son las enfermedades frente a las que se debe reforzar la protección.
18: Toda la región está en una situación de emergencia donde las aguas están contaminadas y eso es un riesgo inminente de contraer hepatitis A. Por ende, es una forma de prevención. También algunas zonas que donde los familiares, por ejemplo, han tenido que salir de sus casas e irse a otros lugares, también hay un hacinamiento mayor donde puede existir meningitis, por ejemplo. Y por el lado de difteria y tétanos, esta se pone siempre cuando hay movimiento de escombros.
15: Cabe señalar que desde fines de julio se reforzó la campaña de vacunación contra la influenza. Para conocer el punto de vacunación más cercano, la información se encuentra disponible en las redes sociales del Servicio de Salud Coquimbo. Buenas tardes.
13: Muchas gracias, Josefa. Entonces, la vacunación importante en estas fechas, especialmente por virus respiratorios y estomacales. Voy a repetir entonces las vacunaciones que se están controlando. Especialmente señalan los riesgos para las personas que están damnificadas, para los voluntarios y para los equipos de emergencia, el llamado es a vacunarse contra para protegerse en realidad de la hepatitis A, que puede transmitirse por consumo de agua o alimentos contaminados, la difteria y tétanos para quienes han removido escombros o estén en contacto con el barro o con objetos oxidados, la meningocócica para meningitis para personas que permanezcan en albergues y estén en condiciones de hacinamiento y aglomeración. Estas son las tres vacunas contra las cuales usted puede quedar protegido si está viviendo una de estas condiciones descritas por el Servicio de Salud Coquimbo. De igual manera, se indica que es importante mantener los esquemas de inmunización contra el COVID-19, el neumococo para los mayores de 65, el virus respiratorio sincicial y el sarampión. Le agradecemos a Josefa el despacho y cambiamos de tema cuando son las 12 horas con 15 minutos para trasladarnos al gobierno regional. ¿Qué está pasando? El gobierno regional ha resentido como nunca antes en la historia la división de presupuesto e inversión regional. Y en medio además de una de las catástrofes más importantes que está viviendo la región de Coquimbo. Nuevos despidos. La semana pasada renunció el jefe de la división de presupuesto. Ayer se le pidió, le dijo, queda despedido a Pedro Barrios Pena, jefe del Departamento de Programas y Proyectos. ¿Qué está pasando al interior del gobierno regional? Daniel Silva aquí nos va a explicar.
19: Una verdadera crisis la que se está viviendo, Marcela, en el gobierno regional, luego de que hace algunos días se conociera la renuncia del jefe de División de Inversión y Presupuestos DIPIR del gobierno regional. Esto debido a dos causas que se contraponen una de otra. La primera es que el ex DIPIR habría renunciado debido a desavenencias con respecto a la ejecución que se llevaría a cabo de los 18.900 millones de pesos y que irían en ayuda de las personas que están sufriendo la emergencia luego del temporal que sufrimos hace algunas semanas. Además, otra de las versiones, que es la de Cristóbal Julia, es que él le había puesto metas en la ejecución presupuestaria a Tapia, pero que este no las habría cumplido, y es ahí donde Este le habría presentado anticipadamente la renuncia a su cargo. Esto no es lo único, porque durante la jornada, la tarde de ayer, se conoció que el encargado, el jefe en realidad del Departamento de Programas y Proyectos, Pedro Barrios Pena, habría renunciado a su cargo. Sin embargo, durante la jornada de la mañana tuvimos acceso a información como medio de comunicación en el cual se señala que él habría presentado sus vacaciones y que intempestivamente se le habría solicitado la renuncia por parte del director de Administración y Finanzas del gobierno regional. Todo esto en medio de este ofrecimiento, este anuncio en realidad que realizó el gobernador Cristóbal Luya respecto a 18.900 millones de pesos para ir en ayuda afectadas por el sistema frontal. Un verdadero escándalo que se produce en un momento en el cual los aires del Prat 350 no están de los mejores, sobre todo en el segundo piso. Los consejeros regionales han mantenido también una postura bastante crítica y bastante distante de este anuncio. Si bien en principio todos aprobaron, muchos señalan que creyeron en la palabra de Cristóbal Luya, pero al conocerse la primera renuncia del jefe de la División de Inversión y Presupuestos del Gobierno Regional, presentaron algunas dudas. Sobre todo, uno de los primeros fue el consejero regional republicano, Francisco Corral. Luego vinieron otros. Hoy por la mañana tuvimos la posibilidad de conversar con Paola Cortés, quien nos señala que esta renuncia de funcionarios del gobierno regional ha traído una serie de complicaciones también en cómo se va a explicar finalmente la ejecución de estos 18.900 millones y cuál es el problema que podrían generar con los alcaldes. Vamos a escuchar a la consejera Paola Cortés a continuación. Paola Cortés, quien esta mañana habló con el programa Ciudad Despierta, y la vamos a escuchar a continuación.
20: Danilo Tapia, para el Consejo Regional fue un gran apoyo, fue un gran profesional. Cada vez que nosotros lo citamos a nuestras comisiones, él siempre asistió, siempre respondió, siempre estuvo atento a nuestro llamado, a nuestras dudas, a nuestras sugerencias. Lamentablemente, él depende de su jefe. Él era un ejecutivo de confianza dentro del gobierno regional. Y más no podemos hacer. Solo ese día todos tuvimos palabras de agradecimiento a la labor, al profesionalismo, al trabajo que él había realizado y lo deferente y empático que había sido con el Consejo Regional en consulta, por supuesto, respecto a la inversión regional y a los avances de los proyectos. Hoy día nosotros, ningún consejero tiene claridad hasta el día jueves en la tarde cómo vamos a solventar y cuáles van a ser las modificaciones presupuestarias.
19: El acento de Paola Cortés, Marcela, está en las modificaciones presupuestarias que tiene que sufrir el presupuesto, que recordemos que llega en el gobierno regional a los 91 mil millones de pesos y que son los que administra fundamentalmente el gobernador regional. Lo cierto es que Paola Cortés también levanta una inquietud importante. ¿Va a haber confianza exclusivamente en esta inversión regional, que alcanza casi los 19 mil millones de pesos, o va a existir la posibilidad de que el gobierno mande recursos frescos? Algo que nos dijo también en la mañana. La escuchamos a continuación.
20: Bueno, esta inversión regional es nada para lo que se requiere para asumir esta emergencia. Aquí se necesita que los senadores, que los diputados, que los gobernadores, todas las autoridades políticas entiendan que hay que golpear la mesa y que hay que exigir que exista un anuncio concreto y no más visitas de ministro y del presidente si no vienen a hacer anuncios concretos, porque visitas no necesitamos, necesitamos que finalmente ellos concreten los compromisos que tienen con nuestra región, porque el gobierno regional no tiene cómo seguir avanzando y apoyando en esta emergencia. O sea, por ninguna parte nosotros podemos seguir deteniendo la inversión regional para ir en apoyo a esta emergencia.
19: Y hacemos el paréntesis, Marcela, que recordemos que luego de la visita del presidente Kast hubo bastante disconformidad en alcaldes, en varias autoridades, respecto justamente a que no habían recursos nuevos del gobierno central y que se va a confiar al menos en este 2026 en lo que pudiese ser este dinero que comprometió el gobernador Luya, que hablamos de estos 18.900 millones de pesos. Las dudas también las tiene el consejero regional Pedro Valencia, consejero socialista, respecto a esta situación, y él adelanta un poco, Marcela, durante la mañana, este despido finalmente del funcionario Pedro Barrios Pena, que es el jefe del Departamento de Programas y Proyectos del Gobierno Regional. Escuchémoslo a continuación.
1: A ver, en la sesión extraordinaria que se hizo ahí, nos llamó la atención que no estuviera Danilo, que es el DIPIR, estaba el DIPLADE, había otro jefe de división. Llamó la atención, no teníamos ningún antecedente que él había presentado su renuncia. Y al otro día, en la sesión sesión de consejo, el gobernador nos comunica que Danilo había presentado su renuncia y que el gobernador señala que es producto que él había puesto unas metas, que no las había cumplido, y sí, que producto de eso él se iba. Pero también hay otra versión que dice que él presenta la renuncia por no estar de acuerdo de cómo iba a ser financiada esta cartera de proyectos. Y detrás de eso hay un montón y un sinnúmero de cosas que se han dicho, ¿ya? Y lo último, así oficial, entiendo que es la salida de otro funcionario ayer en la tarde del equipo directivo de ahí de la DIPIR.
19: Lo cierto es que tenemos dos funcionarios ya confirmados, que uno habría presentado renuncia, el caso del ex DIPIR, y tenemos otro jefe del Departamento de Programas y Proyectos que habría sido despedido
13: ayer,
19: el día de ayer, finalmente. Esa es la confirmación que tenemos nosotros en este momento, que seguramente nos están escuchando en el gobierno regional, y ahí nos aclaran que esta persona habría sido despedida luego de solicitar sus vacaciones, que, ojo, habían sido aprobadas por la administradora regional. Luego, él se dirige al segundo piso, donde está el director de Administración y Finanzas, y este le comunica el despido inmediato
13: de sus
19: funciones.
13: Ahora, son dos áreas que son estratégicas. La primera es presupuesto e inversión regional, que es una división, y la segunda tiene que ver con programas y proyectos. Dos cabezas que salieron del gobierno regional, y aquí viene el punto, en una de las catástrofes más relevantes que hemos tenido en los últimos 30 años. ¿Por qué tomar esta decisión ahora, cuando se necesita de estas dos mentes que han trabajado más de un año con Cristóbal de Unidad para poder acelerar estas modificaciones presupuestarias?
19: Claro. Y en medio de todo esto, en medio de toda esta crisis, escándalo que hay en el gobierno regional, asume el nuevo jefe de la División de Inversión y Presupuesto, claro, que es Felipe Pinochet. ¿Quién es Felipe Pinochet? Doren. Es ex administrador regional del Gore Coquimbo, recordemos, desde noviembre de 2020 hasta julio de 2021. Pero ojo, él asume con Pablo Germán como intendente en esa época.
13: Claro.
19: Recordemos, por la renuncia de Lucía Pinto para hacer frente a las acusaciones del Papa Yagate.
13: ¿Ya? 8 meses de experiencia tiene ahí.
19: Exactamente. Además, se desempeñó como profesional de apoyo de la Seremi de Transportes y Telecomunicaciones de la región de Coquimbo, de profesión ingeniero civil industrial de la Universidad Adolfo Ibáñez, y posee un magíster en Dirección y Administración de Proyectos Inmobiliarios de la Universidad de Chile.
13: Ya.
19: Y tú me decías que también había cumplido
13: yo
19: como
13: lo que
19: jefe
13: sé
19: de
13: que
19: aeropuerto,
13: adentro de, claro, sí, fue también director de aeropuertos en el Ministerio de Obras Públicas para la región de Atacama y la región de Coquimbo. Yo sé que dijo esta semana algunos consejeros regionales con los que se reunió o se ha alcanzado a reunir, que él viene del mundo privado. De realidad, la experiencia que tuvo como administrador regional fue de 8 meses apenas. Además que fue previo, después de se fue con Pablo Germán, y después vinieron los cambios profundos al interior del gobierno regional. Entonces, bueno, ese es un tema que le va a corresponder asumir íntegramente a Cristóbal Julia, que el jueves a las 3 de la tarde tiene que decirle a los core, bueno, ¿cómo va a ser esta modificación presupuestaria? Y aquí hay algo que queda en el tapete. Todo lo que dijo Julia la semana pasada es que me reuní con la DIPRES, me reuní con Hacienda, me reuní con Subdere y me dijeron, echémosle para adelante.
19: Claro.
13: Pero la administración pública, y usted lo sabe,
19: sí,
13: muy bien.
19: Lo sé muy bien.
13: Los actos son formales.
19: Exactamente. Se requieren papeles.
13: Oficios.
19: En la mañana, oficio, se requiere un certificado, al menos, por lo menos por parte también de la DIPRES, donde ha sido, después de las nuevas administraciones del gobierno regional, ya cuando tenemos gobernador elegido democráticamente, ojo, así, la DIPRES ha sido el cuello de botella permanente, la acusación permanente respecto a que retrasan la ejecución, y es donde se ha culpado incluso, o ha sido donde han tirado los dardos fundamentalmente gobernador y gobernadores.
13: Una de las razones que habría dicho Danilo Tapia, el ex jefe de División de Presupuesto e Inversión Regional, es haberle pedido contexto financiero y contexto técnico y contexto jurídico a Julia para hacer estas modificaciones. Eso le valió su cargo, ya que era de confianza, y ahora también el cargo a Pedro Barrios Pena, que fue despedido el día de ayer.
19: Que era la mano derecha de Daniel Tapia.
13: Además.
19: Porque son parte de la misma división, entiendo. Este departamento es parte de la división de inversión y presupuesto. Lo cierto es que estamos con un problema y vamos a ver el jueves cómo los consejeros regionales van a encarar y van a estar, porque yo me imagino que esto debe ser una prueba de fuego para Felipe Pinochet y decir, oye, me voy a encontrar en un ambiente medio enrarecido respecto a lo que está pasando realmente en el gobierno y con cosas tan delicadas, porque estamos hablando de ayuda de emergencia que, ojo, podría ser la ayuda de emergencia con presupuesto 2026 que podría llegar a la región directamente. Recordemos que la oferta del presidente Kast y el ministro Quiroz cuando vinieron a la región es incluir la reconstrucción en el presupuesto 2027, en el gobierno central al menos.
13: Y ahí pasamos al otro tema, que es la mega reforma que se va a discutir en su último artículo durante esta tarde. La sala del Senado va a retomar la discusión de este mecanismo de compensación para los municipios por la exención de las contribuciones a la primera vivienda de adultos mayores. El último artículo por aprobar el proyecto de reconstrucción nacional. El tema ahí es que hay algunos que dijeron, como el senador Sergio Gaona, yo conversé con el ministro Quiroz y me dijo que sí, que iban a venir las platas en el presupuesto 2027 para la reconstrucción. Y le bastó con eso, con que el ministro Quiroz se lo diga. Nada firmado, por supuesto. Claro. Escuchemos lo que dijo Sergio Gaona esta mañana en entrevista que dio a 24 horas.
0: Bueno, ya desde ayer estuvimos conversando con el ministro de Hacienda respecto de las modalidades y las fórmulas de asegurar los recursos para la reconstrucción de la región de Coquimbo después de los devastadores temporales que generaron una catástrofe en toda nuestra región. Y en la noche ratificó el presidente de la República lo que ya me ha dicho el ministro de Hacienda, en el sentido de que los recursos estaban asegurados.
13: Eso fue lo que dijo Sergio Gaona esta mañana a través de 24 horas, y tras esta promesa realizada por el ministro de Hacienda, que las platas para reconstrucción vendrán en una glosa especial para el año 2027, con eso asegura el voto para este último artículo que se vota a las 16 horas en la sala del Senado. Mientras tanto, el senador Matías Walker le dijo, bueno, a mí el ministro Quiroz dijo que me iba a enviar una propuesta. A diferencia de Gaona, Matías Walker le pide el papelito firmado. Escuchemos lo que dijo el senador Walker.
21: Bueno, a mí el ministro Jorge Quiroz me dijo ayer que nos va a enviar una propuesta, que la está revisando con la DIPRES, y yo espero que esa propuesta llegue antes de la sesión de las 4 de la tarde, pero yo he dejado meridianamente claro que sin esa mínima garantía yo no puedo votar a favor del proyecto en su trámite final.
13: Eso lo dijo Matías Walker esta mañana a través de entrevista con CNN. Estas son las dos miradas de dos senadores que han determinado su voto o han condicionado su voto a la reconstrucción de la región de Coquimbo. Mientras el senador Gaona le cree al ministro Quiroz, va a venir una glosa presupuestaria especial para la región de Coquimbo en el 2027, Walker le pide papelito en mano a la
19: diputada. Algo más
13: todo,
19: concreto.
13: Todo revisado. Y además, otra de las condiciones, porque hoy día se reunió la Comisión de Hacienda del Senado, el senador Matías Walker solicitó que esta comisión sesionara en la región de Coquimbo para definir una estrategia que permita a los distintos sectores productivos, entre ellos la pesca, enfrentar la reconstrucción en la región. Escuchemos lo que dijo Walker.
21: Sabe que como región de Coquimbo vivimos una catástrofe por el río atmosférico que azotó a nuestra región, con personas fallecidas, y particularmente el rubro de la economía, con miles de emprendedores afectados, los pescadores también, el turismo. Bueno, estuvo por supuesto el ministro de Economía, Daniel Mas, en nuestra región. Entonces yo quería solicitar, si la comisión lo tiene a bien, que pudiéramos tomar desde ya el acuerdo para sesionar en la región de Coquimbo.
13: Ahí estaba. Se está pidiendo acuerdo entonces para sesionar y esta comisión venga acá y ordene los proyectos en el fondo. Ordene cuál es la las áreas productivas donde se requiere, que yo creo que son la mayoría, pero para dividir bien entonces esta glosa presupuestaria de 2027 y que vengan, porque creo que son entre 600 y 800 millones de dólares, la reconstrucción y además reactivación económica.
19: Porque ahí incluyes caminos, puentes, hay una serie de cosas. ¿Te acuerdas del puente en el río Guatulame, en Montepatria, donde todavía hay gente aislada? Entonces, efectivamente, hace falta, porque se hablaba, incluso el alcalde de Montepatria, había un video hace la noche, la mañana, donde el alcalde de Montepatria, bueno, vemos en Zapallar que el ejército colocó un puente mecano y aquí todavía estoy con localidades aisladas.
13: Es que en medio del urgimiento por aprobar luego esta reforma, claro, se pueden hacer muchas promesas. El tema es, bueno, digamos, cómo va a trabajar la DIPRES con la región de Coquimbo, de la mano de la Comisión de Economía, para poder determinar una cartera de proyectos potentes que permiten la reactivación en 2-3 años o íntegramente a través del presupuesto 2027. Eso no lo sabemos todavía. Pero de esa manera es la que se está condicionando. Y la forma en que está trabajando el gobierno es lo que me llama la atención. Mientras tanto, Cristóbal Julia dice que yo hablé y me dijeron que le echara para adelante. Sergio Gaona dije, a mí me aseguró que se me aseguró que va a estar en el presupuesto. Pero nada es formal.
19: No.
13: Nada se concreta.
19: No, y, todos,
13: y resulta que históricamente nos han bypassado con el túnel de Agua Negra, con la doble vía de la Ruta 41, con la desaladora y con un montón de proyectos que han quedado en el camino.
19: Y hay un tema aquí fundamental que, como tú bien lo planteabas desde un principio de este reporte, es que si no existe un acto administrativo en el servicio público,
13: no existe.
19: O sea, tiene que haber un acto administrativo
13: derecho
19: que
13: público.
19: Avale este
13: Exacto.
19: tema. Por lo tanto, y volviendo atrás al tema de este presupuesto que se va a ejecutar a nivel regional, el gobernador va a tener que llegar con los papeles en mano, si no los consejeros van a poner en duda seguramente si esto realmente tiene la posibilidad de ejecutarse. Yo creo que los CORES están preocupados por dos cosas. Primero, un tema administrativo, que pudiese tener un reparo que pudiese tener la Contraloría. Ese es el miedo que tienen por un lado. Y el otro temor que tienen es que esto quede solamente en una promesa. ¿Ya? Que también...
13: Mario Baeza nos dice, tan inocente Gaona creer a Quirós... ¿Acaso no es el padre Hurtado? Claro. Bueno, ese es el tema. ¿Ah? En la administración pública se necesitan actos formales. Es lo que le dijeron al gobernador Juliá y es lo que le están diciendo al senador Sergio Gaona. 3 votos de los senadores de la región de Coquimbo. Daniel Núñez, Partido Comunista, va a votar en contra.
19: En contra ya, claramente, desde el principio.
13: Gaona le creyó a Quirós, le creyó su palabra, a votar a favor. Y Matías Walker, siendo las 12 horas 34 minutos, aún no recibe la propuesta de la DIPRES y del ministro de Hacienda para que es el compromiso con la reconstrucción.
19: Y él dijo que votaba en contra hasta este momento.
13: Siendo las 12 horas con 34 minutos, porque a las 4 de la tarde comienza la votación en sala del Senado del último proyecto de esta mega reforma. Lo que se vota hoy en la tarde es el informe de la Comisión Mixta, un artículo único que mantiene frenado el proyecto o el megaproyecto del ministro de Hacienda, si este es el proyecto del ministro de Hacienda, no del presidente José Antonio Kast. ¿Y cuál es el mecanismo de compensación a las municipalidades? Se necesitan 26 votos para aprobarlo. Está interesante políticamente cómo nos estamos la región y la reconstrucción se ha ligado a esta mega reforma, ya que además cuando Matías Walker le dijo, bueno, incluyala como veto aditivo a la región en la reconstrucción, le dijeron que no.
19: No, eso fue negado desde el principio, de plano el gobierno dijo que no, que eso no tenía ningún asidero y había un problema técnico.
13: Interesante está la discusión para esta tarde. Nos vamos ya, gracias por acompañarnos. 12 horas 35 minutos, llega el programa Mira a Quien Habla. Nosotros nos vamos hasta mañana en nuestra edición central de Está Pasando Noticias, pero seguimos conectados a través de nuestro sitio web www.radioguayacán.cl y en nuestras redes sociales GuayacánCL. Que tenga una linda tarde. Chao, chao.
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3: Muy bien, ya estamos de regreso para continuar con Mira Quién Habla. Bienvenidos todos para compartir esta edición de Mira Quién Habla correspondiente a este día, martes 4 de agosto del 2026, programa 198, en la compañía de quienes hacen posible que compartamos con ustedes cada martes y jueves. 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Nos acompaña hoy sí en nuestra mesa de trabajo nuestro partner de siempre, Osiel Velázquez Hernández. Osiel, ¿cómo estás tú? Buenas tardes.
4: ¿Qué tal, Marcelo? Buenas tardes. Aquí estamos. Después del temporal viene la calma. Así que tal como lo conversábamos hoy día con uno de nuestros invitados, la humedad se seca, los barriales, y después, bueno, con el sol vamos a tener polvo por todos lados, así que se nos avecinan, digamos, problemas respiratorios y también el frío que llegó para quedarse, ¿no?
3: Así es, llegó el frío, están las consecuencias. En este momento hay debate, se está realizando la discusión en el Senado, porque a las 4 de la tarde definitivamente se va a iniciar la votación que corresponde para que se apruebe o no definitivamente el proyecto del gobierno. Estábamos tratando de hacer el contacto con el senador Matías Walker, pero en este rato está en

0: importante, ¿cómo va a tener, cómo se va a resolver este tema? Porque con el gobierno, Matías Walker, lo escuchamos, buenas tardes.
1: Agradecer el interés, Marcelo, y de Radio Guayacán por la situación de la reconstrucción de nuestra región. A las 16 horas se inicia la sesión que tiene por propósito votar en su trámite final la Ley de Reconstrucción Nacional, y como lo hemos comentado desde hace dos semanas, lo que estamos pidiendo es que se garanticen los recursos para la reconstrucción de nuestra región. Con ese propósito tendré una reunión a las 14:30 horas con el ministro Quirós.
0: Muy bien, muchas gracias, senador. Bueno, ahí está la respuesta que todo el mundo está esperando. Yo creo que todavía no tiene el voto decidido. A las 14:30 horas se va a decidir respecto qué va a ofrecer el ministro Quirós para que definitivamente tengamos la certeza que van a estar los recursos para todo lo que se requiere en la reconstrucción de la región de Coquimbo tras la catástrofe. Entre 500 y 700 millones de dólares están considerados los daños. Carlos Ruiz, nuestro primer invitado, ¿cómo estás tú? Buenas tardes.
2: Muy buenas tardes, Marcelo. Bien, bien. Aquí esperando, ¿sí?, atento ahí, a, como decías tú, a la votación de esta tarde, que es el último trámite que queda con el tema del diferendo que hay solamente con el tema municipal. Que
0: con el tema municipal.
2: Por las contribuciones.
0: Por las contribuciones.
2: Para los mayores 65. Tengo 64, ahí no es.
0: Bueno, vamos a ver qué sucede después de las 4 de la tarde. Usted es director internacional de la Corpan. Hemos tenido que lamentar, y se entiende, y no, esto no es un reclamo, sino que entendemos, estábamos muy ilusionados con este encuentro internacional del Comité de Integración, 19 y 20 de agosto, acá estaba confirmado, estaban comprometidas las autoridades, la delegación argentina, las autoridades chilenas, pero tras la catástrofe hubo cambio de agenda, hubo cambio de prioridades y esto se ha postergado. No hay fecha todavía, Carlos, ¿no?
2: No se ha confirmado fecha, quedó, digamos, pendiente eso, porque tienen que ponerse de acuerdo, tú sabes, a través de Cancillería, ambas Cancillerías de Chile y Argentina, para fijar una nueva fecha, y que además tiene que ocurrir, concurren ahí los embajadores, generalmente, de ambos países, los cónsules, embajadores, bueno, y los gobernadores, que tienen que estar de acuerdo también en su agenda. Así que, bueno, esperemos que haya alguna noticia posterior a agosto, pensemos septiembre. Bueno, yo ya diría que esto lo más probable que quede ya para la apertura del paso, por ahí por noviembre,
0: ¿crees tú?
2: Yo tanto creo, o sea, es que no le veo otra, o sea, que sería la posibilidad en términos de que en, ¿cómo se llama?, que en noviembre se abre normalmente el paso, y ahora recordemos que el paso además está dañado, ¿te fijas?
0: Eso te iba a preguntar, ¿qué noticias has tenido respecto, cuál es la situación hoy? Está cerrado el paso, pero la ruta, ¿daño, está cortado? Claro,
2: la ruta 41, ¿cierto?, camino al paso, hay un corte importante, que ha salido en las redes ahí, ¿cierto?, una luz de roca, tierra y lodo que pasó por la ruta, y se tiene que haber llevado todo el trozo de ruta ahí, y eso tiene que despejarse. Ya está, en todo caso, ya está la noticia hoy día de que están trabajando maquinaria en el despeje. Así que eso es un tema, pero es una cantidad importante de material. Y ahí tiene que ver el daño que haya provocado o no a la ruta, si finalmente se dañó totalmente o tienen que reconstruir o solamente despejar. Y ahora el otro lado, ¿cierto?, el paso en sí, todo el paso cordillerano, eso está ya con nieve, entonces de la laguna, por ejemplo, el otro día tuvieron que ir a rescatar con helicóptero a algunas personas que andaban por allá.
0: Sí,
2: y por el otro lado del lado argentino también tuvieron problemas con cierta gente que quedó aislada de proyectos mineros que ya están empezando por ahí. Y eso también es suerte que ahora se despeje esos caminos, la nieve y todo, y ahí vean si hay daño ya. Pero básicamente en el paso cordillerano en sí no creo que haya mucho daño, sino que más que nada nieve, que es lo normal. Te fijas que después tiene que empezarse a derretir y ahí se va despejando la ruta.
0: Bien, dentro de toda esta situación que se ha estado viviendo, principalmente la presión que están ejerciendo los parlamentarios para que se defina concretamente y a través de algún documento la plata que se requiere para la reconstrucción de la región, ha estado en boga este tema, y he escuchado muchas argumentaciones, y dentro de todo lo lamentable que estamos viviendo, se ha puesto el tema de la región de Coquimbo en la principal agenda de los medios de comunicación. Y ahí ha salido como consenso, como reclamo de las autoridades regionales, y hemos visto debatir a los periodistas de los principales medios, que efectivamente la región de Coquimbo ha sido postergada hace mucho rato. A la región de Coquimbo se le ha mentido.

0: se le ha postergado, es una región donde grandes proyectos no se hacen ni se construyen hace muchos años, y ahí ha salido el túnel de Agua Negra. Exacto. La circunvalación, los tacos que provoca la circunvalación, el trayecto urbano entre Coquimbo y La Serena, que no hay una solución definitiva. Dentro de todo lo malo ha sido lo positivo.
1: Oye, Marcelo, y no nos podemos olvidar del tema del aeropuerto. O sea, esto es día después de temporal. Bueno, ¿cuántos vuelos se han desviado?
2: Sí, exacto.
1: Y entonces, es un tema, yo lo digo siempre. Además, se nos ha dicho que se está reparando el tema del aeropuerto y ya hay atrasos importantes, digamos. Y lo otro, no se va a ampliar la pista, solamente se está reparando el edificio para colocar dos o tres mangas. Lo único que sí son mangas de acceso que hoy día ayudan mucho, sobre todo los minusválidos, digamos, donde podrían pasar directamente, digamos, y evitarnos de pasar por las escaleras. Entonces, es un tema, el acceso es muy complicado. Hoy salió en la prensa, en toda la prensa, digamos, el problema de acceso, como hoy día los fiscalizadores de tránsito están ahí, carabineros y gente de la Seremía de Transporte, digamos, controlando, digamos, porque a los taxis oficiales del aeropuerto se le están metiendo Uber, se le están metiendo otros, y ahí hay grandes conflictos, digamos. Hay gente que, todos sabemos, digamos, que la mayoría de los pasajeros hoy día son gente que trabaja, digamos, en las mineras de Chile, digamos, y están teniendo serios problemas, digamos, para venir, y salen con maletas y todo hacia la carretera, digamos, porque ya hoy día no da abasto.
2: Absolutamente, no hay por dónde de, digamos. Y bueno, y eso es un tema que nosotros hemos venido criticando, tú sabes, por años, pero y tal como decía Marcelo, lo que ha ocurrido con el tema de que con los temporales, finalmente, la región de Coquimbo apareció, que no existía prácticamente, ¿sí? Entonces apareció en la contingencia nacional, y ahí es donde se echa, y han echado en menos, como digo, todos se han dado cuenta de que se ha hablado de tantos proyectos, tantas cosas, y no se ha hecho nada. Y de hecho, el otro día, imagínate, lo puse en la última columna de opinión, ¿cierto?, el domingo, en el Río de la Región, desde el Mall Plaza La Serena hasta el Parque Pedro de Valdivia, ¿cierto?, era una piscina. Y estaban los autos, buses y camiones flotando prácticamente, ¿cierto? Quedaron ahí porque se cortó todo eso, ¿te fijas? Imagínate, hubiesen hecho el famoso proyecto del paso ahí mismo, soterrado.
0: El bajo nivel que estaba. Exacto. Originalmente.
2: Claro, eso, yo lo puse en el diario, eso sería un mega acuario para, y con muertos, porque ahí, imagínate quedar allá abajo. ¿Cómo te sacan de ahí? Entonces, es una tontera. Entonces, por eso puse que la urgencia que, y lo que hemos propuesto, y yo lo personal y con Corpan, la urgencia de tener, ¿cierto?, la ruta 5 y digamos paralela y perpendicular a la costa, rutas elevadas, si eso es lo que necesitamos acá, porque para tanto sea para maremotos como para esto, que inundación, necesitamos ruta elevada, porque acá nosotros estamos en la cota cero, aquí en el mar, la playa es la cota cero, o sea, 0 metros sobre el nivel del mar. Estamos, incluso hay partes que son bajo el nivel del mar, tú sabes, ¿cierto? Hay Baqueano y todo, por eso el maremoto pasa más arriba el agua ahí. Entonces, no podemos seguir con esta tontera, ¿cierto?, que las cosas se hacen pensando en lo que, en como que en esta zona no llueve nunca. Eso es falso. O sea, aquí llueve, y llueve fuerte, cada 30, 40 o 50 años. Y eso está ahí. Los últimos eventos, ¿cierto?, de nuestra época, pero empecemos uno de los más impactantes, Omega, ¿cierto?, son en 1957, 1983, 84, fueron dos seguidos, y por eso el 84 se dice que puede ser el más grande de los últimos 100 años. ¿Por qué? Porque ahí se tuvieron que abrir las 8 compuertas de la Paloma, porque los 2 años se llenó la Paloma.
1: Oye, Carlos, es increíble, si este tema fue ampliamente anunciado por la prensa. Sí, sí. ¿Cómo hoy día nos podemos reunir y vemos cómo la maquinaria pesada está trabajando cuando esto debería haberse trabajado antes?
2: Exacto.
1: Antes, o sea, todavía no se gatillan cómo usar los recursos para esto, pero se activan para usar los recursos una vez que la catástrofe pasó. ¿Y por qué no se activan los recursos para prevenir el tema?
2: Sale mucho más barato prevenir que hacer que gastarse 2, 3, 4, 5 veces la misma plata o más. Entonces, ese es el gran problema. ¿Por qué? Porque todo está, la planificación territorial es la que falla.
1: ¿Te fijas? Mira, fíjate, se hace bien. Carlos, nos visitó en el programa pasado María Antonieta Zúñiga, ella es gerente del barrio El Mar, y nos plantea, digamos, que sí, los locales que estaban en el borde costero, al lado de la playa, ellos se prepararon y antes con maquinaria pesada pudieron hacer algunas defensas. Con la poca arena que quedaba, digamos, pudieron hacer unas defensas. Y esos locales no tuvieron problema.
2: Claro, armaron un pretil. Y un eso, pretil. Claro.
1: Pero los que no lo hicieron,
2: claro, pasó el agua.
1: Pasó el agua por arriba.
2: Claro, por la marejada, porque una de las partes de este temporal, recordemos a la gente, ¿cierto?, que no solo fuente fue lluvia, fueron marejadas, lluvia y viento. O sea,
1: ahora, Carlos, tú a esto tienes que sumar. Se habló, incluso nos reímos todo de la prensa que dijo el niño Godzilla, que no existía. Se hicieron eventos. Claro. Todo el mundo estaba en antecedentes de lo que iba a pasar.
2: Exacto. Bueno,
1: la verdad, a lo mejor fuimos demasiado incrédulos. No creíamos lo que... Oye, algo inusual que 5 días puedan llover en la zona, ¿no?
2: O sea, claro, lo que ocurre es que para emergencias, nosotros, yo creo que con el megaterremoto del 2010 aprendimos algo y se avanzó bastante, la construcción especialmente, ¿cierto? Y la alarma y todo el tema. Pero para los temporales todavía estamos al debe. Ahí nos falta, ¿cierto? Porque los temporales son parte de nuestro clima, ojo. No dentro de nuestro tiempo, el clima es el permanente. Pero, y dentro, Carlos, de nuestro clima está.
1: Pero si hoy día se está repitiendo lo que pasó el 97. Por eso. Cuando hay un niño fuerte, se replica lo mismo, está pasando hoy día.
2: Sí, por eso ya pasó, como te decía yo, 57, 83, 84, 87, 97, 2015 y ahora 2026. Entonces esto se repite. Podríamos tener, si este niño Godzilla, ¿cierto?, este niño llegó atrasado, podría extenderse, dicen los ciertos científicos, hasta el próximo 2027. Entonces ahí nos agarraría, porque ahora nos agarró entre comillas pasado, en el fondo, que el efecto moderado es el de ahora, moderado. Imagínate que nos agarra en pleno invierno con efecto fuerte, ahí estamos como el 83 o el 84 o el 57, ahí estamos peor que ahora. Pero la diferencia es que, ¿por qué el efecto ahora se siente mayor o nos va a costar más plata? Es porque hay cantidad de población, estamos como casi 3 veces más población que esa época. ¿Te fijas? Mucha más población, y población en lugares que no deberían estar, como todo lo que pasó ahora en Islón, lo que pasó en Cruz de Caña, o sea, en lugares, los famosos loteos, excepto brujos, ¿cierto? Todo eso es un tema de planificación urbana que, lamentablemente, claro, la autoridad no le pone coto, porque, bueno, la gente tiene a dónde vivir y ahí se establece, pero después viene el evento y ahí nos cuesta más caro, nos cuesta vidas, por un lado, y nos cuesta mucha plata de reponer los caminos y todo. Entonces, ese es el tema. Y en la emergencia inmediata, en la respuesta inmediata, como lo expliqué el otro día ahí a Marcelo, lo único que están preparados y responden inmediatamente son los bomberos, junto a carabineros, que hay, pero...
1: Oiga, mira, muy cerca de Marcelo, ¿ah?
2: Pero sí, yo estuve ahí metido la pata en el barro y estuvimos, ¿cierto?, toda una semana completa, de ¿cierto?, acuartelado, y recibimos, lo que le comentaba el otro día a Marcelo, y que la gente no se da cuenta, recibimos ayuda inmediata de Santiago, ¿cierto?, de Viña del Mar primero, después Santiago, de hasta el Maule, de bomberos que fueron llegando, ¿cierto?
0: ¿Se acuerda, Ociel, que nos coincidimos en la ruta 5 cuando íbamos acá a su campo, a Punilla, con una caravana de bomberos que venían de muchas comunas? Sí. Esa ayuda realmente fue impresionante.
2: Grande, ¿eh? Sí, fueron, al final llegaron acá, ¿cierto?, cientos de carros entre bomba y aljibes, con agua, traían agua incluso, ¿te fijas? Que se repartió, y eso pudo mermar la crisis que tuvo Aguas del Valle. Si no, eso hubiese sido una crisis humanitaria mucho peor, ¿te fijas? Y eso gracias a que Bombero ayudó a repartir agua para el tema sanitario. Y eso fue por todos reconocido, ¿cierto? Y vinieron bomberos, como bien decías tú, del área metropolitana y hasta el Maule, digamos, de allá, y sí, de la tercera región.
1: Nosotros vimos un
2: convoy ahí.
1: Un convoy que venía, pero de las comunas de Santiago, ¿verdad?
0: Sí, de Santiago. Sí, exacto. De Recoleta.
1: Uy, venía gente de los bomberos, de Pintana.
0: De Pintana, de Recoleta, de Renca. Sí.
2: Bueno, de hecho, tuvieron el cuartel nuestro en la primera compañía en Coquimbo, tuvieron gran parte de esa columna, como tengo un cuartel bastante grande, tuvimos gente que no se pudo alojar porque a dónde lo estén. Alojaron en el Sánchez Rumoroso y el resto alojó también en nuestro cuartel, ahí en Coquimbo, y otros acá en Serena, por supuesto. Se repartieron por todos los cuarteles.
0: Mira quien habla en Radio Guayacán, programa 198, martes 4 de agosto, en la compañía de Ventestor, la mayor serviteca de la región de Coquimbo, llantas y neumáticos del aro 12 al aro 20, en la web ventestor.cl. despachamos a todo Chile, la más amplia variedad en llantas y neumáticos con la marca propia Vitur. 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Hacemos un alto y ya volvemos con más invitados aquí en Mira Quien Habla de Radio Guayacán.
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1: Son las 13 horas y 4 minutos.
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4: 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A esta hora de la tarde nos acaba de llamar nuestro próximo invitado. Vamos a ver si es posible el contacto telefónico. Venía acá al estudio nuestro, estaba comprometido Fernando Buceta, presidente de ASOINCO, la Asociación de Industriales, y tuvo una emergencia, un accidente, no a él, sino que fue testigo y está ayudando, y nos dijo: no alcanzo a llegar porque hay un muchacho que está herido. Fernando, ¿cómo está usted? Buceta, presidente de ASOINCO, buenas tardes, gusto saludarlo.
6: Buenas tardes, Marcelo. Aquí, bueno, estamos aquí al frente del centro empresarial con un joven que tuvo un accidente.
4: ¿Qué pasó?
6: De moto. Es que la... Bueno, hay una barrera aquí de contención. Y un auto blanco pasó primero y el joven venía atrás en su moto. Y chocó contra la barrera y no lo podía dejar botado. Lamentablemente, hay un tema que las personas... Hay que
4: apoyar, no se le entiende. Fernando, pero oriéntenos, ¿en qué sector exactamente, frente al barrio industrial, por Balmaceda, sí, frente a Tierras Blancas, frente al supermercado que está ahí?
6: Centro, no, mira, estamos en el centro de empresarial, al frente, y estamos a frontera. Hay unos... bueno, este es el barrio industrial, la parte... A ver.
4: ¿Qué local Copa, cerca, para que se oriente la gente?
6: Un poquito más acá, de Las Comas, como yendo a La Serena.
4: Ya.
6: Al frente del centro empresarial.
4: Ah, perfecto, ya. Bueno, pero está con lesiones graves el chico, llegó gracias, carabinero, gracias. ¿Llegó la ambulancia?
6: Está carabinero, el niño está tendido en el suelo, lo bueno es que está con casco, y estamos esperando que llegue la ambulancia. Y obviamente yo soy testigo del accidente. Entonces, lo siento que no pueda estar ahí dando la entrevista, pero por lo menos por teléfono explicando.
4: Claro, porque ¿cuál era el interés nuestro, Fernando? Ustedes como ASOINCO, a raíz de toda la situación de emergencia que está viviendo la región, se unieron más que nunca y están organizando una campaña de ayuda solidaria, y era eso lo que queríamos conocer. ¿Cuál es definitivamente la acción que ustedes están realizando como ASOINCO?
6: Mire, como ASOINCO tenemos una campaña solidaria, tenemos por las redes sociales está una ayuda monetaria, cualquier persona que pueda apoyar, idealmente, obviamente, todos los asociados de ASOINCO, hay una cuenta corriente, y obviamente también tenemos en la oficina de Espacio Río número 12, ASOINCO, estamos recibiendo la ayuda de 9 a 12 a las 2 de la tarde, perdón, de lunes a jueves. La idea, en el fondo, todavía estamos en campaña. Lo importante es ir en ayuda de todo lo que es los damnificados de Cruz de Caña, Pan de Azúcar, Tierra Blanca. Y en particular, tenemos una situación de 4 familias que la estamos
4: apoyando,
6: lo que es víveres, para entregar, yo creo que dentro de la próxima semana. Estamos esperando los aportes y estamos en eso. Todo lo que sea ayuda en el ser, mercadería, víveres, agua, todo lo que en el fondo podamos reunir va en ayuda de todas las personas, en particular de esta zona.
4: Esto se va a estar recaudando entonces, por lo que le entiendo, en la oficina de ASOINCO en Espacio Río. Esto queda en Pan de Azúcar, ¿no?
6: Pan de Azúcar, al lado de Alumce.
4: Al lado de Alumce, perfecto. Ahí están las oficinas y se están recaudando todos alimentos no perecibles, todo tipo de ayuda, ¿no?
6: Todo tipo de ayuda, bienvenida para poder aportar.
4: Fernando Buceta, presidente de ASOINCO, y a los asociados, a los miembros, ¿alguna novedad importante, daños en alguna infraestructura de los locales, principalmente en el barrio industrial? ¿Cómo los trató el temporal?
6: Hay damnificados en el barrio industrial, se está haciendo un levantamiento y estamos esperando esa información. Además, hay un proceso que inició Cercotec para ir en ayuda de la empresa, en el cual uno tiene que llenar un listado de lo que le puede haber sucedido, y sobre esa base Cercotec va a estar ofreciendo en corto tiempo un plan PYME, mediana empresa, grande empresa.
4: Fernando Buceta, presidente de ASOINCO, te saludo. Ciel Velázquez,
5: ¿cómo estás? Hola, Fernando. Hola. Un saludo por aquí.
6: Un saludo.
5: Sí, bueno, gracias. Lamentablemente estas cosas pasan de repente, el tráfico y las condiciones como están y todo. Oye, yo quería, digamos, saludar también a Carlos Méndez, digamos, que es un vicepresidente de ASOINCO.
6: Correcto.
5: Y por el tremendo esfuerzo que ha hecho. Me consta, digamos, de que ha estado detrás de toda la campaña. Cuando hubo un momento, digamos, de escasez de agua tremenda, digamos, inmediatamente, digamos, salió Río Cristal, digamos, a apoyar, y yo estoy al tanto, digamos,
6: de ayuda,
5: el apoyo que hizo, el esfuerzo que se hizo por un montón de gente, y pudo una ayuda muy solidaria con respecto a agua. Así que, de verdad, yo quiero destacar este tema porque es un tema no menor, un tema importante.
6: Sí, excelente. Bueno, Carlos, a la comunidad, y Agua Río Cristal obviamente la dirige, y él ha privilegiado la región por sobre sus intereses económicos, y eso hay que destacarlo.
4: Muy bien, Carlos Ruiz, te saluda Fernando Buceta, Carlos Ruiz de
7: Corpan.
4: De la Corpan, los gremios asociándose Corpan, y solidarizándose. Sí.
7: Eso, un saludo fraterno, Fernando, felicitaciones.
6: Disculpe,
7: ahí por
6: que
7: siempre
6: no
7: hay que ayudar
6: ahí,
7: al prójimo, pero... como dice usted, ahí, es importante, sí. Así que se le felicita por eso y por toda la colaboración que está prestando la región en esta emergencia.
6: Muchas gracias. Bueno, importante, un grano de arena, todos sumamos, nada queda afuera, todo al contrario. Hoy día venía escuchando las noticias de la reconstrucción para Chile, y en particular lo que nos toca a nosotros, que más o menos son 500 millones de no sé si son de pesos o de dólares, entonces que se necesita para la reconstrucción, para podamos recibir parte o ser parte del plan de reconstrucción a nivel nacional.
5: Perfecto, Fernando. Dime una cosa, ya pasando la contingencia, los problemas que están hoy día, queremos saber y la comunidad y nuestros auditores quieren saber, digamos, si está en pie todavía la Feria de Asoínco.
6: Está en pie todavía, pero para el próximo año, si Dios quiere, 2027.
5: Ya.
6: Nos vamos a estar haciendo cada dos años en contrapunto con Exponor para no desgastar y que puedan venir desde afuera también a visitarnos.
4: Muy bien, Fernando, gracias por la nota, el compromiso está y reiteramos la ayuda solidaria que nuestros auditores, los empresarios y los propios socios de Asoínco quieran aportar a esta campaña de solidaridad en ayuda de los damnificados, principalmente de los sectores de Pan de Azúcar, de Cruz de Caña, de ese sector donde está la sede de Asoínco, concurrir a Espacio Río, donde está la oficina de Asoínco, para hacer entrega de las colaboraciones adecuadas. Gracias, Fernando. Buenas muchas tardes.
6: Gracias. Bueno, muchas gracias. Bueno, acaba de llegar ya Carabinero, la ambulancia, así que, bueno, ojalá Dios quiera todo salga bien con este joven. Agradecido por la entrevista y, bueno, esperamos su colaboración a todas las personas que están escuchando Radio Guayacán. Gracias por la sintonía y gracias a Osiel, Marcelo y el joven de la Corpan, o el director de la Corpan. Agradecido por
4: Carlos Ruiz.
6: Todo. Carlos Ruiz, Carlos, eso. Un agrado.
5: Tiene espíritu joven todavía, eso. Pero le quedan años de carrete todavía.
6: Gracias por la entrevista. Y bueno, en otra oportunidad los conoceremos a los demás. Pues. Un agrado por todos.
4: Gracias, Fernando.
5: Listo, Fernando, gracias.
4: Muy buenas tardes. Ahí está el presidente de Asoínco, Fernando Buceta. Son las 13 horas con 20 minutos. Me acaba de llegar un comunicado. Hace un ratito estuvimos en contacto con el senador Walker, que está en pleno Senado, y a esta hora yo entiendo se debe estar reuniendo ya con el ministro Quirós para recoger el acuerdo. Recordemos que el senador Walker es fundamental en la aprobación de la reforma, sobre todo lo que tiene que ver con el acuerdo hacia las municipalidades, la compensación en esta nueva ley. Y dice el senador Matías Walker, ha solicitado que la Comisión de Economía del Senado sesione en la región de Coquimbo para definir la estrategia que permita a los distintos sectores productivos enfrentar la reconstrucción de la región. Ahí van a estar invitados todos los gremios, así que lo más probable es que ustedes estén allí, usted representando a la Corpan o si él representando a los industriales pesqueros. Esta sesión de la Comisión de Economía del Senado se va a realizar el próximo jueves 13 de agosto. El próximo jueves 13 de agosto aquí en la región de Coquimbo. Y eso es importante, ¿no? Porque ahí todos los gremios van a tener la posibilidad de decirle a los senadores que tienen que ver con las políticas económicas cuál es la situación real sector por sector, Carlos, ¿no?
7: Exactamente, bueno, y esperemos que no pase lo que ha pasado, pero tú sabes, lo estábamos comentando antes históricamente, porque el problema es mucho más grave que lo que se ve. O sea, por un lado está la reconstrucción de lo que afectó, pero esta región hace mucho rato, como decíamos, está postergada absolutamente. Y eso tenemos que hacerlo ver, y es lo que hemos estado haciendo ver, ¿cierto?, a los distintos ministros que por suerte han pululado por acá, porque está la emergencia, porque si no, no hubiese venido. Ahora han venido y se les ha dicho ya, y a varios, el otro día nos tocó la reunión ahí, ¿cierto?, con el ministro del Trabajo, y a él también le metimos ahí el tema del túnel de Agua Negra, y lo dejamos claro, porque ahora, mira, este tema de los temporales es una cuestión mucho más grande que porque afectó a 10 regiones. Y dentro de esas 10 regiones hay una clave, que es la región de Valparaíso, que está al lado de Santiago y donde está el paso fronterizo más importante de Chile y Argentina, que es el Paso de los Libertadores. ¿Qué pasó en el Paso de los Libertadores? ¿Sabes tú? A la fecha, hasta hoy, está cerrado. Claro. Lleva 20 días cerrado. 20 días. Normalmente, anualmente, cuando hay emergencia y todo, son del orden de 30, 35 días de cierre anual. Pero ahora ya, de una sola, lleva 20 días parados. Son más de 1.200 camiones que están, ¿cierto?, parados ahí de lado y lado. Entonces, eso es un costo enorme para el país, y ahí es donde el tema es que el país todavía no entiende de esta fragilidad que tenemos. Yo, menos mal que no hemos estado en guerra, porque el país se parte como si nada en pedazos, ¿te fijas? O sea, nosotros el otro día tuve este temporal y quedamos aislados del norte. Se cortó para Vallenar, ¿cierto? Y no se podía Copiapó, y quedó toda la gente que viene del norte varada, ¿cierto? Que eran kilómetros y kilómetros de gente, para poder seguir por el país, no se podía. Que no hay alternativas. Entonces, este país no tiene alternativa de carretera, como bien decía Osiel hace un rato, de aeropuerto, y ahí tenemos el famoso aeropuerto internacional de Tongoy, ¿cierto? Porque no tenemos un aeropuerto internacional, tenemos uno solo, en Santiago, y nada más. Y tenemos una carretera, un aeropuerto, ¿para qué decir, cierto, el tema de los pasos fronterizos? Un solo gran paso fronterizo, que es los Libertadores, y no tenemos alternativa, y eso lo están diciendo todos los días, por este gran cierre que hay, lleva ya en este minuto 20 días de cierre.
8: Si tuviésemos túnel de agua negra hoy, con todos los estudios, que hay muchos estudios realizados al respecto, ¿se contempla en algún caso especial que se podría cortar la ruta, como ha sucedido con el paso de los conquistadores, por ejemplo? ¿O el túnel garantiza que va a estar abierto independientemente de la condición climática?
7: O sea, en el caso del túnel de Agua Negra está considerado, ¿cierto?, para que se garantice que esté abierto los 365 días del año y que permita, ¿cierto?, el tránsito fluido. Ahora, obviamente, para eso necesitamos el túnel junto a una carretera de alto estándar. O sea, necesitamos la doble vía, ¿cierto?, Serena Vicuña, que no la tenemos, y también las reposiciones o recuperación del tren El Quino. Con el tren se lo soluciona todo el tema, ¿te fijas? Porque recuperamos el tren y vamos directo al puerto, y se podría sostener el tema. Obviamente van a haber puntos en que el temporal no va a permitir el tránsito, eso está claro, o sea, hay momentos que no se puede transitar sí o sí, y se suspende todo, pero no va a ser permanente. Entonces, en este minuto, imagínate lo que significa tener el paso de los Libertadores, que es el paso fronterizo, el único, más grande e importante de Chile con Argentina, paralizado.
8: Osiel Velázquez.
5: Yo quiero celebrar de verdad, y aquí muchos dirán, bueno, esto es para la tele, mucho es para la prensa, todo. ¿Cómo se la está jugando el senador Matías Walker? O sea, hoy día él, su voto es un voto importante, porque tenemos que decir, y yo me sumo a las palabras de Carlos Ruiz cuando dice, esta región ha sido postergada. Recordemos, el paso de Aguas Negras se ha hablado muchos tantos años y se sigue postergando. La doble vía al Valle del Qui, igual cosa. El tema del aeropuerto, estamos con problemas. El tema de la circunvalación o la panorámica es de la misma modo. El acceso al puerto y lo otro, no nos olvidemos de la desaladora. Fue un proyecto de gobierno que lo hizo el presidente Gabriel Boric. Él, cuando era diputado, se oponía a las desaladoras. Y después se dio cuenta de la escasez hídrica de la región de Coquimbo y él puso en su programa e impulsó el tema de la desaladora y no fue capaz de sacarlo adelante. Y hoy día estamos entrampados también por el tema. Entonces, ya basta de las postergaciones que ha tenido esta región. Esta región, la verdad, hoy día con los temporales, hoy día estamos en el ojo del huracán, pero antes nos pasaban por el aro.
8: Bien, y es de esperar, bueno, esta decisión de que la Comisión de Economía del Senado se tomó recién, están recién coordinando todos los actores y se le cursó inmediatamente la invitación al ministro de Economía, al ministro de Economía y Minería, Daniel Mas, y lo más probable es que esté presente. Y dentro de todo lo desgraciado que ha sido este momento, lo positivo es lo que nosotros que somos de acá lo percibimos inmediatamente, que la región está ahí arriba en la agenda pública, se está hablando de Coquimbo, se está hablando de que definitivamente hay consenso de todos los actores de la región que hemos sido postergados por todos los gobiernos, porque esta cosa de los proyectos inconclusos o proyectos que no se ejecutan vienen hace rato. Y que hoy, ojalá que con toda esta presión que están haciendo principalmente los parlamentarios para que el gobierno garantice con un documento firmado el presupuesto que se requiere para reconstruir la región, sea efectivamente difundido y sea un compromiso en donde las autoridades tengan el deber de cumplirlo, que si lo van a incluir en el presupuesto 2017 sea claro y preciso. El gobierno de Chile, el presidente Antonio Kast, se compromete ante la comunidad nacional y en especial ante la región de Coquimbo que los dineros que se requieren para la reconstrucción de la región van a estar incluidos en la ley de presupuesto del 2027. Que eso es lo que queremos todos, porque las palabras se las lleva el viento. Y en eso yo concuerdo con los parlamentarios.
7: Exactamente, eso es lo fundamental. Pero por otro lado, yo lo que hay que mirar, es cierto, es como bien decíamos, esta postergación eterna que ya tenemos, que ya de por décadas y varios gobiernos, pero hay que mirar el tema hacia el futuro, y eso es lo que yo estoy echando de menos esto en este minuto, en que tenemos que proyectarnos al futuro, y ahí necesitamos que las cosas se hagan bien hechas, porque basta de estar gastando plata otra vez en reconstruir lo que ya, ¿cierto?, se volvió a romper, porque esta cuestión es ¿cómo se llama?, cíclica. Estos eventos catastróficos van a venir, así como el megaterremoto, va a venir otro maremoto, y así, esto es cíclico. Entonces, como es parte de nuestra, ¿cierto?, geomorfología la parte geoclimática, tenemos que internalizarlo y ponerlo, ¿cierto?, dentro de los proyectos, de lo que es la planificación territorial, y ahí tenemos que considerar las obras necesarias y que salgan una vez y salgan bien hechas. Entonces, si hacemos vía elevada, nos va a pasar el agua por abajo y no se las va a llevar. Si hacemos esto, en vez de badenes, hacemos puentes, no se va a interrumpir el camino, pero tiene que ser un puente adecuado. No puede ser todos estos puentes como pasó ahí hacia Choapa, ¿cierto? Este que lo mostraron incluso el antes, el durante y el después, hasta que se lo llevó, ¿cierto? Porque se hizo un paso ahí. Se pusieron los ductos para el tema en caso de crecida, pero eran ductos que claramente no dieron abasto para la cantidad de agua que se venía. Entonces, el punto es que las obras se hagan en función al extremo, no, ¿cierto?, se hagan en un punto en que se dice, no, por aquí puede pasar tanta agua más, 10 veces más. No, pues y cuando pasan 100 veces, no va a dar y se lo va a llevar. Entonces, ¿para qué gastamos plata? Y gastamos cada 10, 20 o 30 años que pasan estos eventos, vamos a estar cada vez gastando la misma plata y más. Entonces, gastemos de una vez la plata, pero bien gastada, para que pase como en Santiago. En Santiago el temporal pasan y la cosa no es tan grave. ¿Te fijas por qué? Porque tienen evacuación de agua lluvia, tienen grandes ciertos ductos para ello, tienen las rutas, tienen todo eso saneado para efecto. Entonces, todo se hace con otro estándar. Pero acá en la región no hacen nada. Y más encima tenemos paralizado, como decía, la ruta 5. Imagínate, lo que esto debería estar hecho hace cuántos años. Y ahí estamos todavía esperando que la circunvalación o la ruta 5. Y ahí está. ¿Y qué está haciendo SACIR? Cambiando las barreras. Imagínate, cambiando las barreras. ¿Qué arreglo ese?
8: 13 horas 30 minutos, estamos en directo. 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Hacemos un alto en Mira Quién Habla de Radio Guayacán FM. Luego continuamos con más invitados en este programa correspondiente al martes 4 de agosto del 2026. Ya volvemos.
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9: Son las 13 horas y 33 minutos.
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8: Ya estamos de regreso. Mira quién habla a través de Radio Guayacán FM. La tertulia entre la tanda está espectacular. 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Continuamos con Ociel Velázquez, continuamos con Carlos Ruiz Benítez y se suma nuestro próximo invitado, el consejero regional Francisco Corral. Pancho, ¿cómo está usted? Buenas tardes.
9: Muy buenas tardes, querido Marcelo, Ciel, querido Carlos Ruiz también, que hace tiempo que no estábamos en una conversación. Así que un gusto estar acá, como siempre.
8: Un gusto estar como siempre y vamos a ir al grano y se la vamos a tirar dura inmediatamente.
10: ¿Qué está pasando?
8: ¿Qué está pasando en el gobierno regional, en el CORE? La semana pasada renunció Danilo Tapia, jefe de la División de Inversión y Presupuesto, la DIPIR del gobierno regional, en discrepancia principalmente con el gobernador Cristóbal Juliá. Y hoy, hace un ratito, hace una hora atrás, se sabe... se dice oficialmente de la renuncia. Nos llegó el rumor que le pidieron la renuncia al jefe del Departamento de Programas y Proyectos, Pedro Barrios. Usted que está adentro, insisto, ¿qué pasa en el gobierno regional, CORE, consejero regional Francisco Corral?
9: Querido Marcelo, tal como lo he hecho notar desde las semanas anteriores, luego de la sesión extraordinaria que tuvimos para evaluar la resignación de estos 18 mil millones de pesos, y luego en la sesión ordinaria y entre medio, ojo, para precisar, entre medio una renuncia que fue la de Danilo Tapia, el jefe de la DIPIR, y la otra de Pedro Barrio, es la cesión de su cargo, incluso antes que terminara su contrata, su periodo de contrata. Y es preocupante y a mí me genera una alerta porque estamos hablando de dos profesionales en que, sin excepción en el Consejo Regional, para nosotros eran garantía de una adecuada gestión financiera en el gobierno regional y de cumplimientos administrativos y jurídicos que nos permitían tener la confianza para las aprobaciones que nosotros damos como Consejo Regional. Para quienes nos escuchan y nos ven, recordar que lo que hace el Consejo Regional es representar a la ciudadanía en las votaciones que la ciudadanía haría respecto a las propuestas que hace el gobernador, el Ejecutivo. Y lo que nosotros le pedimos al gobernador como consejero regional es que nos dé las garantías que todo lo que se está haciendo e impulsando por parte de él cuentan con un debido proceso. Cuando el gobernador dice que sí, así es, entonces, ¿qué hacemos nosotros? Bueno, si usted está dando las garantías y se están cumpliendo los debidos procesos, queremos esas garantías. No se preocupen que yo las voy a dar. Las queremos ahora. No, se las voy a dar en la Comisión de Presupuestos. Perfecto. Entre medio, resulta que surge la renuncia del jefe de IBIR y a la semana siguiente, antes de que sesionemos, que va a ser ahora el día jueves, le solicitan cesar de su cargo a Pedro Barrio.
8: Le solicitan, o sea, usted nos confirma que le pidieron la renuncia.
9: Es que totalmente confirmado. Aquí no renunció Pedro. De hecho, era de los profesionales. Pedro estaba a cargo de la jefatura del departamento de programas y proyectos, precisamente donde se tenía que ver esta resignación. Entonces, ¿cómo? Con la celeridad que le quiera al gobernador, saca un profesional técnico, porque no es político, es técnico, que podía dar las garantías para ver cómo se iba a evaluar la resignación. Es más, yo tengo un oficio que recién el 24 de julio, el gobernador solicita al ministro de Hacienda que pueda flexibilizar el programa FAR, que es la ley FAR, que es la ley famosa Espejo, para poder garantizar los recursos de la resignación. Es decir, prácticamente con el FAR se quiere reasignar todo, y eso realmente es complejo, porque no solamente depende de DIPRES, depende de Contraloría. Entonces, lamentablemente, y lo dije en la sesión tanto extraordinaria como ordinaria, estas pocas claridades, y más aún con la renuncia de un profesional que además renuncia porque no fueron consideradas todas sus recomendaciones técnicas, administrativas y jurídicas para cumplir una adecuada resignación. A mí, con eso, me deja, como lo dije en la sesión ordinaria, un manto de dudas sobre las garantías que ha dado el gobernador. Y Marcelo, me disculpa, y lo lamento mucho, porque soy uno de los que ha impulsado que el gobernador tenga una buena gestión. Lo he apoyado para que así sea. ¿Por qué? Porque creo que si al gobernador bien, nos va bien a todos. Exacto. Pero yo quiero recordar que un rol que tenemos los consejeros regionales, importante, es fiscalizar la adecuada administración de los recursos del gobierno regional. Y si yo veo que no están las garantías, tengo que hacer lo que estoy haciendo, pues, amigo.
8: ¿Cuáles serían las principales recomendaciones que habrían hecho estos personeros, tanto Danilo Tapia como Pedro Barrios, al gobernador, para que esto estuviese en regla administrativamente y jurídicamente?
9: Bueno, primero, uno muy importante, que es el FAR, que son fondos que son conocidos más por la ley Espejo, que iban direccionados especialmente a todo lo que es pavimentación, conducción, etcétera, y habían tenido una línea de acción, perdón, conectividad, una línea de acción de desarrollo regional, pero después de una modificación de ley, es decir, esto por Parlamento, solamente queda para todo lo que es conectividad y caminos.
8: Correcto, ¿ya?
9: No desarrollo regional. Entonces, para poder derivar estos fondos FAR, que es un monto importantísimo, para esta resignación, requiere de una modificación de ley, no solamente la disponibilidad de DIPRES. Entonces, cuando se está pidiendo flexibilidad, es que no están las garantías para movilizar esos recursos. Y si no se pueden movilizar de ahí, de ese fondo, ¿desde dónde se van a movilizar? ¿Qué es lo que pasa? Que con eso queda en riesgo la posibilidad de que ciertos estados de pagos comprometidos se puedan aplazar. ¿Por cuánto tiempo? No lo sabemos. Y eso es lo que en la Comisión de Presupuesto queremos que se aclare, que se transparente. Y yo tengo una lista de solicitudes que quiero que queden en acta, donde no se van a afectar, por ejemplo, programas tan importantes como los 6.000 millones de pesos comprometidos para el Servio, como todos los estados de pago que, ojo, ya lo había declarado el jefe de la DIPIR y también Pedro Barrio, de que teníamos ya comprometido prácticamente el marco completo presupuestario de este año. Entonces, cuando el gobernador comenta, y a mí me afectó mucho porque creo que además esto no era para sesión plenaria, de que quisiera anotar y responsabilizar a Danilo Tapia por una inadecuada gestión presupuestaria, cuando pocos días antes mismo había dicho que nos quedáramos tranquilos porque la gestión presupuestaria iba muy bien, incluso prácticamente teníamos comprometido toda la gestión casi el 100% para fin de año. ¿Quién entiende esto? Entonces, y esto no estoy diciendo nada de conversaciones privadas. Esto fue público en la sesión ordinaria de la semana pasada, que fue, a mi juicio, una

0: una moción de desaprobación por esa actitud.
1: O si el Velázquez.
2: Pues Francisco, la cosa es grave. ¿Y cómo está el ambiente adentro, digamos? ¿Esto es transversal, digamos, la molestia, o hay sectores que están prestándole ropa al gobernador? Digamos las cosas como son.
0: Abullándolo. Es una buena pregunta, querido Ciel. Ahora, en general, luego de esta situación, donde yo en primer lugar fui el que puso la alerta respecto a por qué no estaba el jefe de IPIR en la sesión extraordinaria. Hay otros colegas que dijeron, bueno, díganos de dónde va a estar esas reasignaciones, y que la excusa del gobernador es que lo vamos a ver en la comisión de presupuesto y que a colegas los deje tranquilos. Bueno, a mí no. Y yo dije, a ver, acá, si alguien tenía que estar en esta sesión extraordinaria, el jefe de IPIR. ¿Por qué no nos dice que por decisión de él no asistió? Y resulta que nos enteramos luego por la prensa de que el jefe de IPIR había renunciado por la falta de garantías que ha habido de esta reasignación. Entonces, ahí, claro, varios consejeros también empezaron a expresar su preocupación. Y yo te diría que al menos hay una mayoría que ha manifestado esta preocupación, otros han guardado silencio, y eso lo pueden ver en la sesión plenaria. O sea, creo que ahí pueden distinguir quiénes hemos manifestado esta preocupación y quiénes han guardado silencio.
1: Estamos conversando a esta hora de la tarde con el consejero regional Francisco Corral. Te voy a dar una tesis, porque no tengo argumentos, pero es una tesis que me sale de hechos que fuimos testigos. La semana pasada, me parece que fue el jueves, nosotros entrevistamos en directo al gobernador Cristóbal Juliá, saliendo de la sesión del CORE, en donde se anunció ya oficialmente esta reasignación de los 18 mil millones. Y nos dice: tenemos que hacerlo ahora porque voy saliendo a Santiago, porque me acaba de llamar el ministro Quirós para que me reúna urgente con él en La Moneda. Y después en la tarde declara que efectivamente lo recibió el ministro Quirós, que hay completo acuerdo, que la región va a tener los fondos suficientes para la reestructuración. ¿Cuál es mi tesis? Que allí el ministro Quirós le tiene que haber prestado ropa. En cuanto a la DIPRES, va a estar con usted, lo vamos a apoyar. Son 18 mil millones, imagínate la presión que tiene Quirós con todo el tema de la ley de reconstrucción, y que si tú vas con una solución en donde ya van a haber destinado 18 mil millones para salir de las emergencias más inmediatas de la crisis que vive la región de Coquimbo, ¿no sostiene usted por qué se ha mostrado así tan seguro teniendo esta argumentación de la discrepancia con sus dos principales personajes administrativos, tras haberse entrevistado con el ministro Quirós en Santiago?
0: Marcelo, si tú revisas bien la declaración del gobernador después de la reunión con el ministro de Hacienda, él jamás dijo que estaban garantizados la reasignación de los 18 mil millones de pesos. ¿Por qué? Porque el ministro Quirós es el ministro Quirós. Estamos hablando de un profesional altamente capacitado que jamás va a poner en riesgo algo que no está garantizado. ¿Por qué? Porque la reasignación de los 18 mil millones de pesos no es responsabilidad del ministro Quirós, es responsabilidad de quien administra esos recursos y que cumpla con un debido proceso, es decir, ¿de quién? Del gobernador. Y para eso no solamente tiene que gestionar administrativamente lo que corresponde con la DIPRES, que también tiene su propia jefatura, que es un acto administrativo, sino también tiene características jurídicas donde el ministro Quirós no tiene competencia. ¿Quién las tiene? La Contraloría. La Contraloría va a estar dispuesta a que fondos que están exclusivamente, incluso para desarrollo regional, si eso ahí hay una contradicción vital. ¿Por qué? Porque los fondos del gobierno regional son para desarrollo regional. Por lo tanto, directamente estamos aportando en la recuperación de la región. ¿Por qué entonces sacar esta fórmula de que vamos a aportar 18 mil millones de pesos para la recuperación de la región, cuando en sí mismo el gobierno regional trabaja para eso? Lo que puede pasar es que, oye, claro, derivemos quizás de los fondos del 8% de cultura, de todos estos fondos concursables, una parte para la recuperación, pero ¿eso cuántos son? No alcanza ni para 700 millones de pesos. Pero cuando tú quieres prácticamente solventar todos los 18 mil millones de pesos en un programa que ya es de recuperación, camino y conectividad, ¿cómo no va a ser recuperación eso? ¿Para qué derivarlo a una serie de otras imputaciones? Donde aquí lo que más me preocupa, y que lo hice en varias reuniones que tuvimos con los alcaldes la semana pasada, cuando decían, estamos muy agradecidos por los dineros que vamos a contar con el gobierno regional, porque nos van a dar la asistencia técnica para esto, la sanitización para esto, las camionetas para esto otro,

0: Entonces les dije, a ver, perdona, pero aquí lo único que se aprobó fue la voluntad de reasignar estos recursos, pero nada claro está. Así que todavía no pueden contar con esos recursos. Y por favor, a los alcaldes que me están escuchando, se los digo con toda responsabilidad. Estamos fiscalizando que esto se haga debidamente, porque esos recursos todavía no están disponibles. Y el problema es que cuando escucho la declaración del gobernador y dice que lo único que queda es acelerar la disponibilidad de estos recursos, cuando recién estamos viendo la factibilidad administrativa y jurídica, me parece que no corresponde.
1: O si lo veo ahí a sentar con la cabeza...
2: Mire, yo de verdad yo tengo otra lectura. Yo pienso que hoy día nuestro gobernador está como en campaña, de verdad. Yo siento que está como que le está haciendo problemas, digamos. Digamos las cosas como son, digamos. Yo creo que han salido algunos otros actores, digamos, y le están poniendo le están colocando urgencia a temas que no son y apurándose de donde no corresponde, digamos. Y no puede aparecer hoy día como Shazam, como un actor a solucionar los temas individuales. Estos son problemas colectivos.
0: Así es.
2: Cuando yo fui core, digamos, yo entiendo este tema. Aquí usted necesita, digamos, de amplio apoyo de los profesionales del core para que le indiquen cuáles son las herramientas, cómo podemos solucionar y cómo... reasignar fondos hoy día no es fácil, digamos. Y además, ¿es tan conveniente reasignar esos fondos? Porque lo que nos interesa a nosotros es que hayan recursos frescos, no que recursos que tiene hoy día la región
1: y que están destinados a otro objetivo, a otros proyectos. Objetivos
2: se puedan ver. Entonces, yo siento que nuestro gobernador, de verdad, yo creo que hoy día está urgido, digamos, y está tratando de ser un salvador del mundo cuando los temas no son individuales, aquí los temas son colectivos, aquí tenemos que resolver el tema. Este es un problema de todos, y sobre todo él es presidente del core, y para él necesita el soporte de todos los miembros del core para avanzar en esto, y qué mejor con la asesoría clara y transparente de los funcionarios del GORE, que son realmente quienes te indican el buen camino a hacer todo. Así que yo pienso, gobernador, se está pasando tres puentes. Yo creo que esto hoy día no corresponde. Suena como raro pasarse tres puentes cuando nos hacen falta puentes hoy día.
0: Sí. Cuando se pone bueno, de hecho, si tú te fijas mis declaraciones antes de la sesión extraordinaria para estos 18.000 millones de pesos, yo anuncié, en el fondo, una buena noticia, que nos estábamos poniendo a disposición del gobernador para evaluar 18.000 millones de pesos para reasignarlos para esta recuperación. Pero yo, cuando voy a la sesión extraordinaria y empiezo a ver que esto es un movimiento de un lado para otro, para prácticamente desvestir un santo para vestir a otro, con un objetivo similar al que estábamos haciendo, dije, bueno, ¿sabe qué? A mí esto, la verdad que no me está dando las garantías. Y mira, todavía voy a abrir un espacio de credibilidad para ver si me convencen los antecedentes que se van a exponer en la Comisión de Presupuesto e Inversión el día jueves en la tarde, que además yo soy el vicepresidente de esa comisión.
1: ¿Quién la preside?
0: La preside Max Aguirre y la vicepresido yo. Y voy con bastantes inquietudes, con bastantes preguntas, con bastantes registros que yo voy a pedir que queden en acta, si es que estos van a ser garantías que ellos van a dar para que no se afecte todo lo que estamos diciendo. Si es así, yo mismo les voy a venir a decir, mira, hay garantías suficientes para esta resignación. Si no, yo mismo vengo a decirles, señores, no solamente las garantías no están, sino que no tengo confianza hoy día en este movimiento de dinero.
1: Me resisto a creer que el gobernador Juliá, hablando un buen chileno, se haya arrancado con los tarros esto, porque es una cantidad de dinero importantísima, cantidad de dinero del gobierno regional, que el objetivo es maravilloso, o sea, reasignemos recursos para ayudar a todas las personas, para recuperar los daños, para estar con los damnificados. Políticamente suena extraordinario. Pero que esto no esté en regla con las normas administrativas, que no esté en regla con las normas jurídicas, que no haya sido algo consensuado y aprobado por la DIPRES, y ahora usted, consejero Corral, nos indica que también algo tiene que decir la Contraloría.
0: O sea, bastante tiene que decir la Contraloría.
1: Entonces, me parece que es algo... ¿Quién estará detrás de esto? ¿Qué asesores? ¿Habrán parlamentarios detrás que lo han dicho, gobernador, dele nomás, y aquí esto es importante, todo lo vamos a apoyar? pero definitivamente si no se están haciendo las cosas en regla, esto públicamente y en la administración del Estado se llama malversación, ¿no? Cuando uno utiliza fondos que no corresponden a los ítems que están asignados.
0: Mira, yo hoy me voy a abrir a la posibilidad de estos antecedentes que nos van a entregar en la Comisión de Presupuesto. Por eso que yo hoy día hablo desde los antecedentes que dispongo, que son estos. Que hasta el momento no me dan las garantías para que esa reasignación sea efectiva. Voy a esperar qué antecedentes le entregan el día jueves y ahí te puedo responder si efectivamente esto es solamente humo y no es realidad.
1: Carlos Ruiz Benítez, usted, hombre público, también quiere aportar con su comentario, su análisis en esta situación que es compleja y difícil, ¿no?
3: Sí, bueno, lo que habría que hacer yo creo que es ponerle paño frío y tratar de bajar la temperatura y esperar, como dice bien acá nuestro consejero, de que en esta comisión se dilucide, ¿cierto?, claramente, porque en el fondo tiene que haber claridad, porque cuando estamos hablando de recursos públicos, máxime que estamos en una situación, como bien decía Ociel, de que ahora no es lo mismo que antes. O sea, ahora es mucho más intrincado el camino, digamos, para llegar a puerto. Y ese camino, ¿cierto?, tiene una serie de recovecos que hay que conocerlos muy bien, y por eso es tan importante la sapiencia técnica de los funcionarios del GORE. Entonces ahí claramente se afecta cuando salen dos personas que son clave en el tema. Yo creo que eso es importante. Esperemos que el que llega, ¿cierto?, tenga claridad de todo este tema, porque si no, ahí estamos en otro problema mayor. Entonces es muy interesante que esto se pueda, como digo, resolver y tener claridad a objeto de que el Consejo en su pleno pueda votar, ¿cierto?, el día de mañana, la cosa, con, como dices tú bien, con todas las garantías, porque sin garantías, claro, es votar, digamos, cosas en el aire, y eso el día de mañana puede caer muy, muy fuerte.
0: O sea, y sabes que, Carlos, yo quisiera tomar tus prudentes palabras también, porque aquí lo peor que nos puede pasar es ponerle cortapisa al gobernador, sí, porque aquí lo que está en juego es el desarrollo de la región. Entonces, les consta, yo creo que he dado fe de que siempre he estado ahí dispuesto a colaborar con el gobernador. Pero parte de esa colaboración, yo así la entiendo, es de poner las alertas cuando vemos que puede haber un cierto riesgo en compromisos de pago, un cierto riesgo en aplazar obras que son tan importantes para la recuperación como el desarrollo de ciertos compromisos también de proyecto. Y eso es lo que hace una persona que está comprometida con una adecuada gestión del gobernador regional. Porque golpearle la espalda y decir, no, gobernador, si va bien, cuando uno sabe que tal vez puede cometer un error, bueno, yo al menos la amistad y las lealtades no las veo de otra forma que a veces hay que tomar fuertemente a la persona que está comandando contigo y decirle, estimado, escúcheme, aquí tiene que poner una atención porque puedes correr el riesgo.
2: Por ahí no va el camino.
0: Y yo creo que lo peor que puedo hacer es solamente aplaudirlo cuando veo que se puede cometer un riesgo. Entonces, yo de hecho se lo he dicho al gobernador, siempre va a contar conmigo, pero también voy a poner las alertas que espero que las escuche cuando sean la ocasión, como es ahora. Yo espero que lo escuche.
1: Además, hay una relación de corresponsabilidad, es el GORE, o sea, él es el presidente del Consejo Regional y ustedes son los consejeros, por lo tanto, si se aprueban o se reasignan recursos, los responsables son todos los integrantes, presidente y los 16 consejeros regionales. Así es que esperemos que este jueves tengamos luz, o sea.
2: Quiero plantear algo, digamos, que Francisco, ¿tú no crees, digamos, en que esto se pueda tomar a mal, digamos, como una crítica no constructiva, digamos, pensando, imagínate que tú que en determinado momento fuiste su mano derecha, digamos, tú fuiste quien realmente lo pudo apoyar, lo pudo empujar y tú estás viendo, digamos, que realmente no va por el camino que tiene que andar. Yo valoro y fíjate que realmente tú que eres quien realmente le prestó apoyo, digamos, quien lo pudo empujar, que tú eres de no de su partido político, sino que de su
1: sector.
2: De su sector, digamos, para poderlo empujar y hoy día decir, bueno, mire, esto no va por ahí, esto por ahí es peligroso, se puede tomar a mal y caer en manos de gente que realmente esté mirando otra cosa que la que no es.
0: Sí, mira, yo creo que es una tesis plausible, que algunos lo pueden ver así, pero yo creo que los que han visto mi gestión como consejero regional Esta no es la primera vez que yo pongo la alerta de alguna gestión que hay que prestar atención, como fue los primeros meses cuando hubo una desvinculación de más de 19 funcionarios, donde a mi juicio creo que debería haberse tomado con más tiempo. De hecho, recuerdo que gracias a eso se reincorporaron algunos funcionarios que no tenían por qué irse. Y aquí han habido compromisos también entre el gobernador conmigo de conversación respecto a que aquí el foco principal es poder apoyarlo para que tenga una adecuada gestión. Pero si en forma interna no atiende y considera lo que uno está planteando, incluso es cancelado en una reunión...
1: ¿A bueno, qué te refieres con ser cancelado?
0: Bueno, lo pueden ver en la sesión ordinaria de la semana pasada.
1: ¿Te
0: en
1: que el se, micrófono? ¿No?
0: Es que se pidió una moción de desaprobación de parte del Consejo y se aprobó, incluso con la abstención de él, de que me canceló respecto a una reflexión y opinión que estaba dando respecto a la corresponsabilidad que teníamos como gobierno regional, y luego eso se retire la reunión sin dar ninguna explicación. Y eso lo manifestamos y afortunadamente se aprobó por mayoría de que eso no lo puede seguir haciendo. Entonces, cuando tú buscas todas las instancias internas, porque yo siempre de los que creo la ropa sucia se la da en casa, todas esas instancias internas se desarrollaron y ahora lo que me queda es cumplir mi rol fiscalizador. Entonces, sobre eso, yo creo que aquí lo que está en juego, y espero que el gobernador así lo vea, está en juego una adecuada gestión. Y lo que estoy promoviendo es que no corre el riesgo. ¿Para qué? Para que no se generen falsas expectativas a las municipalidades, a la ciudadanía, y después tengamos que dar explicaciones. Eso no le va a servir ni a él, ni a nosotros, ni a la ciudadanía. Eso es lo que está en juego. Y cuando dos profesionales tan importantes, que a mí eso... es una afrenta, al menos para mí, en las garantías como consejero regional, que dos profesionales se vayan con argumentos que yo sé que no son así. Ese es el problema.
1: Bien, son las 14:04. Le voy a pedir al consejero regional Francisco Corral que se quede un ratito, porque hay un tema que quiero tocar después de la tanda. El Partido Republicano, al cual usted pertenece, tiene votación de directivas el próximo 9 de agosto. La lista A la va a encabezar Loreto Ibarra y la lista B, nuestro invitado Francisco Corral. Vamos a hablar de política después de unos pequeños consejos aquí en Mira Quién Habla de Radio Guayacán. Ya volvemos.
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7: Son las 14:04.
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1: Estamos de regreso para iniciar la última parte de nuestro programa, 14 horas 10 minutos. Mira quién habla, programa 198, en este día martes 4 de agosto, junto a Restaurant Punta Teatinos y Napoleón Restaurant en Avenida del Mar. 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Iniciamos esta última parte con Francisco Corral, siempre nos acompaña Carlos Ruiz, Osiel Velázquez. Francisco Corral, el próximo 9 de agosto hay elecciones del Partido Radical.
2: Ay, hombre.
1: No, si era para ver si estaban atentos.
0: Bueno, menos mal que eso ya no existe.
16: Hoy día es parte del proyecto del gobierno, así que está dentro de
1: Perdón, Partido Republicano. ¿Quiénes van? Lista A, que se ha hecho denominar Convicción Republicana, encabezada por Loreto Ibarra. La acompañan en la lista Esteban Villalobos, concejal de Coquimbo, Verónica Pizarro, vicepresidenta, ex candidata a diputada, Cristóbal Andía, Belén Auger, consejera regional. Frente a la lista B, que encabeza nuestro invitado, panelista nuestro acá, Francisco Corral, Joana honores, Víctor Venegas, Inés Cabrera, Matías Vitar. Llama la atención Francisco Corral y le hago al tiro la pregunta, que en la otra lista hay dos concejales y está el apoyo de Andrés Guerra, quien ha sido candidato a muchas elecciones y que ha logrado una muy buena votación. ¿Cuáles son sus argumentos para imponerse frente a sus competidores?
0: Una precisión antes, Marcelo, en el sorteo de qué número íbamos a ocupar de lista, pasaron de letras a números. ¿Ya? Y nosotros pasamos a ser la lista 1, que se denomina Futuro Republicano, así que espero que se...
1: Ya no hay lista A ni B, sino no. Lista 1.
0: Lista 1, Futuro Republicano.
1: Ya, qué bueno. Ya.
0: Y que, como te digo, espero que sea un buen augurio para este día domingo. Y Futuro Republicano porque creemos que aquí no solamente te estás jugando una nueva directiva en el Partido Republicano, te estás jugando el futuro del partido. Es así de simple. ¿Por qué? Porque ambas listas están representando un estilo de liderazgo, una forma de conducir al partido y una manera de hacer política. Por eso es tan determinante la definición de una u otra lista. No es que, bueno, da lo mismo qué directiva sale porque definitivamente vamos a seguir una senda. No, precisamente la senda que queremos proponer es un cambio de la forma en que se ha conducido el partido. Es así de directo, es así de claro. ¿Y por qué? Porque no queremos seguir estando en la palestra de los cuestionamientos del partido. En los medios, cuestionamientos por la forma de hacer las propuestas de gabinete, por la forma en elegir nuestros candidatos, por la forma de poder ser parte de este gobierno en la región, donde después de mucho tiempo se entendió lo que siempre he propuesto, de que aquí somos un proyecto de un gobierno de amplitud, de unidad. Y precisamente eso es lo que representa nuestra lista, a diferencia de la otra lista, lamentablemente, que ha querido ser mucho más atomizado. Y bueno, después de que ya no quedó otra, logró entender que realmente aquí tenemos que ser parte de un gobierno de unidad y transversalidad, que es lo que he estado trabajando por mucho tiempo y lo que molestó en algún momento. Entonces, eso es lo que está en juego. Y lo otro, que en nuestra lista también tenemos autoridades importantes. Uno de los mejores concejales, a mi juicio, de la región que tenemos en el partido, que es Víctor Venegas, concejal de Ovalle. También tenemos al territorial de la delegación de Limarí, que ha hecho un trabajo extraordinario hoy día en toda la etapa de emergencia en la región, además con su vasta experiencia como bombero, colega aquí de Carlos Ruiz, que es Matías Vitar. Joan Honores, quien fuera la jefe de la unidad de control del gobierno regional, que lamentablemente también se tuvo que retirar y que para mí eran garantías de una adecuada gestión administrativa del gobierno regional. Inés Cabrera, que es una mujer que, si la denomino un concepto, es gestión hecha ser humano. Extraordinaria, lo ha demostrado en una serie, ahora en unas campañas de apoyo que dimos en la emergencia. Por lo tanto, tenemos un equipo extraordinario que, como te decía Marcelo, aquí tenemos un proyecto que estamos convencidos que puede ser un aporte para el desarrollo político de la región, y si la militancia nos apoya, creo que tenemos un gran futuro republicano. De lo contrario, la verdad que me cuesta entender cómo, de la misma forma que se ha gestionado el partido, vamos a poder hacer un cambio.
1: Uno que no está y no conoce la interna, ¿cuál de las dos listas es más cercana al presidente Kast?
0: A ver, a ambas listas coincidimos de que estamos militantes prácticamente del inicio, desde la fundación del partido. Y eso yo lo lamento mucho, que se han querido arrogar que son prácticamente militantes fundadores del partido. No, o sea, a mí me tocó presidir Acción Republicana, me tocó ser parte del proceso también de Acción Republicana, Partido Republicano, y me tocó liderar también la elección cuando habían dos listas para elegir presidente del partido. Uno de ellos era José Antonio Kast, y me tocó apoyarlo, y él me pidió específicamente solicitar ese apoyo. Entonces, creo que aquí cada uno ha aportado lo suyo desde los inicios del partido.
1: Le invierto la pregunta, ¿cuáles son las principales discrepancias entonces? ¿Qué es lo que ofrece usted? ¿Qué es lo que ofrecen ellos? ¿Qué es lo distinto para los militantes?
0: Lo distinto es lo que mencioné al principio. Yo creo que es el estilo de hacer política. ustedes me han visto siempre tratar de llegar a acuerdos, de articular, de entender el proyecto político que hoy día lidera José Antonio Kast, que es un proyecto de unidad de amplitud. Y creo que basta que vean los registros donde, lamentablemente, militantes de la otra lista cuestionaron las decisiones también del mismo presidente al no priorizar a republicanos. Soy el primero en haber querido republicanos en la delegación, en la seremía, en las direcciones de servicio. Pero parece que no se escuchó del todo cuando José Antonio dijo que de nosotros iba a pedir mucho apoyo y generosidad para poder lograr este gobierno de unidad. Y por eso, ¿quién fue el primero que estuvo al lado cuando muchos cuestionaron al delegado presidencial regional, Víctor Pino? Yo estuve antes, durante y hasta ahora, en las buenas y en las malas, apoyando la decisión del presidente de la República. Mientras él no me diga lo contrario, en las buenas y en las malas vamos a estar apoyando. Yo no sé si los otros rostros han aparecido con ese compromiso apoyando en las buenas y en las malas esa gestión.
1: Osiel Velázquez.
2: En el fondo, Francisco, estamos hablando de buscando acuerdos de mayoría para poder gobernar, digamos, uh-huh, con una amplitud, digamos.
0: Sí.
2: Me parece interesante. Yo creo que, bueno, cuando el partido no tiene, digamos, los parlamentarios suficientes, no tiene las mayorías para poder gobernar, tiene que salir a buscar...
0: Exacto.
2: Gente de su coalición, digamos, para poder avanzar y poder lograr y ahí poder colocar las ideas, digamos, de sus militantes, ¿no?
0: Pero por supuesto, de hecho es lo mismo que hemos hablado con el gobernador regional. Aquí hay proyectos políticos comunes y eso jamás se puede olvidar. O sea, cuando uno ha prestado el apoyo para que una figura como el gobernador salga adelante, hay que recordar que esos votos también fueron gestionados por todos los que quisimos tenerlo ahí. Hay gestiones personales, sin duda, pero también la gestión de todo un conglomerado que va en respaldo de una figura. Aquí es lo mismo, es decir, ¿queremos más de lo mismo? Creo que a los militantes yo lo único que los invito es a poder evaluar si no ha parecido bien estar en la palestra por cosas negativas del partido, por haber estado haciendo procesos inadecuado respecto a la propuesta de nombres, cuando las mismas directivas prácticamente están, o sea, los mismos que se retiraron de la directiva anterior son los que van en la lista 2 y son ellos los que se propusieron en las listas para los cargos de servicio.
1: Esto, retirarse, cuando tú te retiras porque no quieres participar y ahora apareces en la otra lista.
0: Así es, entonces, ¿queremos más de eso o queremos hacer un cambio pensando en otra forma de gestión, otra forma de hacer política? Eso es lo que yo planteo. Y si la militancia sí le hace sentido, bienvenido, vamos a trabajar por eso. Si no, obviamente que todos vamos a tener que reevaluar si es que nos hace sentido una u otra forma de hacer política en nuestro partido.
1: Osiel Velázquez.
2: Oye, Francisco, dime una cosa, ¿y el universo de militantes, cuánto es, dónde está
1: la gente que vota?
2: La mayor cantidad, ¿quiénes son los que votan? ¿Votan militantes de con una cierta antigüedad en el padrón?
0: Sí.
2: ¿Deben? ¿Cuáles son las reglas del juego en esto?
0: Hay todo un procedimiento en el partido para quienes puedan votar. Hoy día los que están acreditados en la región son más de 800 militantes en la región de Coquimbo. El problema es que esto va a ser a través de una votación online que está acreditada por CERVEL. O sea, no es algo... Todos estos procesos de elección partidario tienen todo un procedimiento que cumplir por CERVEL. Esta votación está acreditada, pero también tiene una serie de requisitos. Y el problema, y es el gran trabajo que ha hecho, yo quiero agradecer a todo el equipo que ha trabajado conmigo en esta lista extraordinario, que están haciendo un trabajo uno a uno para especialmente a personas que no se manejan mucho con el mundo digital, les puedan ayudar a acreditarse debidamente, porque de ese mundo de los 800 solamente pueden votar aquellos que se hayan acreditado para hacer esta votación digital. Entonces ahí hay que hacer todo un acompañamiento. El partido ha hecho lo suyo, comunicando, informando por correo electrónico, nosotros lo nuestro como lista, y bueno, vamos a ver el universo que se logró convocar y se logra convocar para el día domingo. Pero no es fácil cuando es este tipo de formas de elección.
1: Muy bien, queremos agradecer el tiempo y la disposición del CORE Francisco Corral por acompañarnos a hablar de la situación in situ de lo que pasa el gobierno y de la elección Osiel.
2: Yo me quedo con un tema dando vuelta el tema anterior, disculpa que te yo creo que bueno, el domingo se va a ver cuál va a ser el camino que va a tomar Republicano, digamos, y qué camino va a haber No son muchos los 800, no, yo creo que la mayoría están concentrados entre Ovalle, Coquimbo y La Serena, ¿no?
0: Sí, así es.
2: Entonces yo creo que por ahí va el tema. Ahora, me quedo dando vuelta el tema de mayoría, de acuerdo a mayoría. Cuando hoy día nuestro gobernador Julia salió con mayoría de una coalición, él se debe en parte a su coalición, ¿no? Entonces esto es preocupante cuando alguien, lo voy a decir vulgarmente, digamos, arranca con los tarros, digamos, y sale por sobre su coalición. Si la gente de su coalición no lo respalda y sale con cosas propias, no estaríamos repitiendo, miren lo que les voy a decir, me estoy tirando a la piscina, ¿no sería un segundo naranjazo, digamos? Claro, porque resulta que la señora Cris Naranjo, ella llegó por un partido, sí, y después renunció a su partido. Ella no tenía un respaldo, digamos, y bueno, y gobernó sin zigzagueando para todos lados y trayendo de imponer sus propias cosas, digamos, sin contar con un amplio respaldo, digamos. Y después será hoy día que el edificio está trayendo mal de altura, digamos, que sea una contaminación parecida, digamos, que estamos viendo que el señor gobernador hoy día, digamos, está tomando decisiones solo, apresurado, sin contar con el apoyo de toda su coalición, de su gente, digamos. No da buena espina, no da buen futuro, ¿eh?
0: Yo creo que ahí tocaste un tema bien interesante, Ociel. ¿A quién va a escuchar al gobernador? ¿A quién va a escuchar al gobernador? Y yo creo que hoy día tiene que abrirse al espacio de quienes, con la mejor intención, y lo digo así, con la mejor intención, que queremos que le vaya bien, pero para eso a veces tenemos que decir cosas que son difíciles, que tal vez no se quieran escuchar y que las pueda considerar, versus, lamentablemente, un equipo cercano, especialmente de la gestión del gobierno regional. No hablo de personas que tal vez les puede estar dando apoyos desde fuera del gobierno regional que puedan ser muy atendibles y que tal vez no lo esté considerando, sino desde cerca. Es decir, aquí hay responsabilidad, y lo voy a decir tal cual, de la administradora del gobierno regional, de las jefaturas de IPLAE, que son parte de los que presentaron esta reasignación con garantía y que hoy día no las tenemos. Entonces, ¿a quién se está escuchando? ¿O a quién va a escuchar para que No tenga el riesgo de que una adecuada gestión, como yo creo que venía anterior, se pierda por un impulso innecesario?
1: Muy bien, queremos agradecer entonces, ya estamos recontrapasados, Francisco Corral, muchas gracias, buenas tardes, éxito en su elección y que definitivamente se vuelva a la cordura, a la unidad, a lo criterioso al interior del gobierno regional. Gracias, buenas tardes,
0: Francisco. Gracias, Marcelo, Ciel, Carlos, y comprometidos para la próxima semana a hablar de qué pasa, en qué nueva escenario
1: estamos. Vamos a tener noticias si salió o no salió ganador,
0: no, y por lo que sea.
1: Pasado el día jueves con la comisión de presupuesto.
0: De, ¿no?, presupuesto.
2: Acá sí. Lo esperamos.
0: Sí, oye, y más allá del resultado, yo tengo un deber de servicio público y por lo tanto siempre dispuesto a conversar más allá del resultado.
1: Perfecto, gracias, Francisco Corral. Gracias. Mira quien habla, programa 198, martes 4 de agosto del 2026, en la compañía de nuestros amigos de Aguas Río Cristal. 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Vamos a aprovechar estos 5 minutos que nos quedan para conversar con Jerko Peña, otro panelista nuestro, asesor pesquero, un hombre que sabe mucho de la industria pesquera, de los estudios, está allí en las diferentes caletas trabajando, porque queremos conocer cuál es la situación de lo que pasa en las principales caletas, en los centros de cultivos. Jerko, ¿cómo estás tú? Buenas tardes.
5: Buenas tardes, Marcelo. Buenas tardes, Ociel. ¿Cómo les va?
1: ¿Cómo estás, Jerko?
5: Bien, bien. Un gusto verlos. Lo estoy viendo desde mi oficina.
1: Ah, qué bueno, ¿ya?
2: Mira, estábamos muy preocupados, por eso quisimos llamarte, porque, bueno, en la prensa había salido, digamos, mucho, digamos, el tema de los centros de cultivo. Bueno, la pesca artesanal tiene varios centros de cultivo. La pesca artesanal ha sido capaz de innovar en muchas cosas, digamos, tanto ir a centros de cultivo, ver el tema del turismo, también... diversificando para no darle, digamos, y no aumentar el esfuerzo sobre los recursos naturales. Pero un tema que nos preocupa, digamos, hoy día en los centros de cultivo, el efecto marejada, los vientos y todo, trajo un montón de problemas. Nos gustaría que tú nos puedas contar, digamos, tengo entendido que la gente de Guayacán tuvo serios problemas con el tema de efecto marejada, ¿no?
5: Sí, efectivamente, mira, dentro de la bahía de Guayacán se vieron afectados tres centros de cultivo de pequeña escala, también uno que está en el sector del Panul, que está un poco más al sur de la bahía de Guayacán, y tenemos uno más afectado en la bahía de Coquimbo. Ahora, con este tema de la marejada, la acción mecánica, digamos, del mar, cortó ahí las boyas, amarras y líneas de cultivo. Entonces estamos esperando ahí alguna respuesta a la autoridad. Nosotros ya levantamos los requerimientos, informamos a las autoridades competentes, así que estamos viendo ahí la respuesta de ellos. Ahora, algo que no mencionó ahí don Ociel es el tema del banco de machas de Coquimbo. La semana pasada, el día jueves, estuvimos evaluando de manera voluntaria con los pescadores de la caleta de Peñuela, caleta de Coquimbo y caleta San Pedro, el impacto sobre el banco de machas, en particular al norte del río Elqui. Así que ahí estamos esperando los resultados y también esperando la visita del subsecretario, que entiendo que va a estar por estas tierras el día jueves, don Ociel.
1: Muy bien, Yerko Ociel, sí.
2: Es verdad. Bueno, estamos hablando de los centros de cultivo, las machas, digamos, sí. De verdad. Pero bueno, todos sabemos el gran problema de la bajada de los ríos y qué pasó en toda la avenida del mar y en todo el borde costero. O sea, ustedes comprenderán, digamos, que la cantidad de basura que salió, el barro, el lodo por todos lados, se mezcla también con la pluma que sale de los emisarios. Ustedes comprenderán, digamos, que este, y fue un efecto marejada y temporal de norte, cuando realmente a veces nos afectan mucho, digamos, los temporales, y cuando llueve de sur a norte. Ahora en estos casos fue el norte que entró y esto hizo revolver bastante la bahía de Coquimbo, sobre todo. Y bueno, el tema de las machas es un tema complejo. Yo creo que va a costar reponer, digamos, y deben estar afectados principalmente, digamos, la gente de Caleta San Pedro y de Peñuela. De Peñuela les pudo golpear fuerte.
5: Sí, hubo ahí un daño que todavía estamos evaluando ahora desde el río hacia el sur, con las condiciones del mar que todavía presentan, digamos, mucho palo y resto de escombros que bajo el río, todavía no lo hemos podido evaluar. Estamos esperando que el mar se calme un poco más, que se limpie, para poder ingresar a evaluar esa zona. Así que no tenemos respuesta aún de otra gran parte del banco de machas, que es lo más preocupante por el lado de los artesanales de la bahía. Ahora, el tema de los acuicultores, bueno, esperemos que el concurso de Indespa, que viene prontamente, traiga recursos suficientes para poder volver a echar a andar la producción. Así que ahí estamos, el sector, digamos, está esperando con ansia los anuncios del subsecretario de Pesca, así que esperemos que sean favorables para el sector.
1: ¿Cuándo viene el subsecretario? ¿El jueves?
5: Mire, se suponía que teníamos una reunión hoy día en la tarde, pero se corrió hacia el día jueves. Entiendo que va a visitar Tongoy y Guanaqueros. El ideal es reunirse con la autoridad, en este caso... Entiendo que es más bien una visita a terreno.
1: Bien, esto lo ha recogido gran parte de los medios de comunicación nacional. Estaba leyendo yo una crónica de Mol, por ejemplo, y establece que ante este escenario la Subsecretaría de Pesca y Acuicultura ha activado un catastro junto a Serna Pesca y la Autoridad Marítima y equipos técnicos especializados para determinar el alcance del impacto. Cerca de 400 personas dependen directamente de esta actividad, y en la bahía de Coquimbo son 400 las que participan. Ahora, pero las familias son mucho más.
5: En honor a la honestidad intelectual, lo único que hemos hecho un trabajo de técnico ha sido de manera voluntaria los pescadores con mi empresa consultora. O sea, no, hasta el momento no ha habido un anuncio ni medidas concretas hacia el sector. no se ha hablado ni de bonos, ni de compensaciones, en lo absoluto. Por eso hoy día estuve reunido con bastantes dirigentes y están expectantes con respecto a los anuncios que puede hacer el subsecretario.
2: Luciel. Perfecto. Bueno, y también hay que pensar una realidad, hasta lengua de vaca, digamos, en la gran bahía de Coquimbo, donde empezamos de Puntechoro, digamos, Chungungo, Caleta Horno, Coquimbo, Guayacán, Totoralillo, Guanaquero, Tongoy. Pero también hay que pensar qué pasa, es otra realidad, una realidad más bentónica, digamos, que hay desde Lengua de Vaca hacia Pichidangui, digamos, que es la otra provincia, digamos, que es Limarí, Choapa, digamos, y ahí son problemas de acceso, sobre todo a las caletas, digamos, como el gran problema que tienen, digamos, cómo lograr entrar a esas caletas, digamos, con todos sabemos que es un problema de conectividad tremendo, ¿no?
5: Correcto, escuchaba una entrevista a don Leonardo Care, el presidente de la federación de allá, y claro, su principal necesidad son los accesos, entendiendo que los caminos allá son de carácter privado, así que al Estado le cuesta más, digamos, poder trabajar en esos caminos. O sea, ahí hay una realidad diferente, pero que sigue afectando la cadena productiva de la pesca, que es lo más relevante, creo que en todas sus aristas poder aportar, o sea, que el Estado debe aportar para poder volver a la normalidad, digamos, ya que estamos con problemas de desempleo, entonces es algo primordial el volver a la normalidad en el sector pesquero artesanal.
1: Muy bien, Yerko Peña, asesor pesquero, panelista de Mira Quién Habla, muchas gracias, buenas tardes.
5: Buenas tardes.
1: Concluye Mira Quién Habla, martes 4 de agosto, programa 198, junto a Ventes Tor, Los Mitos de Junel San José, Diario La Región, Industria Celta, Intracorp, SPA, Aguas Río Cristal, Restaurant Punta 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Muchas gracias, buenas tardes, hasta el próximo jueves.

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3: Son las 14 horas y 35 minutos.
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0: ¿Cómo están, amigos? Muy buenas tardes. De las intensas lluvias al intenso sol en la región de Coquimbo. Así es La Serena también con el clima y lo que pasa. Pero no hay que olvidarse de la emergencia y vamos a estar hablando de eso y más en este programa Conexión Guayacán 98.9, conexionguayacán.cl también y en todas las redes sociales de Radio Guayacán. Y para eso nos vamos a conectar con la emergencia, nos vamos a conectar con la ayuda, con el apoyo que ha llegado de diferentes lugares. Y en ese sentido, Entel ha tenido un trabajo importante levantando varias situaciones de respuesta en cuanto a esta emergencia. Y vamos a hablar con Patricia Muñoz, encargada de Entel, para conversar y profundizar este trabajo que están realizando en La Serena, Coquimbo, en el Valle de Elqui, que partió hoy día en la Plaza de Islón. En ese sentido vamos a hablar con Patricia Muñoz, gerente de comunicaciones corporativas y grupos de intereses de Entel. ¿Cómo estás, Patricia? Bienvenida a Radio Guayacán.
1: Hola, Félix. Buenas tardes. Muchas gracias por invitarnos a contar de lo que estamos haciendo aquí en la región de Coquimbo.
0: Sí, es muy importante para nosotros poder conectarnos contigo y agradecer también el trabajo de Entel en la primera emergencia, estos roaming de emergencia para conectarnos y además poder también ver el trabajo en terreno que tienen hoy día en el pueblo de Islón, que sufrió dos aluviones, una afectación importante, pero que van a seguir por el Valle del Que también a Vicuña y Paihuanos. Cuéntanos de este trabajo y de cómo están focalizando también este apoyo de algo tan importante también como la conectividad.
1: Así es, hoy día estuvimos durante toda la mañana en el sector del Islón y estuvimos con alrededor de 50 personas mayores haciendo entrega de equipos y cargadores solares para que se pudieran conectar. Mucha gente perdió su equipo, necesitaban SIM cards, también teníamos SIM cards o chips, que los conocemos también por ese nombre. Hicimos los recambios en los teléfonos que tenían hoy día y también les hicimos entrega de nuevos equipos. Y ahora tenemos un punto más en la tarde, a partir de las 3:30 de la tarde vamos a recibir a los otros vecinos que nos están esperando para poder hacerles entrega de los chips. Esto forma parte de un programa de Entel que se llama Programa Primera Respuesta, que es en alianza con Desafío Levantemos Chile. Ustedes saben que Desafío Levantemos Chile realiza un trabajo a nivel nacional de llegar primero a la emergencia y justamente prestar la primera ayuda a las comunidades. Y es así como nosotros, desde el punto de vista de la conectividad, generamos esta alianza para poder también aportar con conexión inmediata, porque sabemos que la gente cuando pierde en una emergencia pierde cosas, pierde y necesita ayuda, y nosotros necesitamos dar también la conectividad que se requiere en ese momento para que puedan recibir esa ayuda.
0: Sin duda, esta alianza también con Levantemos Chile es muy importante y también en este desafío Levantemos Chile también puede llegar a la región de Coquimbo en este sentido un trabajo importante que van a estar recorriendo también con este móvil de Entel en esta emergencia por Vicuña y Paihuano también. Cuéntanos también de lo que viene también en este recorrido hacia el Valle de Elqui, Patricia.
1: Sí, nosotros nos asentamos en nuestro centro de operaciones de emergencia, que es un camión 4x4 que está equipado con pantallas, con conexión satelital Wi-Fi de Starlink. También tenemos este equipamiento de teléfonos, SIM cards y cargadores solares para poder prestar la ayuda y también sirve como punto de encuentro para los vecinos en caso de tener alguna otra necesidad. Mañana vamos a estar en Vicuña, también a través del catastro que levantó Desafío Levantemos Chile, hay necesidad en la zona de Vicuña, también en Paihuano, y ese es el recorrido que tiene nuestro programa de ir a prestar ayuda lo antes posible a la gente que necesita mantenerse conectada.
0: Oye, es tremendo este trabajo. Y cuéntanos qué es lo que es el COE y el objetivo dentro también de lo que están desarrollando La Serena, Vicuña y Paihuano.
1: El COE es el Centro de Operaciones de Emergencia, que es este camión que te comentaba que es 4x4, que está equipado, también tiene autonomía, tiene un generador propio, tiene en el techo tenemos placas solares también.

0: bien para poder tener energía y prestar energía también. Tiene cargadores, enchufes, más de 50 enchufes que pueden hacer carga simultánea de equipos, de cualquier cosa que requieran los vecinos, y también cargadores USB para poner a disposición de la comunidad. Con estas placas Starlink de Wi-Fi también, que podemos conectar a más de 80 personas simultáneamente, y eso también da un poquito de acompañamiento y poder pedir la ayuda que se requiere a las entidades del Estado, que justamente todas las plataformas del Estado hoy día son digitales, y muchas veces las personas, como no pueden trasladarse, necesitan subir su documentación para poder recibir esa ayuda, y en ese momento podemos, nosotros facilitamos la conexión para que eso ocurra.
1: Sí, estamos con Patricia Muñoz, gerente de comunicaciones corporativas de grupos de interés de Entel. Qué importante es la tecnología para conectarnos, para ver las necesidades, para presentar también nuestras necesidades. Cuéntanos, este equipo de emergencia de Entel, ¿es primera vez que se mueve, que se desarrolla dentro de una emergencia? Cuéntanos un poquito del objetivo y cómo ha sido este proceso.
0: Sí, nosotros tenemos esta alianza ya hace poco más de un año. Con el equipo de Desafío Levantemos Chile nos han tocado otras emergencias, por ejemplo los incendios que tuvimos en el Biobío, en Punta Parra, una comunidad que permanentemente la seguimos acompañando. En el momento de la emergencia, Desafío llegó el día 1 a prestar ayuda, al día siguiente llegamos nosotros con este camión a prestar ayuda, a hacer un centro también de fuente de energía, centro de reuniones para las autoridades, instituciones, que carabineros, bomberos. Muchas veces prestamos ayuda también a los equipos de emergencia que circulaban, y eso también forma parte de este programa. También cuando el camión no está en emergencia, lo que hacemos es recorrer Chile dando charlas también de prevención frente a las emergencias en cada una de las zonas. Estuvimos en la región de Los Lagos, estuvimos en Los Ríos, estuvimos también en Biobío. Y justamente son zonas, sabemos que Chile eventualmente las emergencias ocurren desde la cuarta región hasta la región de Los Lagos, y ese es el trabajo que hacemos permanentemente durante todo el año.
1: Oye, qué importante esto, Patricia. Tú lo debes haber podido ver también en la noticia y la información también que ustedes levantaron con Levantemos Chile y Entel. De hecho, el alcalde de Paihuano estaba incomunicado para hablar con las autoridades, con el COGRID regional, y es algo insólito, sobre todo por una región que es amplia, pero que estamos aquí muy cerquita, a 30, 40 minutos, y no había comunicación, no había despliegue para poder pedir solicitudes, tenía que subirse a un cerro para poder conectarse. Habían estos teléfonos digitales, pero no hubo una coordinación para saber cómo utilizarlo. Entonces es fundamental la coordinación y las comunicaciones en este sentido, así que muy importante lo que están haciendo ahora. Cuéntanos también... como Entel, ¿qué medidas han tomado para apoyar a los afectados? Lo comentábamos en una primera etapa, ahora esta segunda etapa, pero cuéntanos tú también, Patricia, desde las medidas que ha tomado la empresa también para apoyar en esta emergencia.
0: Sí, no solo en esta, Félix. Nosotros como Entel, este programa de Entel funciona durante todo el año. Claramente nosotros damos respuesta a nuestros clientes en el momento de la emergencia. Y lo que hicimos cuando inició la emergencia fue liberar los servicios móviles a todos los clientes que estaban morosos, que tenían servicios cortados por cualquier razón, que no hubiesen podido pagar, que no habían tenido tiempo, que no habían podido acceder a la web, a la app. Esos clientes se les liberó en el fondo el servicio hasta que pudieran pasar un poco la emergencia. Eso forma parte del programa y eso está estipulado cuando son zonas de mucha necesidad o de aislamiento. Y por otro lado, nuestro camión, como te comentaba, que recorre Chile dando también charlas preventivas en lo que tú mencionabas. Por ejemplo, nosotros hoy día tenemos un servicio que es Direct to Cell de Starlink, o directo al celular, que en casos de que no haya una red móvil terrestre, esto quiere decir que las antenas que todos conocemos, sí, no tengan más energía, o hayan sufrido vandalismo, o hayan sufrido por la catástrofe de la naturaleza, nuestros clientes de Entel se pueden conectar a una red satelital solo manteniendo su teléfono a la vista del cielo, porque esto funciona al aire libre, digamos, y de manera incorporada dentro de su plan. enviando SMS gratuito.
1: Oye, tremendo, una gran tecnología puesta y a disposición también de las necesidades de las personas, y sin duda en esta emergencia también un apoyo importante que está desarrollando Entel. Sigue la ruta, hoy día estuvieron en Islón, van a estar en Vicuña y en Paihuano. Patricia, muchas gracias por el contacto y te dejo los micrófonos de Radio Guayacán para hacer una invitación también a más empresas a sumarse, y por otro lado también que la tecnología no es un lujo, es una necesidad básica, y hoy día es fundamental estar conectados para saber cómo estamos, para pedir ayuda, pero también para levantar necesidades también dentro de las múltiples plataformas que tiene el Estado también para catastrar y para ayudar.
0: Gracias, Félix, gracias por ayudarnos a difundir, de que la gente también esté informada, de que tome las medidas preventivas. Nosotros en Entel sabemos que tenemos un rol país. Nosotros nacimos a raíz del terremoto del 60, una catástrofe que había que conectar Chile, y eso todavía permanece en el ADN de Entel. Y por otro lado, trabajamos día a día para conectar a las personas, y no es una frase, una declaración de buenas intenciones, sino que realmente hemos tenido a todos nuestros equipos técnicos en terreno desde el día de la emergencia hasta el día de hoy, toda la gente que trabaja en Entel, la gente de experiencia cliente atendiendo a nuestros clientes, y nosotros en terreno también poder prestar la ayuda de primera respuesta, sobre todo a un grupo prioritario para nosotros, que son las personas mayores, que en este tipo de situaciones se sienten muy solitos, se sienten muy preocupados, y esto a través de nuestro programa ayuda también a poder contenerlos un poco y poder apoyarlos. Así que muchas gracias por el espacio, y seguiremos dando buenas noticias en la región de Coquimbo.
1: Maravilloso. Patricia Muñoz, gerente de comunicaciones corporativas y grupo de interés de Entel, muchas gracias por este contacto, pero por sobre todo muchas gracias por el recorrido en el territorio donde hay mayor necesidad, La Serena, Vicuña, Paihuano, recorriendo, así que vamos a ver también si nos conectamos luego también en la semana para ver este desarrollo. Y también algo que quizás también lo vamos a comentar en semanas posteriores, el tema del reciclaje y la reutilización de equipos también, que estaba planteado para la semana justo la lluvia, seguramente sí. Se va a programar para después, pero también una mirada también de conectarse, pero también de cuidar el medio ambiente y reutilizar y recuperar espacios también con la tecnología. Muchas gracias, Patricia.
0: Muchas gracias, Félix, y un abrazo cariñoso a toda la gente que nos escucha desde la región de Coquimbo.
1: Que esté muy bien.
0: Gracias.
1: 3 de la tarde en punto, nos vamos a ir a unos consejos comerciales junto a Diagnos, Salud, Atención y Sapre, Fonasa y Particulares, Estudio Jurídico Castillo, Abogados, Eduardo Labarra 220, Quinta Notaría de Coquimbo, María Jesús Montesinos, en Peñuelas hay atención de corrido, y este sábado tienen atención extraordinaria también para trámites y solicitudes y acciones que necesiten realizar. 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Nos vamos a unos consejos y ya regresamos.

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12: Son las 15 horas y 3 minutos.
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4: Ya estamos de regreso en Conexión Guayacán 98.9 y vamos a saludar a nuestro amigo músico y fomentando también la cultura del arte en la región de Coquimbo, Juan Carlos Alcayaga. ¿Cómo estás? Bienvenido.
5: Bien, Feli, muchas gracias. Muy bien, gracias por la invitación.
4: Perteneciente a Zángano Blusero.
5: Zángano Blusero, sí. Es
4: cuéntanos
5: mi banda.
4: De esta agrupación ahí.
5: Sí, mira, esta es una banda que está compuesta en un 50% por músicos de la Universidad de La Serena, estudiantes de música de la carrera de la Universidad de La Serena. Y estamos haciendo el desafío, obviamente, de desarrollar nuestra propia música, de entregar, digamos, identidad al territorio con nuestras letras, de historias de vida también de nuestro valle, situaciones que hay que denunciar también cuando corresponde y sobre todo entregarle alegría a la gente. En estos momentos se está pasando bastante mal y queremos entregarle alegría también a las personas a través de la música y también colaborar con nuestro granito de arena reuniendo ayuda en el evento próximo que tenemos este sábado 8 de agosto.
4: Te ha tocado también ver todo lo del Valle de Elqui, de Las Rojas, Alto Balsón, todo ese sector también bastante afectado. Cuéntanos desde tu mirada también desde vecino y también desde una mirada solidaria de colaborar.
5: Mira, como vecino te puedo contar que se vivió bastante fuerte este último frente de lluvias en Las Rojas. Tuvimos un corte en tres rutas, en tres accesos, ya viniendo desde Vicuña por la carretera, por Cutún y por el lado de Alto Balsol. Es decir, muchas familias quedaron durante 4 o 5 días sin agua, sin internet, sin luz, sin provisiones y sin poder pasar por ninguna parte de la ciudad. Así que tuvimos que organizarnos como vecinos, hacer un catastro, ir en ayuda de los más necesitados con prioridad y hasta ahora seguimos haciendo acopio de ayuda en el colegio de la Escuela de Las Rojas para responsablemente entregar esas ayudas a quienes más lo necesitan.
4: ¿Cómo se puede ayudar? ¿Cómo se puede colaborar también?
5: Mira, en primer paso nosotros en el evento el día sábado vamos a armar un centro de acopio en Calaca que amablemente nos ha permitido hacer esta ayuda. Nosotros estamos lanzando nuestro primer sencillo, nuestro primer hijo, nuestra primera canción que se llama Satélite. Y aprovecharemos esa alegría también para poder convertirla en ayuda. Que todas las personas que paguen su entrada además van a llegar con ayudas para la zona de Las Rojas, Cutún y todos esos alrededores.
4: Buenísimo. ¿Cuándo es la actividad? Contemos y entramos en materia.
5: Mira, el 8 de agosto, este sábado, a partir de aproximadamente de las 21 horas, vamos a tener una linda fiesta de celebración de nuestro lanzamiento de Satélite. Los amigos del estudio Elqui Beats, donde grabamos nuestro material, también tienen una banda que se llama The Beatles for Sale, una banda muy conocida de años que yo creo que donde se elaboraron los primeros tributos ya estaba The Beatles for Sale haciendo música de los Beatles, tuvo Poké de Magnolia en un tiempo, bueno. Y ahora está Rodrigo Miranda también haciendo lo suyo. Ellos van a hacer el bloque de apertura, también hay una vitrina para la gente muy joven, que son chicos que tienen una banda de jazz rock fusión muy muy bueno, que van a estar abriendo el show también. Desde Caimanes viene Macondo Social Blues, una chica que hace blues y rock, y cerramos nosotros el show de Zángano Blusero con cover y su música original, e invitados también al show como Pachi de la Séptima Nota, Nicolaucha también de armónica, y otros invitados que van a subir al escenario con nosotros.
4: Oye, buenísimo, tremendo. ¿Cómo lo seguimos en redes? ¿Cómo también nos enteramos de esto y más? No solamente esta mirada solidaria, sino también de poder conocer buena música y apoyar también el talento regional. Juan Carlos.
5: Félix, estamos como Zángano Blusero Chile en Instagram. Lo mismo en YouTube, en TikTok y en Facebook, Zángano Blusero Chile. Estamos haciendo con toda la valentía y lo que se puede y el presupuesto nuestro primer disco. y alegres por haber lanzado Satélite, como te digo, en coproducción con El Kibir. Y también quiero agradecer a Global Music, que es la empresa y productora que nos está ayudando a producir el lanzamiento, que han sido muy amables con nosotros y han puesto todo a disposición para hacer el lanzamiento y a la vez ayudar a las personas que lo van a necesitar ese día. Así que los dejo invitados a colaborar y a disfrutar.
4: Oye, buenísimo. Cuéntanos también de tu historia musical, cómo llegaste a la música, qué te motivó y hoy día también siguiendo desarrollando una carrera bien interesante también, compartiendo con el blues, que es una música también que comparte, que llama y que motiva a muchos.
5: Exactamente, yo inicié mis pasos musicales en la Escuela Experimental de Música, fui compañero de clases con Cristian Cuturrufo, de esa generación. Vengo de una familia también de tercera generación de música, donde está Ale Calcayaga, Adele Catrillo, que es mi tía, mi abuelo, que fue tanguero, bolerista, etc.
4: Sí,
5: el talento está y lo agradezco.
4: Viene por la sangre.
5: Se agradece, sí, mis hijos también y los hijos de mis hermanos, todos tienen ese talento. Y yo particularmente volví de Uruguay el año 2022, después de una temporada de estar trabajando en Punta del Este, en Enjoy, los casinos, en Montevideo. Tuve una participación también en un film de Netflix, que es La Sociedad de la Nieve, que fue una película bastante conocida sobre la tragedia de los deportistas uruguayos. Me tocó actuar ahí también y bueno, he tenido suerte de ir haciendo cine, bueno, con mi hermano que es Mario Selim, que tiene la película
4: Historia
5: de
4: un Crack. Estuvimos con él cuando vino acá y ahora que está radicado en México también hemos estado hablando con él y también esta película de La Tirana.
5: ¿También? La Tirana, bueno, también participé ahí, tuve unos pequeños inclusiones como soldado español, pero sí, siempre ligado al arte, al cine, a la cultura, y esperamos también hacerlo en La Roja, donde tenemos una escuela cultural que se llama Esperanza del Elqui, donde volcamos todo nuestro conocimiento a los chicos del pueblo y esperamos tener pronto una banda para el Festival de Las Rojas, que se hace ya
4: un tremendo
5: hace
4: festival.
5: 20 años más o menos.
4: Sí, harto talento y demostrando también la cultura y la capacidad que hay aquí en la región de Coquimbo, en La Serena y en nuestro bello Valle del Elqui, porque La Roja pertenece al valle, muchas veces uno dice el valle y asume Vicuña para arriba.
5: Exacto.
4: Pero La Serena es donde comienza el valle.
5: Exactamente, cuando van al negocio las personas me preguntan, ¿y dónde va? Vamos para el valle, me dicen, señora, está a la entrada del Valle del Elqui, le digo, esto es el valle.
4: Sí.
5: Y me dice, adiós, tiene razón, si el río está acá también, le digo. Entonces, claro, tenemos que dar a conocer Las Rojas como un pueblo activo que es, tiene muchas organizaciones trabajando en este momento. Hemos conseguido maquinaria, hemos arreglado nuestros propios caminos, arreglamos nuestra propia agua potable. Entonces hemos tratado de necesitar lo menos posible gracias a la organización y la solidaridad de los que tienen más para ayudar a los que tienen menos.
4: Sí, oye, tremendo trabajo. Vamos a seguir conversando, pero también comentar también en este mes aniversario de agosto del Poder Judicial. Estuvimos en esta Plaza de la Justicia, son así como los Avengers, esta Plaza de la Justicia, que estuvieron ahí diferentes instituciones, y vamos a ir con una cuña de este bus que recorre la región de Coquimbo y que va a estar con diferentes fechas recorriendo con orientación en temas de justicia y temas legales. Ahí vamos a ir con la cuña de la presidenta de la Corte, Gloria Negroni. También pueden encontrar la información en conexionguayacán.cl y vamos a tener una notita también con el detalle de este mes aniversario de lo que fue esta exposición y de este recorrido muy interesante que muchas veces uno no tiene a quien consultar algún tema legal.
7: Ahí vamos
4: con la cuña de este bus de la justicia que recorrerá la región de Coquimbo durante el mes de agosto. Vamos con esa información.
7: Vamos con la ministra Gloria Negroni, mes aniversario y desplegado con este bus que va a estar recorriendo la región, el bus de la justicia y también acercando orientación y más.
11: Sí, estamos en este 177 aniversario procurando llegar a la ciudadanía con esta Plaza de la Justicia que incorpora todos los servicios, pero en especial nuestro bus de la justicia que recorre la región durante todo el año, pero especialmente en este mes aniversario va a estar instalado hoy día, acá hasta las 13:30 horas en la Plaza de Armas de La Serena frente a la Gobernación Regional y durante todo el mes vamos a estar recorriendo diferentes lugares de la región. Vamos a estar en Pan de Azúcar el día 12 de agosto, vamos vamos a estar el día 13 de agosto en Los Vilos, vamos a estar también en la Plaza de Abastos, acá en La Serena, el 18 y el 19 vamos a estar en la Feria Modelo en Ovalle, así es que es importante que la ciudadanía aproveche estas instancias para consultar sus dudas, tener orientación sobre diferentes causas judiciales que les interesen y hoy día en especial tratar de compartir y venir a la plaza en este día tan bonito que nos ha tocado luego de tanta lluvia y tanta situación compleja para la ciudadanía, poder aprovechar este día, tomar un poquito de sol, sí, y venir a la Plaza de la Justicia, que está muy interesante puesto que están todos los servicios acá incluidos y por supuesto el bus de la justicia que va a estar recorriendo la región como he señalado.
4: Ahí estábamos con esta importante información de lo que vivimos esta mañana y cómo va a estar recorriendo también para que conozcan esta realidad. También conversamos con el Teniente Coronel de Carabineros, José Ramírez, de la Prefectura de Coquimbo, y de también de este llamado también a futuros carabineros también a sumarse y de las unidades comunitarias de Carabineros de Chile. Estamos con el Teniente Coronel José Ramírez de la Prefectura de Coquimbo, importante actividad acercando a instituciones y sobre todo a carabineros aquí en la Plaza de Armas.
18: Claro, una actividad más que nos permite a nosotros interactuar con la comunidad, así que nosotros felices de estar acá en esta instancia de integración, de información y felices de estar acá, de colaborar.
4: Las unidades comunitarias es un trabajo muy importante con las juntas de vecinos, con los diferentes sectores de la región de Coquimbo y desde ahí también se acerca mucho a la prevención del delito, que también es un área importante de carabineros.
18: Claro, las oficinas comunitarias cumplen un rol fundamental. Ellos interactúan constantemente con nuestra comunidad a través de los colegios, de las universidades, entregando información, educando a nuestros jóvenes también, a nuestros niños en los colegios. Así que ellos son los principales acá en estas actividades, junto a la oficina de postulaciones también, que cumplen un rol también de captación de postulantes, el nuevo integrante de nuestra institución también. Así que no es menor también la cantidad de jóvenes que desde acá ingresan a nuestros planteles.
4: Así que hacen la invitación que se acerquen hoy día hasta las 13 horas y por otro lado que se acerquen también a las postulaciones que están abiertas también para la Escuela Carabinera.
18: Bueno, dejamos la invitación abierta a todos aquellos jóvenes que quieran obtener alguna información, que estén interesados en ser parte de nuestra fila. También estamos entregando información acá y los vamos a guiar en todo el proceso.
4: Muchas gracias.
18: Muchas gracias, Félix.
4: Ahí estábamos con el Teniente Coronel de Carabineros, José Ramírez, que nos comentó de esta actividad en esta Feria Expo de la Justicia que se desarrolló durante esta mañana en la Plaza de Armas de La Serena y que también van a estar recorriendo diferentes lugares y vamos a estar también con los amigos de Carabineros de Chile también armando un espacio ciudadano para conversar y conocer también las diferentes unidades investigativas de desarrollo y mucho más que existen en la institución de Carabineros. También vamos a ir con la conversación con la ministra de la Corte de Apelaciones de La Serena, presidenta de la Corte de Apelaciones de La Serena, Gloria Negroni, que nos cuenta de esta exposición y del mes aniversario de la institución.
19: Mes de agosto, mes de los tribunales de justicia, también uno de los más importantes del país, con más historia. Estamos con la presidenta Gloria Negroni. Cuéntenos de este mes aniversario y que parte también con este acercamiento a la ciudadanía, con diferentes servicios que muchas veces uno no tiene la oportunidad de poder acercarse tan directamente y consultar. Buenos días.
11: Sí, buenos días. Lo más importante para nosotros como tribunales, como Corte de Apelaciones, como jurisdicción de Coquimbo, es precisamente llegar a las personas en este momento además tan difícil, donde seguramente muchos ciudadanos tienen dudas acerca de una serie de situaciones que los han afectado, incluso debido a estos temporales, ¿no? a esta situación tan catastrófica que hemos vivido en la región, y por lo tanto para nosotros en este 177 aniversario era demasiado fundamental llegar a la gente a través de esta Plaza de la Justicia, que incorpora a la mayoría de los servicios de justicia de la región, como vemos acá, carabineros, PDI, el Instituto Nacional de Derechos Humanos, Fiscalía, Defensoría, la Corporación de Asistencia Judicial, y por primera vez tenemos también a representantes de jueces de policía local que están en todas las comunas de la región, incluso aún más que tribunales mismos. Tenemos jueces de policía local que están incluso en las comunas más alejadas y por lo tanto nos parecía muy importante que las personas pudieran acceder y puedan venir a esta Plaza de la Justicia que va a estar instalada acá hasta las 13:30 aproximadamente, prestando todos estos servicios como primer acto de celebración de nuestro aniversario 177.
19: Muy importante porque desde algo que puede ser simple pero importante como un parte por mal estacionarse, como alguna situación más compleja, acá pueden tener orientación, ayuda y también esta cercanía con la comunidad es muy relevante, ministra.
11: Sí, la verdad es que todas las dudas que puedan tener las personas, estamos acá en un día que nos ha tocado muy favorable el clima para que las personas puedan acercarse a la plaza y venir a consultar. Los juzgados de policía local incluso son aquellos que ven causas más asociadas a los vecinos de la comuna, todo lo que está relacionado con la ley del consumidor, todo lo relacionado también con los fraudes bancarios, que muchas veces las personas mayores son las más afectadas y por lo tanto nos interesa que la comunidad pueda participar en esta feria y los invitamos entonces a asistir hasta las 13:30 horas.
19: Muchas gracias, ministra.
11: Gracias a usted.
20: Importante actividad que vamos a seguir cubriendo y sobre todo acercar la justicia, la información es primordial también, así que vamos a tener espacios para poder contactarnos con los juzgados de policía local, con carabineros, con PDI y con otras instituciones. Juan Alcayaga nos acompaña, reiteremos la invitación, esta actividad solidaria, pero que complementa la música, que complementa el arte, la cultura, pero también el corazón solidario de quienes han sufrido y que muchas veces se apagan las luces de los canales nacionales y como que se olvida. En Radio Guayacán estamos atentos, no nos olvidamos de nuestra gente y sin duda esta actividad va en ayuda, nos levanta un poquito el ánimo con la energía, la fuerza de la música, pero también nos ayuda a ser solidario y colaborar y no olvidarnos de los nuestros.
5: Exactamente, Félix, es lo que pasa cuando la mayor parte de la tragedia queda atrás, pero las secuelas siguen estando y ya no está la cobertura de la prensa nacional y comienza el trabajo importantísimo de los medios locales, que es lo que están todo el año junto a nosotros y haciendo la difusión y colaborando en lo que se puede. Nosotros partimos este lanzamiento obviamente con una fiesta por haber editado nuestro primer sencillo, que es Satélite, pero debido a las contingencias hemos girado, digamos, el carácter de este evento para que también las personas que acudan a disfrutar de 3-4 bandas que van a ver en esa noche también puedan colaborar y estar presentes con las personas del pueblo de Las Rojas, del pueblo de Putún y de varias localidades que quedaron arrasadas por el agua. Así que hacemos la invitación, también hemos entregado entradas gratuitas a personas que lo han perdido todo en sus casas y que vayan a, por algún momento, un par de horas, a olvidarse de la tragedia.
20: Es importante.
5: Y seguir adelante. Esas inyecciones anímicas son importantes y son necesarias. La salud mental parte también por estar bien desde adentro hacia afuera para poder ayudar al prójimo o ayudarnos nosotros mismos.
20: Sí.
5: Así es que, como artistas que somos y músicos, debemos estar siempre al pie del cañón con nuestra gente.
20: Sin duda, Juan Carlos Alcayaga de Zánganos Bluseros, Zánganos Bluseros que van a estar con esta actividad solidaria. Hagamos la invitación final, invito a todos los amigos dónde pueden encontrar la entrada, cómo pueden participar, cómo pueden colaborar con Zánganos Bluseros, Juan Carlos Alcayaga.
5: Bien, el evento es el 8 de agosto, este sábado, en Calaca Bar, Eduardo Labarra, esquina O'Higgins. La entrada tiene por ahora la preventa de un valor de 5,000 pesos, que las puedes adquirir en www.gmusic.cl. Ahí está el evento arriba para que compres tu entrada. Y cuando llegues al local ese día, tu colaboración la puedes entregar a las personas encargadas del evento para hacer el acopio y posteriormente entregarlo a la Junta de Vecinos del Pueblo de Las Rojas.
20: Buenísimo.
5: Y también, como te digo, tenemos entradas disponibles para una mesa especial para invitados que hayan tenido pérdidas o problemas en sus casas para darle este regalito musical.
20: Oye, Juan Carlos, te felicito a través de la música, Corazón Solidario y los micrófonos abiertos de Conexión Guayacán y de Radio Guayacán para colaborar.
5: Gracias a ustedes, como siempre, por la difusión.
20: Nos vamos a unos consejos comerciales y ya regresamos con el espacio también de la Universidad La Serena para hablar y profundizar diferentes temas. 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
6: Son las 15 horas y 27 minutos.
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11: ¿Cómo están? Bienvenidos a Diálogos que transforman de la Universidad de La Serena, proyecto financiado por el Ministerio de Educación, que tuvimos un receso obviamente por todo lo que ha pasado, y también ahí queremos mandar un mensaje a todas las comunidades. Sin duda este programa tiene diálogo, tiene transformación, tiene pensamiento y desarrollo con las comunidades educativas, y también la Universidad de La Serena y este programa está presente también con lo que están viviendo no solamente las comunidades educativas sino también sus familias, y la infraestructura obviamente también de los colegios que se ha visto afectada, también muchos colegios que son rurales y que sin duda estas fuertes lluvias, que son una bendición, también afecta a muchos sectores también de nuestra región de Coquimbo. Así que desde el programa y desde Diálogos que Transforman les mandamos un fuerte abrazo, y la Universidad de La Serena también abraza esta causa y también va a estar trabajando con ellos, y también teniendo novedades que vamos a estar planteando en próximos capítulos. Así que un abrazo para ellos, y desde acá, desde Radio Guayacán y desde el programa Diálogos que Transforman, nuestro más sincero acompañamiento y mirada también desde el proceso educativo. El día de hoy vamos a hablar y vamos a invitar a la comunidad educativa del Colegio Simón Bolívar. Vamos a partir saludando al revés, a los pequeños, de cuarto básico, Pascal Ortega y Lucas Tavilo. ¿Cómo están? Bienvenidos. ¿Cómo estás, Pascal?
12: Bien.
11: ¿Primera vez en la radio?
12: Primera vez.
11: ¿Sí? Siéntete como en tu casa, aquí vamos a conversar libremente, como es en el colegio, con los compañeros, y vamos a contarle a los amigos que nos escuchan en la radio de cómo ha sido este programa. Y también nos acompaña Pascal Ortega. ¿Cómo estás, Pascal? Lucas, perdón, Lucas.
13: Muy bien, muy feliz de estar acá, y primera vez que estoy acá en una radio.
11: Mira, muy bien. Y nos acompaña también la coordinadora de convivencia educativa, María Fernanda Tapia. ¿Cómo está, María Fernanda? Bienvenida.
14: Muy bien, gracias por invitarnos nuevamente. Muy contento de estar acá.
11: Lindo desafío también trabajar con las comunidades, esta alianza también con la universidad, poder desarrollar y también aspectar lo que viene también en este segundo semestre.
14: Sí, siempre se presentan desafíos, pero bueno, es parte de avanzar y de crecer en comunidad.
11: Buenísimo. Y la profesora Paola Jalif, ¿cómo está? Bienvenida.
15: Sí, Jalife, sí.
11: Jalife, ahí acerquemos un poquito más el micrófono para que se escuche mejor.
15: Muy bien, gracias. Gracias por la invitación. Estamos aquí con nuestros queridos alumnos y en representación de nuestro colegio. Así que muchas gracias por la invitación.
11: Buenísimo. ¿Qué es para usted este trabajo con la universidad, este compartir también la experiencia de lo que vive a diario en el aula y también recibir algunos insumos, compartir y construir en conjunto también?
15: Sí, ha sido maravilloso tener la capacitación, tener la formación en comunidades de aprendizaje ha sido súper importante. Nos han capacitado a la mayoría de los colegas y eso nos ayuda muchísimo, ¿cierto?, a que todo lo que aprendamos lo apliquemos con nuestros niños, lo compartamos. Ha sido una muy buena motivación y realmente positivo.
11: Buenísimo. Recordar que este programa participan carreras como Educación Parvularia, Educación General Diferencial, Educación General Básica, Diseño, Arquitectura, y además también incorporado al programa de Embajadores Universitarios de la Universidad de La Serena, que es un proyecto financiado también con fondos del Mineduc. Una experiencia muy importante también que se desarrolla en más de 30 colegios de la región de Coquimbo. Hoy día estamos con el Colegio Simón Bolívar, sede Pampa, con este comunidades de aprendizaje. En este sentido, ¿qué cambios ha notado en la convivencia escolar? ¿Cómo lo ve usted desde su mirada también, que está muy focalizado también en esta área?
14: Bueno, yo creo que el principal cambio se ve reflejado a través del diálogo, del poder resolver conflictos a través del diálogo, que es algo que en el colegio hacemos mucho, ¿cierto?
10: Sí.
14: ¿Cómo resolvemos los conflictos? ¿Qué hace la tía Fer con la tía Rosita?
10: Vamos, nos llevan a los dos que tuvieron esa pelea y hablamos de lo que pasó y cómo, por qué se sucedió esa pelea. Y ahí después, cuando hablamos y resolvemos todo, ya pasó y después ya nos seguimos con nuestra vida cotidiana.
11: Buenísimo, porque puede pasar, uno puede tener una discusión, puede tener un malentendido, lo importante es conversarlo.
14: Sí, y lo que hacemos harto es trabajar a través de los principios de comunidades de aprendizaje, que cada mes tiene un principio en especial y se destaca a los compañeros que se caracterizan con ese principio.
11: Ya.
14: Por ejemplo, ahora en agosto, ¿con qué principio estamos?
13: Con solidaridad.
14: Solidaridad, ¿cierto? ¿Y cómo aplicamos la solidaridad?
13: Ayudando a los demás. Si alguien necesita un ayuda o se pegó, hay que ayudarlo. Y siempre cuando pasa algo, siempre hay que avisarle a los profesores para que ellos lo vayan a ayudar y lo vayan a atender para que se sienta mejor.
11: Buenísimo. La solidaridad cuesta decirlo, pero más aplicarla.
14: Sí, ahí nos reímos a algunos que no a veces no nos sale la palabra, pero también aplicarla cuesta a veces. Sí.
13: A veces cuesta porque igualmente, ¿cómo se llama? Decir ayudar mucho, porque a veces los niños no ayudan cuando chocan o le pegan a alguien, no ayudan y lo dejan botado.
11: Suele pasar. Sí. Desde su mirada, profesora, ¿cómo integra también el programa y lo que está haciendo el colegio en este sentido?
15: Bueno, yo soy una enamorada de las comunidades de aprendizaje porque es un modelo educativo que no solamente va a lo académico, sino que también transversalmente tiene que ver con lo social. Es como enseñarle a los niños a tener una... No sé si un desarrollo, tener un desarrollo más social, ¿ya? Más con la mirada en el otro. Entonces, en el colegio ha resultado bastante bien. Nosotros hemos trabajado estos principios, los niños se identifican con ellos, son capaces de transmitirlo a la familia. Y eso también se ve reflejado después en el aula. Porque cuando el niño aprende a dialogar, aprende a solucionar sus problemas conversando. Y nosotros tenemos un trabajo mucho más fluido, menos tenso. Entonces, yo podría decir que las comunidades de aprendizaje son un modelo educativo realmente impresionante. Porque siento igual que el sistema educativo está con una crisis en este momento. Sobre todo con todo lo que tiene que ver con los valores. Y este modelo educativo te enseña otra cosa. Te enseña también que el diálogo es importante, la colaboración, el trabajo en comunidad. Aquí los apoderados también tienen mucha participación en lo que hacemos. Entonces, al final, todo eso logra que nosotros tengamos un desempeño mejor, que nuestros niños aprendan mejor. Y uno que está años en esto, en realidad busca eso, que ellos aprendan, que sean buenas personas.
11: Muy importante. Desde la mirada de la convivencia, ¿cómo esto también se replica en las casas? Porque claro, uno puede ayudar, educar, pero si no hay un apoyo de la casa, también esto se pierde en el tiempo.
14: Sí, pues eso es lo más difícil a veces cuando no tenemos a las familias involucradas o no tenemos a familias presentes, pero comunidades también nos ha ayudado mucho en ese sentido, porque bueno, cuando hacemos los grupos interactivos, que también es una acción de éxito de comunidades que nosotros aplicamos bastante, por lo general las estaciones están acompañadas o apoyadas con apoderados. Entonces, cada curso vamos citando a los papás que se han inscrito con
15: como
14: los
15: monitores.
14: Tiempos disponibles como monitores. Entonces, eso ayuda también a que las familias se acerquen al colegio, que conozcan lo que hacemos, por qué vamos todos los miércoles a la universidad. Entonces, igual nos ha ayudado mucho porque nos ha pasado también que hay papás que dicen, no, yo no quiero ir de monitor porque no me sé la materia. Pero no necesitan saberse la materia, pues, ¿cierto? Solo están ahí siguiendo las instrucciones, apoyando, y así observan cómo vamos llevando todo lo que es comunidad a los contenidos.
11: Ustedes, en tu caso, Pascal, ¿cómo han vivido este proceso? ¿Qué les gusta ahí de estas conversaciones que son más directas con los papás, con los profesores? ¿Se sienten más integrados?
10: Sí, se siente más... más integrado, porque estamos todos los del colegio se conocen con todos, siempre puedes hablar con las profesoras y siempre las profesoras te están prestando atención ahí en los recreos, puedes ir donde están ellas y contarles todo y te sientes más como en familia con todos en general, porque con las profesoras, con todos los niños te sientes más como... Más que en otros colegios que de repente nadie se conoce con nadie, ahí te conoces con todos y es más divertido.
11: Bueno, oye, Pascal, ¿y qué te gustaría que profundizaran de este programa? ¿O que se mantuvieran en el tiempo? ¿Qué es lo que más te gusta a ti?
10: No sé.
11: Compartir, lo que me decías sí. Tú ahí, que te escuchen más, que tú puedas opinar, sí, que conozcas a todos.
10: Sí, yo creo que es escuchar más como entre compañeros, escuchar ¿ya? más esas cosas y... Eso yo creo que eso ya.
14: ¿Y en ese principio, qué principio aplicamos ahí cuando hablamos entre todos?
10: Solidaridad. Diálogo igualitario.
11: Se ganó una estrellita.
15: Se ganó una estrellita dorada.
14: Sí, es que el diálogo igualitario para nosotros es súper importante porque a los niños les transmitimos que todos podemos hablar con todos. No porque sea, no sé, por el director o porque sea por una profesora que a mí no me hace clase. Todos podemos compartir, podemos hablar. Nuestras asambleas son dialógicas, lo que nosotros conocíamos antes como los actos del día lunes.
11: Ya.
14: Nosotros les llamamos asambleas dialógicas, donde hacemos lo de la efeméride, cantamos el himno, toda esa parte que se ha mantenido. Pero también escuchamos mucho a los niños y todos tienen el tiempo y el espacio para levantar la mano y darnos su opinión.
11: Interesante eso.
14: Muy sí, interesante. Y eso la verdad es que es bien entretenido porque de repente puede ser, no sé, de algo que les pasó el fin de semana, que quieren compartir con todos, a no sé, a pedir que los compañeros tengan más cuidado con sus útiles escolares. Varían ahí los temas bastante, pero es una instancia en que todo el colegio está participando.
11: Buenísimo. En tu caso, Luca, ¿qué es lo que más te ha gustado de este proceso de conversar, de compartir, de poder expresarte?
13: Me gusta mucho porque, ¿cómo se llama? Porque todos nos podemos hablar, podemos compartir y no es siempre hay peleas, siempre hay como que se pueden compartir, siempre están las profes, casi nunca hay problema. Siempre todos se expresan y todos, como nos conocemos en familia, podemos compartir y jugar todos juntos.
11: Muy bien. ¿Te gustaría que se mantuviera en el tiempo?
13: Sí, me gustaría mucho porque así todos nos conocemos más y podemos hacer más amistad y poder jugar mucho más.
11: Mira, buenísimo. En su caso, profesora, cuéntenos... ¿Cómo también mantenemos esto en el tiempo? Y también siempre hay muchas influencias del internet, de lo que pasa. Por ejemplo, este temporal también sí. Nos afecta de una u otra manera. Todos sí. Vivimos en lugares diferentes, tenemos diferentes afectaciones. Porque no nos haya afectado nuestra casa, pero puede que hayamos estado sin agua. Entonces hay muchos puntos que también
15: muchos
11: van
15: factores,
11: generando
15: sí, hay muchos factores
11: impacto.
15: Que tienen su efecto. Pero nosotros nos tenemos que centrar siempre en que nuestros niños sepan que son que toda opinión es válida. Hablando de las asambleas, por ejemplo, los niños tienen la posibilidad de opinar levantando la mano, y eso hace una diferencia. Como dijo aquí el Lucas muy bien, aprenden a expresarse, aprenden a que sean considerados, a que su opinión sea escuchada. Ayuda mucho la comunicación efectiva también. Entonces, nosotros estamos centrados en eso, nos preocupamos cuando hay situaciones como la que ha pasado. Ahí aprovechamos de generar también el sentimiento de la solidaridad, ¿cierto? Pensando en los otros, hablando de las campañas que hay en la región, y tratamos de que ellos también piensen en el otro. ¿Qué está pasando con los compañeros de otros colegios? ¿Tienen la posibilidad de tener sus libros? ¿Tienen la posibilidad de tener sus cuadernos como nosotros? Siempre, siempre pensando en lo social, en ayudar, en tratar de alguna forma saber que hay otra persona al lado mío, la empatía, todas esas cosas. Así que las asambleas nos ayudan muchísimo a eso, dialogamos sobre todos esos temas.
11: Buenísimo. María Fernanda Tapia, coordinadora de convivencia escolar del Colegio Simón Bolívar, cuéntanos también cómo ha sido la experiencia con la universidad, con los estudiantes, con

0: podemos conocer experiencias en otros colegios, compartir cómo han sido nuestras experiencias con otros colegios, y todo lo que sirve siempre es bueno replicarlo. Así que también ha sido súper enriquecedor en el sentido de compartir con colegas de otros colegios, sí, saber cómo aplican comunidades y ver que vamos todos avanzando y ver que hay muchos colegios que también están en la misma actitud nuestra de querer avanzar en comunidad.
1: Cambios, en el fondo queremos cambios.
2: Claro. Eso es importante. Cuéntenos, profesora, ¿qué estrategias han desarrollado a raíz de estas metodologías de comunidades de aprendizaje dialógico?
1: Bueno, nosotros lo que más hemos utilizado las acciones de éxito, que son los grupos interactivos. También las tertulias las hemos trabajado, las tertulias dialógicas, que las trabajamos con los apoderados, en reunión de apoderados. ¿Ya? Esa estrategia nos sirvió muchísimo. La estrategia de grupos interactivos, que los niños son los que participan, y con ayuda de monitores desapoderados, nos hacen visualizar a nosotros, ¿cierto?, de qué forma están aprendiendo, cómo están aprendiendo, cuál es la estrategia que más nos ha ayudado a que el niño aprenda el concepto o construya el concepto. Y ha sido también entretenido trabajar los aprendizajes con juegos. Nosotros tenemos los grupos interactivos, son juegos. ¿Niños, ustedes quieren explicar alguno de su grupo interactivo que hicieron?
2: ¿Ya? Lucas, ¿cuál? Preguntémosle a Lucas primero.
3: Uno de los juegos que son como que tenemos que hacer en equipos, que cuando estamos en el grupo interactivo y estamos haciendo equipos, a veces tenemos que construir una base para después terminar esa base, o también está con los palitos, preguntones que tenemos que ir respondiendo preguntas.
2: Ah, mira, interesante. ¿Y Pascal?
4: También de repente hacemos juegos de sacar tarjetas y responder, sacar cartas, dar vuelta, así cartas para ver la respuesta y buscar la otra respuesta. También hacemos, la última vez hicimos un Monopoly de lenguaje y fue muy divertido. Hacemos muchos juegos en los grupos interactivos.
2: Mira qué interesante. ¿Y aprenden más o les gusta más cuando son así con juegos las actividades, Pascal?
4: Sí, se hace más divertido y te diviertes y también aprendes más cosas.
2: Oye, ustedes están en cuarto básico.
4: Cuarto.
2: Cuarto básico. ¿Y están desde primero en el colegio?
4: No.
2: ¿No? ¿De qué curso estás tú?
4: Yo llegué en tercero.
2: En tercero.
4: El año pasado.
2: ¿Y tú, Lucas?
3: Yo llegué segundo el 8 de agosto.
2: Vamos a cumplir ahí, 2 años vamos a cumplir. Hay que celebrar ahí. Vamos a decirle a la profe y a las tías para celebrar, ¿no es cierto?
1: El ingreso.
0: El lunes vamos a celebrar.
2: Agosto, mes de hartos días.
0: Sí.
2: Celebramos
0: eterno,
2: la fotografía, eterno. Los gatos, la solidaridad.
1: Sí, los gatitos. También el aniversario de la Serena, que es muy importante.
2: Sí, y el segundo año de Luca.
1: Segundo año de Luca, no, eso no puede pasar.
2: Una torta y algo para compartir ahí.
0: ¿Y por qué te acuerdas que fue el 8? Yo sé por qué.
3: Por el cumpleaños de mi tata. Porque él fue el primero que me vino a dejar con toda mi familia. Y él lo quiero mucho y lo amo mucho.
2: Ahí. Mándale un saludo, aproveche.
1: Mándale saludo a los abuelitos.
3: Le mando un saludo a mi tata y a toda mi familia.
2: ¿Cómo se llama el tata?
3: Jaime.
2: Jaime. Saludo para el tata Jaime.
3: Un saludo para el tata Jaime y para mi mamá, que se llama Carolina.
2: Carolina.
3: Oye. Y para toda mi familia, como mi abuela, que se llama Zaida, y mi tía Paula, y mi tía Javiera, y mi prima Matilda, y mi primo Clemente.
2: Tiene hartos parientes, muy bien. Sí, es importante también.
1: ¿Cierto?
2: Tener ahí una familia comprometida.
1: Sí.
2: Que te apoye, que te ayude.
1: Ese es un pilar muy importante.
2: Porque de repente el papá trabaja mucho, la mamá también. Ahí están los abuelos, están los tíos, están los hermanos.
1: El compromiso de los apoderados es súper importante. Son nuestro apoyo, el apoyo a nuestro trabajo. Así que, bien, ahí. Por su familia. Yo igual quiero mandar saludos, porque si no nos pueden arretar. Ya. Tengo que mandar un saludo a todas mis compañeras de trabajo, a Sofía, a Yael, a la profe Jackie, a la tía Gina, a la tía Nancy, Tere, Rosita, a la tía Francisquita, que en este minuto me está reemplazando, y al director, don Fernando Ortiz, ¿cierto? El que nos ayuda con toda esta iniciativa de capacitarnos para comunidades de aprendizaje. Y un gran saludo a mis hijos y mi familia y mi

0: marido. Muchas gracias.
1: Sí, muy bien. ¿Luca nos quiere decir algo más?
2: Lo último que le quiero mandar un saludo al director Fernando Ortiz, el mejor.
1: Se ganó el 7. Se ganó el 7.
3: Seguimos la pauta. Seguimos la pauta.
1: Un 7 y una positiva para Lucas. Anótenlo ahí, el checklist. Nuestra amiga también quiere mandar saludos. Sí, aprovechemos.
4: Saludos a mi abuela.
1: ¿Ya? ¿Cómo se llama la abuelita?
4: Paula. Paula, a mi mamá.
1: ¿Cómo se llama la mamá?
4: Fernanda,
1: ya.
4: A mi tía Valentina.
1: A la tía Valentina.
4: Y a mi tío.
1: ¿Cómo se llama el tío?
4: Alejandro. Y a mi tata.
1: ¿Están escuchando?
4: Sí, yo creo que sí.
1: Y si no están escuchando, lo pueden ver en YouTube, ahí sí, también en Radio Guayacán. Diálogos que transforman de la Universidad de La Serena, que estamos los martes y jueves aquí en Radio Guayacán 98.9 y Diálogos que transforman, y nos acompañan en este proyecto en más de 30 colegios y con financiamiento del Ministerio de Educación, ejecutado por la Universidad de La Serena. Profesora María Fernanda, cuéntenos los desafíos que hay también como comunidad educativa y el trabajo con la universidad.
3: Bueno, los desafíos que se vienen ahora, nosotros tenemos un desafío desde el año pasado, que queremos instaurar pronto en nuestro colegio, que es una práctica también de comunidades que se llama el Club de los Valientes.
1: Ah, interesante.
3: Sí, es una acción de éxito muy bonita. Se ha trabajado en otros países que también trabajan con comunidades. Lo hemos preparado harto, así que ahí, bueno, también lo hemos hablado con los chicos. Hemos anticipado un poco de lo que queremos hacer, porque confiamos mucho en que esa acción va a ayudarnos aún más a mejorar nuestra convivencia escolar.
1: Cuéntenos, ¿en qué consiste este programa especial?
3: Ay, a ver, así como contarle, bueno, el Club de los Valientes es como... todo el colegio pertenece a este club, ¿ya? Y el valiente es el que previene un conflicto, el que previene un accidente, el que... es como que se da vuelta, es más valiente el que se aleja del problema, el que pone el límite... entonces, esa es la forma en que queremos convivir, alejándonos de los problemas, alejándonos del conflicto. Si yo veo que otro compañero quizás, pasó por una situación, yo voy a ser más valiente y voy a ir, le voy a decir al otro, oye, eso no se hace, porque me hace valiente el enfrentar un problema que el ocultarlo, que el negarlo, que el no reconocerlo. Entonces ahí es el foco el desafío que se nos viene a nosotros de poder instaurar esta acción de éxito que confiamos que va a ser muy entretenida, aparte que también vamos a generar ahí varias dinámicas con los niños, se vienen hartas cositas bonitas.
1: Buenísimo, una tremenda oportunidad también ahí para complementar, para profundizar y para seguir desarrollando.
3: Claro que sí.
1: ¿Algún saludo que quiera mandar usted?
3: Yo saludo a todos a las compañeras del colegio, sí. Compañeros que ahí están escuchándonos, lo más probable.
0: A Tere, la Rosita.
3: A la Tere, a mi Rosita, a la Ginita, a la Nancy, a todas. Pero también, más que saludo, invitar a la comunidad que nos vayan a conocer. Nuestro colegio es una escuela a puertas abiertas. Si quieren saber de cupos,
1: sí,
3: tenemos cupos disponibles de primero a cuarto básico. Y como les digo, que vayan a conocer la escuela para que vean que todo lo que les compartimos acá se vive, se practica, se hace en la escuela. Así que eso, dejar la invitación a todos para que nos vayan a conocer.
1: Por tu parte, profesora, también.
0: Invitar a las personas a postular a sus hijos a nuestro colegio. Nuestro colegio no es muy grande, no es un colegio con una gran infraestructura, pero tiene un gran corazón. Recibimos a todos con mucha disposición. Una de las cosas que nos caracteriza es que la inclusión la tenemos presente. Hacemos todo lo que está en nuestras manos para que nuestros niños de alguna forma puedan construir sus aprendizajes y puedan formarse como buenas personas. Así que están todos invitados.
1: ¿Y los amigos? ¿Por qué recomendarían a otro joven, a otro niño que entre al Simón Bolívar, el Lucas?
2: Yo lo recomiendo porque, ¿cómo se llama? Porque todos somos simpáticos, todos los recibimos con las puertas abiertas y siempre lo vamos a recibir bien y nunca se va a sentir mal porque siempre va a haber personas que siempre le van a querer ayudar y nunca va a estar solo y siempre va a estar ayudado.
1: Buena, muy bien, excelente Lucas. Uh-huh. ¿Y nuestra amiga Pascal? ¿Por qué invitaría o recomendaría?
4: Yo la invitaría porque es un colegio pequeño que todos se conocen con todos y no es que te quedes solo, si te caes no te van a dejar ahí, van a pasar de lado, te van a ayudar. Y es muy divertido porque donde es un colegio pequeño te conoces con todo y puedes jugar con todos los cursos.
1: Muy bien, hay más interacción.
4: Sí.
1: Ahí los aniversarios deben ser entretenidos igual.
4: Sí.
1: ¿Cuándo están de aniversario, profesor?
5: En mayo.
1: En mayo.
5: Sí.
1: Ya, para el otro aniversario vamos ahí.
4: Sí.
1: Oye, buenísimo. Les agradezco su tiempo, disposición y también trabajar en conjunto con la universidad, abrir también las aulas, que es importante, generar estas conversaciones, integrar, ver los puntos débiles para fortalecerlos y los puntos positivos también profundizarlos, como este programa que tienen, que sin duda va a ser todo un éxito y va a seguir mejorando también la convivencia. Y lo vemos también ahí con los estudiantes que... muy pequeñito, ya con la idea muy clara y también colaborando también de cómo conversar y mejorar todos estos temas, profesora.
3: Gracias a ustedes por invitarnos.
5: Sí. Muchas gracias.
1: Muchas gracias, Pascal. Muchas gracias, Lucas. Muchas gracias, Paola. Y muchas gracias, María Fernanda.
3: Gracias a ustedes.
4: Gracias.
1: Nosotros nos despedimos y Diálogos que Transforman regresa el próximo jueves, 15:30 horas, martes y jueves, 15:30 horas, programa financiado por la universidad. Financiado por el Ministerio de Educación, ejecutado por la Universidad de La Serena en más de 30 colegios, y reiteramos nuestro saludo a todos los colegios rurales que sin duda no solamente su infraestructura, su comunidad educativa se han visto afectadas también por este sistema climático, que la universidad va a seguir apoyándolos y viendo también la realidad de la educación también en estos aspectos, que es muy humana, de conversar, de dialogar y de transformar. Nosotros nos despedimos, ya viene Pelota al Piso, quédense en sintonía de Radio Guayacán y a través de todas las redes sociales. Hay información ahí fresquita también del tema de reconstrucción y también de recursos. Hay un acuerdo que hay con el ministro Quiroz y parlamentarios de la zona. Eso y más para profundizar al regreso. Nosotros nos vemos, que tengan buena tarde. Chao, chao.

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1: Son las 16 horas y 2 minutos.
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6: 16 horas con 7 minutos, ¿cómo están? Le damos la bienvenida a Pelota al Piso en esta edición de día martes 4 de agosto. Revisamos rápidamente, estos son los titulares.
7: Hoy se vota el último de los artículos de la mega reforma del presidente José Antonio Kast. La iniciativa que busca inyectar recursos frescos a las empresas y particulares más ricos de Chile, bajo la promesa de mayor crecimiento y empleo, logró ser aprobada solo con los votos de los parlamentarios de derecha, desde Libertarios, Demócratas y el PDG. Al menos 8 artículos serán definidos por el Tribunal Constitucional.
6: Y a las 9 de la mañana de hoy se inició el proceso de matrículas para alumnos que quieren cambiarse de su actual establecimiento mediante el sistema de admisión escolar. ¿Quiénes deben postular y quiénes no deben hacerlo? Lo estaremos revisando a través de los medios nacionales.
7: Tras los despidos del director de presupuesto y el jefe de programas y proyectos del gobierno regional, siguen las dudas en torno a la factibilidad del gobernador Cristóbal Juliá pueda cumplir su compromiso de transferir 18.000 millones de pesos del Fondo de Desarrollo Regional FNDR para enfrentar la emergencia producto de los pasados temporales.
6: ¿Cómo está, Rodrigo? Jornada interesante lo que se está viviendo en el Senado el día de hoy con la votación de la mega reforma que ya está prácticamente ok.
7: A ver, un 99% fue aprobada.
6: Sí.
7: Fue aprobada, el gobierno aprovechó un acuerdo para lograr una mayoría absoluta en la Cámara de Diputados y aprobar prácticamente todo, tal cual venía de parte del gobierno. Uh-huh. Y después en el Senado también pasó lo mismo, pasó la planadora. Pudo alinear desde demócratas, desde Calisto, el senador Calisto, que en algún momento se pensó no podía votar porque había sido desaforado como diputado. La verdad, debió haber sido desaforado, pero logró extender la posibilidad de desafuero y poder votar en esta reforma y lograr el voto número 26 que se necesitaba, que sumó como siempre a Matías Walker en esta mega reforma y alineó absolutamente a toda la derecha y con esa coalición de gobierno en la práctica, o este grupo de partidos del gobierno, logra aprobar una reforma tributaria por primera vez en Chile sin acuerdo.
6: Tremendo.
7: Sí, complejo, además.
6: Vamos a estar revisando ahí el desglose también de lo que ha sido la votación de lo que va a ser la votación del último artículo en esta mega reforma. Algo que estaba en suspenso era el voto del el senador Matías Walker, quien puso condiciones, pero tras poder firmar un acuerdo previo con el ministro Quirós, termina cediendo su voto y se ya aprueba, ¿no? Por parte, prácticamente en su totalidad,
7: sí,
6: esta mega reforma.
7: Pero, para que la gente entienda, la mega reforma en general en un 99% está aprobada por las dos cámaras.
6: Sí.
7: Y a la comisión mixta, lo que quedó en la comisión mixta fue solamente en la forma de retribuir a los municipios los dineros que va a dejar de recibir producto de la exención de las contribuciones a los mayores de 65 años, su primera vivienda, que hasta hoy pagaban, un grupo bien particular de personas, de las comunas más ricas de Chile, por lo general, que ganan por sobre los 2 millones de pesos y tienen viviendas sobre 225 millones de pesos también. Estamos hablando de grandes viviendas, de grandes fortunas.
6: Sí.
7: No todos, pero en un porcentaje relevante de gente que tiene una casa de amplias comodidades y condiciones en las comunas más ricas de Chile. Lo que pasó ahí es que efectivamente esas comunas eran las que más perdían en términos de ingresos, son las más ricas de Chile, por lo demás. En Chile la desigualdad está por todos lados.
6: Y cada vez más.
7: Sí, está por todos lados. ¿Por qué? Porque si usted vive en una comuna que no sea Lo Barnechea, Vitacura, Providencia, Santiago, y me queda una más por ahí, Las Condes, probablemente el presupuesto de su municipalidad esté entre los 10.000 y 50.000, 60.000, 80.000 llega a Coquimbo, millones de pesos anuales. Cuando saltamos a esas comunas estamos hablando de presupuesto de 300.000 millones de pesos. O sea, estamos hablando de 3-4 veces más que cuentan esas comunas con la misma cantidad de habitantes y que obviamente tienen condiciones que en otras comunas no hay. Hasta spa le tienen en Las Condes a la gente con la cantidad de lucas que
6: otro
7: tienen.
6: Chile. Ahora, otro Chile.
7: Ahora, son los habitantes de esas comunas, en su gran mayoría, los que van a dejar de pagar contribuciones. Y obviamente son esas comunas las más afectadas. Entonces el gobierno dijo, miren, ok, para que no haya problema, yo voy a hacer que del presupuesto de la nación, que pagamos todos los chilenos, con el IVA en un 50%, devolvamos esas plata. ¿Ok? Pero resulta que las comunas más afectadas son las más ricas de Chile. Entonces se daba esta cosa muy extraña, que de los impuestos de todos los chilenos vamos a llenar las arcas de los municipios que tienen más dinero en todo Chile. O sea, 13.000 millones para Las Condes, no sé cuántos para Vitacura, etcétera, etcétera. Y a las comunas más pequeñas, obviamente, como eran tal vez menos afectadas, les va a corresponder menos dinero. Ahí saltaron los municipios de oposición en general y dijeron, oiga, no, pues. Si estamos en esta, digamos, hagamos un poco de equidad y juntemos los 200 millones de dólares, que es el hoyo que va a dejar esta reforma, y metámoslo al fondo municipal y repartámoslo entre todas las comunas de Chile para que efectivamente haya un poco más de equidad en esto. El gobierno tiene su propia propuesta, que es la que presenta hoy día para ser votada por el Senado y ojalá aprobada, necesita 26 votos. El senador Matías Walker, que es el único voto que está en duda, porque el senador Gaona, que dijo en un principio que se abstenía si es que no llegaban las platas a la región, no. Finalmente se reunió con Quiroga. Sí. Quiroga le dijo, no se preocupe, senador, las platas van a estar. Uh-huh. Ok, dijo el senador, yo apruebo. Y Matías Walker pidió un papel.
6: Un acuerdo,
7: sí, un papel firmado que dijera de alguna manera que eso iba a ir. Ahora, esto es el único artículo. El resto, Walker, Gaona y todos los senadores de derecha lo aprobaron absolutamente. Sí. Y lo vamos a desglosar acá para ver en la práctica por qué se habla de que efectivamente beneficia al 1 o al 3% más rico de este país. Y que hay serias dudas en términos si efectivamente va a lograr, porque no ha pasado en ninguna parte del mundo, esto, ni en Ecuador, que ya se hizo, ni en Argentina, en ninguna parte. Activar la economía y mejorar el tema del empleo, ¿ok? Lo vamos a revisar paso a paso y después vamos a pedirle a un especialista, un doctor en economía, que nos diga qué va a pasar con el Chile post-reforma, con todos estos cambios, porque uno de los principales, aparte de aumentar la inequidad en un país muy poco equitativo como Chile, no estamos hablando de igualitario, estamos hablando de puntos de partida, de posibilidades de desarrollo, de un país que todavía, en gran medida, el desarrollo que tú tienes tiene que ver con el lugar donde naces. Eso es la práctica. Aparte de aumentar eso, va a aumentar el déficit fiscal, que ya es complejo en Chile.
6: Que ya es harto.
7: Es harto. O sea, en el gobierno de Piñera, después de la pandemia, el estallido social, el déficit fue millonario. Se logró reducir en el gobierno de Gabriel Boric, pero sigue siendo millonario. Sí. Y en vez de poder acotar eso, buscar la manera de poder compensar eso mediante los cobros de impuestos, por ejemplo, que las corporaciones pagan la mitad en la práctica, eluden y evaden. Se elige esta otra manera que aumenta ese hoyo fiscal y se busca llenar de otras maneras, se busca llenar como se busca tapar ese hoyo recortando beneficios sociales. Eso en la práctica se está viendo, o sea, se está viendo, por ejemplo, en cómo enfrentamos la emergencia.
6: Claro.
7: No hay
6: recursos.
7: No hay plata. Hay plata y nosotros estamos viendo dónde sacamos la plata y estamos agarrados a las mechas y hay el gobernador tratando de cumplir una promesa que parece va a ser difícil de cumplir. Pero mire, lo primero que es discutible, tiene que ver con el impuesto corporativo. El impuesto corporativo es el que pagan las empresas. El tema es que las pymes en Chile pagan menos impuestos que las grandes empresas. Uh-huh. Por lo tanto, las que están pagando un 27% hoy día son las empresas grandes, que además tuvieron utilidades millonarias muy por sobre las utilidades que tuvieron el año anterior. Entonces uno diría, a ver, ¿por qué hay que rebajar el impuesto a empresas que les está yendo muy bien, mejor que el año anterior incluso, y que tienen dinero para hacer la inversión que requieren hacer, digamos? No, ellos no van a contratar a una persona más por este descuento que le hagan. Ahora, es un descuento de un 27 a un 23 de forma gradual. No es de un paraguazo, sino que va a ir año a año cayendo en un punto 25 y medio el 2027, el próximo año 24, el 28 y 23 el 2029. Esa es la primera patita del cuento. Discutible, no discutible, bueno, se puede conversar. Sí. Muchos han dicho que la OCDE, por ejemplo, tiene impuestos promedio más bajos, lo cual es cierto. Pero la OCDE tiene un montón de condiciones que en Chile hay y que en esos países no existen.
6: No existen, claro.
7: Como, por ejemplo, lo que se aprobó ahora, que es la integración total del sistema tributario. ¿Qué implica aquello? Implica que todo lo que se pague por las empresas, los accionistas, los dueños, los socios, los rebajan de su global complementario, o sea, de la plata que ellos tienen que pagar por impuestos. O sea, el impuesto que paga usted, que paga, pagamos todos los chilenos,
6: sí.
7: Ellos no lo van a pagar. Por lo tanto, nosotros les vamos a pagar las carreteras, claro, el servicio público, el sistema legal, todo aquello que es necesario para que ellos puedan ganar plata. ¿Te fijas? Entonces, eso también va generando un problema complejo. La integración en Chile siempre ha sido porcentual, nunca ha sido desintegrada, como es en los países de la OCDE. O sea, tú, ciudadana, tienes tus ingresos, pagas como todos los ciudadanos.
6: Como todo.
7: Tu impuesto.
6: Y lo y que la corresponde al porcentaje.
7: Es la empresa. Aquí en Chile si alguien inventó esta integración en algún momento. Hay otros artículos también, que es un crédito al trabajo formal, entrega incentivos fiscales focalizados a subsidio al empleo formal dentro de empresas que exporten servicios de conocimiento asociados a la economía digital. O sea, va a haber un subsidio, ¿te acordás que en principio era como bien global?
6: Sí.
7: Y era una cantidad de lucas que el Estado no estaba en condiciones de... que en el fondo era un subsidio al empleo para todos. Uh-huh. ¿Ah? Y para los sueldos más bajos. ¿Ah? Por otra parte, finalmente se focalizó en estas empresas de economía digital, pero sigue siendo para los sueldos más bajos, con lo cual el Estado se hace cargo también de ese costo. Por eso tú empezás a ver y claro, ya no va a recibir menos plata por impuestos, a menos que haga un trabajo bien serio donde las empresas no eludan ni evadan. Por ese lado, la integración va a hacer que también se reciban menos impuestos y los créditos van a hacer que se reciban otra vez menos impuestos. Seguimos cortando. Hay algunas normas anti-ilusión que buscan efectivamente acortar ese temita de los 4.500 millones que la propia Hacienda determinó no se pagaban en Chile por las grandes corporaciones, por lo que es esta estructura tributaria hecha para no pagar. Bueno, se va a investigar aquí y ojalá de buen resultado.
6: Ah, bueno.
7: Lo otro que está bien complejo es la invariabilidad tributaria. ¿Qué significa eso? Que tú, si tú, a menos que haya cambiado, acá está, proyectos de hasta sobre 350 millones de dólares, que son proyectos mineros por lo general.
6: Sí, por lo general. Al menos en la
7: le
6: situación
7: dicen, señor,
6: actual.
7: Usted invierte acá y durante 20 años nosotros no le cobramos, o sea, no le cambiamos la situación tributaria que hoy día tiene. ¿Ya? Ok. Y eso sí, lo voy a aplicar una sobretasa permanente del 1,5. Entonces no va a ser de un 23, sino que un 24,5%.
6: Ahora, Rodrigo, me detengo ahí. En esta invariabilidad tributaria se dice, ok, son 20 años. Si llega otro gobierno, 3-4 años más, y quiere hacer modificaciones completamente a esta reforma, ¿lo podría hacer?
7: No lo puede hacer. Y por
6: ¿cómo
7: eso,
6: queda trabado?
7: Por eso,
6: ¿qué tan trabado queda?
7: Queda absolutamente trabado, porque tú no lo puedes hacer. Por eso la oposición ha dicho, los abogados constitucionalistas dicen, oye, esto es antidemocrático. Tú no le puedes decir al gobierno y al Congreso que viene, señor, usted no puede legislar sobre esto.
6: Sí, claro.
7: No puedes definir cuál es la ley tributaria en Chile. Y por eso se va al Tribunal Constitucional para ver qué pasa con esto. Lo otro que es bien complejo y de verdad es un invento, no sé a quién se le ocurrió al gobierno, es asumir el riesgo de la empresa privada. Una cosa que es impresionante, porque en Chile la habilitación ambiental, lo que te da permiso para funcionar, tiene cuatro patitas tiene un proceso de cuatro patas, que parte en la región, con la COEBA. La COEBA regional te puede decir, sí, señores, como es más política y tiene también temas técnicos, pero también es política, te dice, ¿sabe qué? Usted puede funcionar. Después viene el comité de ministros, y el comité de ministros, que también es político, te puede decir, ¿sabe qué? Ok, usted puede funcionar. Pero después viene el Tribunal Ambiental, que es jurídico. Y ahí a veces se caen los proyectos, como le pasó a Collahuasi, por ejemplo. Con la ampliación de Collahuasi, por ejemplo.
6: Con la calificación
7: ambiental. Entonces, en esas condiciones, la empresa estaría en condiciones de ir al Estado y exigirle que le devuelva todo lo invertido. Porque legalmente no está cumpliendo la legalidad chilena. Por lo tanto, como a mí me aprobaron políticamente las dos primeras patitas, oye, devuélvame las lucas. Ahora, eso es parte de un sistema, no es que sea automático ni mucho menos, pero una cosa es un seguro muy raro,
6: muy extraño,
7: que también va al Tribunal Constitucional. Hay algunas flexibilidades que tienen que ver con los reavalúos fiscales de bienes raíces no agrícolas, que se reavalúan y suben harto.
6: Sí.
7: El valor de las casas, las contribuciones también ahí. Se hacen algunos puntos en particular. flexibiliza la caducidad y los plazos de las concesiones acuícolas. Esta también está para el Tribunal Constitucional, porque tú como empresa internacional vas y pides una concesión sobre un sector X, que uh-huh. puede estar incluso en zonas protegidas.
6: En un humedal.
7: Claro, y tienen cierto tiempo para empezar a producir. Lo que busca esta ley es alargar esos plazos. Uh-huh. Darte más plazo, lo que muchos dicen, oye, esta cuestión es eterna, en el fondo le regaláis un pedazo de Chile a una empresa extranjera para que haga lo que
6: todos
7: quiera.
6: Todos estos puntos que hemos que has mencionado, Rodrigo, van al Tribunal Constitucional.
7: Van todo al Tribunal Constitucional.
6: A revisión.
7: También los procedimientos del CIA, que es el Servicio de Evaluación Ambiental, uh-huh. Porque agiliza, y se acorta las etapas de reclamación ante el sistema de 2 años a 6 meses. Entonces, o tú reclamas dentro de los primeros 6 meses, y ¿cómo te vas a dar cuenta si algo está generando un problema si en 6 meses no
6: claro,
7: pasa mucho?
6: Claro, el impacto, digamos, es medible en harto tiempo más.
7: Claro, también está haciendo...
6: Como puede ser dentro de los 6 meses, como puede ser dentro de 1 año, 2 años.
7: Sí, sea. Pero hay un plazo de 2 años, pero bueno, ahora hay 6 meses, se propuso 6 meses, y también está siendo impugnado ante el Tribunal
6: Constitucional.
7: Bueno, hay temas de reducción del gasto público, revisión de los subsidios estatales, otra cosa que también va al Tribunal Constitucional, porque que dice la oposición, oiga, estos subsidios estatales son platas que el Estado se comprometió con sectores sociales y son ya un hecho de la causa. Uh-huh. Tú no puedes llegar y quitarlos, digamos.
6: Claro.
7: Es una cosa que también tendrá que ver el Tribunal Constitucional. En lo que hubo acuerdo casi unánime fue los 400 mil millones de pesos adicionales para los fondos de reconstrucción para el tema de los incendios en Valparaíso, Ñuble, Biobío.
6: Es la base de la mega reforma.
7: O sea,
6: esta mega reforma se gesta bajo el título de reconstrucción.
7: Sí, era la venta, digamos,
6: y
7: el marketing.
6: Y ahí se termina agarrando un todo que terminaba hablando de megaproyectos, de impacto ambiental, o sea, que tiene otras aristas, pero el fondo, el foco de esta mega reforma era precisamente la reconstrucción.
7: Bueno, se quiso incluir ahí a Coquimbo y el gobierno dijo no.
6: No.
7: Por ningún motivo. Sí. Finalmente... hay algunos fast track o algunas facilitaciones regulatorias que permiten que los ministerios ejecuten algunas obras viales y sanitarias urgentes, lo cual está bien siempre y cuando no signifique elegir a dedo a la empresa, porque eso derechamente lleva a corrupción absolutamente. Ahora, hubo algunas modificaciones que introdujeron los parlamentarios de oposición. Pasaron algunas cuchufleta al gobierno,
6: ya,
7: por decirlo de alguna manera. Por ejemplo, la prohibición de corte de servicios básicos en zonas de emergencia.
6: Ya.
7: Eso pasó. Pasó también regulaciones a las pymes, pago a 30 días. También pasó la obligación del Estado de pagar a 30 días a las pymes en Chile. Y pasó también... bueno, pasaron 3 cosas que se me quedó uno acá, regulación de pymes. Y bueno, un artículo más, pero esto... el derecho al olvido financiero.
6: Ya.
7: ¿Ya? Que es como lo... no más DICOM, o sea, borrar lo que está para atrás.
6: Borrar el historial.
7: Pero sí, borrarlo absolutamente del sistema. No solamente borrarlo de los boletines públicos, sino que también privado. También pasó el fin del anatocismo, que es en el fondo cuando tú tienes una deuda y te atrasas, te vuelven a colocar interés sobre interés.
6: Ya.
7: ¿Ok? Y el pago a 30 días. Estos temas, como el derecho al olvido financiero, el fin del anatocismo, el pago a 30 días rígido para el Estado, lo va a llevar al tribunal, lo veta el propio gobierno.
6: Ya.
7: El gobierno dice, ¿sabe qué? El tema de las pymes no se puede porque rigidiza mucho, que mira qué pasa con los municipios del sur, que no van a poder pagar, el anatocismo en todo el mundo, por lo tanto aquí el interés sobre interés siempre ha funcionado, por lo tanto lo típico, subirían los créditos, no sé qué más, y el derecho al olvido financiero por ningún motivo, por lo tanto esos temas al parecer, porque no está confirmado, uh-huh, todavía no termina todo este proceso.
6: Sí, sí.
7: Irían, finalmente serían parte de los vetos presidenciales. Gracias. Para sacarlo absolutamente de la norma. Eso más o menos, si tú te fijas en general, ¿a quién beneficia la reforma? Beneficia a las grandes corporaciones,
6: a las grandes empresas,
7: pymes, porque el único tema que había sobre las pymes era este del pago 30 días, que el gobierno lo está vetando.
6: Sí.
7: No está el tema de las pymes. Beneficia a los dueños, socios y accionistas de empresas,
6: sí,
7: que de los cuales no van a poder, no, se les va a rebajar su global complementario, sus impuestos personales, pues, si usted no es socio, dueño.
6: Bajo la lógica de que generando esta rebaja se van a producir más empleo.
7: Mira, no.
6: Esa es la lógica,
7: no es así, porque el ministro de Hacienda dijo que él no podía garantizar ni un empleo. O sea, él tiene claro que no se garantiza ningún empleo. ¿Ah? Lo que están apostando es que a 10 años plazo, no sé cuántos años.
6: O que haya más inversión.
7: Haya más inversión. Mm. Pero lo que dice la academia es que, claro, puede haber efectivamente un grado de inversión, pero el fisco no recupera las platas que deja de ganar. Por lo tanto, el déficit fiscal aumenta, lo cual genera un montón de problemas. Es que esto es una cuestión bien particular porque se mira solo un lado de la moneda, se mira el lado de esta gente que tiene mayores recursos, pero no se mira el otro lado. Porque si tú aumentas el hoyo fiscal, tenés dos opciones. O cobras impuestos, que el gobierno no lo hace porque está sacando impuestos, sí. O reduces el gasto fiscal, y de manera drástica, absolutamente drástica, generando una situación política y social sumamente inestable, generando a la larga un perjuicio económico para Chile, deporte un buque, porque sí. Que no vengan a decir acá, yo tengo amigos empresarios, grandes empresarios que han trabajado para grandes empresas, que me dicen, pero Rodrigo, esto es bueno y no sé qué más. Miren, se lo han dicho en todos los tonos. Sí. El país es demasiado inequitativo, la gente que está siendo favorecida es la que más recursos tiene en este país, y lo que se está haciendo en el fondo es quitar aquellos beneficios que permiten que la gente, como mirábamos ayer, llega a fin de mes, pueda llegar a fin de mes con ayuda del Estado. Porque de esa manera, en un país donde se importan materias primas y se paga poco, esto ayuda a equiparar eso. Entonces, si tú empiezas a escarbar por ese lado, bueno, te faltaría empezar a pagar en fichas nomás. ¿Ah? Porque después viene una reforma a la ley laboral que busca precarizar también el empleo. Entonces, ¿hasta dónde se aguanta esto?
6: A mí lo que me genera preocupación es el tema de los años en los que se busca amarrar esta mega reforma, que bueno, veremos cómo se pronuncia el Tribunal Constitucional, pero ya el dejar o intentar dejar amarrado algo por tantos años es poco democrático, sin duda.
7: Sí, es eso, pero por ejemplo, a mí me molesta mucho la integración tributaria. Creo que es un abuso, de verdad un abuso, porque yo pago mis impuestos y pago harto de impuestos, ¿te fijas?
6: Todos pagamos.
7: Y sí, o sea, es equivalente, o sea, efectivamente, porcentualmente del total de plata que tú ganas en el año, la gente que menos tiene paga más, paga mucho más. Incluso en Estados Unidos hay un grupo de empresarios que tienen un grupo de más de 100 empresarios que dicen, queremos pagar más impuestos, porque yo pago porcentualmente menos que mi secretaria, dice uno de ellos. Bueno, aquí en Chile pasa eso, pero les da lo mismo, exactamente lo mismo. Entonces, la carga del Estado, de este Estado que está mal mirado muchas veces, pero que sostiene la economía de Chile, la lleva a la gente más humilde, la trabajadora. Acuérdate además que gran parte del sistema está sostenido por la AFP. ¿Y de quién es la plata de la AFP?
6: Nuestra.
7: De los trabajadores, del sueldo de los trabajadores.
6: Oye, 16:29, vamos a seguir hablando de la mega reforma un poquito más a profundidad. Al regreso de esta, nuestra primera pausa, vamos a estar conversando con un especialista en economía para analizar también quién gana.
7: ¿Qué pasa con Chile
6: después de esta mega reforma? Bueno, no se separe, en breve seguimos conversando de la mega reforma.

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4: Son las 16 horas y 31 minutos.
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6: 16:36, estamos de regreso con Pelota al Piso, revisando, analizando lo que es esta mega reforma que continúa en debate, pero ya con un solo artículo en el Senado, Rodrigo.
7: Sí, y esperando además que dice el Tribunal Constitucional con respecto a un montón de artículos. Ahora, gran parte de la reforma va a pasar, incluso se hablaba de que el presidente pensaba ya publicar aquello que fuera publicable, digamos. Y no aquello que está en el Tribunal Constitucional, que va a tener 10 días más o menos para poder tomar una decisión. Tema no menor, porque, por ejemplo, la invariabilidad tributaria es vital. Porque si, claro, si se rechaza, en la práctica, el próximo gobierno podría cambiarla. Y se te cae prácticamente toda la reforma. Por más que pase, claro, si tú dices, oye, me van a empezar a rebajar de a poco, pero finalmente en 3 años más me pueden cambiar todo, claro. No sirve mucho finalmente lo que se hizo. Así que vamos a esperar qué sucede con eso. ¿Ya estamos conectados?
6: Sí, estamos conectados y le damos la bienvenida a quien ya está con nosotros. Es Jonathan Hermosilla, doctor en Ciencias Económicas y Gestión de la Universidad Central de Chile. Bienvenido, Jonathan, para conversar precisamente sobre esta mega reforma. ¿Qué implica para el país? Bienvenido.
8: Hola, buenas tardes, Rocío. Buenas tardes. Un gusto de estar nuevamente con ustedes. Y bueno, dispuesto a poder conversar acerca de esta tan bullada mega reforma que llevamos ya...
7: Sí, harto tiempo discutiendo.
8: 3-4 meses, ¿no es cierto?, dando vueltas, y yo creo que de aquí a fines de agosto recién podría haber luz. Si es que los vetos, ¿no es cierto?, se abren o no se abren, y el tema de... El Tribunal Constitucional tampoco entra a la discusión.
7: El profesor, le habla Rodrigo Sánchez.
8: Rodrigo.
7: Sí, sí, oiga, a ver, se ha discutido mucho de esto, se ha discutido mucho también en torno a si al país le hace bien, qué pasa con el déficit fiscal, que son como las dos grandes discusiones que hay en estos momentos, pero sin duda... algo cambia en Chile después de esta mega reforma, porque son hartos miles de millones de dólares que están ahí en juego, que en algo nos afectarán a todos los chilenos o nos beneficiarán a todos los chilenos. ¿Cómo cambia Chile después de esta mega reforma en términos de gasto fiscal? ¿Qué pasa con la deuda fiscal? ¿Cuál es la mirada que se puede hacer entendiendo que hay que ver qué pasa a futuro, digamos, en la práctica?
8: Bueno, en primer lugar, ¿no es cierto?, los impactos no son tan a corto plazo. Pero efectivamente, ¿no es cierto?, las arcas fiscales se van a ver comprometidas. ¿Por qué? Porque si se comienza con la rebaja del impuesto, ¿no es cierto?, a las empresas del 27 al 23%, si bien, ¿no es cierto?, va a ser paulatino en el tiempo, va a tener menor recaudación. Las contribuciones también, ¿no es cierto?, ¿por qué? Porque además se va a recaudar menos, pero el Ejecutivo está comprometiéndose con las municipalidades a no afectar sus ingresos, ¿ya? Y por lo tanto hay un plan compensatorio, ¿no es cierto?, para las municipalidades. Entonces, la cuestión, ¿no es cierto?, es Y la invariabilidad tributaria que tú mencionabas, ¿no es cierto? Que también, si eso pasa, ¿no es cierto? Vamos a tener un amarre por 20 años por lo menos, ¿no es cierto? A las inversiones, en donde no va a ser afectada por ningún impuesto, ninguna alza de impuestos, ¿no es cierto? En 20 años.
7: Profesor, los fundamentos para esta mega reforma los conocemos, pero es bueno darle una vuelta porque se habla de dos cosas. Principalmente se dice, no, va a mejorar la economía, va a haber más inversión y va a haber más empleo. Esto, a ver, ¿qué nos dice la experiencia internacional con respecto a este tema?
8: A ver, no hay ningún ejemplo concreto y claro que señale, ¿no es cierto?, que bajando los impuestos a las corporaciones o a las empresas, ¿no es cierto?, va a aumentar la inversión. De hecho, ¿no es cierto?, en el mundo siempre uno recuerda lo que ocurrió con Ronald Reagan y con Margaret Thatcher, ¿no es cierto?, en su época, que hicieron una rebaja de impuestos enorme en Estados Unidos e Inglaterra y hubo déficit fiscal. ¿Por qué? Porque lo primero, ¿no es cierto?, es afectar los ingresos del Estado. Y lo segundo, que no necesariamente es algo automático, que rebajando el impuesto se asuma que esa rebaja las empresas la van a tomar y la van a invertir. Solamente las empresas van a invertir en la medida que tengamos un poder adquisitivo. Y hoy día, ¿no es cierto?, las familias en Chile, las personas en Chile, el poder adquisitivo, ¿no es cierto?, está bastante alicaído. Más aún con todo lo que ocurrió, ¿no es cierto?, en el país y particularmente en nuestra región, en donde el costo de la reconstrucción también va a ser alto. Y no solamente para la familia, sino que también para el Estado. Si se, perdónenme la expresión polémica que usa, pero si se mete la mano al bolsillo, ¿no es cierto?, y aporta a la reconstrucción y no nos pide a todas y todos los chilenos, ¿no es cierto?, que solamente nosotros aportemos. Entonces, en resumen, si esto genera un impacto, lo va a generar a mediano o largo plazo. Es decir, de aquí al 2030 no vamos a ver absolutamente nada, sino que vamos a ver afectadas las arcas fiscales. No necesariamente va a haber crecimiento económico, a pesar de la lucecita que se nos abrió ahora en junio, ¿no es cierto?, con el 2,4 aumento del IMAPEC. No va a haber crecimiento y, por lo tanto, si no hay crecimiento, tampoco va a haber generación de empleo. Se está apostando, junto con la invariabilidad tributaria, de captar más inversión extranjera. Pero la inversión extranjera tampoco, ¿no es cierto?, es un tema que aparezca de la noche a la mañana. ¿Ya? Entonces, creo que esta mega reforma es una reforma para alivianar las cargas fiscales e impositivas de las grandes empresas, pensando que con ello las empresas van a invertir.
6: Sí, Jonathan, estamos conversando con Jonathan Hermosilla, doctor en Ciencias Económicas y de Gestión de la Universidad Central de Chile. Bajo esa lógica, que no existen antecedentes, ¿no?, que este tipo de medidas efectivamente generen un impacto positivo para la creación de empleos, ¿cuánto podría ser el impacto fiscal para el país con estas medidas que se van a estar aplicando con esta mega reforma?
8: A ver, el impacto, ¿no es cierto?, va a ser enorme. Es decir, va a ser importante, pero vuelvo a insistir, ¿no es cierto?, que esto no se va a ver reflejado ni el 2026 ni el 2027. Vamos a ir mirando, ¿no es cierto?, que el 2028, 29, 30, quizás, ¿no es cierto?, se va a ir generando este impacto. La reconstrucción se asume, ¿no es cierto?, como una palabra en donde lo que queremos es inyectar recursos para generar empleo, para que exista mayor inversión, pero que esa mayor inversión genere empleo verdadero, un empleo real, concreto, ¿ya? Y eso, ¿no es cierto?, no se va a dar porque, derechamente, el Estado chileno no va a recaudar los recursos que necesita para apoyar las políticas sociales, ¿no es cierto?, que hoy día tenemos. Entonces, el impacto, ¿no es cierto?, va a ser importante. Incluso, ¿no es cierto?, podríamos pensar en que el nivel de deuda, el 40% que tenemos hoy día, podría aumentar, porque el Estado va a tener que endeudarse, porque no va a tener los recursos.
7: Profesor, justamente, ¿qué pasa? ¿Cuáles son los daños? Porque, a ver, lo que se busca acá es dinamizar al sector privado. Pero el sector privado requiere de nuevos recursos. Ahora, mucho de ello llega muchas veces de las propias AFP, y además ahora van a empezar a recibir mucho más recursos. Pero el endeudamiento finalmente termina siendo mayor, la tasa de endeudamiento, cuando el país está muy endeudado. Es un riesgo también para el propio Estado y para los privados de Chile hacer crecer este endeudamiento fiscal.
8: Efectivamente es un riesgo. ¿Por qué? Porque al mayor endeudamiento fiscal, indudablemente que el Estado, ¿no es cierto?, va a tener que buscar alternativas para generar los recursos para hacer la devolución de esa deuda o mitigar, ¿no es cierto?, esa alza de deuda. Entonces, uno, es fácil endeudarse, pero hay que pagar la deuda. Y en eso, ¿no es cierto?, el Estado va a tener que recaudar. Si está bajando los impuestos, está generando beneficio, ¿no es cierto?, de las contribuciones, el beneficio del descuento del IVA, ¿no es cierto?, para la compra de vivienda, etcétera, ¿no es cierto? Indudablemente que se genera una contradicción enorme, ¿no es cierto?, en que con menores recursos, y yo entiendo la lógica, ¿no es cierto?, ¿por qué? Porque lo que se espera, ¿no es cierto?, es volver a darle todo al sector privado para que el sector privado, ¿no es cierto?, sea el responsable único de generar crecimiento y desarrollo económico en el país. Y el Estado, dejarlo, ¿no es cierto?, un poco de lado de participar, ¿no es cierto?, en apoyar el crecimiento. Cuando una economía, ¿no es cierto?, no crece y ha ocurrido en este país, ¿quiénes son los que entran, ¿no es cierto?, a consumir? Es el Estado. El Estado es el que comienza, ¿no es cierto?, a generar gasto público para mantener el aparataje productivo de muchas empresas, ¿ya? Entonces, si nosotros, ¿no es cierto?, vemos que el Estado se hace más chico, los privados, ¿no es cierto?, no por rebajarles los impuestos, eso automáticamente va a ser inversión. Recuerden que los impuestos en Chile, y más si se va a incorporar, ¿no es cierto?, que el impuesto en Chile, ¿no es cierto?, definitivamente sea integrado, vuelva a la integración, ¿no es cierto?, fiscal, las empresas, ¿no es cierto?, difícilmente van a invertir porque las utilidades, ¿no es cierto?, se las llevan los dueños, y los dueños normalmente no tienen inversiones productivas, tienen más bien inversiones financieras, inversiones especulativas, ¿no? Entonces,

0: Puesto corporativo del 27 al 23%, que ha sido explicado como una medida para incentivar la inversión. Pero también otras entidades expertas, como por ejemplo el Consejo Fiscal Autónomo, ha advertido los riesgos para las arcas públicas. ¿Alcanza el crecimiento proyectado para cubrir ese fondo, ese forado fiscal que se podría originar?
1: Yo creo que no. Y por una razón muy simple. La economía chilena, nos debemos pensar, ¿no es cierto?, que la economía chilena no va a volver a crecer como creció en los 90. La economía chilena no va a crecer, ¿no es cierto?, más allá del 4%. ¿Y por qué? Porque la economía chilena se basa en el modelo exportador. Y por lo tanto, gran parte de la economía chilena está indexada, ¿no es cierto?, al comercio internacional. Y si nuestros principales socios no compran, indudablemente que la economía chilena no va a crecer, ¿no es cierto?, a lo que estábamos supuestamente acostumbrados. ¿Ya? Es cosa de mirar, ¿no es cierto?, lo que ocurrió en los países del norte, particularmente en Europa. En Europa se crecía, ¿no es cierto?, hace 30 años atrás al 5 o 6%. Y hoy día, si crecen al 2%, están felices. ¿Ya? ¿Por qué? Porque la economía, ¿no es cierto?, no puede crecer exponencialmente. Hoy día, ¿no es cierto?, no podemos pensar que la economía tiene un crecimiento en el tiempo, ¿no es cierto?, lineal. Los recursos energéticos, los recursos naturales, no son eternos. ¿Ya? Y por lo tanto, imagínense hoy día, ¿no es cierto? Antiguamente nosotros hablábamos de que el uso de energías, ¿no es cierto?, fósiles,
0: sí,
1: petróleo, carbón, etcétera. Hoy día pocos hablan de eso porque hemos ido pasando, ¿no es cierto?, desde la energía, ¿cómo se llama?, hídrica hasta hoy día la energía, ¿no es cierto?, renovable, no convencional. ¿Por qué? Porque el agua, ya no tenemos todo el agua que teníamos para producir la energía que necesitaba el país. Entonces, cuando nosotros pensemos, ¿no es cierto?, en que hoy día el crecimiento no puede pretenderse, ¿no es cierto?, tener un crecimiento exponencial, jamás vamos a poder cubrir la brecha que se va a generar con esta disminución de impuestos. Porque además, vuelvo a reiterar, yo soy pesimista en cuanto a que con la rebaja de impuestos las empresas van a volver a invertir.
2: Sí, generalmente lo que pasa es que se capitalizan, digamos, las platas van derechamente para la propia empresa o para sus dueños. Profesor, hay un tema que usted lo mencionó de alguna manera. Usted dijo que era poco optimista. Bueno, la gente también está muy poco optimista. Sí. Hay muchos especialistas que dicen que ni siquiera en la época de la pandemia, ni siquiera en la época, no sé, del estallido social, la gente en Chile estaba tan poco optimista sobre el futuro. Y en la economía, ¿para qué le digo? O sea, en términos de las finanzas personales, muchos piensan más del 40% que van a estar peores los próximos años. Eso no se había dado en Chile. La economía son expectativas, finalmente, y usted bien lo plantea. O sea, si no hay consumo interno, las pymes son las que más sufren, no las empresas exportadoras, las pymes, de alguna manera, y empieza un círculo vicioso que es bien complejo de poder
0: peligroso
2: superar.
0: También.
2: ¿Por qué siente usted que está pasando eso y con tanta profundidad en el Chile de hoy, en tan pocos meses, además, porque esto pasó en los últimos 6 meses? Sí.
1: ¿Por qué? Porque hay también una mirada, ¿no es cierto?, una mirada distinta respecto al desarrollo del país. Vuelvo a reiterar, creo que el actual gobierno cree que los únicos que pueden aportar al crecimiento y desarrollo y los únicos responsables de ellos son las empresas. Y por lo tanto estamos volviendo, ¿no es cierto?, un capitalismo ultranza. Es decir, las empresas capitalistas son las únicas que pueden hacer que el país crezca y se desarrolle. Y creo yo que eso ha dado muestras que no es necesariamente así. Debe haber un Estado que de alguna manera apoye a esas familias, ¿no es cierto?, que tienen una necesidad y que el privado no la va a asumir jamás. El privado, ¿no es cierto?, lo único que va a asumir va a ser, ¿no es cierto?,

0: el pagar un sueldo a sus trabajadoras y trabajadores, pero lo que pase con otros, ¿no es cierto?, es un problema del Estado. Entonces, si el Estado no tiene recursos para poder llevar a cabo programas sociales, apoyos, ¿no es cierto?, a las familias con más carencias, ¿no es cierto?, en el país, estas familias no van a tener tampoco recursos para comprar. Y si no hay consumo, va a disminuir la producción. Y si no hay producción, se va a desinvertir. ¿Entiendes? Entonces, sí, claro. Es como una lógica, ¿no es cierto?, en reversa. Es decir, dicen, no, pero si es tan fácil, le bajamos los impuestos, ese monto lo van a invertir. Van a comprar maquinarias, equipos, van a crear nuevos empleos. A ver, puede ser, pero a mi juicio es algo marginal en el corto plazo. Y la necesidad, como tú bien dices, Rodrigo, la familia, ¿no es cierto?, la tienen hoy día. Y por eso ven con poca esperanza, ¿no es cierto?, el futuro inmediato, que la economía chilena, ¿no es cierto?, repunte. Ahora, vuelvo a reiterar, estuvimos casi a puertas de una recesión técnica. Si junio hubiera tenido la economía se hubiera desacelerado, hubiéramos pasado directamente a la recesión técnica, porque después de 6 periodos, ¿no es cierto?, indudablemente que pase a recesión técnica. Ahora, este 2,4 para mí es un veranito de San Juan. ¿Por qué? Porque ahora viene el impacto que va a provocar los temporales.
1: Los temporales, claro. En la minería, especialmente, sí. Que empujó el carro del 2,4.
0: Fíjate, en la minería principal, sector en el turismo en nuestra región.
2: Claro.
0: En la agricultura, a pesar de que el ministro Campos, ¿no es cierto?, diga lo contrario. Pero en la agricultura también hay un impacto. Y en las familias, que muchos de ellos perdieron todo y van a tener que reconstruir, van a tener que los ahorros o los ingresos que tienen, que tenían hoy día disponibles para consumir, van a tener que utilizarlos, ¿no es cierto?, para reconstruir.
1: Bueno, sí, hay motivos para tener un poco de pesimismo, aun cuando normalmente lo que sucede, y los gobiernos aprovechan bien esa posibilidad, que cuando hay grandes terremotos o tragedias como las que estamos viviendo, la reconstrucción reactiva, cuando está la decisión del Estado de invertir, pero parece que aquí tampoco está la decisión de meter, claro, muchas lucas, en eso, lo cual es perder una buena oportunidad, porque si efectivamente las fuerzas de la región se activan en reconstruir la región, bueno, ahí hay más trabajo, hay más inversión y se activa la economía local. Pero bueno, hay miradas distintas hoy día, profesor, con respecto al desarrollo del país. Agradecerle como siempre su tiempo, profesor. Jonathan Hermosilla, doctor en Ciencias Económicas y Gestión de la Universidad Central, como siempre, por su tiempo y sus comentarios que nos clarifican cosas. Muchas gracias.
0: No, muchas gracias a usted, Rodrigo, Rocío, por la invitación. Y siempre, ¿no es cierto?, es un agrado poder conversar con ustedes y poder plantear algunos temas, ¿no es cierto?, para que vuestros radioescuchas, ¿no es cierto?, puedan también, ¿no es cierto?, escuchar algunos temas que a veces son medio complejos, ¿no es cierto?, en simple. ¿Ya? Así que a vuestra disposición.
2: Muchas gracias, Jonathan Hermosilla, doctor en Ciencias Económicas y Gestión de la Universidad Central de Chile. Lo explicaba muy bien el profesor, no hay antecedentes de otros países que den cuenta que este sistema haya funcionado, sí. Tampoco expertos, incluso mismas entidades de nuestro país han dicho que no hay dato fehaciente que dé cuenta que esto resulte, pero bueno, ya fue aprobado por parte de la Cámara de Diputados. Sí, pero
1: fíjate que esta emergencia también dio cuenta de una forma de trabajo del gobierno, porque lo que ha hecho en primera instancia las figuras de los diferentes seremías, gobierno regional, es ir al sector privado a buscar apoyo. ¿Ah? Y por eso también hay una, dentro de la mega reforma, hay una rebaja importante impositiva al tema de las donaciones. ¿Ah? Entonces, en el fondo, lo que se está diciendo es, oiga, no es necesario más plata, aquí las empresas privadas que son favorecidas se van a poner.
2: Se van a poner.
1: Claro. Pasemos la bandejita vamos a poder solucionar cosas.
2: Claro. De hecho, el ministro de Hacienda, Jorge Quiroz, y los senadores de nuestra región, Matías Walker y Sergio Gaona, suscribieron a un protocolo de acuerdo para crear un fondo de reconstrucción para las regiones de Coquimbo y Atacama, el que va a ser financiado a través de recursos públicos y privados. Gracias. Este acuerdo le permite al gobierno contar con el voto a favor de Matías Walker para aprobar el artículo de financiamiento municipal de la mega reforma.
1: ¿Le cabía a alguien alguna duda?
2: No. Ahora, a no olvidarse. Hay que tener memoria.
1: Vamos a una pausa y seguimos hablando del gobierno regional, que está bien complicado con estas platas para la reconstrucción.
2: Y con algunas renuncias que también...
1: No, no fueron renuncias, fueron despidos.
2: Fueron despidos. Bueno, lo conversaremos a la vuelta de esta pausa.
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4: Son las 16 horas y 59 minutos.
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2: 17:04. Estamos de regreso con Pelota al Piso, cuando a esta hora de la tarde, siendo las 17:04, se está discutiendo en la sala del Senado el proyecto de reconstrucción nacional, desarrollo económico y social, Rodrigo.
1: Sí, largas intervenciones de los senadores probablemente ahí en el hemiciclo del Senado. Oiga, pasemos a un tema más regional.
2: Sí.
1: Tiene que ver con la propuesta que hizo el gobernador Cristóbal Julia, que fue muy bien recibida en su momento, porque evidentemente con un gobierno que en la práctica, con ayuda de los privados, en la medida le pide ayuda a las mineras, le pide ayuda a los gremios más cercanos a ellos, como la Sociedad Agrícola del Norte, para juntar materiales. La idea de es cómo los municipios se quedan haciendo frente a esta emergencia. Y el gobernador dice, aquí hay 18,000 millones de pesos que yo pongo a disposición del FNDR, si es que el GORE me lo aprueba, para varias cosas. Una es para los municipios para que puedan seguir enfrentando la emergencia. Uh-huh. Dos, para poder reactivar el sector empresarial mediante recursos para Corfo. Para obras también que los municipios tienen, lo cual significa reactivar algunas otras áreas de la economía local mediante traspaso a la Subdere, para que mediante algún tipo de proyecto estos sean financiados y puedan finalmente ayudar a los municipios a parar este tiempo, estos primeros meses, esperando que las platas grandes, porque hay platas grandes que se requieren, sobre todo para infraestructura vial y de canales, vengan en el presupuesto del próximo año. Un compromiso que asumió hoy día el ministro Quiroz con los dos senadores de la región, Sergio Gaona y Matías Walker. Una glosa especial, señaló, sí, de reconstrucción para la región de Coquimbo. Pero mientras tanto hay que seguir avanzando. Sí. Y esos 18,000 millones de pesos es donde empieza toda la duda y todo este lío al interior del gobierno regional. Porque la pregunta es, ¿de dónde sacas los 18,000 millones de pesos ya en el mes de agosto, en la práctica?
2: Claro.
1: Para poder hacer el traspaso sin afectar lo que se está haciendo demasiado, digamos, y cuánta plata hay para aquello. Así que, bueno, después hablamos del cahuel interno del gobierno, pero ahora hablemos de lo práctico.
2: O sea, y de lo urgente.
1: Si van a poder estar esos 18,000 millones de pesos, ¿qué saben los core de aquello? Y por eso ya tenemos en línea.
2: Sí, estamos en contacto con Max Aguirre, consejero regional de la región de Coquimbo, presidente de la Comisión de Presupuesto del Gobierno Regional. Le damos la bienvenida, consejero.
11: Muy buenas tardes, ¿cómo están ustedes?
1: Bien, consejero, preocupados y atentos a ver cómo se desarrolla los movimientos internos en el gobierno regional para ver si van a existir estos 18,000 millones de pesos, si es posible, sin afectar desde el punto de vista de Contraloría, DIPRES, gobiernos, compromiso, etcétera, y si finalmente van a estar esos 18,000 millones de pesos. ¿Qué información tienen ustedes?
11: Bueno, comentarles que el próximo jueves nosotros en la tarde tenemos una reunión, el Consejo en su totalidad, con el gobernador regional, donde él nos va a dar cuenta de dónde efectivamente se van a obtener esos 18,000 millones de pesos. Recordemos que hay una fuente de financiamiento que es el FAR, donde una de las líneas de intervención, que es el Fondo de Apoyo al Transporte Público, y una de las líneas de intervención corresponde directamente al desarrollo regional.
1: Uh-huh.
11: En ese sentido, el gobernador regional envió un documento, un oficio, solicitándole a Hacienda, al ministro de Hacienda específicamente, la modificación, dando cumplimiento con todos los requerimientos técnicos, jurídicos y administrativos, con la finalidad de poder dar uso efectivo de estos recursos a la emergencia que hoy día no se afecta acá en la región de Coquimbo.
1: Claro, eso es como la mitad, ¿no? Son como 9.000 millones de pesos, claro, que es el FAR. ¿Y los otros 9.000 millones?
2: ¿De dónde los sacamos?
1: ¿De dónde los sacamos? ¿O qué dejamos de pagar en la práctica, no?
11: Sí, bueno, dentro de las conversaciones que hemos sostenido de manera coloquial con el gobernador, es que, por ejemplo, nosotros vamos a dejar de hacer ciertas actividades con la finalidad de financiar estos recursos, como por ejemplo el rally, la Fiesta del Sol, y ahí si uno se pone a sumar, ya efectivamente podríamos bordear los 1.000 millones de pesos, y ahí vamos sumando en el fondo. Pero la claridad respecto de dónde vamos a obtener los recursos, eso lo vamos a tener súper claro el día jueves en la tarde cuando tengamos la reunión con el gobernador.
2: ¿Consejero? Sí, fue irresponsable quizás por parte del gobernador salir públicamente a mencionar y decir que se van a aportar con 18.000 millones de pesos para la reconstrucción, cuando en el papel, en estricto rigor, no está la claridad si esos recursos van a poder ser destinados a la reconstrucción.
11: Yo creo que la claridad está. Yo creo que la claridad está. Lo que pasa es que hoy día nosotros, yo por lo menos como presidente de la Comisión de Presupuestos, no dispongo de la información al respecto, pero en el sentido de que uno siempre deja de hacer cosas en estas situaciones. Pero lo importante de todo esto es que la claridad está, y yo tengo la certeza de que el gobernador va a poder responder, digamos, todas las consultas al respecto de dónde se van a obtener los recursos. Hoy día desconozco las glosas de cuáles se van a descontar esos recursos, pero teniendo la claridad al respecto, yo creo que no hay inconveniente.
1: Ya, hay confianza por lo menos en que finalmente se llegue con una teletón estos 18.000 millones, claro, de pesos. Me decían, por lo que nosotros nos dicen del gobierno regional, está difícil. Tan difícil está que ya ha costado la salida de dos funcionarios del gobierno regional que tenían aprehensiones con respecto a estos montos. Por lo tanto, la situación no es de las mejores. Ahora, yo me imagino que ustedes se van a preocupar de que efectivamente estos 18.000 millones de pesos estén y cumplan con todas las normativas, claro, administrativas que tienen que cumplir, porque traspasar tal cantidad de recursos no es fácil, es un proceso al interior de los gobiernos, no es como la empresa privada que el gerente toma decisiones, acá tienen que cumplir una gran cantidad de pasos administrativos, ¿no?
11: Sí, efectivamente, nosotros incluso en la sesión extraordinaria que tuvimos el otro día, la mitad del consejo online y la mitad presencial, porque algunos estábamos en terreno, se le hizo la solicitud y se tomó un acuerdo previo la Comisión de Presupuestos de solicitar que la unidad de control haga seguimiento irrestricto a todos los desembolsos y todos los gastos que se va a tener respecto el cumplimiento de estos 18.000 millones de pesos, y cumpliendo con toda la normativa técnica, económica, administrativa, jurídica que corresponde.
1: Consejero, ¿cuándo? A ver, entendiendo que todavía no le han dicho que sí a los 9.000 millones del FARC, que es como la mitad, no es poca, sí, plata, sí, digamos, sí. Se depende de eso, ¿no? En la práctica se depende de eso, porque la verdad es bien complejo. Usted hablaba de 1.000 millones, claro, y uno se empieza a imaginar qué más podéis empezar a cortar, sí, claro, o qué más podéis dejar de pagar, con lo que significa eso para las pymes que están trabajando hoy día en obras públicas. Es una cantidad violenta, ¿no?
11: Sí, recordemos que, por ejemplo, cuando se aprueban ciertos recursos por alguna iniciativa en particular, hay, por ejemplo, en el mes de marzo se puede aprobar una, y eso no significa que se comience a ejecutar inmediatamente.
1: Sí, claro.
11: Necesariamente el desembolso pasa para el próximo año. Por lo tanto, uno podría echar mano a esos recursos que efectivamente no se gastaron en un año en curso, por ejemplo, el año 2026, y esa iniciativa puede pasar al año 2027.
1: Claro, estamos hablando de obras que de alguna manera se habían comprometido para el segundo semestre y que todavía no se han iniciado.
11: Justamente, porque hay procesos de licitación, claro, hay que dar cumplimiento con todo un procedimiento administrativo que te lo exige la ley, y que está obviamente, incluso a veces la toma de razón de Contraloría, te puedes demorar un mes, dos meses. Entonces eso va retrasando los procesos administrativos, y eso va significando que uno efectivamente no le pueda dar uso a los recursos que están disponibles.
1: Claro, es como jugar a las sanitas cortas, y consejero, eso, ¿eh? Porque claro, por un lado cubrimos la emergencia, pero dejamos de hacer obras que son relevantes. Ahí hay reposiciones de posta,
2: de colegio,
1: y que los alcaldes
2: van a meter bulla.
1: Sí, ustedes mismos, ¿sí? En sus propios territorios.
11: Por supuesto, nosotros mismos también estamos comprometidos con los alcaldes, en el fondo. Si nosotros lo que más queremos es que siempre exista la inversión, y uno de los temas fundamentales que partió al comienzo es la ejecución presupuestaria. Por eso nosotros siempre le estamos pidiendo y retroalimentando al Consejo respecto a la ejecución presupuestaria. Ahora, lo importante es que la inversión también se ejecute. Muchas veces los municipios no tienen la cantidad de profesionales suficiente para llevar a cabo y culminar el proceso de inversión. Por lo tanto, eso nosotros también estamos haciendo seguimiento a la gestión de los alcaldes con la finalidad también de ir apurándolo en los procesos cuando estamos en un proceso normal. Uh-huh. Hoy día estamos enfrentando una emergencia y muchas veces hay proyectos que se dejan de hacer, que están recomendados técnicamente por el Ministerio de Desarrollo Social, que se le hace incluso la firma de convenio, pero no se inician los procesos de licitación. Y eso significa que van retrasando cada uno de los procesos de inversión.
1: Consejero, ¿en qué está la Comisión de Presupuestos del CORE hoy día? Porque yo imagino que todavía la incertidumbre en términos de qué va a pasar con las platas del gobierno regional de aquí a final de año es grande, hasta el jueves. Hasta el jueves, ¿no?
2: Claro.
1: ¿En qué están hoy día?
11: Bueno, nosotros continuamente estamos revisando la ejecución presupuestaria y por ejemplo, estábamos hablando recién con la asesora respecto a los informes que tienen que entregar la próxima semana. Uh-huh. La semana recién pasada tuvimos una comisión bastante entretenida, por decirlo de alguna manera, yeah, respecto a esta situación. Claro. Pero es parte de las diferencias técnicas y políticas que tiene cada uno de las personas.
1: Sí, claro.
11: Pero no,
1: claro, porque se cruza un poco la discusión de que estamos con problemas en términos de cumplimiento presupuestario y ahora con la necesidad de gastarse mucha plata, claro, de una sola vez, digamos.
2: Y redistribuir.
1: Así es.
11: Exactamente. Lo ideal es generar inversión, no generar los traspasos a través de transferencias consolidables, que, uh-huh, que es lo que efectivamente se puede hacer hoy día, dada esta emergencia, pero insisto, nosotros no solamente trabajamos con el gobernador, sino también con los municipios, con la finalidad de concretar la inversión y terminarla además. Porque una cosa es también empezar a realizar los proyectos, ejecutar los proyectos, y lo otro es que no vayan quedando paralizados por distintas razones que se pueden dar.
1: Claro, y tampoco dejar de pagar aquellas cosas que se están realizando, que era otra alternativa también importante que podría afectar a las pymes especialmente, ¿no?
11: Efectivamente, eso es lo otro que también queremos tener claridad al respecto, uh-huh, de que no se vayan a dejar de dar cumplimiento con los compromisos financieros que tiene el gobierno regional y que tienen los municipios a través de la ejecución de inversión.
2: Consejero, estamos conversando con el consejero regional Max Aguirre, presidente de la Comisión de Presupuestos del Gobierno Regional. Sabemos que este próximo jueves tienen una reunión donde van a tener mayor claridad en torno a la redistribución de este presupuesto, pero en fecha, en un estimado, en proyección de tiempo, porque la emergencia sigue estando, la necesidad de la reconstrucción es ahora. ¿Tienen ustedes un estimado de plazo de cuándo ya se podrían liberar estos recursos?
11: Bueno, del presupuesto regional, el gobierno regional dispone el 2% para la ejecución inmediata y eso ya se puso a disposición.
1: Claro, sí,
11: desde
1: está funcionando.
11: En ese momento, los 1.940 millones de pesos se puso a disposición. Ahora, claridad al respecto, yo hoy día no tengo una fecha exacta como para indicarle cuándo se pueden liberar los recursos.
1: Sí.
11: Entiendo que la necesidad se levanta a través de Senapred. Senapred hace los informes correspondientes y de ahí pues se puede canalizar. Ahora, también en la sesión extraordinaria que tuvimos, estaba el director del jefe de la unidad regional de Subdere, don Leonardo Alfaro,
1: sí,
11: que a través de esa institución nosotros vamos a absorber los recursos, se van a absorber los recursos para poder apalancarlos de una manera más ágil. Ahora ellos también se comprometieron como institución a darle celeridad a todo el procedimiento administrativo que hay que cumplir con la finalidad de que en el menor tiempo posible sea posible llegar con los recursos a los distintos municipios.
1: Claro, los PMU permiten, de emergencia, permiten eso, 48 horas ya están los municipios con los recursos, claro, lo cual es bastante bueno. Consejero, usted hablaba de la necesidad de coordinarse con los municipios, porque finalmente de ahí no van a llegar recursos o van a tener que hacer algún tipo de modificación. ¿Ustedes tienen pensado alguna reunión con los municipios tras esta reunión con el gobernador, donde espero que salga luz humo blanco, dicen, ¿no?
2: Sí.
11: Efectivamente, mira, nosotros partimos desde el primer momento en hacer un compromiso de recorrer las 15 comunas de la región de Coquimbo.
1: Yeah.
11: En el caso particular, yo he recorrido 7, el total se han visitado 8, a la única que no asistí fue la de Coquimbo, pero esta semana que viene también continuamos con las visitas, el día viernes vamos a Combarbalá y así sucesivamente las semanas siguientes.
1: Sí, no se lo pregunto principalmente porque si hay recorte presupuestario para poder enfrentar la emergencia, evidentemente va a haber obras que son relevantes para las diferentes comunas, que se han peleado por un montón de tiempo, incluso con los propios CORE, que van a ser pospuestas. Por lo tanto, ahí tiene que haber una conversación política que no va a ser menor. Por eso le preguntaba si tienen pensado hacer una reunión con los alcaldes un poco para terminar de sellar este acuerdo con el gobernador, si no va a arder Troya acá en esta región, ¿no?
11: No, justamente, si tenemos que conversar con los alcaldes, que ellos también tienen que priorizar ciertas iniciativas, y ellos me imagino que entienden que acá hay una necesidad de urgente que hay que enfrentar y hay cosas que hay que dejar de hacer en el fondo. Como por ejemplo, yo siempre pongo el ejemplo entre una multicancha o una planta de tratamiento de agua servida. Ahí yo creo que no hay donde perderse en el sentido de que hay que orientar la inversión a la planta de tratamiento. Hoy día tenemos el caso particular de Tabaqueros, que el río se llevó la planta de tratamiento completa y las descargas domiciliarias entiendo que están yendo directamente al río.
1: Sí, no, es bien complejo eso, pero el problema es cuando empieza a ser fino el tema, y claro, y lo que no se puede hacer es reponer una posta, por ejemplo, o algún colegio.
2: Que lo hablábamos.
1: Porque en realidad estamos hablando de mucha plata, digamos, entonces prácticamente el presupuesto del último trimestre.
2: Sí, pues lo hablábamos unos días con el alcalde de Montepatria, Cristian Herrera, que nos decía, bueno, si a mí, él tiene proyectos, uno de esos es una escuela, nos decía, o sea, si a mí me tocan ese presupuesto, yo voy a poner el grito en el cielo y voy a ir a confrontar, o sea, van a generar situaciones de este tipo.
1: Es inevitable.
11: Lo mismo dijo el alcalde de Illapel, a mí no me toquen el Liceo Politécnico de Illapel, así que eso lo tenemos claro. Pero es una conversación que tenemos que tener con ellos en el fondo.
2: Perfecto, le agradecemos Max Aguirre, consejero regional, presidente de la Comisión de Presupuestos del Gobierno Regional. Vamos a estar muy atentos también a la reunión del próximo jueves.
1: Muchas gracias, consejero.
11: Muchas gracias, muy amable. Hasta luego.
1: Hasta luego. Oye, bueno, esto ha generado una verdadera batalla interna también, ¿eh? Ahí la administradora regional, en conjunto con el gobernador Cristóbal Juliá, tienen este tema. Bueno, se comprometió el gobernador y ahí con sus propios escuderos dentro del gobierno lo quieren sacar adelante. Ahora, claro, hay hartas cuestionamientos en torno a la forma, en torno a cómo, porque claro, dice el consejero, dice, claro, si salen los fondos FARC, que no sé exactamente qué significa, porque una sigla, como todo en el Estado, pero son 9,000 millones de pesos. Eso sí lo sé, son 9,000 millones de pesos. Ah, son los fondos de
2: transporte
1: asociados al, claro, el Transantiago. Sí. 9,000 millones. Ahí está la mitad de la plata, de los 18,000 millones. El pero tema es que no han sido autorizados.
2: Eso te digo, o sea, queda sujeto a lo que ocurra en Santiago.
1: Que no ha sido especialmente empático con lo que está pasando en general en el país, digamos.
2: Claro, y de ahí viene la revisión de los proyectos que estaban planificados financiar, que bien nos decía él también, hay algunos que están solo en carpeta, pero falta harta tramitación aún y ahí falta toma de razón, entonces bueno, ahí se puede ir redistribuyendo, pero ahí viene la otra conversación con los alcaldes.
1: Claro, porque en los proyectos que no se pagan o se pueden dejar de hacer, hay de todo. Efectivamente, puede haber multicancha. Sí. Efectivamente, puede haber una actividad que
2: se puede
1: cubrir, digamos. Sí. Pero es tanta la plata que sí o sí va a afectar proyectos que son relevantes para las comunas. Sí. ¿Ah? Que tienen que ver con postas rurales, que tienen que ver con escuelas, que están esperando hace un montón de tiempo, además. Que tienen que ver con compromisos de los propios consejeros regionales, además.
2: Claro.
1: Con sus propios territorios, ¿te fijas? Entonces, claro, después de eso vendrá la pataleta. Vamos a ver qué pasa el jueves, porque ahí deberían presentar esta cartera de proyectos, que yo imagino es una locura, cartera de proyectos, son muchos proyectos ahora, finalmente que deberían ser pospuestos.
2: Ahora, Rodrigo, este anuncio fue anticipado porque perfectamente lo puedes haber tenido en carpeta y decir, mira, tenemos en mente con su equipo, con su administradora del gobierno regional, decir, bueno, queremos redistribuir 18 millones de dólares.
1: 20.
2: Pero ¿cómo lo hacemos? O sea, tener esa conversa en la interna y después
1: la pregunta es si es posible, ¿eh? Eso yo creo que es la primera pregunta.
2: Por eso te digo, o sea, si es posible, a través de qué vía, qué recortamos, toda esa planificación, tener esas reuniones en la interna, tener toda esa revisión, conversarlo
1: con
2: el... Y no llegar y decir en el titular, el gobierno regional va a aportar con tanto... O sea, porque ese fue el titular que nos quedamos todos. Sí. O sea, como pues casi un conteo de Teletón.
1: Que estaba listo.
2: Claro, ya. Casi un conteo de Teletón. El gobierno regional aporta 18 millones de dólares. Pero en el fondo eso no está.
1: Todavía. Sí.
2: Pero el anuncio ya se hizo.
1: Uno espera que funcione, digamos, pero está difícil. Está súper difícil. Sí. Por la información que nosotros tenemos desde el propio gobierno regional. No cuadran las platas, no dan cuadra, finalmente. No. Tendrías que dejar, algunos decían, yo me imagino que está llevaba su máxima expresión, decía, tendríamos que dejar de pagar todo el último trimestre para poder juntar las plata y finalmente juntar estos 18 mil millones.
2: No, y también hay temas de instrumentos públicos, de administración, de revisión, contraloría, qué sé yo.
1: Ahora,
2: que está difícil.
1: ¿Qué es lo triste de toda esta historia? Lo triste de toda esta historia, que más allá del tema administrativo, de lo que significan los 18 mil millones de pesos, 20, 22 millones de dólares, está el tema interno también, porque el desbarajuste que quedó entre aquellos que decían, sí, oye, esto no se puede hacer desde el punto de vista legal, aquí hay problemas, y aquellos que dijeron, no, échale para adelante nomás, y si no le gusta, se va. Mm. Terminaron saliendo dos finalmente ejecutivos del gobierno regional, y ahí está la cosa bien compleja ahí, internamente, sí, los ánimos no son los mejores, digamos.
2: Que incluso podría salir más gente.
1: Sí, puede salir más gente, y la gente que está llegando además se encuentra con esta fiesta, ¿no? Con esta fiesta, sí, donde el ambiente está re malo, y que tienen una tarea gigantesca de por medio, le ha sido súper complejo cumplir
2: la ejecución presupuestaria,
1: sí, que es una cosa básica de los gobiernos regionales. Hacer esto me imagino que no va a ser un tema menor, porque hay una, insisto, lo planteaba Marcela Sala en el noticiero de la mañana con Daniel Silva, decían, es distinto el sector público. En el sector público tú tienes que cumplir ciertas normativas, tienes que cumplir ciertas normas, no puedes hacer nada que la ley no te permita hacer, sí, sí, y además tiene que estar en papel.
2: Sí.
1: No basta con decirlo, con anunciarlo, no basta que el presidente diga, oye, las patas van a estar. Ok, ¿dónde está el papel? Es lo que pedía un poco Walker hoy día.
2: Sí,
1: ¿dónde
2: sí.
1: está el papel? ¿Dónde está el compromiso oficial que usted me diga efectivamente que iba a ser transferido esta cuestión? Yo no sé qué tanto se logró, porque finalmente hubo un acuerdo ahí porque vaya una glosa especial y un cuento ahí con el ministro Quiroz en medio, una especie de titanes del ring ahí, en el cuento, para conseguir finalmente la aprobación casi completa de la mega reforma.
2: A mí eso me huele a... un tema comunicacional nomás.
1: Sí,
2: dejar respaldo.
1: Es más bien político.
2: Para que después, entre años más, no me pasen la cuenta la factura de los votantes.
1: Sí, claro. Yo di la pelota.
2: Yo exigí un papelito. Sí,
1: hay algo de eso. Sí. Hay algo de eso en todo esto. Pero bueno, lo importante es que finalmente los recursos lleguen, porque, mira, vaya esta discusión que yo insisto, tiene que ser administrativa y también humana, porque aquí hay gente que la está pasando muy mal en el interior del gobierno regional, que ha salido de una manera muy poco digna de parte de las propias autoridades internas en
2: términos
1: de sacar
2: cruzada
1: a la gente. Sí, pero no, sí, porque en el caso de uno de los despedidos era como, oye, tomo las vacaciones, ok, te autorizo las vacaciones, voy bajando y te vas. No sé, no es necesario. Uno puede efectivamente perder la confianza en los funcionarios y puede sí, tomar decisiones, digamos.
2: Y pasa.
1: Sí. Pero nos pasa a todos, digamos, en algún momento. Pero uno espera cierto grado de transparencia, entendiendo que a lo mejor hay visiones distintas en términos de lo que se quiere hacer. Pero bueno, no están bien los ánimos al interior del gobierno regional. Están metidos en medio de este tema en particular. Probablemente haya otras modificaciones o otras incorporaciones al gobierno regional. Pero lo relevante al final es que los 18 mil millones de pesos, o parte relevante de aquello, llegue finalmente, porque ahí hay plata para que las pymes que fueron afectadas tengan recursos para reactivarse. Ahí están las platas para que los municipios puedan seguir trabajando en la emergencia. O sea, en la mañana se abrieron conexiones con sectores del Almirante La Torre, por ejemplo, que tuvo un montón de días aislados. O sea, es un trabajo que aún no termina.
2: La emergencia sigue estando.
1: Absolutamente. Hay un montón de maquinaria trabajando en el territorio. Y lo que decía Cristian Herrera, el alcalde de Montepatria, yo le decía, el presupuesto me alcanza hasta hoy día. Estoy bien, no tengo más. Aporté los últimos 200 millones que me quedaban por ahí dando vueltas, saqué cosas de por aquí por allá, pero no tengo más, porque el resto es para el funcionamiento de la municipalidad y en el territorio los funcionarios que están sacando la mugre y trabajando en el terreno.
2: Lo mismo, lo tanto, Coquimbo.
1: No hay más. Coquimbo pasa, bueno,
2: cancela la Pampilla.
1: Sí, Serena es lo mismo. Sí. El gobierno lo convirtió en un tema político, como que el alcalde tomó la decisión porque se le ocurrió.
2: No,
1: aquí hay. ¿Dónde están
2: puestos? Está la plata.
1: Y no solamente la plata, yo creo también el trabajo de los funcionarios. Hacer la Pampilla es un tremendo trabajo y tenía los funcionarios trabajando en la emergencia, un festival de día, y es complejo, entonces hay que estar aquí un poco, esa crítica que hizo el ministro de Vivienda, por ejemplo, en un momento determinado, o el ministro de Agricultura, o el propio gobierno a partir de esto, desde la comodidad de Santiago, desde la comodidad de sus viviendas, que muchos de ellos no van a pagar contribuciones ahora, duele.
2: Hoy hubo visita del subsecretario de Agricultura,
1: Di
2: Marí.
1: El ministro no viene, fíjate.
2: No.
1: Fue declarada persona no grata en Montepatria.
2: Se va a reunir el viernes, eso sí, en Santiago, con representantes de gremios del sector agro, pero claro, no está acá en terreno. Pero pese a aquello, tampoco llegaron con anuncios claros, tampoco hay presupuesto claro. O sea,
1: sí, pero
2: son reuniones técnicas, recabando antecedentes.
1: Sí, estuvimos con el Seremi de Agricultura y habían cosas, otra vez con el sector privado, dependiendo del sector privado mucho,
2: mucho,
1: y se está haciendo un levantamiento a nivel regional. plata en un fondo del de la Comisión Nacional de Riego, 4.600 millones para la región de Coquimbo, pero son para cosas puntuales, específicas, sí. Porque lo grande debería venir en el presupuesto. Bueno, ahí se tiene que dar la batalla, porque así como viene el invierno, me imagino que no vamos a ser la única región en emergencia.
2: No, para
1: así
2: nada.
1: Así como viene la cosa, Chillán estaba muy complicado, en la región de Ñuble en general, sí. Y ahí no había Angola, ni siquiera un jefe de Senapred. Así que estaba muy complicado. Así que yo me imagino que los parlamentarios, qué bueno que esté la glosa, y ojalá pase, porque en la discusión parlamentaria de del presupuesto nacional pasan muchas cosas. Sí. Ahora, por lo general, los parlamentarios se abrazan todos entre sí, dicen ya para tu región y para la mía después, sí. Nos damos la mano y esto pasa finalmente. Pero todavía queda harto tiempo para poder empezar a solucionar los problemas graves, solucionar los problemas de las obras de regadío importantes, para solucionar los problemas de los caminos importantes, la ruta 41 en muchos sectores, la ruta Guanaquero con Tongoy.
2: Hay muchas rutas que están en muy mal.
1: La ruta 5 no lo digo porque la carretera, porque está en general concesionada, por lo tanto son las concesionarias, sí, que se tienen que preocupar, como también la ruta 43 que va a Valle. Pero hay un montón de conectividad interna que está seriamente comprometida y no basta con pavimentar. Hay que hacer obras de ingeniería que permitan de una u otra manera que las quebradas no vuelvan a generar lo mismo, entendiendo que además, o sea, para terminar este círculo complejo, se anuncian lluvias hasta bien entrado el año. ¿Eh? Y lluvia importante, sí, con un niño Godzilla que nos trajo Godzilla a la región y pisó la infraestructura. Bueno, oye, es lo que está pasando en el
2: antes
1: gobierno
2: de
1: regional.
2: Ir a la pausa, Isabel Margarita nos dice, no lo sé, Rick, es medio chamuyento, dice, en torno a lo que hablábamos recién con el consejero y el presupuesto, si es que está o no. Está, en papel está. El tema es cómo lo articulamos para que se libere esos recursos y, o sea, vayan
1: yo
2: a la reconstrucción.
1: Yo siento de verdad que están haciendo un trabajo bien de joyería. Están viendo, a ver, lo que yo sé es que se
2: y
1: está
2: apelando
1: haciendo
2: a la buena fe, que se le liberen los 9.000 millones del fondo de transporte.
1: Sí, bueno, eso es la mitad.
2: Eso depende a nivel, o sea, nacional.
1: Yo creo que se depende absolutamente de aquello, porque de otra manera, lo que a mí me decían del gobierno regional es que no da. Aunque tú tendrías que dejar de pagar todo el último trimestre para que más o menos pudieras sacar esas platas, digamos. Con lo cual se genera un problema administrativo complejo.
2: Y ilegal. Contraloría va a caer ahí.
1: Sí, pues está ese tema también. Sí. Y de ahí nacieron gran parte de los problemas que terminaron con la salida de dos profesionales del gobierno.
2: Porque ellos
1: regional.
2: Advirtieron, alertaron, dijeron, miren,
1: yo no sigo avanzando si usted no me da certezas.
2: Claro, existe toda la buena fe, pero no dan los números.
1: Sí, pues, acuérdate que, a ver, no es lo mismo, pero claro, la gente igual está complicada, acuérdense del Papayagué y todo lo que significó internamente en el gobierno regional por presiones políticas.
2: Y que todavía está ahí.
1: Entonces yo me imagino que muchos de los funcionarios están mirando eso y dicen, oye, esto yo no lo firmo. ¿Eh? Entonces, claro, se complica mucho más la administración. Me imagino que están trabajando a full. Efectivamente, el próximo día jueves el Consejo Regional va a tener una reunión con el gobernador y ahí vamos a saber efectivamente de dónde va a salir la plata, qué se va a dejar de hacer y cómo van a ser afectadas las comunas y nuestras regiones. Yo creo que perdemos una oportunidad en una región que está muy afectada por el tema del desempleo, especialmente entre las mujeres. La posibilidad de una inyección extraordinaria podría haber significado efectivamente una inyección importante para las pymes de la región, para las empresas de la región y la generación de empleo. Pero estamos jugando las sabanitas cortas. Dejamos de hacer algo para poder hacer otra cosa.
2: Se desviste un santo para vestir a otro.
1: Hay,
2: ¿no?,
1: un montón de refranes.
2: Manden refranes, ya que estamos en esta lógica. Oye, de la mega reforma.
1: Vamos a una pausa, ¿no?
2: Vamos a la pausa. A esta hora se continúa debatiendo el proyecto de reconstrucción nacional.
1: En este momento.
2: Así es, el senador de la región de Coquimbo habla
1: justificando su voto a favor
2: en la sala. Nos vamos a la pausa y ya regresamos.

0: pausa de hidratación y volvemos a jugar los últimos minutos de este partido de la tarde en Guayacán FM.
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6: Son las 17 horas y 33 minutos.
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15: Ya estamos de regreso, 17 horas con 39 minutos, estamos jugando los descuentos.
2: Los descuentos
15: de un partido que ha estado entretenido. Hemos hecho harto análisis, bien económico, bien administrativo la cosa, de repente es medio ripiosa, pero yo, nuestros oyentes saben claramente y a esta altura, que toda esa discusión tarde o temprano afecta al bolsillo.
2: Nos va a repercutir, por eso es necesario hablarlo.
15: Entonces es bueno entender un poco cómo viene la mano, independientemente de la opinión que usted tenga, porque sí, usted puede estar absolutamente de acuerdo con la mega reforma.
2: Por supuesto.
15: Si usted, no sé, pues Jean-Paul Luxich, por ejemplo, imagínate.
2: Ah, tú no estás
15: feliz.
2: De acuerdo con la mega reforma.
15: No, yo para nada. O sea, a mí me da mucha lata, de verdad. Bueno, vamos a seguir con el temita, pero me da mucha lata que haya chilenos de primera y segunda categoría y los de segunda categoría más encima le carguen la mano para que los de primera categoría puedan tener todos sus beneficios, absolutamente. Yo no tengo ningún problema en que este país. Hay algunos que tienen más, otros que tienen menos. No se trata de ser acá. Tener ningún tema de resentimiento, como dice uno, sino que más bien hagamos el esfuerzo en conjunto. Si te va súper bien, sí, aporta, porque tú requieres más del Estado que nosotros. Mm. Tú requieres un buen poder judicial, tú requieres caminos, tú requieres gente preparada y sí, capacitada de las universidades, sí, sí, tú requieres un montón de aportes del Estado. Entonces ponte como corresponde, pero no esperes que la persona que recibe el sueldo mínimo tenga que poner de su bolsillo finalmente para que tú puedas finalmente tener los beneficios que tienes. Eso es lo que a mí me además de la pérdida de talento, que esa cuestión me exaspera, porque de verdad hay un montón de gente que con lo que conversábamos recién, hay mucha gente que aún depende del lugar donde tú nazcas, las posibilidades que tienes. Siempre me van a decir, ¿y cómo Juanito Pérez? Sí, hay ejemplo de gente que lo logró.
2: Bueno, la ministra Lincoln Lago, que agradeció haber sido pobre.
15: Sí, claro.
2: Tuvo
15: Que se dan excepciones, pero efectivamente cuando tú naces con muchos recursos, lo más probable es que tengáis plata, tengas un directorio en que seáis pajarón. Da lo mismo, te fijas, pero vaya a estar ahí. Como lo dijo Isaguirre, lo dije yo en todo caso. Pero el resto, la pérdida de talento que hay es para Chile, lo relevante que hay para Chile. Oye, en Estados Unidos un porcentaje relevante de los nuevos, de los ricos cambian. Cambian porque salen nuevas empresas y oportunidades.
2: Antes hay movilidad.
15: Más que ahora, pero igual. Hay una movilidad relevante porque se premia el esfuerzo, de verdad. Se premia la capacidad y la empresa privada está dispuesta a poner lucas para que la gente intente hacer cosas distintas. Acá en Chile esa cuestión no pasa.
2: No.
15: Aquí tú nacís rico y te morís rico. No cambia esa cuestión. No hay una innovación.
2: Pobre.
15: Tenés posibilidad, pero no llegar a la élite.
2: Pero con los datos que tenemos actualmente está muy difícil.
15: Bueno.
2: Oye, Isabel Margarita nos dice, siempre nos rebota, somos el jamón del sándwich.
15: O sea, ni siquiera el jamón del sándwich, yo creo que somos el piso que pisan. Sí, es verdad, porque si uno estuviera en el medio.
2: Limpia piso.
15: Está bien.
2: El chopino de entrada.
15: Sí, Chile hoy día tiene un sistema que está basado en extractivismo de commodities, cobre, pescado.
2: Materia prima.
15: Entre paréntesis, tenemos que tener una conversación con el mundo de pesca. izquierda porque está re mal, está súper complicado.
16: Sí, muy complicado.
15: Se acabó el jurel en los supermercados, sí, que es casi una bandera nacional. Se acabó. Bueno, está ese tema. Y como bien decía el doctor en economía, decía, si no, y también lo plantea Alan Sepúlveda, un poco en la misma, vamos a discutir de verdad cómo podemos hacer para de verdad crecer, lo cual significa cambiar la matriz productiva con el aporte de los privados, pero también del Estado. ¿Vamos a sentarnos con
16: ese tema? Es que ese tema no se habla.
15: No se habla porque a nadie le conviene cambiar el statu quo, finalmente, claro. ¿Te fijas? Entonces, claro, la pasamos mal. Entonces, ¿qué va a pasar? Que probablemente este año crezcamos al 1.17, 1.5 con suerte, y van a decir, no, es que el gobierno anterior y no sé qué más. Y el año siguiente va a haber otra excusa, y va a haber otra excusa, y finalmente, claro, vamos a tener un país mucho más desigual, mucho más endeudado, con una clase media empobrecida, con unas pymes bien complicadas. Mira la Argentina, mira al otro lado nomás. Con muchas explicaciones. Y siempre la culpa va a ser de los otros, ¿eh? No de los propios. Espero equivocarme y pedir disculpas por lo que estoy diciendo.
16: Ojalá. Saludamos a Pablo Suárez también, que nos envía saludos, nos desea una buena jornada de martes. Oye, pasamos a otro tema, porque hoy comienza la admisión escolar para el 2027. Atención, papitos y mamitas. Oh, qué rico, unas papitas fritas, ¿no? En otra dimensión. Comienza la admisión escolar 2027. ¿Cómo se debe hacer el trámite y quiénes no deben participar del proceso? Acá te lo contamos rápidamente, porque hoy a las 9 de la mañana ya se dio el vamos, empezó el proceso de admisión escolar para el 2027 a través de las postulaciones que se realizan en el sistema SAE. Es este trámite que solo rige para quienes deban matricular a sus hijos en un nuevo establecimiento para el próximo año. El sistema asigna las vacantes según las preferencias indicadas por la familia, respetando los criterios definidos por ley y garantizados que no existan discriminaciones. Además, permite conocer distintas alternativas de establecimientos disponibles y podrá saber el resultado de la postulación y mucho más. ¿Cómo postular? Las y los apoderados deben ingresar a www.sistemadeadmisionescolar.cl. Deben crear un usuario, si es que no tienen una cuenta ya registrada, y completar la información del estudiante. Ya adentro en la plataforma pueden usar filtros para encontrar establecimientos que se acerquen a sus intereses, agregarlos a su listado, ordenarlos en relación con las preferencias y finalmente enviar la postulación y descargar el comprobante. Cabe destacar que este trámite termina a las 14 horas del 27 de agosto, ¿ya? Tienen desde hoy, 4 de agosto, hasta el 27 de agosto, hasta las 14 horas, y que los resultados de las postulaciones se van a entregar desde el 15 de octubre. ¿Quiénes pueden postular? Bueno, en ese sentido se llama a no postular, por ejemplo, si lo que deseas es mantener su establecimiento actual. Si lo haces, podrías perder matrícula al quedar asignado en un nuevo establecimiento. Deben revisar también si los estudiantes que ingresan por primera vez al sistema escolar y quieren matricularse en un establecimiento educacional que recibe aportes del Estado, ¿ya? Y también estudiantes que no tienen continuidad educativa en su colegio actual, por ejemplo, los estudiantes que están en octavo básico en un colegio que no tiene educación media. Estudiantes que deseen reincorporarse al sistema educativo, extranjeros residentes en Chile que quieran incorporarse al sistema educativo chileno, estudiantes que deseen cambiarse a otro establecimiento educacional que cuente con financiamiento del Estado, estudiantes que provengan de un establecimiento particular pagado y que quieran cambiarse a un colegio que reciba aportes del Estado, y quienes se encuentren en una modalidad de educación especial y una vez dados de alta quieran continuar con el mismo establecimiento de modalidad regular o cambiarse a otro colegio de dicha modalidad. ¿Bien?
15: Clarito.
16: Usted ya no tiene hijos en colegio.
15: O sea, tengo hijos.
16: No, pues en el colegio.
15: No están en el colegio.
16: Claro.
15: Pero...
16: ¿Tuviste?
15: No voy a hacer ningún comentario al respecto, los quiero un montón. Oye, sigamos
16: ¿tuviste
15: con
16: esa modalidad?
15: Con
16: este... ¿Tuviste que hacer el ingreso?
15: No. Lo mío era puro pituto en esa época. Puro pituto, de verdad. O sea, si, lo que se quiso
16: época
15: evitar,
16: evitar
15: en es, con esta con este sistema, hoy día que usa un
16: que no es de tómbola, porque no, la tómbola. Gente todavía no. Sigue con eso. No, que va la tómbola, mentira.
15: Funciona bastante bien, así sí. Lo determinó una... una comisión que estaba formada por especialistas de todos los sectores políticos, llegaron al acuerdo de mantener el sistema pero con modificaciones. Darle alguna, incorporar por ejemplo a los hermanos o hermanastros de la misma familia que no estaban considerados, por ejemplo, para que fueran al mismo colegio.
16: Porque los filtros los aplica usted mismo.
15: Claro, usted elige. Claro. Entonces, finalmente, y hay la primera postulación, segunda postulación. La gente dice, pero es que no quedó en la primera, pero es que tampoco habría quedado en la primera. Por ejemplo, yo me acuerdo el seminario conciliar. Tenía, no me acuerdo cuántos cupos eran, pero ponte tú, 200 cupos.
16: Siempre, o 80 había cupos. Sí.
15: Y había 1.200 personas que querían entrar. Obviamente, la mayoría queda afuera. Pues, aquí pasa un poco lo mismo. Entonces, tú empiezas a correr de alguna manera. Ahora, la idea era mejorar aquello. Y la actual ministra de Educación era la secretaria de esa comisión.
16: Ah, sí,
15: y estuvo totalmente de acuerdo con aquello. Pero ahora que es ministra, lo cambia todo. Y no, volvemos.
16: Que no tiene por qué estar de acuerdo con lo que piensa.
15: Claro, no tiene por qué estar de acuerdo con lo que piensa. Y lo que pretende hacer el gobierno es volver al sistema donde el colegio toma la decisión. Finalmente. Entonces te empieza a discriminar por un montón de razones había y por haber, lo cual es un retroceso absoluto. Si es que esas vienen, otras las discusiones que vienen. Fuerte. Oye. Ayer comentábamos de esta situación bien particular que se da entre el Partido Republicano y el gobierno. Que el presidente del Partido Republicano le da y le da.
16: Agenda
15: y
16: valórica.
15: Agenda valórica y todo tipo de cosas. Y le da y le da y le da al gobierno. Es una situación muy extraña porque el gobierno está tratando de sacar su agenda, que ya de por sí es bien controversial y bien difícil de poder obtener, pese a que tiene mayoría en las dos cámaras. Y por el lado le empieza, es como un mosquito, pica. Entonces molesta. Está obligado a mirar para el lado y empezar a decirle, oye, pues quédate quieto, porque el mosquito no te pesca, porque te dice, no, yo te sigo pinchando.
16: Porque
15: yo
16: soy oposición.
15: Porque yo soy, no, porque yo...
16: así, oposición de gobierno.
15: Por esto me eligieron. Claro. Siendo gobierno, digamos. Entonces, ¿qué fue lo último? Que Pablo Esquella critica muy duramente, al subsecretario del Interior, a Máximo Pavés. ¿Por qué? Porque Máximo Pavés es el responsable de los famosos test de droga. Que permitió, que obligó a la salida de Pablo Rodríguez, que dio positivo en droga al subsecretario de Hacienda, donde lo ha defendido todo el mundo, y el gallo dice que no lo hizo jamás.
16: Ahora presentó otro test.
15: Claro, pero lo hizo fuera absolutamente toda legalidad, y el gobierno finalmente toma la determinación de cambiarlo.
16: Sí.
15: Independientemente de cualquier cosa, porque no era presentable que un subsecretario, que efectivamente le hacen el test de droga, dentro de la legalidad, con el laboratorio que se lo hace todo el mundo, da positivo, la contramuestra, no sé si habrá sido hecha automáticamente,

0: interior a Esquella, le dice, tiene que aprender a separar los sentimientos de las decisiones, que son cosas diferentes. Mm. ¿Ah? Absolutamente, van a nombrar un segundo. Y finalmente el ministro le dice a Claudio Alvarado, no tienes ninguna cosa que explicar. ¿Ah? O sea, hasta aquí llega la cosa. Yo no sé cuál será mañana en la nueva polémica, pero efectivamente no ayuda para nada al presidente tener a su propio partido como estos mosquitos picando y sacando al gobierno de la agenda que intenta impulsar por un asunto identitario del Partido Republicano, que no quiere perder a su derecha más dura con el Partido Libertario.
1: Sí.
0: Así que otro de los temas que estuvieron dando harta vuelta durante el día de hoy.
1: Y saca ronchas Esquella, incluso la parlamentaria Pamela Giles sale a decir que Esquella tiene
0: pinta,
1: no, porque tiene que ser, tiene que estar igual. Giles arremetió contra Esquella por polémica del test de drogas y la declaración que yo encuentro terrible, porque es una parlamentaria, es periodista por lo demás, qué vergüenza, porque dice, tiene una diarrea opinológica.
0: Sí. Bueno, pero es que hay que salir de alguna manera. Sí, es el problema finalmente en la política chilena, porque es bien de farándula finalmente.
1: Oh, totalmente.
0: O sea, la farándula, cuando la farándula ingresó en la política, esta cuestión se chacreó.
1: Sí.
0: Absolutamente. Sí, entonces empezamos a elegir parlamentarios faranduleros. No entienden nada de política pública, nada. Pero hacen lo que les pagaron la llegada al Parlamento, les dicen que tienen que hacer. Y se van semana fuera del Parlamento, como Otuiti, por ejemplo, que ha estado ausente un montón del Congreso, pero está ahí. Y cuando hay que votar, le aprietan el botón y aprieta el parlamentario.
1: Te leo textual la declaración de la parlamentaria Giles para que nos sangre mal los ojos y los oídos. Dice, me tiene un poco preocupada el senador Esquella con este cambio de personalidad. Yo creo que en las últimas semanas se le ha observado una especie de diarrea opinológica. Debería tomarse una pastillita para contener eso que tiene adentro. Está como poseído, dijo la parlamentaria Giles.
0: Poseído, bueno. Oye, siguiendo con este tren de noticias del último bloque, que acostumbramos a hacer en la práctica, hay otro tema que es bien relevante y tiene que ver con este famoso tema de la puerta giratoria. Se habla harto de la puerta giratoria, pero existe re poco, fíjate.
1: ¿Ya?
0: ¿Por qué? Porque las cárceles chilenas están hechas aproximadamente para menos de 50.000 detenidos. ¿Sabes cuántos tenemos hoy día? 65.000. O sea, ya sí. Están saliendo por las ventanas los presos. Ya pasaba en el gobierno de Boric, aumentó mucho la cantidad de detenidos en el gobierno de Gabriel Boric. Creo que ayudó mucho el Ministerio de Seguridad, fíjate, a coordinar la labor y hacer la pega. Pero efectivamente tenemos un problema grave. ¿Por qué? Porque han de saber ustedes, queridos auditores, que en Brasil, por ejemplo, la mafia funciona al interior de las cárceles. Porque es imposible controlar a una población penal que está hacinada al interior de una cárcel donde los gendarmes no pueden entrar porque corren riesgo su vida, donde son amenazados y donde finalmente las mafias terminan administrando el poder hacia afuera. ¿Qué es lo que sucedió en muchos momentos en Chile? ¿Te acuerdas los llamaditos y todas estas mafias que
1: funcionaban? Argentina también.
0: Bueno, tenemos un problema, la construcción de cárceles es relevante, o el cambio del sistema es relevante también, fíjate. Yo siento que el sistema europeo, por ejemplo, permite que no haya tanto detenido porque no hay tanta reincidencia. Se trabaja, bueno, son sociedades mucho más avanzadas que las nuestras y tienen otro foco además, no solamente represivo, sino que también se intenta desde chico que efectivamente estos cabros no caigan en delincuencia. Entonces, claro, hay que acabar con cárceles, porque cada día hay menos detenidos.
1: Sí.
0: Los hay, pero hay cada día menos. En Chile eso no pasa. Entonces, cuando es solo represivo,
1: vamos
0: finalmente,
1: a la inversa.
0: Claro, es como la lógica de Estados Unidos. O sea, no hay país que tenga más cárcel y más gente encarcelada porcentualmente de su población que Estados Unidos. Es su modelo. Si nosotros avanzamos hacia eso, bueno, tenemos que construir más cárceles, objetivamente, y asumir que el tipo que está metido en el delito va a morir en el delito. Esa es la sociedad que estamos apostando por construir hoy día, digamos. Pero lo concreto es que hoy día hay 65.000 presos. Lo señaló, fíjate, Martín Arrau, el ministro de Seguridad, que está viendo, mira, sí. ¿Sabes por qué Martín Arrau, creo yo, le ha ido bien? en términos de percepción ciudadana, porque el tipo asumió la política pública que existía, que venía,
1: sí.
0: ¿Te fijas? Y la está tratando de llevar adelante como sí. se pensaba.
1: Y trabaja con los datos que ya se han... Sí.
0: ¿Eh? Y, sí. Y fortalecer aquellas cosas, evidentemente, sí, que considera que no funcionaban bien. Pero, claro, su análisis de la... Acuérdate que se licitó una cárcel acá en Atacama. Se va a construir...

0: Santiago 2, ahí en la comuna de Santiago, que tiene al alcalde de borde de Chunquique, digamos, porque ya tiene un sistema, ya está preparado para aquello, pero se necesita hartas plazas, se necesita separar a la población. Tú no podés meter a los rematados junto con los primerizos.
1: Sí.
0: Porque con los primerizos, si tú trabajas bien con ellos, fíjate que la reinserción es súper alta. No hay reincidencia, porque por ejemplo esa mujer que por motivo X se puso a vender droga en la casa, porque los soldados están a la mano de los narcotraficantes, una vez que la detienen, porque no está acostumbrada, si tú haces un buen trabajo con ella, no vuelve a reincidir, fíjate. Pero ese trabajo, no sé si lo estamos haciendo, y hoy día es netamente represivo el sistema, y las cárceles están abarrotadas.
1: Y también se apuesta a lo privado, a que el sector privado dé oportunidades laborales para reinserción. Entonces ahí es poquito y nada lo que se hace como Estado.
0: Sí, pero es lo mismo que conversábamos con el tema de la escuela y la sociedad que tenemos, que estamos construyendo. De verdad, estamos todos medio enfermos en la cabeza. Todavía no hablamos.
1: Sí.
0: Mira el salto que me voy a pegar. Pero todavía no hablamos de los problemas que tenemos como, o lo que nos va a quedar como región después de los temporales.
1: Ay.
0: Porque yo creo que a mucha gente esto la tiene bien complicada. La inseguridad, por ejemplo, de una cuestión tan simple como... ¿Te acuerdas cuando hablábamos de la sequía? Decíamos, tenemos la suerte y nadie piensa en esto porque abrimos la llave y sale el agua.
1: Claro.
0: Bueno, hoy día estamos claros que no es tan seguro. Entonces cuando llovió la gente decía, van a cortar el agua. Y quedamos todos medio psicoseados con el tema.
1: Pero mira, yo elijo creer que esa experiencia nos sirva de aprendizaje y seamos más conscientes con el agua. Elijo creer. Nos vamos, Rodrigo, 17 horas con 56 minutos. Me hago una pregunta. ¿Por qué? Porque los ricos.
0: Tienen derecho a pasarlo también si son tan pajarones como nosotros, ¿verdad? Así lo plantean los prisioneros en los años
1: 80,
0: 90. Bueno, ¿por qué los ricos de los prisioneros? Que tengan buena tarde.
1: Chao.

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2: Son las 18 horas y 2 minutos.
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11: ¿Cómo
1: ¿Cómo están, amigos? Bienvenidos, bienvenidas a una nueva edición de Columna de Opinión, su espacio de Radio Guayacán para analizar la política contingente, una que está en una jornada, en un día marcado por la votación en el Congreso de uno de los últimos articulados del proyecto de Reconstrucción Nacional, Desarrollo Económico y Social, conocido como Mega Reforma. Se está discutiendo actualmente en el Senado, se están dando los minutos para las alocuciones de los diferentes parlamentarios en el Senado, en el marco también de una de las situaciones, creo yo, que va a dar bastante que hablar después de este acuerdo entre el ministro Quirós, el senador Matías Walker y Sergio Gaona, ambos senadores por nuestra región de Coquimbo, respecto de comprometer ciertos recursos para la reconstrucción de nuestra región de Coquimbo. Matías Walker celebra este acuerdo y hay un video que le mandé, Kevin, a ver si lo podemos escuchar antes de dar paso con nuestro panelista estable de esta jornada. A ver si usted, donde hace precisamente el senador Matías Walker señala que se le garantizó a través de un documento firmado por el ministro Quirós los recursos para la reconstrucción de nuestra región de Coquimbo, porque recordemos, había condicionado su voto Matías Walker para el plan de reconstrucción, para este proyecto de ley que ya se estima que debería ser aprobado, los votos estarían, a que se le entregara una propuesta por parte del Ministerio de Hacienda para la reconstrucción de nuestra región de Coquimbo y también de la provincia del Huasco, la región de Atacama, que fue también bastante golpeada durante este último sistema frontal. ¿Tenemos ese video, Kevin? A ver si lo podemos pasar a escuchar a Matías Walker, senador de la región de Coquimbo.
11: Lo logramos por el bien de nuestra región, por las certezas que requiere la reconstrucción de la región de Coquimbo. Acá está la firma del ministro de Hacienda de este protocolo de acuerdo que hemos suscrito junto al senador Gaona para garantizar los recursos para la reconstrucción de nuestra región a través de recursos públicos y privados, recursos públicos frescos, extraordinarios, provenientes del erario público, pero también de un fondo de reconstrucción que se va a formar a través de la enajenación de activos prescindibles por parte del Estado, que van a ir primero a la reconstrucción de nuestra región y después al Fondo de Estabilización Económica y Social. Es decir, se le va a dar prioridad a todos los recursos nuevos que se obtengan para la reconstrucción de la región de Coquimbo y, por supuesto, de la provincia del Huasco. Y también de recursos privados, lo habíamos propuesto. El Fondo Nacional de Reconstrucción, creado bajo la ley 20.444, en el gobierno del presidente Piñera, que está vigente y ya se incluyó la catástrofe de nuestra región dentro de este catastro, que permite aportes públicos y también privados para financiar la reconstrucción. ¿Cuál va a ser el monto de la reconstrucción? El que determine una mesa técnica con participación de los actores sociales y también de los actores gremiales de nuestra región de Coquimbo.
1: Bien, ahí estaban las palabras de parte del senador Matías Walker, quien ya señalaba que se había logrado este acuerdo finalmente, que era lo que se buscaba, que era también tener recursos frescos. Ahí señalaba en que los recursos van a venir de fondos públicos, tanto como de privados, unos a través de recursos que se van a recaudar a través de la ley 20.444, la que creó en el gobierno de Sebastián Piñera el Fondo Nacional de Reconstrucción. Este que le comentábamos días antes, que tenía que ver con solicitar donaciones a través de este fondo, en la página web, de hecho se llama Fondo de Reconstrucción, donde personas como usted, como yo, empresas, etcétera, podrían hacer donaciones. También las empresas cumplen o tienen beneficios tributarios a través de donaciones para las entidades públicas. Está en la sala de espera, me dice Kevin. Usted me dice que está en la sala de espera nuestro invitado. Y además de lo que llama la atención es la enajenación de bienes del erario nacional. O sea, aquí se va a salir a vender de parte del Estado recursos, inmuebles o quizás todavía no sabemos, para poder tener recursos para la implementación de la reconstrucción en nuestra región de Coquimbo. Así que va a estar esta situación, ya hemos tenido muchas, sí, repercusiones ya. Nos habían enviado un audio del senador. Se lo estoy enviando, Kevin, para ver si lo podemos escuchar. Del senador Daniel Núñez, quien se refirió también a este acuerdo al que había llegado los senadores Gaona y Walker con el ministro Quirós. Vamos a pasar a escuchar.
12: El acuerdo que firmó el ministro de Hacienda Quirós con los senadores Walker y Gaona reitera muchos puntos que el propio gobierno ya había informado y había señalado, por ejemplo, que la reconstrucción se iba a financiar en Coquimbo y Atacama a través de la ley de presupuesto. Era uno de los temas que ya se había comentado. Sin embargo, lo nuevo es un verdadero chantaje que yo calificaría de inmoral, donde nos señalan que para financiar la reconstrucción en la región de Coquimbo se va a vender terrenos fiscales, propiedades y participación del Estado en empresas, lo cual nos parece que obviamente desmantela al Estado y genera una privatización que termina perjudicando las capacidades que tiene el Estado para intervenir, desarrollar y generar beneficios importantes para la población. Desde ese punto de vista, me parece que acá hay algo que es realmente muy, muy grave, y es una privatización que se va a desarrollar usando como excusa la reconstrucción de la región de Coquimbo y Atacama, y que yo jamás voy a avalar. Por último, tampoco aceptaré que se excluya a los parlamentarios de oposición y alcaldes, tanto de Coquimbo como de Atacama, de la mesa técnica que va a convocar el Ministerio de Hacienda y que va a definir los montos y obras a realizar para establecer la reconstrucción. Los fondos públicos no son propiedad de un gobierno, no son propiedad de un sector político, son de todos los chilenos, de todas las chilenas, y por lo tanto todas las autoridades deben participar en la mesa técnica sin exclusiones de ningún tipo.
1: Bien, ahí está entonces la crítica inmediata de parte del senador Núñez respecto a este acuerdo firmado por Matías Walker, que de todas maneras asegura el voto a lo que es la mega reforma que se sigue discutiendo en el Senado. Están hablando los senadores y senadoras, haciendo su exposición en los minutos que les corresponde, y que estimamos que partió como a las 4 de la tarde, así que puede ser que esto se extienda, son 50 senadores y senadoras, se extiende un poquito con respecto a las alocuciones de cada uno de ellos. ¿Ya está conectado? Sí, vamos a conversar con Miguel Ángel Fernández, subdirector académico del proyecto Faro de la UDD, nuestro panelista estable. ¿Cómo estás, Miguel Ángel?
13: Hola, Paola, qué gusto estar contigo. Estoy en el celular, así que espero se escuche y se vea bien. Lamentablemente, mi computador, su batería murió.
1: Ya. Cosas que pasan en la vida.
13: Así es.
1: Oye, bueno, si tenemos cualquier inconveniente con el tema del audio, te vamos a hacer un llamado telefónico, Miguel Ángel, de todas maneras, para ahí asegurarnos de poder mantener el contacto. Bueno, los focos están puestos particularmente en la discusión ahora de la mega reforma y en uno de los articulados que tiene que ver con la exención de las contribuciones y las compensaciones para el Fondo Común Municipal, para los municipios. que ya han firmado. Entendemos que más del 50% de los alcaldes emitieron una resolución o están pidiendo de que se apruebe. Y ahora, con este acuerdo en el que llegó Sergio Gaona y Matías Walker de nuestra región de Coquimbo, senadores, aseguran este voto que en su momento estuvo en cuestionamiento por parte de Walker, particularmente, para terminar de aprobar esta mega reforma. ¿Cómo se hace esta bajada? Porque, claro, todos tienen aquí sus opiniones y por supuesto, queremos saber el análisis de cómo se hace, cómo se llega a esto.
13: Mira, es muy interesante porque una calamidad como la que ocurrió en Coquimbo, en Antofagasta, ¿no es cierto? Calama, o sea, claramente cambia el escenario de la posición política. Y me parece que en ese sentido, cuando uno mira lo que hizo el senador Walker y Gaona, fue básicamente algo que habíamos hablado la semana pasada, que es relevar en primera línea la discusión del gobierno lo que va a significar el apoyo a la reconstrucción y a la agricultura en la región. Entonces, en eso es un punto político bien importante. Uno puede catalogarlo rápidamente como triunfo del senador Walker, ¿no es cierto? Entendiendo de que en el conteo de votos previo a esto se daba por mayoritariamente probable que apoyase la reforma del gobierno Walker, por lo que hemos visto durante los últimos meses.
1: Claro.
13: Y frente a esa expectativa que ya estaba instalada en la opinión pública, es lo que hace de alguna manera es, en buen tiro, llevarse un proto político para la casa que le permite, ¿no es cierto?, relevar el caso de Coquimbo y la agricultura y la reconstrucción. Entonces, el análisis político de esto te lleva a pensar, básicamente, de que aprovechó el momento y la necesidad objetiva que tiene la región, que tiene después del frente climático y diferentes lugares del país, para poder, de alguna manera, marcar un punto y negociar su voto. Pero como te digo, la verdad es que si uno pensaba esto, Pablo, hace dos meses atrás, uno habría tendido a creer que el voto de Walker estaba mayoritariamente inclinado a favor de la reforma. Entonces, poner ese tono de duda en la negociación,
1: sí, sí,
13: me parece que es clave para el resultado que está logrando este protocolo que se firmó hoy.
1: Bueno, nosotros ya lo comentábamos también con mis colegas durante la jornada, para muchos puedes decir, oye, mira, está transando, está vendiendo un voto, etcétera, pero hay que ser honesto, esto no es algo nuevo que se da en los tratos que hacen parlamentarios y parlamentarias con votos claves, cuando saben que sus votos son claves para diferentes tipos de reformas o de proyectos de ley a lo largo de los años en diferentes tipos de gobierno. Porque uno dice, oye, ¿sabe qué? Está bien, pero ¿sabe? Para mi región necesito esto. O para mi comuna tanto de mi región necesito esto otro. Entonces, no es algo que sea extraño, aunque puede, dentro de todo, en este juego político, ser para algunas personas algo que, no sé, pues estás transando un voto por una mega reforma que a lo mejor no estás completamente de acuerdo o particularmente con este articulado, pero estás transando otra cosa. Entonces ahí queda como la, no sé, pues la gente va a evaluar cómo lo pondera, ¿no?
13: Fíjate que sí, y aparte la historia de Chile en los últimos 15 años está lleno de casos como este, Paola, y tenemos para todo el arco iris político. Lili Pérez, por ejemplo, en la reforma electoral durante el gobierno de Michelle Bachelet, René Malinco también en negociaciones con Sebastián Piñera durante su segundo gobierno, el caso de Pepe Aut también durante el mismo gobierno. O sea, la verdad es que de esto es como se dice, de diestra y siniestra aparece de todo en la viña del Señor, y esto es una práctica en política normal. Me parece que lo clave de esto es, porque además, como te digo, el voto de Walker, cuando uno miraba, ¿no es cierto?, los mapas de probabilidad de apoyar o no apoyar la reforma, la mega reforma del gobierno, estaba más inclinado a apoyar.
1: Claro.
13: Entonces,
1: sí,
13: en el análisis político dice, bueno, él lo que hizo fue poner en cuestionamiento su voto, poner en tensión al gobierno para que, ¿no es cierto?, firmara este protocolo de reconstrucción, que era algo que las semanas previas diferentes diputados y senadores de las zonas afectadas estaban llamando la atención, porque esto es solamente reconstrucción del Biobío, Ñuble, la Araucanía por los incendios del verano, no. Ahora tenemos una contingencia, y la contingencia es una acción rápida del Ejecutivo. Entonces, por eso digo, es un triunfo político para Matías Walker. La interpretación de eso va a depender de, vamos a ver, porque antes falta tiempo para la elección, todavía también esto, claro, se puede olvidar con el tiempo.
1: Claro.
13: Pero en la contingencia política, un poroto para el senador.
1: Claro. Analicemos qué es lo que se viene. O sea, no hay mucho que presumir en realidad, los votos ya están para ser aprobados en términos ya generales y completos la mega reforma. Sin perjuicio de eso, entendemos que hasta el momento, que yo a lo mejor me pierdo, pero creo que hay 4 requerimientos ya de constitucionalidad de revisión en el Tribunal Constitucional. Y eso se estima que tampoco debiera durar mucho tiempo la revisión que realicen los ministros del Tribunal Constitucional, porque, claro, la premura por parte del gobierno para que esto se implemente y sea publicado como ley de la República es importante. Le dio suma urgencia durante casi toda la tramitación a este proyecto. Entonces, ¿pero qué podría esperarse? Porque no está todo el articulado llevado a la revisión del Tribunal Constitucional, sino que hay ciertos temas. Uno que tiene que ver con la invariabilidad tributaria, otro que tiene que ver, por ejemplo, con el compensar a las empresas que tienen una RCA y un tribunal de justicia lo baja, digamos, le tira abajo el proyecto. Creo que son como 4 ítems, digamos, clave de la mega reforma que están en ese tribunal. ¿Qué es lo que uno se pudiera esperar?
13: Esto va a ser...
1: Sí.
13: Lejos lo más interesante, específicamente por los dos articulados que tú mencionaste. En el caso de la invariabilidad tributaria, el Tribunal Constitucional va a marcar desde el retorno a la democracia un precedente, porque... Aquí hay dos momentos en la historia de Chile, para hacer un poco de pedagogía, donde se establecieron invariabilidades en términos tributarios. Lo primero fue un decreto de fuerza ley durante la dictadura de Pinochet, que no es democracia, así que no hay mucho que mencionar aquello, pero la primera, fíjate, que es del gobierno de Eduardo Frei Montalva, a finales de década del 60, que va a ser interesante para observar si el Tribunal Constitucional declara que eso, por ejemplo, presente bajo la Constitución del 25, también aplica la del 80. Y ahí va a estar el foco de atención, porque lo que decide el Tribunal Constitucional va a marcar para lo que hagan los futuros gobiernos. O sea, y esto puede ser bajando impuestos, subiendo impuestos, sí. Exactamente lo mismo, hacia qué dirección política tome. Es un hito de aprendizaje institucional muy importante. En el caso de lo que puede significar que las cortes, los tribunales de justicia en Chile, declaren que hay que compensar a una empresa, ahí se abre un campo de judicialización posible frente a proyectos que puede ser bastante peligroso para el futuro del fisco.
1: Sí.
13: Entonces, ahí nuevamente el tribunal va a tener un rol bien importante. De hecho, es más, cuando uno mira el proyecto de tramitación completa, que a mí me parece que el gobierno está esperando poder celebrarlo con chicha y empanada para hacer la categoría en septiembre, vamos a ver si llega ahí, pero probablemente el tribunal va a intentar evitar mucha presión pública porque está bastante escrutinio. Hace tiempo no pasaba que el Tribunal Constitucional va a estar en una posición políticamente incómoda, fíjate, porque es un elemento que fueron pedidos por la oposición, ¿no es cierto?, partidos de centro izquierda e izquierda en Chile, que era un artilugio que probablemente hace 10 o 15 años atrás no habíamos pensado que iba a ocurrir, porque generalmente era centro derecha y la derecha la que recurría al Tribunal Constitucional. Entonces, más allá de este efecto que tiene, eso debería ser de rápida resolución, porque el tribunal va a querer sacarse también presión pública de encima, me parece, para no terminar mostrando como si fuera el legislador, que es un rol que se le atribuye al Congreso y en parte al presidente de la República en su rol de colegislador.
1: Claro. Lo más complejo, como dices tú, la presión que se le pone al fisco de Chile con respecto a las indemnizaciones digamos que un tribunal de justicia finalmente baje un proyecto que ya tiene la resolución de calificación ambiental aprobada. El tema no es solamente un tema de recursos, de que ya, como acusa el gobierno, son bastante escasos y siempre han sido escasos, pero este gobierno ha puesto el énfasis en aquello, sino que también se le pone la presión a los tribunales de justicia. Y ahí la Corte Suprema, hace un tiempo atrás, cuando se empezó a tramitar esto y se supo del contenido de esta mega reforma, sacó un comunicado y parece que nadie le hizo caso, porque ahí se le pone, digamos, con este proyecto de ley tal vez una presión indebida respecto de las actuaciones o resoluciones, porque si falla en contra de un privado, falla también en contra del erario público.
13: Nacional. Mira, está lejos la parte de... Yo creo, fíjate, Paola, que si en un área el Tribunal Constitucional va a tomar bastante tiempo sus miembros para analizar los efectos, va a ser necesaria. En la invariabilidad tributaria, lo he conversado con diferentes constitucionalistas, me parece que puede haber espacio para que la apruebe, entendiendo además que los gobiernos posteriores podrían cambiar la carga tributaria a la baja, no a la alza, entonces hay un tema distinto. Pero en este caso específico, donde tú bien lo señalabas, los tribunales de justicia pusieron el énfasis, yo creo que es muy... Fíjate que voy a decir así... Es muy complejo para el futuro de la institucionalidad, la presión que le vas a poner a los jueces, porque al final del día de alguna manera estás limitando su campo de acción, fíjate. Porque el juez va a tener que pensar, el juez es una persona también, hay que entenderlo así, las cámaras de la Corte, de la Corte Suprema también lo son, están compuestas de personas y hay que pensar, oye, si retrasamos esto, después va a tener el erario nacional que pagar, en algunos casos pueden ser miles de dólares, sí, millones de dólares, decenas de millones de dólares. Entonces, no es tan fácil la situación. Yo creo que fíjate que ahí podría haber un revés dentro de los articulados del gobierno, pero con un articulado en específico no está en riesgo el proyecto macro, eso es importante decirlo, porque no es que se vaya a caer el proyecto por una parte, sino que ese elemento simplemente quedar fuera de la ley que va a ser promulgada en el diario oficial, que eso genera un poco de confusión, porque cuando se va por un articulado específico no está el proyecto completo, claro, el riesgo simplemente este punto.
1: Bueno, ha pasado con otros, con estos leyes que han sido aprobadas, como por ejemplo la primera gran reforma en el segundo gobierno de Bachelet con respecto al CERNAC, y también el Tribunal Constitucional lo cercenó, pero de forma que le quitó los dientes que le duraron bien poquito entre la aprobación.
13: Se decía que después de la pasada constitución quedó una ley sin dientes ni fuerza para poder implementar su espíritu. Claro,
1: para
13: y
1: nada.
13: Y fue algo que ocurrió así.
1: Sí,
13: pero
1: absolutamente.
13: Pero fíjate que igual es importante el rol del Tribunal Constitucional en esto, porque al final del día sostiene la institucionalidad en el tiempo, ¿no? Y la verdad es que nos hemos dado cuenta, especialmente en los últimos años, de que de alguna manera también contiene las pasiones tanto de la Cámara de Diputados o del Senado como de un gobierno de turno. Y eso es bueno para el futuro del país. Aun cuando de lado y lado generalmente cada cierto tiempo le peguen, yo creo que cuando de lado y lado te pegan significa que algo bueno estás haciendo, básicamente, porque no estás dejando ni contentos ni a unos ni a otros.
1: Claro. Oye, solamente muy cortito porque se me escapó el tiempo, Miguel Ángel, también está en tabla, no sé en qué horario se va a votar, o sea, ahí me perdí un poquito, en el Senado, la llamada proyecto de ley Mordaza 2.0, y eso que tiene que ver mucho con nuestro trabajo profesional, porque ahí se habla sobre el proyecto antifiltraciones, y lo que preocupa mucho es que se podría sancionar a quienes difundan, como en el caso de los medios de comunicación y periodistas que ejercemos esta labor, ¿no? Hasta con penas de cárcel, incluso con multas, además, asociadas que pueden llegar hasta las 500 UTM. Entonces, los gremios han salido en masa, a la Anatel, ANP, Archi, el Colegio Periodista, etcétera, a señalar que esto es una forma de censura encubierta, porque finalmente quien realiza las filtraciones son, bueno, incluso la Fiscalía todavía está investigando muchas las filtraciones del caso Hermosilla, ¿ah? Y que le llegan a ciertos medios. Claro, a nosotros también nos llegan ciertas informaciones, pero finalmente pasa por el filtro de un periodista para saber si esto es de interés común o no, y eso parta por la decisión ética, ¿no? Pero, ¿qué opinión tienes tú? Porque nosotros tenemos una opinión súper formada ya de eso, pero ¿cómo daña o podría eventualmente dañar la libertad de información, el derecho a la información que tiene, está consagrado también en la norma y en la Constitución, el derecho a informar, la libertad de prensa, la libertad de expresión, etcétera, con respecto a este tipo de leyes o proyectos de ley?
13: Mira, yo aquí voy a ser muy directo, Paula. Yo espero que si ese proyecto avanza, el Tribunal Constitucional anteponga las libertades civiles y políticas de la población en general, porque además parece que es un proyecto bastante anacrónico, ¿no? Cuando uno entiende el mundo mediático hoy en día, no solamente como los espacios formales como la radio, la televisión, los periódicos, sino que también como las redes sociales, es inviable e imposible establecer una ley de esa naturaleza, que además puede vulnerar potencialmente, para no ser tan tajante, ¿no es cierto?, lo que significa la labor de un periodismo libre que informa y que hasta cierto punto, como siempre se dice en los textos, es un cuarto poder que controla a otros poderes formales, sea ejecutivo, legislativo o judicial incluso. Entonces, fíjate que parece que por mucha tentación que haya de esto y que hasta cierto punto dice, está bien, si una persona le filtra algo y tiene un efecto de menoscabo por esa filtración, por ese comentario, bueno, serán los tribunales de justicia los cuales con los mecanismos que existen hoy en día quienes tengan que ver ese proceso. Nadie está en desacuerdo con eso, me parece, ni entre los gremios de comunicación, ni los periodistas, ni los profesionales en ética de la comunicación. Pero lo que sí es importante es que el Estado intenta poner, que siente el Estado, que es la clave, intenta poner de alguna manera una limitación al ejercicio profesional libre de las comunicaciones, de la expresión, eso, yo no solo te estoy en desacuerdo, sino que es muy peligroso.
1: Sí.
13: Cuando esto ha pasado en otros lugares del mundo, lo que termina siendo es una erosión democrática. Fíjate solamente con esto termino. Para uno de los mayores autores de ciencia política, Robert Dahl, el concepto de democracia, el punto más fundamental es la libertad de expresión. Y cuando eso se vulnera, especialmente desde el Estado, lo que termina ocurriendo es que termina una sociedad menos libre, con menos capacidad de diálogo, con menos capacidad de información y con menos capacidad de control sobre el Estado y las autoridades. Así que me parece una muy mala noticia. Yo tengo toda la esperanza puesta de que no se apruebe en el Senado y de que en caso de que se apruebe se lleve al Tribunal Constitucional, que vele por los derechos civiles y políticos de la población.
1: Estamos en la misma sintonía, Miguel Ángel. Aquí obviamente está de alguna manera también sancionado las filtraciones que puedan salir de diferentes instituciones públicas, como del Ministerio Público, cuando se está llevando adelante investigaciones penales o de cualquier otro tipo. Pero claro, nuestra labor es informar cuando esas informaciones que hayan sido filtradas, ya que no fueron filtradas por nosotros, sino que fueron filtradas por otras personas que sabían que no debían hacerlo, pero cuando son de interés público, y así se han destapado una gran cantidad de actos de corrupción en las instituciones públicas, que lejos de señalarle a la ciudadanía que somos un país corrupto, no es la idea, no. Sino es más bien señalar, mire, se destapó esto y es bueno que se destape, porque también la ciudadanía tiene que conocer si eso es parte de la democracia, ¿no? Es parte del fortalecimiento de la democracia.
13: Mira, la clave en esto es que una persona que filtra tiene que ser sancionada en su rol, pero no son esos los medios de comunicación las personas que por interés público discuten estos temas públicamente, porque la mugre no se puede esconder debajo de la alfombra de una democracia. Eso es propio de una dictadura, no de una democracia. Y Chile conoce esa historia, Paola, entonces las la cosas que no queremos volver a repetirla, en otros países latinoamericanos también, porque de lo contrario, ¿quién tiene el poder acá? ¿Lo tiene la ciudadanía, los medios que hacen este rol intermediario, o lo tiene el Estado? Y eso a mí me parece muy complejo. Así que también está bueno que estemos en la misma parada.
1: Sí, ¿sí? Por supuesto.
13: La democracia vive en nuestros análisis.
1: Muy bien, Miguel Ángel. Muchas gracias nuevamente por conectarte. Te deseo que tengas una buena semana. Nos vemos el próximo martes.
13: Nos vemos el próximo martes.
1: Chao, chao. Miguel Ángel Fernández, subdirector académico del proyecto Faro de la UDD, Universidad del Desarrollo, a esta hora. Son las 6 de la tarde con 34 minutos. Nos vamos a nuestra primera pausa y volvemos.
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2: Son las 18 horas y 35 minutos.
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0: Ya estamos de regreso en columna de opinión. Son las 6 de la tarde con 40 minutos y vamos a pasar también a conversar acerca de, bueno, cuáles son las alternativas que desde el Ministerio de Vivienda se están dando para poder ir en ayuda a las familias afectadas que vivieron, digamos, esta situación tan compleja. Por eso vamos a conversar. Ya lo tenemos listo por teléfono con el Seremi de Vivienda y Urbanismo de nuestra región de Coquimbo, Pablo Cuadra. Seremi, ¿cómo está? Bienvenido.
1: Hola, ¿cómo está? Muy buenas tardes.
0: Muy buenas tardes. Muchas gracias, Seremi. Bueno, queremos sabemos que están desplegados en el territorio, en toda nuestra región de Coquimbo. Vino el ministro de Vivienda, Iván Poduje, también para hacerse de la realidad de lo que estaba pasando durante la emergencia. Y aquí sería bueno poder ir concretando algunas respuestas que la misma ciudadanía se está haciendo con respecto a cómo se va a ir en ayuda de aquellas personas que tuvieron un daño importante en sus viviendas y aquellas que incluso lo perdieron todo.
1: Sí, bueno, la verdad es que la visita de nuestro ministro Iván Poduje fue no a visitar, vino a trabajar y a entregar los lineamientos necesarios para poder, obviamente, prepararnos ante una reconstrucción como lo que estamos viendo hoy día. La verdad es que nosotros desde el minuto uno nos anticipamos y empezamos a trabajar con los asentamientos precarios, luego empezamos a trabajar durante la emergencia y ahora estamos trabajando ligado directamente con las FIBE. Las FIBE son las fichas que aplican las municipalidades que están aplicando, donde ellos indican el nivel de afectación a priori de la vivienda. Y luego nosotros ingresamos con esta ficha 2. Nuestra ficha 2 la aplica un equipo especializado del Servio, donde van los arquitectos, constructores civiles, para poder ver el real daño de la vivienda y ratificar o cambiar la tipificación de esta FIBE. Y luego de eso, una vez que nosotros tipificamos o vemos el nivel de afectación de esta vivienda, nosotros empezamos a utilizar nuestros medios para poder darle alguna solución y ver la alternativa de solución que tiene cada una de las familias. Entonces, ese es el mecanismo con el que estamos trabajando y que se ha trabajado, obviamente, durante la emergencia. Ya estamos en reuniones de coordinación. Acabamos de salir con el alcalde Ali Manoucheri para ver, obviamente, las familias de Coquimbo. Estuvimos hace una semana con la alcaldesa de Serena, estuvimos con don Denis de Yapel también. Entonces, nos estamos reuniendo con todos los alcaldes porque para nosotros es sumamente importante el levantar esta ficha FIBE para poder nosotros ver cuál es nuestro panorama total de la región de Coquimbo para nosotros ir a evaluar la vivienda y obviamente pedir los recursos a nivel central para poder hacer una reconstrucción acorde a lo que merece nuestra región.
0: Seremi, ¿hasta el momento ya tienen algún catastro respecto de las viviendas destruidas completamente y aquellas que hayan sufrido daños en la región?
1: Mire, hay un catastro inicial que es un catastro que informan los municipios SENAPRE. Eso estamos hablando de cerca de 12.000 viviendas afectadas. Ahora tenemos que ver qué tipo de afectación es el que tenemos, ¿ya? De esas y de las 8.600 FIBE que se han ingresados o elevado el sistema, de las 8.600 FIBE, tenemos alrededor de 1.900, hoy día subimos a 2.100 viviendas con afectación con daños 4 y 5, que son daños mayores y pérdidas totales.
0: Correcto.
1: ¿Ya? De estos daños mayores, de estas 2.200, llevamos alrededor de 450 daños, afectaciones mayores y unas 160, 150 pérdidas totales. Okay. ¿Ya? Que eso se va a ir viendo a medida que va avanzando la FIBE, nosotros vamos atrás con nuestra ficha 2. Obviamente estos números van a ir creciendo con el pasar de los días, a medida que las municipalidades vayan ingresando más FIBE. Llevamos alrededor de 8.600 FIBE ingresadas y creemos que podemos llegar a unas 12.000, 15.000 FIBE a nivel regional.
0: Correcto.
1: Entonces de eso nosotros obviamente hacemos nuestra ficha 2 y ver el nivel de afectación.
0: Correcto. Seremi, conversamos con Pablo cuadra Seremi de Vivienda y Urbanismo de nuestra región de Coquimbo. ¿Cómo se va a actuar en este caso? Porque también entiendo que fue el mismo ministro Poduje quien señaló de que esto tiene que también trabajarse con mayor planificación en el territorio, en términos de la habitabilidad de los terrenos en donde están asentados muchas de estas familias que fueron, no sé, que están en borde de quebradas, incluso algunas en las mismas quebradas, como ocurrió, por ejemplo, con la familia que perdió una persona en el sector de Quebrada Honda, en La Higuera, que no se iba a volver a construir en esos lugares, y que se iban a ver, si no, se iban a hacer medidas de mitigación, si eventualmente estaban cercanos a borde río o a quebradas, etcétera. ¿Cómo se va a hacer eso en términos de planificación, no?
1: Mira, una de nuestras áreas del ministerio está desarrollo urbano, y eso está trabajando directamente con el urbanismo de cada municipalidad, porque nosotros tenemos que, estamos georreferenciando los lugares con mayor afectación, y efectivamente, como tú dices, lamentablemente estas 6 víctimas fatales, en la mayoría estaban en lugares de riesgo, que estaban anunciados y estaban categorizados como zonas de inundación o de alto riesgo. Lamentablemente, para la familia no se tomaron los resguardos correspondientes por parte de ellos de salir cuando se les dieron los avisos, pero no obstante, con las familias que ya están ahí, tenemos que hacer una relocalización de esas viviendas. Yeah. O si bien tenemos que hacer medidas de mitigación que vayan acorde al nivel de daño que causó el temporal en esta oportunidad. Uh-huh. Como ejemplo, aquí algo muy importante, el sector de Islones, que se vio mayormente afectado, durante la historia siempre ha sido una zona de inundación. Pero hace 4 años atrás se realizó una medida de mitigación en la cual se pusieron los gaviones en el contorno para justamente proteger el cauce del río. Al realizar esa medida de mitigación, se le quita la calidad de zona de inundación a esta zona de Islón.
0: Ya.
1: Y hoy día nos damos cuenta que esa medida de mitigación no fue suficiente para resguardar la vida de las personas. Entonces, por mucha medida de mitigación que nosotros tomemos, tenemos que ser sumamente responsables en que si la zona es de riesgo de inundación, declararla como tal, declararla como zona rosa, declararla como zona con imposibilidad de vivir. Entonces, en algunos sectores sí podemos hacer mitigación, sí, corresponde, pero hay sectores que son de mayores riesgos que no vamos a poder hacer mitigación porque no le va a asegurar el resguardo de la vida de las personas. Entonces, tenemos que en esta oportunidad ser súper duros, más que duros, ser súper conscientes y responsable en las medidas que vamos a tomar. O relocalizamos a la familia o hacemos medidas de mitigación que resguarde la vida de las personas.
0: Y en ese sentido, Seremi, ¿qué va a pasar con estas familias que muchas lo perdieron todo o tienen daños considerables en su vivienda, que habitan sectores que no estaban habilitados? Y aunque estén habilitados, por ejemplo, no son dueños de esos terrenos. Llegaron y se los tomaron. Algunos que son terrenos fiscales y otros que son terrenos que no están inscritos, no tienen todavía ningún titular, digamos. Sí, ¿qué pasa con esas personas?

0: que simplemente es una toma. Ajá. Que no tiene ningún tipo de documentación y derecho sobre ese terreno. Esas personas tenemos que desalojar.
1: Ya.
0: Nosotros tenemos que desalojar porque está en una zona, obviamente, de riesgo y corre riesgo su vida. En ese sentido, nosotros no tenemos las facultades para poder entregar subsidio directo a personas que estén en situación de toma.
1: Ya.
0: Nosotros sí estamos trabajando, tenemos nosotros asentamientos precarios con los cuales nosotros trabajamos y estamos instando y trabajamos hace muchos años con ellos y generamos comité de vivienda para buscarle una solución definitiva y les damos las herramientas a las personas, pero también es sumamente importante de que estas personas que están en situación de toma, asentamientos irregulares, también sigan los conductos que el ministerio le está dando. ¿Por qué? Porque no podemos permitir que se salten las filas en miles de familias en la región de Coquimbo que están esperando su vivienda y no por una situación de toma nosotros los vamos a beneficiar. ¿Tenemos que entregar la alternativa para resguardar su vida? Sí, lo vamos a hacer. Mm. Pero para eso están los subsidios de arriendo, pero con la prohibición total de volver a la zona de riesgo.
1: Ahí la duda particularmente sería, me disculpe que lo interrumpa, es sí. La relocalización de esa persona, claro, parece a todas luces lo más razonable, ¿no? Porque primero hay que resguardar la seguridad y la vida de las personas y no volverlas a ubicar en el mismo lugar porque puede volver a pasar lo mismo ahora o en 5, o en 10 o en 20 años más. Pero la dificultad que tiene la región, y usted lo sabe bastante bien, es que tenemos poco terreno fiscal, porque incluso para el plan de emergencia habitacional que llevó adelante el gobierno anterior, tuvo que salir a comprar muy fuertemente el ministerio terrenos, que la mayoría son privados en nuestra región, para poder construir soluciones habitacionales. Entonces, esto va a meterle más presión, hay que decirlo, al Ministerio de Vivienda en cuanto a recursos y terrenos principalmente.
0: Por supuesto, ¿no? Y se nos complejiza, como tú dices, hay un poco de terreno fiscal, aunque la instrucción de nuestro ministro es que cubrimos todos los terrenos que pertenezcan a Servio, y obviamente hay un programa que se llama Operación Sitio 2.0, uh-huh, que también pone a disposición todos los terrenos que son de bienes nacionales a nuestro ministerio. Uh-huh. Tenemos que jugar esa alternativa. Otra alternativa, por eso digo, hay distintas alternativas como son la expropiación.
1: Sí, ¿ya?
0: Y ahí la expropiación le daría la oportunidad a la familia o la persona que tiene derecho o compró un terreno de poder utilizar ese dinero y comprar en otro sector que sea seguro. Entonces, ya, hay distintas alternativas que podemos darle a la familia. Obviamente cada caso es distinto porque tenemos situaciones de familias que han heredado terrenos por muchos años que nunca regularizaron, hemos encontrado situaciones que le pasó el terreno o la casa un amigo y ese amigo falleció por generaciones y no tiene, claro, ningún papel a su nombre, claro. Entonces tenemos, especialmente se nos da la ruralidad. La ruralidad, que es el gran porcentaje de nuestra región, es donde nosotros vamos a presentar mayores problemas. Mm. Porque hay terrenos que también que son de disculpa, se me fue la palabra, de las comunidades agrícolas.
1: Ah, las comunidades agrícolas, que la comunidad agrícola tiene el 25% del territorio regional.
0: ¿Te das cuenta? Entonces, ahí tienes una dificultad mayor, porque a veces tampoco están hechos los traspasos de esos terrenos. Entonces, tenemos que estudiar todos los casos uno por uno, porque todas las realidades de las familias son distintas. Queremos darle solución a todo, nos encantaría darle una solución pronta a toda la familia, pero sabemos que hay algunas soluciones que van a ser a largo plazo, a mediano, y alguna otra tenemos que ver qué alternativas tenemos, pero específicamente a las personas que están de manera regular.
1: Correcto. Seremi, ¿cuáles son? Ya tienen información acerca de presupuestos, porque se habla aquí de que se va a poner en la ley de presupuesto de la Nación 2027 los recursos para la reconstrucción de la región de Coquimbo y Atacama también, la provincia del Huasco. Ahí se supone que también ustedes van a tener una inyección de recursos para esta situación extraordinaria que pasamos por esta catástrofe, o ya tienen actualmente recursos extra por parte del ministerio.
0: Bueno, nosotros ahora estamos trabajando directamente con nuestro ministro sobre obviamente las carteras, las líneas de financiamiento que vamos a trabajar para realizar un presupuesto total de la

0: reconstrucción tenemos que tener la información de todos los municipios. Hoy día los municipios, entendamos que están recién saliendo de la emergencia, los mismos equipos son los que estuvieron en la emergencia, son los que están haciendo la ficha FIDE para ver la afectación de las viviendas. Nosotros solamente en pavimentación urbano, en temas urbanísticos, estamos pidiendo cerca de 120 mil millones de pesos.
1: Ya.
0: Solamente lo urbano, sin considerar las viviendas. Entonces, eso es lo que nosotros tenemos que hoy día, una vez teniendo la información de todos los municipios, poder sacar un número ya real, total, de la región de Coquimbo, que nos permita, obviamente, iniciar con la reconstrucción. Hasta el minuto estamos trabajando con el presupuesto de este año, obviamente con algunas inyecciones que se nos están entregando para ir en la ayuda inmediata, pero obviamente lo tenemos que trabajar con las municipalidades, lo tenemos que trabajar hoy día, obviamente, con el Ministerio del nivel central, porque también pensemos que el MOP ha hecho un esfuerzo extraordinario, ha hecho un esfuerzo impresionante para dar conectividad a toda la región. Pero nos faltan los caminos interiores. Hay caminos en los cuales nosotros todavía no hemos llegado y no hemos podido ingresar a ver la afectación. ¿Tenemos comunicación con la gente? Sí, sabemos que están bien, pero tenemos que ir a llegar a esos caminos interiores para poder ver la dimensión del daño. Entonces, esto va a ir progresivamente aumentando, obviamente, los valores y, obviamente, aumentando los registros de daño en la región de Coquimbo.
1: Seremi, por último, consultarle, el ministro también habló de subsidios, dependiendo, obviamente, del el nivel de daño con respecto a las viviendas. Y habló de subsidios que tienen que ver con daño crítico, que puede cubrir hasta 1.400 UF, más subsidios de habilitación de terreno, etcétera. ¿Qué pasa con estas personas? ¿Llenando la ficha FIBE, con eso se actúa respecto de los subsidios?
0: No, los subsidios se van a activar una vez que realicemos la ficha 2.
1: Ya.
0: Después de la ficha FIBE.
1: Ya.
0: Ahí, obviamente, nosotros evaluamos técnicamente el nivel de daño, y efectivamente, si tienes un daño total y corresponde y está habilitado, te podemos entregar un subsidio 49 directo, que se refiere a 1.400 UF más, un subsidio de localización, que son 200 UF más, ahí tenemos hasta 1.600 UF. Y obviamente después, si la casa o la vivienda requiere reparación, tenemos subsidios de reparación también, o subsidios menores que son como ayuda para mejorar techumbre y ese tipo de cosas.
1: Ya.
0: Nosotros tenemos líneas de financiamiento, tenemos líneas para daños totales, pérdidas totales, daños menores o graves, y obviamente daños leves. Tenemos esa línea de financiamiento que va a ir, obviamente los montos se van a ir modificando, pero eso lo arroja la ficha número 2, porque esa es la ficha que los técnicos, los especialistas, son los que nos arrojan ese diagnóstico de la casa.
1: Correcto. Entonces, pero esas personas que han completado la ficha 2 de la evaluación que ustedes realizan, ¿no tienen que realizar una postulación, o a ellos se va a ir directamente a señalarles, mire, ustedes con las características que tienen, se le va a dar tal subsidio?
0: Claro, nosotros, de acuerdo al nivel de daño y las características de la familia, nosotros podemos realizar asignaciones directas, como lo que estamos haciendo hoy día en Islón, que el ministro le dio asignación directa de arriendo a todas las familias que se fueron a afectar en Islón, para poder relocalizar inmediatamente a estas familias, como también podemos hacer asignaciones directas de un subsidio de S49, que es una vivienda nueva. Entonces, tenemos asignaciones directas. Ahora, hay casos en los cuales nosotros vamos a hacer llamados regionales con características especiales que van a ir referente, obviamente, a la emergencia, y que van a tener un tiempo mucho más acotado y una resolución mucho más rápida, y obviamente ahí vamos a ir categorizando a las familias de acuerdo a la emergencia, la habitabilidad que tienen, obviamente las redes de apoyo y la característica de cada una de las familias, la verdad. Pero sí tenemos asignaciones directas, como también tenemos subsidios de arriendo, que son para las familias que requieren quizás un arreglo a la vivienda.
1: Correcto. Muy bien, Seremi. Bueno, cualquier información, aquí las puertas abiertas de Radio Guayacán para entregarle a nuestros auditores y auditoras, principalmente para aquellos que se vieron afectados en sus viviendas después de este último paso del sistema frontal. Le agradecemos este contacto.
0: Muchas gracias a usted y encantado, cuando gusten podemos estar en contacto. La idea es que la gente se informe y sepa cómo son los procesos de cada uno de los ministerios.
1: Muchas gracias, Seremi, que esté muy bien.
0: Hasta luego, gracias.
1: Chao, chao. Paulo Cuadra, Seremi de Vivienda y Urbanismo de nuestra región de Coquimbo, dando cuenta de cómo se está llevando adelante el catastro, de cuáles son las alternativas de apoyo en términos de subsidio, de cómo se va a trabajar en la relocalización de las personas, reubicación de las personas si eventualmente están ocupando terrenos que son peligrosos o eventualmente peligrosos, y que ya se ha dado cuenta después del paso de estas lluvias en nuestra región, los daños importantes que muchas viviendas, cientos de viviendas sufrieron en nuestra región. Nos vamos a ir a nuestra siguiente pausa, 7 de la tarde en punto, y regresamos.

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1: Son las 19 horas y 2 minutos.
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0: Ya estamos de regreso, 7:11 de la tarde, para seguir con más conversación. Les habíamos informado y lo habíamos comentado, de hecho, con el analista político de la UDD, Miguel Ángel Fernández, sobre la ley, esta ley denominada Ley Mordaza, el proyecto de ley antifiltraciones, Ley Mordaza 2.0, perdón, que se iba a votar durante esta jornada en el Senado. Nos informaron por interno nuestras fuentes de que al parecer este proyecto de ley va a pasar a otro día para ser votado, porque todavía se sigue discutiendo el proyecto de reconstrucción nacional, desarrollo económico y social, la denominada mega reforma, digamos el proyecto de ley emblemático hasta el momento del actual gobierno, y siguen las ponencias, las discusiones por parte de los senadores y senadoras actualmente. Pero vamos a hablar y analizarlo desde el punto de vista desde el gremio. Y estamos con el presidente regional del Colegio de Periodistas, Fernando Miranda.
1: ¿Cómo estás, Paulita?
0: Mucho gusto saludarte.
1: Sí, igual Fernando. ¿Tú cómo estás?
0: Bien, bien, aquí estamos.
1: Helados días,
0: helados días, noche en realidad. Con días bien agitados, hay que decirlo.
1: Así es, pero menos mal que va pasando ya la emergencia. O sea, la emergencia no va a pasar, pero los días ciegos ya me parece que van quedando un poquito atrás.
0: Esperamos, pero hay anuncios de nuevos sistemas frontales para la región.
1: Vengo con mis exámenes de pelo listos.
0: Oye, Fernando, tú como representante del gremio de periodistas acá en la región de Coquimbo, suponen que ya tienen, porque incluso el mismo Colegio de Periodistas ya emitió, el Archi emitió una declaración, Anatel, ANP, la Federación de Medios de Comunicación y diferentes medios han emitido su rechazo a esta ley mordaza. Contémosle un poquito de qué se trata a nuestros auditores.
1: Sí, una ley que nace, ¿sabes qué? A mí me... Bueno, yo vino un tiempo atrás y hablé con Carlos en la mañana, pero a mí lo que más me llamó la atención en esa oportunidad, que la presentación de este proyecto de ley que busca encarcelar a periodistas y sus fuentes, porque así lo hemos denominado en el Colegio de Periodistas, nace desde senadores de diferentes tintes políticos. Sí. Un proyecto que nace desde Pedro Araya, o sea, desde, claro, Pedro Araya era
0: independiente PPD.
1: Sí, independiente PPD, pero también fue auspiciado, por ejemplo, por Luz Edensperger, que ahora es embajadora, pero también por Alfredo Durresti, senador del Partido Socialista. Sí. Y en ello, esta ley Mordaza 2.0, que nosotros lo denominamos, justamente lo que busca, y te venía escuchando recién, Paola, es que va a criminalizar la libre circulación de información de interés público, y la va a criminalizar porque aquellas personas que divulguen antecedentes de causas penales, civiles, que estén en curso, pueden recibir 5 años de cárcel y una multa de 500 UTM. Y me parece que eso no solamente transgrede un principio legítimo que tiene toda la ciudadanía de saber qué es lo que está pasando. Porque si esta ley se hubiese aplicado antes, no tendríamos idea del caso Hermosilla.
0: Claro.
1: No tendríamos idea del caso Camila Flores y otros más. O sea, ni la dictadura se atrevió a tanto. En serio, a nosotros nos llama mucho la atención, porque una ley de este tipo lo único que busca es justamente censurar, restringir el acceso libre de la información por parte de los periodistas, y además transgrede normas constitucionales, ya que están, que son parte de nuestro sistema jurídico, y hay normas constitucionales que son amenazadas con este tipo de ley. Por ejemplo, la libertad de emitir opinión e informar, que está consagrado en el artículo número 12, 19 y número 12 de la Constitución chilena, al castigar justamente penalmente a cualquier persona que divulgue datos, y la norma impone una forma de censura indirecta que vulnera la garantía de la población que tiene al acceso a la información y también de nuestro ejercicio. Claro. Todas estas leyes lo único que va a hacer es restringir nuestra labor.
0: Claro.
1: Porque sí o sí te va a atemorizar investigar algo, o que una persona que generalmente es tu fuente te entregue datos. de una causa judicial. Y también se vulnera el principio de tipicidad y legalidad, porque abogados constitucionistas como Javier Couso han señalado, Marisol Peña incluso en un momento habló, que se usan términos vagos como el que difunde, una ambigüedad que no existe ya en la judicatura chilena ni en la ley chilena. Entonces,
0: porque difunde puede caer cualquier persona a través de sus redes sociales.
1: Puede ser hasta una persona que común y corriente que, no sé, que manda y reenvía una cadena de WhatsApp. Entonces, para nosotros como periodistas en realidad es un retroceso enorme. Uno lo podría esperar de gobiernos de ultraderecha, que generalmente buscan en la prensa y en los periodistas como un enemigo común, pero no en sectores que generalmente se han alineado con el proceso democrático, con la democracia en su más estado, en su estado más puro. Entonces, a nosotros nos preocupa de sobremanera cómo ha sido llevada a cabo esta ley y cómo ha tenido el respaldo de varios senadores, no solamente senadores conservadores de partidos de derecha como Paulina Núñez, Luis Ebensperger, que fueron quienes firmaron en principio este proyecto de ley, sino que en la discusión misma no se le ha dado la profundidad ni la trascendencia que requiere, entendiendo que nosotros necesitamos un Estado democrático que permita justamente divulgar lo que está pasando dentro de un proceso que muchas veces tiene tintes de secreto, pero que a la gente le interesa porque tiene que ver con una cuestión mayor que el bien común.
0: Es que ese es un punto importante porque, claro, mucha gente puede criticar, oye, ¿por qué los medios de comunicación difunden esto que está bajo secreto de investigación, etcétera? El tema es que lo que se filtra, incluso recordemos con el caso de Hermosilla y otros, el mismo Ministerio Público ha salido a señalar, oye, nosotros vamos a investigar qué es lo que está pasando, de dónde está saliendo, claro, esta información. Pero nosotros no somos los que, digamos, extraemos de forma ilícita como medios de comunicación o periodistas. Se llega a las manos de los periodistas. Y ahí hay un análisis también que se hace en términos éticos, profesionales, de cuando se difunde algo que tenga realmente interés público.
1: Sí, lo vimos. Por ejemplo, estaba pensando que el viernes pasado, no recuerdo muy bien, el fiscal nacional Ángel Valencia dijo y le pidió a todos los fiscales regionales, claro, por favor no vayan a hacer escuchas telefónicas de los periodistas. No se metan en esa área, por favor, dejen que los periodistas trabajen tranquilos. Fue una orden que bajó. Uh-huh. ¿Ya? Hace 3 semanas atrás, casi un mes atrás, perdón, salió un fallo, Mauricio Weibel, un juez y un militar condenados por escuchas ilegales, por espionaje a periodistas. Entonces, cuando todo va hacia justamente refrendar la libertad de expresión, incentivar justamente esta independencia que tiene el periodismo, asuman estas leyes que lo único que van a hacer es retrotraer un estado anterior que jamás hemos tenido tampoco. Y que además no solamente tiene que ver con garantías constitucionales, o sea, que pueden estar en peligro garantías constitucionales consagradas en nuestra constitución, valga la redundancia, y en nuestra ley, sino que también tiene que ver con acuerdos y convenciones que normas internacionales que también son transgredidas, ¿ya? Por ejemplo, la Convención Americana sobre los Derechos Humanos, el bien llamado Pacto San José, también se ve transgredido cuando se empiezan a legislar de esta forma. Y todo esto, sí, esto es lo más inverosímil para mí. Nadie de esto hubiese sucedido si no se hubiese investigado un caso como el de Hermosilla, uh-huh, o como el de las plata, o el de la factura de la boleta ideológicamente falsa, SQM, Corpesca, todo esto no hubiese nacido desde los propios senadores. Eso a nosotros nos preocupa mucho. Nos preocupa mucho porque esto es una ley de reacción. No es una ley que nace porque se está protegiendo un derecho. No. Esta es una reacción frente a las investigaciones periodísticas que justamente tenían que ver en cómo diferentes conceptos, por ejemplo, lo que pasa, o todas las aristas del caso Hermosilla, cómo fueron llegando lentamente al poder político. Y por eso se reacciona de esa forma. No nace porque, no sé, porque hay algo que vieron en el horizonte que hay que salvaguardar. No, esto es porque empezó una investigación y esa investigación está llegando lentamente hacia el poder político. Entonces, cuando el poder político se ve amenazado, surgen este tipo de leyes que en realidad no sirven absolutamente de nada para el ejercicio periodístico.
0: ¿Qué información tienen ustedes en el Colegio Periodista respecto de cómo se va a dar o se daría el contexto de la votación que nos comentaron recién así nuestras fuentes de que no se va a votar finalmente hoy día?
1: No se votaría porque, bueno, con el tema de la reconstrucción, tú sabes que al senador, a los políticos les gusta hablar, entonces todos van a querer emitir su opinión.
0: 5 minutos. Sí.
1: Todos van a tener opinión y no estaba en los primeros puntos de la tabla. Mira, el colegio, a través de todos sus directivas regionales, han tenido reuniones con los diferentes senadores y le han planteado justamente el rechazo que nosotros tenemos a esta ley. Hay senadores que se han comprometido, otros que han escuchado, pero no hay una certeza tampoco que se vaya a rechazar. Esperemos que se rechace, o si no sería un grave retroceso para nosotros. Porque también aplicaría algo que una vez nuestro colega Carlos Ruiz dijo, que la peor censura de un periodista es la autocensura. Y esta ley lo único que va a lograr es justamente ese proceso de la autocensura. Entonces, nosotros estamos en pie de guerra con esta ley, ley Mordaza 2.0 la hemos denominado, y que también en los 70 años del Colegio Periodista fue un tema recurrente con respecto a cómo las libertades del ejercicio periodístico se han ido también achicando, se han ido minimizando, no solamente por esta ley, sino también por el surgimiento de movimientos de ultraderecha que ven en los periodistas unos enemigos. Sí. Entonces, estamos ahí en alerta porque lo que puede suceder es un grave retroceso, no solamente para nosotros como periodistas, sino que también, y lo más importante, para la ciudadanía, porque nosotros lo que hacemos es periodismo justamente para informarnos, no nosotros. Claro. No hacemos autoperiodismo, no metaperiodismo, sino que lo que más nos interesa es la gente, que la ciudadanía se vea informada.
0: Es una función social la que realizamos, claramente. Desde aquí, por lo menos de los parlamentarios acá en nuestra región, particularmente los senadores, que son los que tienen que votar ahora, ¿han tenido ustedes contacto con ellos?
1: No, o sea, nosotros solicitamos, pero no a través de la dirección, o sea, a través del colegio a nivel nacional, no hemos tenido respuesta. Y en general no hemos tenido una respuesta muy activa por parte de los senadores. Entendemos también que justo cuando vino esta ley, el año pasado se sometió, estaba justo la ley de presupuesto, entonces estábamos como justo en esa época.
0: Y ahora
1: con el tema de la reconstrucción.
0: Claro.
1: Ojalá la pasen a comisión porque esto se debe zanjar. Entendiendo que es el Senado el que está teniendo la última palabra y que le está poniendo bastante tesitura y bastante criterio a las leyes que salen desde la Cámara de Diputados, como que las van morigerando. Entonces esperamos también y confiamos en el criterio de los senadores, sobre todo de los sectores más progresistas.
0: De todas maneras, si esto llegara a pasar la valla del Congreso, se asume que se recurriría al Tribunal Constitucional.
1: Sí, por supuesto que sí. Francisco Cox, que es un penalista, o sea, un abogado ahí de la plaza, al igual que Javier Couso, han señalado sobre la inconstitucionalidad de esta ley. Entonces, si se promulga, o si se lleva a cabo, si se ha aprobada, se va a ir al Tribunal Constitucional porque no puede quedar de esta forma una ley de esas características. Me parece que es un grave retroceso.
0: Oye, conversamos con Fernando Miranda, presidente regional del Colegio de Periodistas. A ver si le pones ese estimado que le mandé. Quería aprovechar tu buen análisis, aprovechando que se está discutiendo precisamente el proyecto de reconstrucción, y seguramente tienes que haber leído la información de este acuerdo que celebró bastante Matías Walker, que se firmó con el senador Gaona y Quirós.
1: Sí, lo vi. Vi el informe en las redes sociales de Guayacán. Era como cuando uno firma unas cosas así como en el colegio, unas firmas. Sí. No, yo me comprometo. Me parece que lo que está sucediendo, la mega reforma en realidad es una cosa que ya está lista. Se va a demorar en su promulgación
0: por el
1: Tribunal Constitucional.
0: Claro.
1: Hoy día habló Marisol Peña con respecto a eso. Pero es una mega reforma que ya está aprobada. No, me parece que no tiene mucha discusión. Lo que así me parece y me llama la atención es qué va a pasar después. Porque esta mega reforma ya el ministro Quirós la tenía lista desde septiembre del año pasado. la decisión de Quirós, el ministro de Hacienda, de ser ministro, ya estaba zanjada en septiembre del año pasado, agosto del año pasado. Y cuando fueron a ver a Daza, al ministro de Hacienda argentino, era más bien para una cuestión protocolar, entendiendo que lo que hacía el ministro Quirós, él fue y le dijo, si tú quieres que yo sea ministro de Hacienda, tienes que llevar a cabo esta reforma. Uh-huh. Y esa reforma se va a aprobar. Ahora, ¿qué viene después? Eso es lo interesante, porque el gobierno ha puesto toda su energía ahí, sí, pero después se va a quedar sin relato. Uh-huh. Después de la mega reforma, ¿qué? Diría claro. Constantino Cavafi en...
0: Porque no se ha querido meter en la agenda valórica, como se denomina.
1: ¿Tú crees que no?
0: Pero mira, ya le quitó el piso, por ejemplo, al proyecto de ley de Escucha su Corazón del Partido Nacional Libertario, y supongo que está apostando sus fichas precisamente a la... a la votación. No sé si ya se votó, ¿eh?
1: Sí, se votó.
0: Parece que se votó.
1: Está votada.
0: Se están felicitando, así que debe ser ya la aprobación.
1: Espero que no se saque selfie el subsecretario de Hacienda, que ya no está. No, ahí le están pidiendo que se saque foto. Está el ministro Rabat. Está el ministro del Interior, sí. Alvarado. Ve al ministro Rabat, ¿no?
0: Sí, parece
1: ¿no?
0: que es el...
1: Bueno, ahí se está felicitando, está Gaona. No sé. Ahí, bueno. Pero lo que te decía es que... ¿Qué es lo que viene ahora? Porque después de la mega reforma, lo que instala la mega reforma, según el discurso del gobierno, es que es una activación económica, pero nosotros le hemos dicho hasta el cansancio desde hace mucho tiempo, la gente quiere resultado inmediato. Entonces, cuando vea que la mega reforma en realidad no cambió nada y tiene más bien una depreciación de la vida cotidiana o del aumento o del cierre de algo, tiene que ver el gobierno qué es lo que va a hacer. Mm. Ahora, con respecto a la agenda valórica, lo que yo siento es que de repente ponen el tema en discusión, ve cómo más o menos se está moviendo el avispero y lo sacan.
0: Claro.
1: Y pasó desde que apenas iniciado el gobierno, dijeron que iba a haber indultos, vieron que la cosa ahí en esa piscina no tenía mucha agua y se retiró. Mm. Al igual que el proyecto este de Escucha tu Corazón, lanza a alguien por ahí en los nacionales libertarios, esta idea del proyecto, entonces el gobierno nunca dice nada, y después aparece el ministro secretario general de la presidencia, José García Ruminotti, y dice, ¿sabes qué? No sé, mira, podríamos verlo, porque nosotros igual todo es conversable. Nuevamente dieron cuenta que eso no tenía agua en esa piscina. No vamos a apoyar ese proyecto. A mí lo que más me llama la atención...
0: Pero que se están guardando.
1: Claro, lo que a mí más me llama la atención es que en todos estos temas la que tendría que hablar es la ministra de la Mujer, ¿no? Y la ministra de la Mujer no habla, no dice nada, salvo cuando alguien, otra vez, otro proyecto valórico que nace ahí del diputado Agustín Romero, que señala que va a haber pena de cárcel para todos los que comercialicen Misotrol.
0: Claro.
1: Y ahí dijo sí, por supuesto que sí. Yo soy lo que estoy mirando.
0: Habló
1: primero
0: la ministra Mai Chomalí, la de salud.
1: Mira, Mai Chomalí dijo, quien debería haber hablado es mujer,
0: sí.
1: Habló salud. Y sí. Dijo que eso no tenía nada.
0: No tenía sentido.
1: No tiene ningún sentido. Y ahí se habla. Entonces, se aprobó la mega reforma
0: en
1: la
0: Comisión Mixta. 27 votos a favor, 22 en contra del informe de la Comisión Mixta que fijó el mecanismo. Lo que se estaba votando era el mecanismo de compensación fiscal para los municipios.
1: Así es.
0: Por la extensión de las contribuciones, del pago de contribuciones.
1: Ahora va el TC, porque hay aplicación de constitucionalidad de muchos senadores. Entonces, ¿quién debería hablar? Debería haber sido la ministra de la Mujer. No habla la ministra de la Mujer, habla la ministra de Salud. Y así nos vamos a ir ad eternum con respecto a estos temas.
0: Aunque
1: entonces,
0: Judith Marín, ella como Judith Marín lo hubiera aprobado. Lo hubiera aprobado.
1: Judith Marín, pues no nos engañemos. Sí. O sea, digámonos la verdad y después nos sigo mintiendo.
0: Era más bien como una fanática religiosa que iba a reclamar al Congreso.
1: Hizo un exorcismo. Ella, Judith Marín es de un sector ultraconservador. Entonces, Judith Marín estaba en una encrucijada, no sabía qué hacer. Pero eso lo vamos a tener. Entonces, estamos rodeados por una situación en estos momentos que es manejada por la derecha porque tanto Republicanos como Partido Nacional Libertario está viendo quién es más de derecha que todos los de derecha juntos.
0: Y le está empujando el cerco.
1: Claro, entonces te dice. Lo dijo Camila Vallejo el otro día. Entonces, ¿qué se hace? Se hace. Ya, vamos a privatizar Codelco. Y ese republicano. Uh-huh. Y toda la gente. No, por supuesto que no. El 78% de los chilenos dice que no se puede privatizar. No hay privatización, ¿cierto? Quiroz dice: sí, pueden haber aportes capitales privados. Eso es vender la mitad. Entonces el gobierno dice, no vamos a hacer nada. Entonces viene el Partido Nacional Libertario y dice, yo soy más derecha que tú, porque tú eres una derechita cobarde, eso lo patentó el Partido Republicano. Vendamos y a cada uno le damos 2 millones de pesos.
0: Claro,
1: ¿cierto?
0: Claro.
1: Entonces,
0: y que prende hoy, de hecho salió en redes sociales, me recuerdo que una señora dijo, bueno, si me llegan 2 millones.
1: 2 millones, está bien, ¿po? Pero nos quedamos sin nada. Porque recuerda que Codelco le da como el 30% al erario público.
0: Y su PGU, señora, se va y las paga.
1: No importa, tengo 2 millones, pero no importa. Entonces, claro, tú te estás viendo, siempre están moviendo el cerco, lo van corriendo. Y para qué hablar en el tema de la emergencia, que fue desastroso a mi parecer.
0: Oye, bueno, ya fue aprobada la mega reforma, como le estábamos comentando a nuestros auditores. Ahora, tiene que cumplir la tramitación en el Tribunal Constitucional. Debiera no demorarse mucho, por lo menos los analistas nos han señalado que el Tribunal Constitucional no debiera demorarse mucho.
1: Septiembre.
0: Por la presión que tiene precisamente de parte del gobierno con la empujada.
1: Sí, pero recuerda que lo que le dijo el gobierno al Tribunal Constitucional. Algunos aléteres del gobierno señalaron que era casi el brazo armado del Frente Amplio cuando no les gustó el tema, por ejemplo, de la ley de seguridad escolar. Te venía escuchando sobre eso, que le habían quitado los dientes y todo.
0: Ese fue al proyecto de ley, a la ley, porque se aprobó de la reforma al CERNAC.
1: Al CERNAC, no, pero el de educación, que impulsó la ministra de educación.
0: Sí.
1: Que el Tribunal Constitucional le dijo, oiga, pero
0: le quitó 4 artículos clave y la desmanteló.
1: Cojo. Sí. Porque bueno. Ahí te das cuenta sobre que se está legislando con la coyuntura. Entonces, en educación no hay nada nuevo. Lo único que se levantó fue una ley de seguridad en recintos escolares que nace o que parte desde la muerte de una inspectora en Calama. Pero sin esa muerte no hubiese habido ley, porque no estaba ni dentro del programa.
0: Oye, como estábamos comentando, y tú lo señalaste, Fernando, después de esto, ¿qué se les viene al gobierno? Porque entró fuertemente en materia de seguridad, que fueron los caballitos de batalla que tuvo durante toda la campaña y durante muchos años que estuvo en campaña José Antonio Kast. El tema de seguridad. Saca a Trinidad Steiner, que no era una piedra en el zapato, era mucho más que eso. Y llegó Martina Arrau. Bien celebrado, subió en la encuesta, se evaluó al principio bastante bien y empezó a tirar medidas, y etcétera, etcétera. Pero esto se ha desinflado porque también estaba el foco puesto en otras cosas.
1: Sí.
0: Pero ahora, ¿qué pasa? Ahora la gente va a decir, ya, perfecto, usted está solucionando con estas medidas económicas, se supone que va a solucionar el crecimiento económico de nuestro país. Ahora, ¿qué pasa con su promesa de seguridad?
1: Claro,
0: ¿qué pasa con su promesa de migración o de echar a los migrantes?
1: Claro. ¿Qué pasará con la zanja?
0: Claro, que se llenó de agua.
1: Que se llenó de agua o de arena. Mira, tú sabes, bueno, nosotros hemos conversado latamente hace muchos años ya, que con respecto a cómo es la sociedad actual, esta sociedad media un poco compleja, que necesita respuesta inmediata a problemas complejos. Entonces, cuando tú hablas de crecimiento económico, lo que espera la gente es que le vaya bien. Y lo que va a pasar este año es que el país va a crecer cerca del 1,5, 1,8%, los más agoreros. Cosa que va a suceder, el país no va a crecer más, el desempleo va a seguir aumentando. Por lo tanto, va a entrar en una encrucijada el gobierno, porque además tiene que responder con un plan de seguridad. Entonces, el plan de seguridad, si tú le preguntas a la gente que si la seguridad aumentó o cuál es su sensación de inseguridad, así que es la misma de siempre, puede ser menos porque los medios están menos enfocados en eso, pero va a entender que los niveles de seguridad no han disminuido. Por lo tanto, ahí me parece que se le abre algo al gobierno. Y se le va a abrir un problema mucho más complejo. entendiendo que eso está ahí. Ya la economía, el proceso económico va a seguir pegándole, porque el alza de los combustibles te va a pegar cada vez que suba el combustible nuevamente. Y mire la paleta y diga, ya no está 1.200 como en marzo, sino que está 1.700, 1.800 pesos.
0: Y cada vez que se le ocurra a Donald Trump también imponer nuevos aranceles a nuestro país.
1: Sí, entonces, ¿qué viene ahora? Me parece que es muy complejo para el gobierno. Súper complejo, entendiendo que como no tiene elecciones en el corto plazo, está levantando... su plan de gobierno es totalmente ideológico. La mega reforma es ideológica. Disminuir lo que más se puede al gasto público, es decir, achicar el Estado a su más mínima, tratando de hacer la mínima expresión, y trabajar en pos de bajar los impuestos para que el gran empresariado pueda tener mayor utilidad, entendiendo que de esa forma se genera empleo, algo que está archivamente conocido que no existe. Entonces,
0: pero se le viene una presión bien importante. ¿Por qué? Porque viene a partir de septiembre la discusión del proyecto de ley del presupuesto de la nación. Y además va a tener que poner recursos donde no pensaba poner recursos, con la reconstrucción ahora que se le suma de la región de Coquimbo y la provincia del Huasco. Sin considerar que además tenemos anuncios de nuevos sistemas frontales bastante importantes. Y lo mismo que está ahora que está ocurriendo además en el sur, se le va a tener que sumar.
1: Sí, lo de Angol es catastrófico. O sea, ahí me parece que hay una... No sé cómo llamarlo, pero sabes que a mí el tema de la emergencia y de esos 6 días que llovió intensamente en la región, me pareció que fue muy mal manejado. Esto, igual que el otro día lo dije en un... Me invitaron a un live. Entonces le dije, esto es lo mismo que un partido... No tenéis que irte a comerciales, ¿no? No, ya. No. Seguimos.
0: 3 minutitos y nos vamos. Ya.
1: Esto es igual que un partido de fútbol entre España y Argentina. Entonces tú le quitáis la camiseta a los jugadores, les ponías unas camisetas verdes y azules en un partido X, y tú vas a decir, ¿cuál es el mejor España? ¿Cierto? Porque no tenéis la concepción acá. Esto es lo mismo ideológicamente. Entonces tú miras cómo fue manejada la crisis, la gestión de crisis, sácale todos los colores políticos a eso y tú vas a decir el resultado final, malo. Tan malo, a mi entender, que el delegado presidencial ya es totalmente da lo mismo que esté o no esté, políticamente hablando estoy.
0: Sí,
1: ya no es nada personal con Víctor Pino, que a mí me parece una muy buena persona. Pero políticamente ya no tiene mucho. No tiene ton ni son, en el sentido que no tiene ningún peso político específico. Y eso es lo que hacen las crisis, porque los gobiernos y las administraciones se ven cuando viene la primera crisis.
0: Y le quitaron ese peso político los alcaldes y alcaldesas.
1: Lógico.
0: Hay que decirlo.
1: Lógico, porque aquí... porque además es irrelevante lo que haga Víctor Pino. No tiene que ver con él, que si haga la pega o no. Es irrelevante a nivel político porque se manejó mal la gestión de la crisis. Muy mal. Si lo primero que deberían haber hecho antes del sistema frontal es reunirse con todos los alcaldes. Si son los alcaldes los que conocen el terreno.
0: Exacto. Y fueron los alcaldes finalmente los que estuvieron ahí en la primera línea todo el rato.
1: Y ahora, si hacemos como un cronograma de declaraciones desafortunadas, están todos los ministros con ese check. O sea, un ministro de defensa dijo, yo no tengo que dar explicaciones a nadie. Y no, me dio una lara. Como que fue una exageración. Lo dijo un día lunes cuando llega... Cinco muertos. El ministro produje en un sillón diciendo, oye, el diputado Manuchere está hablando puras cabezas de pescado, mientras había una persona arrastrándose por ahí por Cruz de Caña. Y él así como todo calentito, y qué imbécil ese señor que está ahí. Poco menos le faltó decir eso. Y así, sucesivamente, podríamos irnos y podríamos transitar por un montón de declaraciones, acciones políticas que fueron muy deficientes. Lo que hizo José Antonio Kast, me parece, el presidente, vino 2 veces y uno no tiene muy bien claro a qué vino. La última puesta en escena fue vergonzosa. O sea,
0: sí,
1: me
0: parece. La del faro.
1: O sea, si tú vas a ir a un lugar, anda a Islón.
0: Claro, anda al Hinojal, anda a Cruz de Caña,
1: anda al interior, Ándate a Montepatria. Pero acá no. Si acá fue el sector que menos se vio dañado. Así que bueno.
0: Bueno, vamos a seguir obviamente analizando a través de nuestras redes sociales. Usted infórmese acerca de lo último que ha pasado en el Senado. La aprobación de la mega reforma celebra el gobierno, pero no va a poder celebrar en pleno hasta que no emita sus pronunciamientos al Tribunal Constitucional con los requerimientos ya que se han dado.
1: Esperemos que sea así.
0: Fernando Miranda, presidente regional del Colegio de Periodistas, muchas gracias por venir.
1: Gracias por la invitación.
0: Nos despedimos ya, Kevin, son las 7 de la tarde con 40 minutos. Muchas gracias a todos por su sintonía. Siga con nosotros, los acompañamos con la buena música de Guayacán. Chau.

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6: Son las 19 horas y 41 minutos.
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